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7: Ignacio Bertezaghi indicó que es una mala noticia confirmar que continuará la guerra comercial de Donald Trump. El analista internacional remarcó que los principales productos de exportación de nuestro país no se ven afectados tras el aumento de los aranceles impuestos por el gobierno estadounidense. En tanto, mencionó que se estimaba un aumento que sería superior del orden del 5% y finalmente se concretó en 2,5%. Abdala evaluó con expectativa moderada el ingreso de vehículos blindados del ejército a zonas críticas y advirtió sobre contradicciones legales. El diputado del Partido Nacional, Pablo Abdala, evaluó con expectativa moderada el inicio del patrullaje de los nuevos vehículos blindados del ejército con capacitación policial en zonas críticas de Montevideo. Si bien se mostró positivo al sumar herramientas para reforzar la respuesta policial, advirtió que por sí solas no modificarán radicalmente la situación de la seguridad pública.
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7: El Sindicato Anestésico Quirúrgico señala mal diseño en el proyecto de ley impulsado por Pedro Bordaberry para filmar operaciones. Su presidente, Daniel Montano, explicó que, según la propuesta del senador Colorado, no se le pediría el consentimiento al paciente para ser grabado. Además, subrayó que se requeriría de una tecnología sumamente sofisticada y costosa que no va en el sentido de la realidad del sistema de salud.
8: Es un proyecto que, según dice el senador, busca la verdad de lo que pasó en sala de operaciones. Y es un proyecto que, si uno escucha eso, dice, ah, pero está bien. El problema es que la herramienta está mal diseñada, el proyecto está mal diseñado. ¿Por qué está mal diseñado? Porque tiene varias objeciones. Primero, no se consulta al paciente. En el proyecto no está en ningún lado que hay que lograr la voluntad del paciente para esto. Tengamos en cuenta que en el momento de una intervención quirúrgica el paciente está en extrema vulnerabilidad, o sea, está en un momento crítico de su vida, está desnudo en una sala de operaciones, están interviniéndolo, hay comentarios. No sé si todos los pacientes van a querer que eso quede registrado, si a disponibilidad de una futura exposición, tanto sea porque hubo un problema judicial o porque el Ministerio de Salud Pública entendió que había que revisar ese procedimiento, o incluso hasta que porque hubo un hackeo y alguien externo accedió a él. Esa es una objeción que para nosotros es inexcusable. Segundo, no necesariamente porque se esté filmando y tomando audio se va a lograr saber bien lo que pasó, porque todo eso ocurre en un entorno, una actividad muy compleja que es la cirugía, y solo la imagen y el video no van a poder explicar. Pero además, para lograr una buena imagen que realmente pueda determinar si hubo o no una negligencia, una malpraxis, que a la larga es lo que se está buscando, se va a necesitar una tecnología extremadamente sofisticada para poder lograr los detalles de las intervenciones.
7: ASA reconoció dificultades en la atención a la salud de las personas trans. Así lo manifestó el presidente del prestador de salud del Estado, Álvaro Danza, quien remarcó la necesidad de mejorar ese aspecto, por lo cual reactivaron el servicio asistencial. Detalló Danza las acciones que lleva adelante la Administración de los Servicios de Salud del Estado y le transmitió tranquilidad a esa población en cuanto a la concreción de los procesos.
9: Sí, me consta que hay dificultades, que nosotros hemos reactivado ese servicio asistencial en el Hospital Pedía Rosell. De hecho, nombramos un coordinador que antes no había, y el lugar de referencia de ACE de momento es el Hospital Pedía Rosell, y hay cirugías ahí. Es una cobertura que no forma parte de las prestaciones del PIAS. Hay una lista de espera importante que estamos activando muy intensamente, y tenemos foco puesto en eso, lo tengo muy claro, y pueden quedarse tranquilas las personas trans de que realmente venimos con eso afinando todos los procesos.
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7: El maestro Marcos Correa, presidente de la Asociación de Maestros de Rivera y representante nacional de la lista 100 de la Federación Uruguaya del Magisterio, dialogó con Internacional. Lidera actualmente un recorrido nacional para denunciar la insuficiencia de recursos en la rendición de cuentas, respaldar el paro nacional de la educación del próximo mes de agosto y difundir la plataforma reivindicativa del magisterio de julio de 2026.
11: En el marco de una rendición de cuentas muy discutida a nivel político partidario, una rendición de cuentas que por un lado, por la parte del gobierno, se plantea que logrará muchos avances para la educación y para los niños y las niñas del país, y por otra parte tenemos a la oposición que no la ha querido votar de modo general, está estudiando, y estamos nosotros los trabajadores haciendo el planteo crítico de la situación y diciendo, bueno, a ver, para la educación va a haber muy poco, lamentable y vergonzosa esta rendición de cuenta. Al Parlamento ingresaron el 30 de junio dos mensajes presupuestales, el del CODICEN y del Poder Ejecutivo. Los dos mensajes tienen recortes respecto a las necesidades de la educación. El CODICEN consultó a primaria, secundaria, UTU y formación docente sobre sus necesidades. Y del 100% de lo que pidieron los subsistemas, el CODICEN pidió el 50%, la mitad. Pidió de 6.000 millones, 3.000 millones de pesos para la educación, pero la prudencia del CODICEN no tuvo mucho éxito. El Poder Ejecutivo redujo su mensaje a la décima parte del pedido del CODICEN, al 10%, 300 millones de pesos, que no dan para mucho. Y acá le puedo hacer las cuatro diferencias que tiene un mensaje con el otro. El CODICEN pidió para extensión del tiempo pedagógico y alimentación en educación media 979 millones de pesos, y el Poder Ejecutivo en el artículo 220 plantea 110 millones. El CODICEN pidió para la inclusión y educación sexual 531 millones y el Poder Ejecutivo otorga 30 millones. El CODICEN pidió 644 millones para infraestructura e inversión, es decir, para el tema edilicio, y el Poder Ejecutivo plantea dar 100 millones. El CODICEN solicitó 245 millones para la generalización de la educación terciaria y el Poder Ejecutivo plantea 35 millones. Entonces, en este marco, a pesar de nuestras diferencias con el proyecto del CODICEN, que también es muy corto, el pedido del CODICEN, vemos con claridad que el mensaje del Poder Ejecutivo, que es el que después se discute, es ínfimo para las necesidades de los subsistemas. Del 100% que pidió el CODICEN, en un inicio bajó al 50% y el Poder Ejecutivo plantea dar el 10%. Entonces, en este marco presupuestal, es muy poco dinero y no tendremos lo que nosotros estamos necesitando.
7: Por otra parte, hizo referencia al paro nacional de 24 horas. La Mesa Federal de la FUNTEP definió avanzar con la medida de fuerza para el mes de agosto en todas las filiales del país. El Magisterio suele definir un paro total 24 horas en coordinación con el sector educativo.
11: Y en este marco nosotros consultamos un paro 24 horas para agosto. Y en la última mesa representativa del PIT-CNT, se dispuso el paro para el 11 de agosto. Entonces va a haber un paro parcial para el 11 de agosto en todo el país del PIT-CNT y nosotros vamos a parar 24 horas, sumando fuerzas para juntar a todos los trabajadores e ir por el mismo camino de lucha y de logro de abrir esta rendición de cuenta y que tengamos los recursos suficientes. Nosotros, con respecto al paro que planteaba Rubito, somos muy críticos, hemos sido siempre muy críticos con el paro, paramos, pero queremos ver resultados, porque si no, afectamos el bolsillo de nuestros compañeros y no logramos el cometido. Entonces, hemos tenido una buena medida de paro en la última paralización, pero bueno, caminamos y estamos trabajando para un paro 24 horas el 11 de agosto que sea mejor y superior, esperemos que así sea.
7: Dialogábamos también con usted en la oportunidad anterior, creo que 24 horas antes del paro, y la expectativa era buena, y luego eso se reflejó el día del paro en diferentes escuelas. ¿Cuál es la expectativa para este 24 de agosto?
11: Y la misma expectativa, vamos a trabajar con los compañeros para hacer conciencia, para explicar los motivos, porque afectan directamente las condiciones laborales, nuestros reclamos. Nosotros acá estamos con una plataforma, Rubito, que es lo más importante de un paro. ¿Por qué paramos? Bueno, paramos por más docentes por grupo, porque vemos una realidad muy difícil para abordar algunos temas, más maestras y maestros de apoyo, creación de cargos,

0: del cuerpo, hay, debemos tener formación, debemos tener más brazos, más manos para atender a niños que requieren más manos y más brazos, que un maestro solo en la clase a veces no puede con la realidad que se vive.
1: O sea que, Marcos, eso se traduce como una falta, digamos, de prioridad real, porque hay un discurso en el cual se va a priorizar la infancia, pero esto no se traduce en lo que usted dice.
0: No, la prioridad que plantean es en el sentido de las partidas o las asistencias sociales, y vienen enmarcados en ese discurso desde que comenzaron el gobierno. Recuerdo el bono escolar, ahora la asignación familiar, y poca contrapartida, porque después ese dinero nosotros no sabemos si le llegan realmente a los niños. El discurso es uno, pero después los hechos son otros, y con respecto a la educación, si bien es el área donde se redistribuye más, porque es decir, se sacan cargos del Ministerio de Trabajo, Vivienda, Ordenamiento Territorial, y se pasa ese presupuesto para primaria en esta rendición de cuentas, primaria no, para la ANEP en general, ¿no? Primaria, secundaria y UTU, se pasa eso, es muy poco lo que se pasa, no hay ningún mensaje complementario, es decir, más presupuesto, más plata, y va a ser insuficiente, lógicamente, porque esto es un subsistema que va exigiendo siempre mayor presupuesto para el mantenimiento de los edificios, para la incorporación de nuevos cargos, por el tema de la inclusión, que es un tema dramático y está afectando a muchas escuelas, que es algo hermoso la inclusión, pero bien hecha, con recursos, y no es exclusión, eso es lo que planteamos.
1: Mira, ahí está la palabra de el presidente de la Asociación de Maestros de Rivera y representante de la lista 100 de la FUNTEP, Marcos Correa.
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1: Comparecerá ante la comisión investigadora del caso Cardama el ex ministro de Defensa, Armando Castenguevat. El diputado Joaquín Garlo definió al ex jefe de la cartera como un actor importante en el proceso de garantías que llevó al gobierno a rescindir el contrato con el astillero español. Además, el legislador del Frente Amplio explicó cómo procederán respecto a la información solicitada por Fiscalía en el marco de las actuaciones investigadas por la Comisión Parlamentaria respecto de la compra de las patrulleras oceánicas.
3: Recibimos desde la Fiscalía un oficio solicitando la información, la documentación que está en poder de la Comisión Investigadora, o en su defecto que se informe cuándo está previsto que finalice el trabajo la Comisión, y que una vez que terminemos de recabar todos los testimonios, enviemos la documentación a la Fiscalía. Nosotros el lunes vamos a plantear que se nos asesore jurídicamente, justamente para tomar la mejor decisión en ese sentido. Entendemos que lo correcto sería esperar a terminar el trabajo de la Comisión, que está previsto para fines del mes de agosto, el plazo que se nos otorgó por parte de la Asamblea General, a efectos de recopilar toda la documentación que nos ha enviado el Poder Ejecutivo, tanto la Presidencia de la República como el Ministerio de Defensa Nacional, sistematizarla junto a las declaraciones, las versiones taquigráficas que reflejan las declaraciones de las múltiples personas que han concurrido a prestar su testimonio, y tener en cuenta además que nos quedan instancias por delante. De hecho, el lunes vamos a estar recibiendo al exministro Armando Castenguevat, un actor muy importante en el proceso de las garantías, de que fueron además la razón de la rescisión del contrato. Porque esta semana recibimos al exministro Javier García y se dijeron cosas que no, primero que no son ciertas, y en segundo lugar hubo preguntas que no fueron respondidas. Entonces, para nosotros tener todas las voces arriba de la mesa es clave para poder accionar en consecuencia, poder avanzar en el esclarecimiento de estos hechos que para nosotros desde el Frente Amplio necesitan ser esclarecidos. La ciudadanía tiene que saber qué pasó con Cardama, por qué el Estado uruguayo aceptó la garantía trucha, por qué no se hicieron los controles necesarios para advertir que la documentación que se presentaba era falsa, por qué el contrato entró en vigor y por qué se pagaron los primeros 8 millones de euros a Cardama, que toda esta situación deriva, en definitiva, en la rescisión del contrato por los incumplimientos graves y sistemáticos por parte de la empresa.
1: Por otra parte, respecto al pedido del diputado del Partido Nacional, Pablo Abdala, mediante el que solicita al Ejecutivo una copia de la demanda a Cardama, Carlos subrayó que se llevó a cabo como ciudadano y no en calidad de legislador, y respaldó las razones de la negativa del gobierno.

0: Bueno, respecto a la solicitud de acceso a información por parte del diputado Dalla, la respuesta es clara del Poder Ejecutivo. La información está clasificada. Él solicitó la información por el mecanismo de la Ley de Acceso a Información Pública. Lo hizo como un ciudadano, no en su rol parlamentario. Quiero aclarar esto porque no es ahora en cuanto al uso de la información. La información, de principio, la información que está en poder del Estado es pública, pero existen excepciones en la ley que revisten condiciones específicas en función de la naturaleza de la información. Esa clasificación puede ser como reservada, confidencial o secreta. En este caso, el Poder Ejecutivo clasificó esa información como reservada porque hay un proceso arbitral, un juicio, entre comillas, en el que está participando el Estado, y el Estado uruguayo no puede tampoco mostrar las cartas con las que va a jugar o está jugando en ese escenario. La Comisión no ha pedido la información, creo que tampoco lo ha hecho el Parlamento a través de pedidos de informes de miembros de ninguna de las dos cámaras, que son los mecanismos de control que a nivel parlamentario existen y están previstos en la Constitución de la República.
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2: Vamos a la información policial correspondiente a las últimas 24 horas. Se solicita a la población la colaboración para ubicar a Luis Enrique Ferreira Paredes, uruguayo, 29 años, quien falta en su hogar en calle Domingo Alor, barrio Vicio, desde el 18 de julio. Por cualquier información, comunicarse con los teléfonos 911 o a través del 2030-6011 de seccional novena. 7 detenidos tras el homicidio ocurrido en barrio La Pedrera. Continuando con las actuaciones llevadas adelante por la Dirección de Investigaciones de la Jefatura de Policía de Rivera en el marco del homicidio ocurrido en la madrugada del domingo en barrio La Pedrera, personal concurrió a una vivienda de dicho barrio donde constató el fallecimiento de un hombre mayor de edad por disparos de arma de fuego. Asimismo, un ciudadano brasileño de 21 años que presentaba una lesión en una de sus piernas fue trasladado al hospital para su asistencia. Las tareas de información e inteligencia desarrolladas por la Dirección de Investigaciones en coordinación con la Fiscalía permitieron establecer que el fallecido, junto a otro hombre que se desplazaba en motocicleta, llegó a un domicilio del barrio La Pedrera efectuando disparos de arma de fuego. El morador de la vivienda repelió la agresión, hiriendo de muerte al conductor de la moto y lesionando al acompañante. En el lugar fueron incautadas armas de fuego y otros elementos de interés para la investigación. Posteriormente, se logró determinar la posible participación de personas vinculadas al narcotráfico en barrio La Arenera, por lo que se realizaron 4 allanamientos. Como resultado de los procedimientos fueron detenidas 7 personas, 3 moradores de la finca donde ocurrió el hecho, de 42, 32 y 31 años, el ciudadano brasileño de 21 años que resultó lesionado durante el incidente, un hombre de 18 años y 2 adolescentes de 17 años, estos últimos detenidos durante los allanamientos. Además, incautaron 3 revólveres calibre 38, un revólver calibre 32, una pistola calibre 9 milímetros, municiones, teléfonos celulares, 2 motocicletas, dinero en efectivo, prendas de vestir y sustancias presuntamente estupefacientes. La Fiscalía dispuso que los detenidos permanezcan a su disposición y sean conducidos a la sede judicial en la fecha. Hurto y recupero de vehículo. Ayer, en seccional primero, un hombre denunció el hurto de un automóvil de matrícula brasileño, un Volkswagen Gol color azul, que había dejado estacionado frente a su domicilio en calle Fernández Crespo durante la noche anterior. Próximo a la hora 15, personal policial concurrió a ruta Héctor Gutiérrez Ruiz, próximo al kilómetro 6, donde fue ubicado el vehículo denunciado, abandonado y con faltante de sus 4 neumáticos. Se constató que el automóvil presentaba requisitoria por hurto, por lo que se dio intervención a la policía científica para el relevamiento correspondiente. Asimismo, se realizaron averiguaciones en la zona y relevamiento de cámaras de videovigilancia a efectos de identificar a los autores del hecho. Trabajan en el hecho personal de la zona 1 en coordinación con la Fiscalía de Turno. Lesiones personales. Escoriaciones en dorso y escoriaciones en hombro derecho y herida contusa en témpora derecha. Estos fueron los dictámenes médicos para 2 mujeres, quienes manifestaron que al retirarse de un local bailable ubicado en barrio Santa Isabel, fueron seguidas por 2 mujeres que se desplazaban en un automóvil color blanco, en el que también viajaba un hombre. Al arribar al domicilio de una de las víctimas, en calle Juan de León, el automóvil se detuvo, descendieron las mujeres, quienes las agredieron a golpes de puño. Trabaja en el hecho personal de la zona 1 en coordinación con la Fiscalía de Turno. Lesiones personales. se constate escoriaciones en cuello, región nasal, aliento etílico, no se constatan otras lesiones. Este fue el dictamen médico para una mujer quien manifestó haber sido agredida por un hombre mientras se encontraba en un domicilio ubicado en calle 18 de Julio, esquina Presidente Kennedy, en Minas de Corrales. Según denunció, el indagado arribó al lugar y tras una discusión la agredió a golpes de puño en el rostro. Por último, siniestro de tránsito, politrauma grave, permanece en emergencia. Este fue el dictamen médico para la conductora de una moto, la cual en intersección de calles Aldunate y Briz, por causas que se tratan de establecer, perdió el dominio de su moto cayendo al pavimento. Trabajará en el hecho personal de la Brigada Departamental de Tránsito en coordinación con la Fiscalía de turno. En materia de información policial, es todo hasta el momento.
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3: Amigos de Radio Internacional, bienvenidos al segmento deportivo del día lunes. Se jugaron los partidos pendientes en primera división de la sexta etapa de lo que es el torneo intermedio, penúltima fecha. Vamos con los resultados. Montevideo City Torque le había ganado a Danubio 1-0 el viernes pasado, dos partidos el sábado, Cerro Largo le ganó 1-0 a Central Español y Liverpool derrotó 2-1 a Defensor Sporting, y ayer domingo, trascendental triunfo de Cerro, que le ganó a Racing 1-0 en el Trócoli, cerrando así la sexta etapa al intermedio. Con este triunfo, Cerro igual a Danubio en la tabla del descenso, los dos están con 64, le sigue Wander con 63 y Progreso con 55. Más arriba y más holgados están Cerro Largo, Boston River con 77 unidades. En lo que es el intermedio, a falta de una fecha, Peñarol está liderando la Serie A con 13 unidades, lo sigue Cerro Largo con 11 y van a jugar el próximo fin de semana. En la Serie B, Montevideo City Torque y Wanderers están con 12 puntos cada uno y se miden el viernes. De ganar uno de los dos y de ganar Peñarol, serán finalistas entonces de este torneo intermedio. Vamos ahora con lo que es el fútbol de la Divisional B, que también tuvo su complemento de 4 partidos pendientes de la fase regular en su etapa número 11. Los resultados: Paysandú le había ganado 3-2 a Colón el día sábado y Plaza Colonia derrotó 2-0 a Tacuarembó. Los partidos de ayer domingo: Fénix le ganó 1-0 a Atenas de San Carlos y La Luz en horas de la noche le ganó 1-0 a Miramar Misiones. Por lo tanto, la tabla anual de la segunda división profesional, la B, está siendo liderada por 3 equipos: Plaza Colonia, Oriental y Cerrito con 28, Fénix 27, Colón Rentistas 24, Atenas y La Luz 23, Huracán del Paso de la Arena, River Plate 22, Miramar Misiones y Uruguay Montevideo tienen 18 y cierran la tabla Paysandú y Tacuarembó con 17 unidades. Vamos al fútbol de la Divisional C, primera etapa del torneo final. Vamos con todos los resultados. Bellavista le ganó 4-2 a Salus. Sportivo Bella Italia le ganó 2-1 a Deutscher. Empate a 1 entre Lito y Terremoto. Artigas venció 2-0 a Huracán Buceo. Deportivo Italiano le ganó 1-0 a Mar de Fondo. Deportivo Colonia le ganó a Rampla 1-0. Sudamérica venció 2-1 a Platense. La etapa se completa hoy lunes con el enfrentamiento entre Durazno y Deportivo LCM a las 19:30 en el Estadio Silvestre Octavio Landoni de la ciudad de Durazno. Este partido va a ser televisado y el encuentro entre Salto y Los Halcones, que ha sido postergado debido a los daños sufridos por el último gran temporal que azotó la ciudad de Salto, el Estadio Obispo Mari. Bueno, en esta semana se va a reprogramar y es muy probable que este encuentro se juegue en el Estadio Artigas de la ciudad de Paysandú. En el plano internacional, nuestro compatriota Luis Suárez le dio otra victoria a Inter de Miami sin Lionel Messi y llegó a 6 goles en los últimos 3 partidos en la Major League Soccer. Lucho dio el gol de la victoria a Inter de Miami, que venció como visitante 1-0 ante Montreal con un gol de penal y picando la pelota al mejor estilo del Loco Abreu, a lo Panenka, como dicen los españoles, para darle una vez más el triunfo a los rosados de la Florida. Vamos con el fútbol brasileño y los principales resultados del Brasileirão. Atlético Paranaense había derrotado 2-0 a Inter, Grêmio empató 1-1 con Fluminense, Flamengo empató 1-1 con San Pablo y tropezó el líder, perdió Palmeiras a manos de Atlético Mineiro de local, 2 tantos contra 1. en el fútbol argentino. Atlético Tucumán empató 0-0 con Independiente Rivadavia. Estudiantes de La Plata perdió 2-0 con Independiente. Deportivo Riestra, la nota de esta apertura de clausura en Argentina, le ganó 3-0 a Boca Juniors. Y el rival de Nacional en la Copa Sudamericana, Tigre, perdió en su visita con Estudiantes de Río Cuarto 1-0. Hay que tener en cuenta que Tigre jugó con un equipo reserva, guardándoselo para mañana, que es el compromiso frente a Nacional en el partido de vuelta. Partido de ida había ganado 3-0 el equipo de Tigre. Mañana entonces 19 horas en el Estadio José de la Giovanna, allí en Victoria, en la zona norte de Gran Buenos Aires, se realizará el partido de vuelta. A todo esto, los tricolores están partiendo rumbo a Buenos Aires desde Montevideo vía marítima, cercano al mediodía, para llegar a las primeras horas de la tarde a la República Argentina. En ciclismo, nuestro compatriota Tomás Silva agotó todos los adjetivos y sinónimos de imparable. Inolvidable fin de semana para el uruguayo, que este domingo ganó la clásica Castilla y León en España y el sábado lo hizo en Ordizia. Gran apronte para los Juegos Ode Sur y el Mundial de este ciclista uruguayo, que se está destacando notablemente después del Giro de Italia en materia internacional. Y por último, Gastón Tonga Reino cumplió su sueño de pelear en Montevideo y lo hizo con una contundente victoria en una gran velada de Bayer Krankel en una Antel Arena repleto. Con 9.000 personas en las tribunas que lo alentaron, Gastón Tonga Reino tuvo su anhelada primera pelea en Montevideo y lo hizo con victoria. Y el luchador de 39 años ganó por nocaut técnico al estadounidense Josh Krejci y estiró a 4 su racha invicta de triunfos, todas por nocaut, en esta modalidad de combate de puños sin guante, de pujante crecimiento, y que tiene a Conor McGregor como uno de sus impulsores. Hasta aquí entonces el informe del día lunes. Nos vamos a reencontrar mañana martes con mucha más información aquí en Radio Internacional.
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4: Muy buenas tardes y bienvenidos a El Mundo Ahora de France 24. Yo soy Elena Lozano y todo lo que verá a continuación es noticia. Iniciamos. El fuego no da tregua en el suroeste de Francia, donde ha arrasado ya 42.000 hectáreas. Se trata de uno de los peores incendios en el país desde la Segunda Guerra Mundial. El presidente Emmanuel Macron visita las zonas afectadas por las llamas. Tenemos reporte. España también es escenario de un mega incendio forestal, el mayor de la historia reciente de España, con 77 mil hectáreas consumidas. Las llamas obligaron a evacuar a unas 75 mil personas en Madrid y en los alrededores de la capital. El presidente del gobierno español, Pedro Sánchez, advierte que la emergencia climática es mortal y que son días clave para el país. Donald Trump ordenó a su ejército detener los bombardeos contra Irán, pero dice estar listo para una acción militar fuerte si los diálogos fracasan. Las amenazas del mandatario estadounidense tienen lugar en el tercer día sin ataques mutuos entre Washington y Teherán, tras una escalada a inicios de este mes.

0: Iniciamos en el suroeste de Francia, donde el fuego no da tregua y ha arrasado ya 42 mil hectáreas. Se trata de uno de los peores incendios en el país galo desde la Segunda Guerra Mundial. El presidente Emmanuel Macron visita la zona de la que tuvieron que ser evacuados unos 220 mil habitantes y desde ahí aseguró que los franceses ganarán la batalla juntos. Más temprano, el cuerpo de bomberos informó que este fin de semana el fuego no se avivó y que eso da esperanzas de apagar las llamas antes de que la situación empeore con la llegada de una nueva ola de calor para mañana. Nuestra periodista Erika Olavarría nos amplía sobre cómo es la situación actual.
1: Yo estoy en Les Cap Ferré, esto es a algunos kilómetros de donde comenzó el fuego el pasado día miércoles. De hecho, tras mí ustedes ven el centro de comandancia de los bomberos que siguen luchando contra las llamas. Como tú lo decías, ya son 42 mil las hectáreas que se han quemado en este incendio aquí en toda esta zona de Gironde. Es increíble llegar hasta aquí desde Burdeos, no estamos tan lejos, estamos a un poco más de 40 kilómetros, pero se llega de manera muy lenta porque las rutas han sido cortadas y es increíble ver esta zona que es muy turística, completamente desierta. Las casas de verano en esta época con lo que son todos las persianas cerradas, los comercios cerrados, no hay ninguna persona. De vez en cuando vimos a alguien haciendo bicicleta, alguna persona haciendo jogging o por ejemplo una persona en silla de ruedas junto a una persona a su lado en bicicleta, pero realmente es una zona desierta. El fuego, como decías tú, está más controlado, pero no ha sido todavía fijado, está estabilizado, es el término que utilizan los bomberos, pero no está fijado, y justamente la condición para que las personas que han sido evacuadas, 220.000, puedan volver a esta zona, es que el fuego esté fijado. Ayudó que bajaron las temperaturas esta noche y durante todo el día, pero mañana la mala noticia es que viene una nueva ola de calor en Francia, la cuarta ola de calor. Se esperan temperaturas de más de 32 grados en Burdeos y en toda esta región, que es una de las más calurosas de Francia, por eso se tiene mucho miedo. De hecho, cerca de aquí, hoy día el fuego había retomado en algunas partes, pero hay muchos bomberos movilizados, 88 de ellos están heridos, y también hay mucha población civil, a la que ha sido llamada por los bomberos, personas de la construcción y también agricultores que están ayudando sobre todo en el transporte de agua para apagar justamente aquellos fuegos que nacen de manera imprevisible, no al interior del bosque, sino que al lado de una ruta. Lo más impresionante es que aquí el fuego, ayudado por el viento, ha atravesado en algunas partes incluso las carreteras, las autopistas, y por eso incluso ayer se temía de que el fuego llegara a Burdeos, pues estaba a 15 kilómetros e incluso cerca del aeropuerto de Burdeos, que está hacia el oeste, hacia donde está esta zona donde yo me encuentro, pues también fueron evacuadas personas en vista del peligro de las llamas.
0: Y ahora vamos a España, que también es escenario de un mega incendio forestal, el mayor de la historia reciente del país ibérico, con 77 mil hectáreas consumidas y reducidas a cenizas. Las llamas obligaron a evacuar a unas 75 mil personas en Madrid y en los alrededores de la capital española. Según el presidente del gobierno español, Pedro Sánchez, la emergencia climática es mortal y las autoridades aseguran que son días clave para controlar las conflagraciones. El informe es de Daniela Blandón.
2: Aquí, pero no queda absolutamente nada. No queda ni, vamos.
3: Esto es lo que queda de la vivienda de Magali Vargas en el municipio español de Navaluengas. El de la provincia turística de Ávila, en la comunidad de Castilla y León y muy cerca de la capital, ha sido clasificado como el mayor incendio forestal en la historia reciente de España. Junto con Toledo y la Comunidad de Madrid, en el centro del país, han sido las zonas más devoradas por las llamas. Hasta este refugio temporal se han trasladado decenas de damnificados, obligados a evacuar por completo.
4: Ellos vienen destrozados, claro, sin saber, han dejado sus casas, sus pertenencias, animales allí, entonces pues intentamos animarlos.
3: El gobierno español advirtió que la emergencia climática es mortal y que todavía se esperan tiempos complejos, con un aumento de las temperaturas previsto para los próximos días.
5: Más de 170.000 hectáreas ya calcinadas en todo el país. Para que nos hagamos una idea, eso es multiplicar por seis el total de hectáreas calcinadas el año pasado.
3: Los datos climáticos muestran que Europa se está calentando más rápido que cualquier otro lugar del planeta, lo que ha generado varias olas de calor extremas este año y una de las mayores evacuaciones del continente desde la Segunda Guerra Mundial.
0: En más información, los ataques entre Rusia y Ucrania no cesan. En el terreno, un bombardeo ruso mató al menos una persona en Zaporilla. Y en respuesta, Kiev lanzó una ofensiva en Rostov del Don, donde murieron 5 personas. Y en el plano no diplomático, ambos países se muestran contradictorios sobre la posibilidad de retomar los diálogos. El Kremlin asegura que no ha habido una propuesta de paz tangible de Ucrania, mientras Kiev pide el apoyo de sus aliados. Martín Gripo con los detalles.
6: Ataques entre Rusia y Ucrania enlutan el inicio de la semana. En la región ucraniana de Kharkiv, varias personas murieron tras un bombardeo ruso sobre una zona residencial. Del lado ucraniano también se registró lanzamiento de misiles contra regiones del sur de Rusia. Una terminal de exportaciones e infraestructura petrolera fueron el blanco de los bombardeos. La guerra parece no tener fin, aunque las negociaciones están en un punto muerto, desde el gobierno ruso han manifestado su intención de buscar soluciones.
7: Por nuestra parte, reafirmamos nuestra disposición a una solución política y diplomática de la crisis ucraniana, algo a lo que nunca hemos renunciado, incluso hoy mismo di ejemplos de ello, pero esta solución debe basarse en los acuerdos alcanzados, los de Alaska.
6: Por su parte, el presidente ucraniano Volodymyr Zelensky insiste en conseguir apoyos europeos que le permitan dar mayor capacidad militar a su país. En una visita diplomática realizada a Reino Unido, el primer ministro británico reafirmó el apoyo incondicional de Londres a Kiev.
8: Vladimir, you are the first leader I have welcomed in person since taking office.
9: Volodymyr, usted es el primer líder al que he recibido en persona desde que asumí el cargo, y eso no es casualidad.
8: A very clear message. We are with you.
9: Se trata de enviar un mensaje muy claro. Personalmente estoy al 100% y cumpliré todos los compromisos que este país ha asumido con Ucrania.
8: And I will honor every commitment this country has made to Ukraine in full.
10: Our relationship.
11: Nuestra relación con Reino Unido es más fuerte que nunca y agradezco a Andy su compromiso con esta asociación y la gran atención que presenta a la defensa y a nuestra seguridad.
10: Too much attention to defense and to our security.
6: La cooperación entre ambos países en materia de defensa incluye el entrenamiento de militares ucranianos por parte de los británicos en una base naval que recibió la visita de Zelensky. Un contexto que deja una pregunta sobre la mesa: ¿está cerca una paz entre Rusia y Ucrania?
0: En otro frente de guerra, Donald Trump ordenó a su ejército detener los bombardeos contra Irán, pero dice estar listo para una acción militar fuerte si los diálogos profundos que dice mantener con Teherán fracasan. Las amenazas del mandatario estadounidense tienen lugar en el tercer día sin ataques mutuos. En contraste, la República Islámica afirma que no hay negociaciones en curso con la Casa Blanca, pero que sí mantienen conversaciones con Omán sobre el futuro de la navegación por el Estrecho de Hormuz, que ha sido el epicentro del conflicto. Al tiempo que el primer ministro israelí Benjamin Netanyahu viaja hacia Washington. Samuel Salgado Castro tiene todos los detalles.
12: Tras un fin de semana sin bombardeos cruzados entre Estados Unidos e Irán, la República Islámica dijo el lunes que todavía controla el Estrecho de Hormuz y que no busca reanudar las conversaciones de paz con Estados Unidos.
13: Nunca hemos permitido ni permitiremos jamás que Estados Unidos determine cuándo hay guerra o paz. Nos defenderemos siempre que nuestros intereses y nuestras circunstancias lo requieran. Siempre que creamos que podemos utilizar la diplomacia como herramienta para salvaguardar nuestros intereses nacionales, sin duda la utilizaremos como tal.
12: El fin, al menos provisorio, de la campaña de ataques estadounidenses provocó una caída en picada de los precios del petróleo ante la esperanza de que se reanudara el flujo de suministros mundiales que se había visto interrumpido a través del principal y más importante paso marítimo de petróleo del mundo, Hormuz, la joya de la corona, y cuya gestión se está negociando solo entre Irán y Omán, según el Ministerio de Asuntos Exteriores iraní. El control del Estrecho de Hormuz había sido la causa de la intensa y renovada campaña de bombardeos estadounidenses antes de la pausa del fin de semana. Según reportes de medios como el New York Times, Estados Unidos habría alcanzado los límites de lo que podía lograr militarmente. Sin embargo, el embajador estadounidense ante la ONU desestimó dichos informes.
14: Como dijo el presidente, estamos listos para la acción. Se están destinando aún más recursos al teatro de operaciones, pero está dando espacio a las conversaciones. Les está dando un poco de margen.
12: Han transcurrido casi 5 meses desde los primeros ataques israelíes y estadounidenses contra Irán. Se espera que el martes Trump se reúna en Washington con el primer ministro de Israel, aliado en este conflicto, Benjamin Netanyahu, quien antes del viaje afirmó que respaldaba plenamente los esfuerzos del presidente de Estados Unidos, pero reiteró su antigua exigencia de que Irán ponga fin a su programa nuclear con o sin acuerdo.
0: Continuamos en la región de Medio Oriente. Los rebeldes hutíes de Yemen lanzaron este lunes ataques con drones contra infraestructuras petroleras de Arabia Saudita. El portavoz militar del grupo aseguró que atacaron objetivos relacionados con el suministro y el transporte de crudo de Riad. Recordemos que la semana pasada los hutíes declararon un bloqueo naval en el Mar Rojo a la principal potencia petrolera del mundo y que la reciente escalada entre ambos países inició el 13 de julio cuando el ejército yemení bombardeó el aeropuerto de Sanaa para impedir el aterrizaje de un avión iraní. Y para finalizar, desde los techos de las casas de la comuna de Lax, en Suiza, cuelgan las finas cuerdas por las que los profesionales del High Line o cuerda floja recorren una línea de 60 metros suspendida en lo alto del paisaje suizo. Y este año fue el chino Liang Pengli quien se posicionó como el máximo velocista al recorrer en 23,05 segundos y a una velocidad de 9,37 kilómetros por hora dichas cuerdas. Se trata de su primer título mundial durante el campeonato celebrado del 21 al 26 de julio en la comuna famosa por sus pistas de esquí.
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Una historia empieza y otra se termina. 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

raíces queridas y los ojos llenos de agua contenida y un porqué gigante buscando familias y madres de tierra venciendo su herida.

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caminando, con el frontal partido por el marrón, por el marronero, cae sobre sus costillas pesada como un mundo la res. Cae con estrépito, de bruces sobre el cemento, balando al descuajarse su osamenta, ya solo un pobre costillar enorme, ya solo pobre cuero y sangre, media tonelada de huesos astillados, hincados en toda esa vida, temblorosa y atónita. Ahí se va alzando, como un pesado tingajo, atrapada por la pata por un gancho que le salta arriba, que la alza por un ojal abierto en el garrón de un cuchillazo en plena estupidez sentimental, en plena media tonelada de monstruoso dolor incomprensible, absurdo, balando, plañidera y tonta, como un escarabajo que no piensa, mientras medita lentamente por qué duele tanto, y por qué duele qué parte de quién, que es ella misma, la res, abierta al descuartizamiento atroz por todas partes, que nunca habían dolido. Y que eran tantas partes, tan extensas, y que pastando nunca habían dolido, haciendo leche, esperma, músculos, crin y cuero y cornamenta viva, que eran la vida misma manando hacia sus adentros, vibrando tiernamente como un sol cálido, hacia sus adentros, y nunca habían dolido. Ya está colgada. Las patas delanteras se enderezan, se endurecen y avanzan hacia adelante y hacia arriba, implorantes y fatalmente rígidas, rematadas en cortas pezuñas que hace un instante amasaban el barro del corral, el estiércol de otros 100 validos, dinosaurios del siglo de las máquinas, nacidos para morir de un marronazo. Ahora ya es carne azul, colgada en la heladera. Uruguay for export. Aquella res, que murió de un marronazo, cayó y tembló todo el frigorífico. Aquella otra res, que recibió el marronazo en plena frente, de dos dedos de espesor, mientras entraba al tubo desconfiando porque allí no había pasto, alcanzó a comprender que había otra res delante, balando, que ya se la llevaba el gancho, y cayó detrás también, y el cemento tembló bajo esos huesos. Aquella otra res, que esquivó el marronazo y que cayó también, con un ojo reventado y una guampa partida, deshecha, también cayó y tembló la tierra, tembló el marrón, tembló el marronero. La res murió temblando, de dolor y de miedo, de un marronazo, en plena frente. For export.

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0: Muchas gracias.
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Muchísimas gracias, muy buenas noches. El que canta sabe que a veces no hay mejor arma que el desprecio, para que lo vuelvan a amar simplemente. Así es que nos vamos con esta canción del maestro Marco Antonio Solís.

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0: Si no se sientan, no les canto otro cachito, ¿eh? ¿Qué tal la están pasando? ¿Bien?
1: Señora, señorita, gordas mías, ahora sí. Silencio absoluto, música maestro, y déjense llevar.

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3: Queridos hermanos, reciban el cálido y emotivo abrazo a larga distancia de esta organización que está al servicio de la comunidad. Nuestros mejores deseos son para todos y cada uno de ustedes, porque el Todopoderoso los ilumine, porque el camino de la suerte, del progreso económico, la felicidad y la buena salud siempre sea el camino que usted recorra y que logre realmente a cabalidad todo lo que se propone. Me encuentro frente a estos micrófonos con el claro objetivo de llevarles una emisión más de este programa dirigido y preparado con mucho amor para todos ustedes, para todos los que nos escuchan. 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necesitan una real ayuda. Por ende, recuerde muy bien que nosotros, con nuestro conocimiento, vamos a analizar las líneas diagonales, verticales y horizontales de la palma de su mano, vamos a analizar los rasgos de la lengua, el iris de la vista, a hacer un estudio metódico, a ser muy analíticos para poder orientarle y guiarle a través de una senda de bienestar. Si usted hoy padece, fracasa, sufre, llora, se lamenta, si hoy tiene pérdidas, si hoy está en trabas, recuerde que nosotros le podemos ayudar. Hay personas que de la noche a la mañana lo han perdido todo. Hay personas que van a perderlo todo y queremos que usted no lo pierda, queremos que no fracase, queremos que si usted tiene un auto, lo conserve. Queremos que si tiene una casa, un campo, una chacra, una finca, la conserve. Queremos que usted se proyecte con suerte, con bienestar, que hayan cambios, que logre la superación personal, pero no que fracase. Para evitar esos fracasos, para evitar caer en la ruina, para evitar que se pierdan los ahorros, para evitar que usted llegue a perturbar su suerte, su felicidad y logre usted salir adelante, entonces visítenos. 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
7: Con toda la fe del mundo tenemos una persona que se ha sanado, se ha liberado, se ha limpiado de toda energía negativa que contenía durante años de trabajos que le venían haciendo. ¿Cómo se siente, hermano?
8: La verdad que me siento pero muy cambiado, sé que nada que ver con antes, gracias a ellos, después que fui a ellos, pero ha sido un gran cambio. La verdad que nunca pensé que pudiera existir, porque hace años que padezco esto. Gracias a ellos me siento bárbaro.
7: Ha sido una cura que hemos encontrado a la vera del camino en su cuerpo, demasiados malestares que liberar, unos han sido de la parte orgánica, otros estomacal, otros se ha liberado por el cuerpo a través de la materia, ha alargado cosas horribles, pero su cuerpo por lo menos ya se estabilizó, se ha sentido mejor, también en la suerte, en cambios económicos, también en el progreso. Es muy importante saber que la fortuna ahora está de su lado y que la suerte está cambiando. ¿Qué le recomienda usted a la gente que no se ha hecho tratar todavía, que no han consultado, que tienen dudas, que muchas veces la piensan?
8: Sí, que vengan, que nos sigan esperando como yo, que al final esperen un tiempo, porque he querido a mucho y todo una fantasía, y pensé que no era así la cosa, pero después vi y lamento que no vine antes, pero esto es la verdad, que pueden confiar, pueden venir tranquilos, que es real.
7: Dele gracias a Dios que lo puso en el camino, y bueno, nosotros también, porque cada paciente que tratamos es una experiencia nueva en la cual vamos llevando a la cura, y verle hoy la sonrisa de mejoría, de alegría, de que se siente mejor, también es importante. Por lo menos su servidor, el maestro Bryan, se lo dice de todo corazón: me alegra verlo bien, lo recibo con la energía que se merece, sabe que lo tratamos como uno más del grupo, y es una persona para nosotros que le hemos agarrado mucho cariño, y eso es importante también, que sepa que es bien tratado. Amigo, ¿cuántos años tiene usted?
8: Tengo 72, y la verdad que le agradezco mucho a Dios, como siempre estoy agradeciéndole siempre. Gracias a Dios y a nuestro Bryan también.
7: Muchísimas gracias. Que mi Dios me lo bendiga, y vamos a seguir adelante para que todo siga marchando positivo.
8: Que así sea.
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9: 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Tenemos más mensajes que nos consultan. Marcos 29 del 12 del año 71. Vendí un barco bien vendido, pero me están pidiendo devolución porque según los que lo compraron, este yate está embrujado. Lo único que no sé por qué pasan estas cosas, lógico que no devuelvo dinero, pero les quiero ayudar con eso y saber si esto existe y si se puede curar algo así. Lo entiendo, señor Marcos, es algo desconocido para usted, nunca ha estado en este tipo de cosas y realmente cuando pasan este tipo de situaciones, que los que compraron este yate le pasan cosas raras, por ejemplo, les pasan cosas extrañas. De repente dejan lo que pescan allí, se les pudre. Pasa que de repente han encontrado cosas raras, manchas de humedad, se daña, se rompe todo el tiempo. O sea, prácticamente te han dicho que les vendiste algo malo, algo roto, algo dañado y le han generado tanta mala energía a eso que pues precisamente piensan que algo malo hay. Y efectivamente se cargan los objetos. Le llamamos objeto aunque sea un yate, aunque sea una casa, aunque sea un camión, aunque sea un auto, aunque sea un tractor, porque se cargan de malas energías y a usted lo envidiaron durante mucho tiempo. Se debe hacer una descarga, lógico que se sahuma y se retiran estas malas energías de lugares donde está un ambiente negativo o que algo pasó. Y si, por ejemplo, en cualquier lugar, en un yate, en un auto, en una casa, mataron a alguien de una forma muy trágica o algo negativo quedó allí, va a traer consecuencias negativas y hasta accidentes y desgracias, que las hay, las hay. Lo que pasa es que hay que entender este mundo. 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
9: Percepciones de injusticia, problemas en la casa, en la familia, que generan o devengan en malas situaciones que hacen que todos estén contrariados. Cuando no llegan a un punto, digamos, de inflexión donde hay entendimiento, más bien quieren aportar opiniones, pero todos son rechazadas o negativas. No se entienden ni entre ustedes, ni entre parejas, ni entre familia, ni entre hermanos, ni entre primos, ni entre tíos, ni con su madre, padre, hijo, familiar. ¿Qué está pasando? Que no hay paz o armonía. Si estamos dirigiendo un barco y ese barco vamos todos para el mismo lado, pues tenemos que estar de acuerdo. Y cuando no estamos de acuerdo ni con nosotros mismos, porque no sabemos ni lo queremos, qué queremos a veces. Y aparte de eso, tienes personas negativas en tu vida que te desean el mal, que te contrarían, que te tiran para abajo, que te restan tus energías y generan que todo te salga mal, que todo te salga negativo, que tu suerte esté errada, que todo te salga negativo, pues algo tiene que estar pasando. 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
9: ¿Cómo le va, hermana? ¿Cómo está?
10: Estoy mejor, hermano. Gracias a usted.
9: Cuénteme una cosa, madrecita. Usted de sus problemas, ¿qué era lo que sentía antes de venir acá?
10: Bueno, dolores en el cuerpo, por todos lados, las piernas. Usted me ha mejorado.
9: Gracias a Dios. Y dígame gracias una cosa, ¿qué sentía antes?
10: Y todas esas cosas, dolores por todos lados en el cuerpo, ya era horrible como sufría. Y gracias a usted, hermano, me ha aliviado bastante.
9: Cuénteme una cosa, ¿qué le recomienda a la gente que de repente no ha encontrado ayuda como usted?
10: Ay, me ha recomendado tantas cosas, pero nada me ha salido cierto, solo lo de usted.
9: ¿Y qué le recomienda a la gente que nos escucha para que visiten acá?
10: Que curan muchas personas, que han curado muchas personas porque me han dicho a mí, gracias a Dios.
9: ¿Las recomendaron?
10: No, nadie, yo escucho la radio.
9: ¿Y en la radio qué escuchó? ¿Le gusta el programa?
10: Sí, me encanta y me ha hecho mucho bien, gracias al hermano.
9: Y cuénteme una cosa, ¿cuánto hace que venía sufriendo?
10: Años, toda la vida sufrí así, y ahora gracias a Dios estoy lo más bien, no digo, pero estoy mucho mejor.
9: ¿Cuántos años tiene usted?
10: 71, voy a cumplir 72.
9: ¿Y cómo es su nombre?
10: Ólida Pelúa.
9: Señora Ólida, muchas gracias por sus palabras. Dios la bendiga.
10: Gracias igualmente a usted, hermano.
7: 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El apetito sexual durante el periodo menstrual por lo general se manifiesta un poco más libidinoso, pero genera cierta ansiedad
9: y cierto estrés, esos calores internos. Por eso hay mujeres que la pasan mal, como algunas están tranquilas, pero el problema es cuando ni su cuerpo se controla o se entiende. Y hay personas, hay mujeres que han tenido dos reglas durante el mes. Tienen un descontrol físico, hormonal, que no se entienden. El problema es los problemas que se gestan durante esta situación, que son otro tipo de peleas. Pero yo no me entiendo, pero no me siento bien, pero me siento muy mal, me tiro para abajo, se sienten insoportables y ni ellas mismas se aguantan. Lógico que nosotros tenemos que tener cierta calma para apaciguar el momento. No le podemos sumar más tristeza o dolor a algo que ya es tan mal. Pero efectivamente se debe de tener cierta calma o saber manejar este tipo de situaciones. Pero cuando hay un descontrol físico, hormonal, algo que no regula bien en tu organismo, entramos nosotros con tratamientos naturales para ayudar a regularizar su organismo, a curar su cuerpo, a empezar a tratar todo tipo de dolencias que generan, porque eso les duele bastante y les molesta. Efectivamente le podemos curar. Visítenos, recuerden amigos, por difícil que sea su problema, también hay males, hay trabajos de ocultismo, un daño, una negatividad, sabemos curar este tipo de trabajos. 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Recuerde amigo, tenga compasión, enamórese de la vida, no te quedes en el karma, porque generarás más tristeza. Que lo bueno, lo bonito y lo mejor del universo les suceda siempre. Dios los bendiga.
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9: 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Recuerde que la fe es la base fundamental de nuestras propias convicciones hacia Dios, y esa fe se imprime en todo lo que hacemos, en nuestro ser, en la voluntad, en los propósitos y designios para salir adelante. Le pedimos que alice el vasito con agua. Vamos a hacer la oración bendita.
11: Purifico criatura de agua. En el nombre de Dios Padre Omnipotente, y por virtud del Espíritu Santo, a fin de que te conviertas en agua bendecida, para ahuyentar, expulsar a el mismo enemigo, por virtud del mismo Señor nuestro Jesucristo, que ha de venir a juzgar a los vivos y a los muertos. Dios, que para salud del género humano pusiste la mayor parte de tu sacramento en las sustancias de las aguas, atiende propicios nuestras invocaciones y a este elemento preparado con diversas purificaciones infunda la virtud de su bendición. Recibe el afecto de tu divina gracia para arrojar los demonios, se aparten todas las acechanzas del enemigo oculto, para que la salubridad pedida por medio de la invocación, tu santo nombre, se vea libre de toda impugnación. Amén.

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5: Muy buenos días, a tempranas horas a través de Internacional actualizamos los datos del tiempo, que según Inumet se va a presentar con cielo nuboso y cubierto, precipitaciones y tormentas aisladas mejorando, nieblas y neblinas, y los vientos serán del sector norte al sector este entre 10 y 30 kilómetros.

0: López. Arrancamos. En Berlín, la policía reduce a tiros al principal sospechoso del atropello múltiple en el que murió una mujer y 29 personas resultaron heridas. Ampliamos los detalles en breve con nuestra compañera Paola Álvarez. Además, Francia y España continúan luchando contra los incendios forestales. En ambos países limítrofes, más de 300.000 personas tuvieron que dejar sus hogares ante el avance del fuego. En Francia, la situación sigue siendo especialmente crítica. En breve, los detalles desde París. El sospechoso de haber perpetrado el atentado terrorista del sábado en la Marcha del Orgullo en Berlín ha sido abatido a tiros por la policía. La policía de la capital alemana informó que abrieron fuego luego de que el sospechoso los amenazara con un arma punzante al ser descubierto. El ministro del Interior de Alemania calificó el atentado a la Marcha del Orgullo como un acto de terrorismo islamista. Una persona murió y otras 29 resultaron heridas. Así explicaba el vocero de la policía de Berlín el momento en que fue abatido el sospechoso.
1: El Comando de Intervenciones Especiales de Berlín logró detener aquí al presunto sospechoso del atentado ocurrido ayer por la noche en el Parque Tiergarten. El sospechoso se abalanzó sobre las fuerzas de seguridad con un arma blanca, por lo que la policía se vio obligada a hacer uso de sus armas de fuego. Como consecuencia de los disparos y a pesar de que el médico de urgencia logró reanimarlo, el sospechoso sufrió heridas tan graves que falleció en el lugar de los hechos.
0: Y justamente en el lugar de los hechos está nuestra compañera Paola Álvarez siguiendo el minuto a minuto. Paola, las autoridades alemanas confirman que el presunto autor del atropello múltiple murió en ese operativo policial del que hablábamos. ¿Qué más sabes al respecto?
2: Pues sí, sabemos que con la muerte de Abdul B se da por finalizada la búsqueda de sospechosos y con ello también se da por finalizado el peligro inminente para la sociedad en relación con este hecho. Así lo han confirmado las autoridades. También el ministro de Interior, Alexander Dobrindt, que en una entrevista esta misma noche ha confirmado además que las investigaciones quedan en manos de la Fiscalía General del Estado. Dice Dobrindt que queda por lo menos una persona que está siendo todavía interrogada en relación a lo sucedido. Sabemos que ha habido varias detenciones desde lo ocurrido anoche. Son detenciones que podrían haber llevado además a esos detalles finales para acabar dando con el paradero donde este hombre acabó siendo abatido por la tarde.
0: Paola, ahora, ¿en qué se basan las autoridades para hablar de terrorismo islamista si aparentemente se desconoce su motivación?
2: Sí, Leandro, parece que la primera pista bastante definitiva fue precisamente el vehículo con el que se cometió el atropello, ese vehículo que habría sido alquilado por el propio Abdul B, lo cual habría dado directamente con su identidad y con ella con su historial. Sabemos ya que tenía distintos tipos de antecedentes penales, pero además era considerado una amenaza islamista por los servicios secretos después de haber intentado acercarse a Estado Islámico, un acercamiento que le valió una detención en Libia y que acabó costándole también una prisión provisional aquí en Alemania hasta este mismo mes de mayo. Era un hombre que tenía que integrarse ahora en un proceso de desradicalización. Sabemos además que el modus operandi ha servido también como indicio en esa dirección. No solo fue el atropello, se está investigando también la posibilidad de que atacase a otros asistentes con un machete después de bajar del vehículo. Además, esos otros testigos, esas otras personas que habrían sido detenidas en el entorno de la investigación, habrían acabado por confirmar lo que ya parece perfilarse como ese trasfondo islamista en este terrible atentado. Así va a ser, por lo menos por ahora, investigado por esa Fiscalía General.
0: Paola, ahí donde estás, ahora no se ve claramente porque es de noche, hubo distintas ceremonias y concentraciones. ¿Cuáles son tus sensaciones? ¿Cómo afecta esto a la sociedad, a la clase política y concretamente a la comunidad LGTBIQ+?
2: Si no lo podéis ver, se ha hecho ya noche cerrada, pero a mi espalda sigue quedando ese altar espontáneo y sigue acudiendo gente sin parar. No ha terminado en ningún momento ese flujo de personas que se han venido acercando aquí hasta Tiergarten. Vemos distintos tipos de altares desde la Puerta de Brandeburgo hasta aquí, uno también a pocos metros en ese monumento en recuerdo de los homosexuales perseguidos por el nazismo. La carga ha sido muy intensa durante toda la tarde, muchas personas visiblemente emocionada. Sabemos que los organizadores del Orgullo aquí en Berlín han pedido que no se instrumentalice políticamente lo sucedido. Es algo que va a ser muy difícil porque la sociedad está de por sí bastante dividida y además Alemania vive el

0: próximos meses unas elecciones regionales clave en las que la ultraderecha podría acabar incluso accediendo por primera vez al poder en un gobierno regional. Estamos lamentablemente acostumbrados a que este tipo de tragedias sean instrumentalizadas por parte de la extrema derecha para hacer más fuerte uno de sus temas principales, que suele ser precisamente la inmigración o los descendientes de migrantes. A pesar de eso, todas las personas que acudían aquí hoy, todos los organizadores de distintas fiestas del orgullo en toda Alemania, han pedido por favor que se mantenga primero el respeto, el amor, y que no se señale a ningún colectivo como una totalidad por los actos de una sola persona.
1: Paola Álvarez, gracias como siempre por tu completísimo reporte. Y lo veíamos, Alemania hoy se despertó de luto tras este ataque del que estamos hablando. Unas 600.000 personas y 80 camiones desfilaron por el centro de Berlín ayer hasta llegar al Tiergarten, cerca de la emblemática Puerta de Brandeburgo. Cuando el evento llegaba a su parte final, alrededor de las 10 de la noche, una furgoneta atravesó el parque y arrolló a varias personas. Veamos.
2: Berlín despertó tras el mortal atentado en el desfile del orgullo. La policía arrastraba al parque Tiergarten, no muy lejos de donde fue abandonada la furgoneta que arremetió contra el público y luego chocó contra un árbol. Los investigadores identificaron al sospechoso pocas horas después del atentado. Se trata de Abdul B. El principal sospechoso había sido anteriormente condenado por lesiones, extorsión y preparación de un acto de violencia contra la seguridad del Estado. Se trata de una persona conocida por la policía. Se le vincula con los círculos islamistas de Berlín y seguimos buscándolo mediante un gran despliegue. El suceso ocurrió sobre las 10 de la tarde, hora local. La fiesta de cierre del orgullo, conocida como el Christopher Street Day, estaba en la recta final. Unas 600.000 personas y 80 camiones desfilaron por el centro de Berlín hasta llegar al Tiergarten, cerca de la emblemática Puerta de Brandeburgo. Fue entonces cuando una furgoneta blanca atravesó el parque arrollando a la multitud. Así describen los testigos lo que vieron. Escuchamos una detonación fuerte, así supimos que había habido una colisión. Y cuando miramos, pasaron a nuestro lado muchas patrullas de policía. Escuchamos un golpe sordo, seguido por algunos gritos muy fuertes. Al principio no sabíamos qué estaba pasando, por la fiesta, el ambiente y la música. Nos dimos cuenta de lo ocurrido cuando la policía evacuó con rifles el parque. Sobre las 10:15 de la noche, los organizadores suspendieron el evento, exhortando a la gente a volver a sus casas y evitar atravesar el parque.
3: No hubo un pánico generalizado. Oímos a los helicópteros y la policía, y de inmediato recibimos una instrucción. Recibimos las instrucciones profesionales de cómo actuar en este tipo de situación y activamos inmediatamente el plan de evacuación.
2: Este es el 10º atropello multitudinario con víctimas mortales en Alemania desde 2016. El resto fueron en mercados navideños, zonas peatonales y eventos callejeros. Las autoridades instalan medidas preventivas como barreras temporales, pero conciliar la seguridad con el acceso público sigue siendo algo difícil. A la mañana siguiente, las personas acudieron a rendir homenaje y depositaron flores cerca del lugar de la tragedia.
1: Y un día más nos toca hablar, lamentablemente, de los pavorosos incendios forestales que asolan varias regiones europeas. A esta hora la cifra de evacuados en los siniestros registrados en Francia y España asciende ya a 340.000. Y mientras la situación ha mejorado algo en las cercanías de Madrid, en la región de Burdeos las llamas siguen su avance y ya han calcinado 42.000 hectáreas. En esta zona las autoridades hablan de una situación impredecible y condiciones adversas para los equipos de extinción.
4: Madrugada en Mashprim, un pueblo cercano a Burdeos. La policía va casa por casa, saltando incluso tapias, para pedir a los vecinos que abandonen inmediatamente el lugar. Se unirán a los miles de evacuados los últimos días en los municipios vecinos a Burdeos. Este domingo el fuego obligó a otras 55.000 personas a dejar sus hogares. Muchos están en estado de shock.
3: Queremos volver a casa. Los niños no pueden más. Están mal. Estamos muy pendientes de ellos.
4: Otros ven lo positivo a pesar de las dificultades. Aquí todo ha ido muy bien. No esperaba esta solidaridad, la increíble amabilidad del personal, cómo nos están ayudando. Es formidable. Entre tanto, el alcalde de Burdeos desmiente que se vaya a evacuar la ciudad, como aseguraban algunos medios. Insisto, no planeamos evacuar Burdeos. El fuego está más al sur, al borde del área metropolitana. El alcalde añade, sin embargo, que Burdeos está preparada para todo. Y dado que los incendios ya se están acercando a las afueras, podría seguir planteándose la evacuación total de la ciudad.
1: Y queremos ampliar lo que está ocurriendo en esa zona y por eso contamos con Diana Jallón. Diana, ¿cuál es la situación ahora mismo y qué riesgo corre la población en la región de Burdeos?
5: Así es muy delicada porque el fuego no se ha podido detener. Las fuerzas del orden y los bomberos que están ocupándose de esta situación no han podido controlar esa avanzada, así que bien, se refería a que no se descarta que por lo menos se pueda llevar a cabo una desalojo, una evacuación de parte de la región sur de Burdeos. Pero también es muy importante pensar en Girona, acá en Francia, donde también el fuego está tomando cada vez más fuerzas. En este momento, 1.500 bomberos están intentando en estas dos regiones controlar la situación. Lo más importante, las autoridades le piden a los viajeros, a las personas que hayan planificado sus vacaciones o sus desplazamientos a esta región, no hacerlo porque también las vías férreas se están viendo afectadas y también obviamente las autopistas que llegaban o que llegan a estas dos regiones. Mañana el presidente de la República, Emmanuel Macron, se va a reunir en el Palacio de Martiñón con varios de sus ministros para evaluar la situación y las medidas que seguirán tomándose durante esta semana, especialmente porque en los próximos días aumentarán las temperaturas.
1: La periodista Diana Jallón con todos los detalles de los incendios que azotan el suroeste de Francia. Muchas gracias.
5: Cordial salud.
1: Y por otra parte, los equipos de extinción han logrado contener gran parte de los incendios forestales que afectan en este caso al centro de España. Ahora los esfuerzos se concentran en impedir que se reactiven los focos. Las autoridades hablan de 77.000 hectáreas quemadas en las provincias limítrofes de Madrid, Ávila y Toledo. El rey Felipe VI y su esposa Leticia visitaron un centro de acogida de evacuados cerca de Madrid que en total suman casi 100.000 personas en esa región. Por su parte, el jefe del gobierno español, Pedro Sánchez, visitó una zona afectada por los incendios en la vecina provincia de Ávila. Con estos graves incendios en el centro del país, aún sin control absoluto, otro fuego en la provincia de Castellón, ubicado en la costa mediterránea al norte de Valencia, obligó a evacuar al menos a 15.000 personas. El expresidente de Honduras, Juan Orlando Hernández, regresó este domingo a su país desde Miami, Estados Unidos, casi 8 meses después de que el presidente de ese país, Donald Trump, lo indultara de una condena a 45 años de cárcel por narcotráfico. Hernández enfrenta ahora a la justicia de su país, donde es acusado de desviar fondos públicos para financiar su campaña electoral. En 2024, un juez de Nueva York lo declaró culpable de ayudar a introducir cientos de toneladas de cocaína a Estados Unidos, pero la sentencia fue anulada en abril de 2026 por el propio Trump. Hace 3 meses, el medio de izquierda Canal Red difundió audios que revelan supuestamente que Hernández fue indultado gracias a un plan de Estados Unidos, Argentina e Israel para convertirlo en operador político. El caso fue conocido como Honduras Gate.
3: El tratado comercial entre Estados Unidos, México y Canadá permite en gran medida el libre intercambio de bienes entre los tres países. Pero el presidente Trump cuestiona su forma actual a pesar de haber ratificado el acuerdo en 2020. Lo considera de poco beneficio para Estados Unidos y califica el déficit comercial de su país como excesivo.
6: Tengo esperanza de que antes de fin de año tengamos opciones para que el presidente Trump y los líderes de Canadá y México consideren posibles acuerdos provisionales o medidas que Canadá pueda adoptar, por un lado, y México, por otro, con el fin de reforzar la aplicación de la normativa, mejorar sus compromisos con nosotros y garantizar que gestionamos adecuadamente todas las cuestiones comerciales.
3: Las normas del acuerdo seguirán vigentes durante otros 10 años, incluso sin una prórroga. A partir de ahora se revisarán anualmente, salvo que alguno de los tres países decida retirarse del tratado, algo con lo que Trump suele amenazar. El acuerdo de libre comercio es muy importante para México y Canadá. El 80% de las exportaciones mexicanas y el 75% de las canadienses van a Estados Unidos, por lo que ambos países dependen mucho del libre acceso al mercado estadounidense. El primer ministro canadiense Mark Carney negocia con Trump al respecto.
6: Acordamos intensificar las negociaciones en las próximas semanas y estamos ansiosos de empezarlas. Como siempre, los canadienses, los gobiernos, el sector empresarial y los trabajadores permaneceremos unidos para construir un Canadá fuerte y mantener una relación comercial con nuestros socios norteamericanos que beneficie a todos.
3: Amplios sectores de la economía estadounidense apoyaban la renovación del acuerdo, sin embargo, la incertidumbre sigue frenando la inversión y el empleo, manteniendo un panorama económico incierto para los tres países involucrados.
7: Los nuevos aranceles de Estados Unidos afectan sobre todo al acero y a la madera, pilares fundamentales de la economía brasileña. Pero también impactarán en la industria del calzado. Este sector prevé una caída de las exportaciones del 7%. Hasta ahora, uno de cada cinco zapatos exportados se vendía en Estados Unidos. Esta fábrica, situada en Franca, en el estado de Sao Paulo, también teme recibir menos pedidos procedentes de Estados Unidos debido al aumento de los aranceles.
6: Ofrecemos productos de alta calidad, por eso una gran parte va al mercado norteamericano. Ya estamos trabajando en estrategias para que, en caso de que estos aranceles se mantengan, podamos seguir trabajando de la forma más eficaz posible.
7: Los trabajadores temen por su empleo si esta política arancelaria se prolonga. Para algunas empresas, estas medidas tendrán un claro impacto económico. Pero además, los economistas advierten de que la incertidumbre provocada podría tener consecuencias mucho más allá de las pérdidas comerciales inmediatas.
6: No se trata de productos estándar, por lo que no se pueden retirar sin más del mercado estadounidense y encontrar otro comprador a través del comercio internacional. Son mercados con productos tipificados, es decir, productos desarrollados para características específicas. La mayor pérdida económica radica en el riesgo de desempleo y dificultades financieras para estas empresas.
7: Para el presidente Lula da Silva, esta agresiva política arancelaria de Estados Unidos traduce un ataque a su gobierno. En octubre se celebran elecciones en Brasil y Trump no oculta su apoyo al partido opositor liderado por el hijo del expresidente Jair Bolsonaro, preso por intento de golpe de Estado.
6: Ya le he dicho tres veces al presidente Trump que Brasil no tiene ningún interés en entrar en esa guerra. Brasil no tiene ningún interés en ello. Aquí estamos a favor de la paz.
7: Con su guerra arancelaria, la administración Trump busca la confrontación. A medio plazo, las empresas brasileñas afectadas tendrán que reorientarse y buscar nuevos clientes y mercados.
8: La Unión Europea impuso una multa millonaria al minorista en línea AliExpress por la venta de productos ilegales. El gigante chino del comercio electrónico deberá pagar 550 millones de euros porque, según la Comisión Europea, productos como ropa falsificada, juguetes inseguros y cosméticos peligrosos permanecieron durante semanas en la plataforma sin ser retirados. La Comisión sostiene que la empresa, perteneciente al grupo Alibaba, no hizo lo suficiente para proteger a los consumidores europeos. Bruselas impuso a Google dos multas por un total de 890 millones de euros por prácticas anticompetitivas. El gigante tecnológico estadounidense fue acusado de utilizar su motor de búsqueda y la tienda de aplicaciones Google Play para favorecer sus propios servicios y aplicaciones, en detrimento de sus competidores europeos. Se trata del último gran golpe de la Comisión Europea contra las grandes tecnológicas y su dominio del mercado digital. La cadena de hoteles Meliá cesó sus actividades en Cuba. La decisión, según comunicó el grupo hotelero, se debe a las notables dificultades operativas, legales y financieras en el país, tras el recrudecimiento de sanciones por parte de Estados Unidos contra empresas extranjeras en la isla. La empresa afirmó que se esforzará por garantizar una transición fluida, que minimice las repercusiones para los empleados, sus proveedores y, sobre todo, sus clientes en Cuba.
7: Un coche autónomo se pasea por la feria GITEX AI Europe, celebrada en Berlín. Hoy en día es casi imposible imaginar ningún ámbito de la vida sin la inteligencia artificial. El sector crece a un ritmo vertiginoso. Pero este desarrollo cada vez más acelerado está dominado por unos pocos gigantes tecnológicos conocidos como hiperescaladores: Microsoft, Meta, Alphabet, la empresa matriz de Google, Amazon y el fabricante de chips Nvidia. Todas ellas son compañías estadounidenses. Julian Glab es el director general de la startup berlinesa Blick. Su objetivo es llevar los coches autónomos a Alemania y Europa.
9: Por supuesto, necesitamos centros de datos enormes. Necesitamos la potencia de cálculo para entrenar los algoritmos. Contamos con un abanico de grandes fabricantes de automóviles y también de proveedores en todos los ámbitos, en lo que respecta al software, a las cámaras, a la integración en su conjunto y a la homologación. Disponemos de todo el conocimiento en nuestro país.
7: Y el mero hecho de que tantas empresas de la IA de todo el mundo hayan acudido a la feria habla a favor de Berlín como sede. Muchos aquí afirman que Alemania y Europa deben ser más independientes de los grandes actores estadounidenses. Lübbenau, en el estado federado de Brandeburgo, en el este de Alemania. Aquí se construye uno de los centros de datos más grandes y modernos de Europa. Ocupa una superficie de 3 hectáreas. Stefan Hess es el responsable del proyecto. Aunque el promotor, el grupo Schwarz, procede del sector minorista, la empresa está invirtiendo 11.000 millones de euros en servicios en la nube.
9: Este centro de datos tiene una carga conectada de 200 megavatios, el consumo de una ciudad mediana. Todo el mundo tiene un celular. Las fotos se almacenan en la nube. Este centro de datos permitirá que los datos permanezcan en Alemania.
7: 3D, en el estado federado de Sajonia, a principios de julio de 2026. El fabricante de chips Infineon inaugura una nueva fábrica de semiconductores. Es la cuarta que abre en la denominada Silicon Saxony, que alberga a varios productores de chips. En las inmediaciones también se encuentran Global Foundries, X-Fab, Bosch y próximamente el gigante taiwanés de los semiconductores TSMC. Uno de cada 3 chips europeos procede ahora de Silicon Saxony. En la carrera por la inteligencia artificial, Alemania está ganando terreno, pero se necesita más rapidez y valentía a la hora de tomar decisiones para no perder el tren del futuro.
10: Las praderas marinas alimentan y protegen a numerosas especies, pero al llegar a la playa se convierten en un residuo. En la isla báltica de Pol, un joven empresario las transforma en un valioso material para la construcción de viviendas. Una vez limpio y seco, el pasto marino se vuelve valioso. Es un material muy ligero y esponjoso, con muchas bolsas de aire. Es un excelente aislante térmico. En la isla báltica de Pol, los equipos de limpieza retiran cada mañana el pasto marino antes de la llegada de los turistas. Cada año, el mar arrastra hasta la costa unas 1.000 toneladas. Los responsables turísticos apoyan su reutilización. A largo plazo podríamos ahorrarnos el costo de eliminarlo, porque deshacernos de esta biomasa sigue siendo bastante caro. En el vertedero municipal, Vincent Marnitz ha instalado su planta de producción de este material aislante ecológico. Primero, una máquina separa la arena del pasto marino. Después, el material se seca al sol en cajas diseñadas por él mismo para reducir los costos. El margen de beneficio en los materiales de construcción es muy reducido. Hay que controlar muy bien los costos del proceso de preparación. Tras el procesado, solo queda un 5% de pasto marino puro. El resto es arena. Por ahora se utiliza únicamente en construcciones privadas, pero se están realizando pruebas para homologarlo como aislante en toda Europa. Marnitz ya recibe consultas de países mediterráneos y de Portugal, de personas interesadas en su método. Por ejemplo, tenemos aquí un tipo de alga que nos enviaron desde las Azores. Allí supone un enorme problema de residuos. Es parecida al pasto marino. Cuando se seca, esta alga no se diferencia mucho de una hoja de pasto marino. El aislante ecológico tiene una gran demanda, pero Marnitz aún no puede producir suficiente. Ya lo ha instalado en 25 viviendas. El propietario Billy Martin también eligió este material porque no contiene sustancias nocivas y lo usa para aislar los suelos de sus dormitorios. También nos preocupa la eliminación de residuos. Al rehabilitar una casa antigua se desechan muchos materiales. Me imagino que si algún día hubiera que demoler la casa, el pasto marino sería más fácil de reciclar. El pasto marino es solo algo más caro que otros materiales aislantes. Vincent Marnitz quiere seguir mejorando su método y espera poder procesar pronto el material de otras localidades del Mar Báltico, a donde cada año llegan a la costa decenas de miles de toneladas.
11: Terremotos en Venezuela, recuerdos equivocados, sensación de que la vida pasa demasiado deprisa, todo es por culpa de un instituto de investigación subterráneo donde supuestamente se hacen rituales satánicos y los científicos juegan a ser Dios. Suena descabellado, ¿verdad? Pues todo esto y mucho más se dice del CERN y de su proyecto estrella, el Gran Colisionador de Hadrones. En DW Verifica analizamos por qué estas teorías, aunque completamente inverosímiles, también pueden provocar un gran daño. Detrás de estas siglas se encuentra el Consejo Europeo para la Investigación Nuclear, una organización científica fundada en 1954 y conformada por 25 países. Su instituto principal se encuentra en la frontera entre Suiza y Francia, donde trabajan miles y miles de científicos de todo el mundo. Hasta ahí nada raro, ¿no? Lo que pasa es que en el CERN opera desde 2008 el Gran Colisionador de Hadrones, o LHC, por sus siglas en inglés, el acelerador de partículas más grande y potente del mundo. Se trata de un anillo inmenso de 27 kilómetros, enterrado a 100 metros de profundidad, en el que se aceleran protones y otras partículas pequeñísimas para hacerlas chocar entre sí a casi la velocidad de la luz. Aquí no aspiramos a explicar en detalle el complejo trabajo de los físicos del CERN, pero sí queremos dar un par de pinceladas para entender su funcionamiento. Y para eso es clave comprender la escala de la que estamos hablando. Un protón, una de esas partículas diminutas que se hacen colisionar en el LHC, es más o menos 100.000 millones de veces más pequeño que un cabello humano. Para conseguir que esas partículas tan pequeñas choquen entre sí, el colisionador genera campos magnéticos 100.000 veces más potentes que la fuerza de la gravedad de la Tierra y alcanza temperaturas muy cercanas al cero absoluto, con hasta 271 grados centígrados bajo cero. El objetivo es saber cómo funcionan los componentes más fundamentales del universo. La colombiana Dilia Portillo es una de las encargadas de analizar lo que pasa tras esas colisiones.
12: Lo que yo busco son dos bosones de Higgs, o sea, en vez de uno, dos, y yo quiero estudiar súper bien cómo esas partículas de Higgs se producen y cuáles son sus propiedades, y también busco señales de materia oscura en el detector Atlas. Entonces, básicamente, mucho código, trabajo de minería de datos, coordinación de grupos internacionales científicos.
11: Materia oscura, el bosón de Higgs, la partícula de Dios, como la conocen muchos, son conceptos complicados de entender y con nombres muy sugerentes para una teoría de la conspiración. Pero son elementos que no nos tienen que dar miedo.
12: La materia oscura es algo que realmente no se crea en el ser, y nosotros tenemos evidencia astrofísica de que existe en el espacio, y en el LHC buscamos su existencia. La partícula de Dios, como mucha gente en los medios de pronto le dice, que en realidad los científicos no la llamamos así, es el bosón de Higgs. No tiene nada de divino ni de peligroso, es una partícula súper importante que encontramos en el 2012, bueno, habíamos estado buscando, y en el 2012 se anunció su descubrimiento, y es súper importante porque es la encargada de darle masa a las partículas fundamentales y no es realmente peligrosa.
11: Sin embargo, esto no detiene la difusión de mentiras y desinformación. De hecho, el reciente apagado del colisionador para trabajos de mantenimiento y mejora ha hecho que resurjan todavía más. Como por ejemplo los muchos videos que vinculan el CERN con los terremotos devastadores de Venezuela o con los cielos rojos que se vieron allá poco después de los sismos.
12: Por ejemplo, en el terremoto de Venezuela, pues esto lo estudia la geología, la sismología, existen explicaciones al respecto, movimiento de placas tectónicas, energía acumulada que se libera, los cielos rojos lo explica la meteorología, las ciencias atmosféricas, entonces movimientos del sol, dispersión de la luz, el polvo. Nada, no es necesario recurrir a la física de partículas. Realmente es imposible que una colisión entre dos protones pueda causar movimientos de las placas tectónicas ni a muchos kilómetros en Venezuela o modificar el cielo en Venezuela.
11: Lo mismo sucede con las teorías que dicen que el tiempo se siente más lento.
13: Yo estaba sintiendo el tiempo más lento
11: desde que el colisionador de hadrones está apagado. O que este proyecto científico alteró nuestra línea temporal y por eso existe el fenómeno de los recuerdos colectivos equivocados, el denominado efecto Mandela. Pero no hay ninguna evidencia de que la actividad en el CERN haya generado o pueda generar algo así. Ni tampoco que se hayan abierto portales a otras dimensiones o hayan entrado en contacto con seres, que por sorprendente que parezca, es lo que afirma la suiza Astrid Stuckelberger, una doctora en salud pública citada continuamente por teóricos de la conspiración.
12: No hemos visto portales ni dimensiones extra, y mucho menos que haya permitido las llegadas a seres de otras dimensiones. Esa es una afirmación extraordinaria, sin pruebas verificables. Que una persona tenga formación científica no la convierte automáticamente experta en el tema, ni que sus afirmaciones tengan fundamentos científicos. En la ciencia no evaluamos una afirmación por quien la diga, por su autoridad científica, sino que lo que hacemos en la ciencia es preguntarnos qué evidencia tenemos, cuáles son los datos.
14: Pues cuando tú no tienes una cultura científica adecuada y no sabes que la voz de un experto no es la verdad, ¿no? Entonces estás muy desorientado. Eso es lo que está pasando ahora, es lo que pasó con el terremoto recientemente en Venezuela, ¿no? Y lo del CERN, mira, si la gente supiera, si quiera buscar en otro asunto también es la cosa de buscar en las redes, saber buscar la información adecuadamente o tener la voluntad de querer encontrar la verdad en fuentes fidedignas, no solamente en cosas confirmen tus sesgos, ¿no?
11: Las teorías de la conspiración sobre el CERN vienen de lejos. Otra fuente de la que vive esa desinformación es este video de 2016 que supuestamente muestra un sacrificio humano celebrado en las instalaciones de la organización. En realidad, el CERN aseguró que no se trataba más que de una broma de los propios trabajadores del instituto para burlarse de todas las tonterías que se decían sobre ellos. Pero consiguieron el efecto contrario. Pasados 10 años, hay aún hoy en día quien lo sigue tomando como real. Por muy disparatadas que sean las cosas que se dicen sobre el CERN, parece que hay gente que se las cree o que está dispuesta a darles al menos el beneficio de la duda. Y podría parecer algo inofensivo o anecdótico, incluso simpático o gracioso, pero en realidad de esta manera se ayuda a aumentar la desconfianza en la ciencia.
14: Y es un problema grave porque debido a esa desconfianza de la ciencia, pues puede morir gente, ¿no? Como ocurrió durante la pandemia. Mucha gente desconocía o desconoce todavía del trabajo de que es toda la investigación que acarrea lo de las vacunas y cómo la investigación científica va avanzando sobre la marcha, ¿no? Empieza a descubrir cosas nuevas, corrige lo que está equivocada.
11: Más allá de defender una postura ideológica,
15: ahora puedes entrar 2 meses a mi lado para transformar de verdad tu vida.
11: Muchas veces, los creadores de estos videos lo que buscan es vender o intentar vender algún producto o curso o algo similar.
14: Ahora que el grupo de gente que se dedica a las conspiraciones como que ha prostituido un poco este asunto, ¿no? Como que ahora lo ha visto un negocio y desvía la atención de las verdaderas conspiraciones que deberían quizás tener más nuestra atención, ¿no? Como se dedican solamente a conspiraciones y hacen de esto un negocio, cuando se acaban las conspiraciones, pues empiezan a inventarse más, ¿no? De ahí vas a escuchar cosas tan ridículas como que los dinosaurios nunca existieron.
12: Pero a mí lo que en realidad me preocupa es que este tipo de contenidos, de teorías de la conspiración, sensacionalistas, pueden vulnerar el derecho de el público de recibir información, información veraz, clara, basada en evidencia, porque finalmente la repetición de esta información falsa genera un montón de miedo, genera confusión, debilita la confianza de la gente en la ciencia, debilita la confianza de del público en las instituciones, por ejemplo, como el CERN.
11: Antes de que el gran colisionador de hadrones entrara en funcionamiento, un grupo de científicos trató de parar su activación por el temor a que se pudieran crear agujeros negros capaces de destruir la Tierra. Es verdad que, según algunas hipótesis nunca demostradas, existe la posibilidad de que las colisiones puedan generar agujeros negros microscópicos, pero todos los estudios apuntan a que, en todo caso, serían agujeros negros diminutos que desaparecerían inmediatamente sin causar efectos a gran escala.
12: Inclusive hubo un grupo de Assessment of Security of the LHC que estudiaba todas esas críticas y todo lo que podía llegar a suceder, por ejemplo, los microagujeros negros, y todo eso se estudió y se tomó muy en serio. Y pues en realidad aquí el argumento principal de seguridad es que existen los rayos cósmicos. Nosotros en estos momentos estamos siendo bañados por una cantidad de rayos cósmicos que van a que tienen colisiones mucho más energéticas que las que producimos en el LHC. Están bombardeando la Tierra, están bombardeando el Sol, las estrellas. Todas esas colisiones son naturales y se producen, y esos cuerpos siguen existiendo.
11: Luego existen otras críticas mucho más mundanas, sobre todo centradas en la financiación y en su inmenso consumo de energía. Sobre todo cuando el CERN busca 19.000 millones de dólares para, entre otras cosas, fabricar un nuevo colisionador de hadrones más grande y potente, de 91 kilómetros en vez de los 27 actuales. Ahí ya cada uno debe reflexionar sobre si una inversión tan ambiciosa en este proyecto científico es algo positivo o negativo para la sociedad. Pero también es justo recordar que mucho trabajo del CERN va más allá del plano teórico y acaba influyendo en nuestra vida diaria.
12: No olvidemos que hay aplicaciones muy importantes que han surgido del CERN. Por ejemplo, World Wide Web, el WWW, el Internet, fue creado en el CERN en 1989. Y pues nosotros tenemos Internet ahora gracias a un descubrimiento del CERN. Las pantallas táctiles capacitivas, las primeras, fueron creadas en el CERN. En tu celular tú puedes utilizar tu pantalla táctil debido a un descubrimiento en el CERN. Hay un montón de aplicaciones de estas tecnologías de los aceleradores en medicina, en imágenes médicas y en tratamientos para el cáncer.
11: Los científicos también cometen errores y malas prácticas, y existen presiones industriales y comerciales por parte de los lobbies, pero eso no acaba con el método científico, sino que lo hace aún más importante.
14: Desde mi área de trabajo intento no solamente fomentar ese pensamiento crítico, sino también intentar cultivar la cultura científica, intentar fomentar la cultura científica para de alguna forma evitar este tipo de cosas. La ventaja que tenemos ahora es a la vez, ¿no? Si bien existe toda esa información y demás, que también podemos dar a conocer este tipo de herramientas que uno puede, con las cuales uno puede luchar contra la desinformación a través de ese tipo de plataformas como YouTube.
11: Gracias a Internet podemos ver en directo lanzamientos de satélites, o seguir a tiempo real el estatus del propio colisionador de hadrones, o escuchar numerosas charlas de los científicos más reputados del mundo. Depende de nosotros a quién queremos otorgar el bien más preciado del mundo digital, nuestra atención.

0: Bien amigos, hasta aquí las noticias. Nos reencontramos en instantes, nada más en De Mañana Muy Temprano a través de Internacional. Gracias por la atención, hasta entonces.
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10: Muy buenos días, amigos. Dando comienzo ahora de mañana muy temprano a través de Internacional, actualizamos nuevamente los datos del tiempo, que según Inumet se va a presentar con cielo nuboso y cubierto, precipitaciones y tormentas aisladas mejorando, nieblas y neblinas, y los vientos serán del sector norte al sector este entre 10 y 30 kilómetros por hora con rachas fuertes asociadas a tormentas. La máxima prevista para hoy martes 22 grados, mínima próxima madrugada 11 grados. Para mañana miércoles, nubos y cubierto, precipitaciones y tormentas, nieblas y neblinas, máxima prevista 17 grados. En de mañana muy temprano, a través de Internacional, vamos a la información del agro. Orsi estuvo presente en la inauguración de la Central Hortícola del Norte. El presidente de la República participó del inicio de actividades de la Central Hortícola del Norte. En primera instancia, el director de OPP, Rodrigo Barín, diálogo con la prensa.
11: Granjeros del norte del país, y eso es una iniciativa que hay que valorarla en su justo término, que ha sido apoyada desde el Estado Nacional, en particular desde la Oficina de Planeamiento y Presupuesto, a partir del Fondo de Desarrollo del Interior, en acuerdo con el gobierno departamental, a partir de distintos momentos. Acá hay acuerdos del año 2019, en el 2020 vuelve a haber inyección de recursos, en enero del 2020 de la Oficina de Planeamiento y Presupuesto, y finalmente hay un nuevo aporte del Fondo de Desarrollo Interior en el último quinquenio. Por lo tanto, es la convergencia de la voluntad del gobierno departamental, del gobierno nacional y aporte del gobierno nacional, y por supuesto también un proyecto altamente querido por parte de los productores, que es lo más importante.
12: Bien. Esto aporta, digamos, a la producción de la zona, a la región norte, ¿no?
11: A la región norte, y el país se desarrolla desde sus territorios. Por lo tanto, esto implica mejoras para apuntar a la competitividad de la producción hortícola del norte del país, no solamente de Salto, de todo el norte del país, y en diálogo con los países vecinos. En ese sentido es importante la construcción de este tipo de infraestructura, porque es una forma de volver a construir una palanca de desarrollo mirando hacia el futuro. Va a aportarles ahora a los productores mejores condiciones de comercialización, pero también es un espacio, como ustedes verán, que permite mayores desarrollos pensando en polos logísticos más complejos también en el futuro.
12: Bien. Tú me la veas de no solamente del país, sino también de países de la región. ¿Esto por qué?
11: Porque no hay forma de pensar el desarrollo del Uruguay, por más que es un país pequeño, sin pensar en los territorios. Y en este caso hay una iniciativa que surge del territorio, que se financia con recursos del gobierno nacional, a la cual apostamos en forma enfática, y que va a permitir tener mejores condiciones para un conjunto de productores que trascienden también un departamento, porque no solamente para Salto. Y creo que ese es el esquema y la forma que tenemos que pensar la política pública en general en Uruguay, y en particular la política logística, que es tan relevante para darle competitividad a nuestra producción.
10: Por otra parte, el representante de Salto Hortícola, Eduardo Tencasi, se expresaba.
13: Bueno, te diría que 2011, con un proceso de una gremial que se llama Salto Hortícola, que nuclea a 7 gremiales más, pero que de alguna manera venía con mucho antes de la necesidad y el deseo de mucha gente previo a todo eso, de tener instalaciones post cosecha y comerciales acorde a lo que era la parte productiva del departamento, porque Salto tiene un gran potencial productivo, abastece a gran parte del país durante muchos meses del año, pero comercialmente le faltaba capacidad, espacio, buena logística. Y bueno, y felizmente este grupo de productores, convenciendo autoridades departamentales primero, nacionales después, y instituciones públicas y privadas, logramos generar este emprendimiento, que bueno, que costó un poquito, como toda cosa, pero que hoy es una realidad. Los productores en el departamento, el contexto general, son alrededor de 400 productores hortícolas, sumado a algún productor citrícola también, importante. Después en la central hay espacio para 75 espacios de venta, que de alguna manera no, ese número no va a reflejar la cantidad de operadores, van a ser más, porque las gremiales que van a estar acá tienen sus asociados y van a acordar entre ellos cómo van a vender. Así que, en definitiva, no tenemos claro el número final, vamos a empezar a ver cómo empieza a caminar, pero va a ser una cantidad importante. En cuanto a qué rubros, una cantidad. Pasando desde el citrus, que es el fuerte de Salto, pero tenemos todo lo que es temas de hoja, ¿no? Llamémosle, de lechuga, brócoli, acelga, todo lo que te imagines. Y los frutos, hortalizas de frutos, tomate, morrones, que Salto tiene mucho, mucho potencial durante el invierno. Y bueno, y eso es el gran poder que nosotros consideramos que tiene este sector y que ahora lo vamos a ver reflejado mejor aún con un sistema comercial ágil, higiénico y con un montón de condiciones que creemos que va a ser muy positivo para muchos productores. La central, en principio, arrancó como la idea que fueran productores de Salto, pero después se le dio el carácter de central hortícola del norte, porque está la posibilidad, y evidentemente ya tenemos el contacto con productores de Rivera para la venta de sandía en los meses de verano. Hay productores muy cercanos a Paysandú que están en el límite con el departamento de Salto y que también van a poder estar. Así que bueno, Dios quiera que podamos tener operadores de otro departamento también. Es un modelo muy similar, con una gobernanza un poquito diferente, pero sí, la idea es algo muy parecido, sacar de la ciudad al sistema comercial, la UAM generó eso, tener más espacios de logística para que sea más ágil y de alguna manera, bueno, tener mercadería en mejores condiciones y todo eso. Y hay un vínculo muy fuerte ya desde hace mucho tiempo porque va mercadería de Salto a la UAM y ahora evidentemente que viene mucha mercadería de Montevideo para abastecer a esta central y que se va a comercializar en el norte del país. La gobernanza tiene 5 miembros, el gobierno departamental, quien va a tener la presidencia, el gobierno nacional, que ganadería va a tener la Secretaría General, después hay un representante por los operadores, que se va a elegir una vez estén todos conformados, todos vendiendo, uno por los productores, que en este caso Salto Hortícola va a ser quien represente, y un delegado de las intendencias del norte del país, que de alguna manera por eso también tiene el carácter de Central Hortícola del Norte.
10: Primer boletín del día a través internacional. El presidente Orsi participó en el Congreso de la Federación Rural. El presidente de la República participó del cierre del Congreso de la Federación Rural en Salto. En la oportunidad, así se expresaba.
14: Sí, agropecuaria, industrial. Yo creo que más que nada es la visión territorial necesaria para quien tiene la responsabilidad de gobernar el país.
15: ¿Cuál es la conclusión que saca de los reclamos o de los planteos que hace la Federación Rural?
14: Algunos son previsibles, ¿no? Yo creo que históricos, además los reclamos son desde su nacimiento parecido. Van cambiando, tema del peso del Estado, son reclamos históricos que a veces, el tema del valor de la moneda, más o menos hay cosas previsibles y otras que de repente son más coyunturales.
16: ¿Son atendibles?
14: Por supuesto que también nosotros tenemos una política que el ministro de Economía la planteó desde el principio, aquí en su discurso, donde yo creo que al final las respuestas aparecieron antes que las preguntas, pero bueno, sí, es para seguir masticando con toda la sociedad, la Asociación Rural, Federación Rural, y con todas las asociaciones de productores del país.
10: También en la oportunidad hicieron uso de la palabra el ministro de Economía y Finanzas, Gabriel Odone, y el ministro de Agricultura y Pesca, Alfredo Frati.
17: ¿Qué estamos haciendo? ¿Qué se hace en Uruguay desde la política económica para que, dado que ese escenario es así, uno pueda gestionar o qué puede hacer la política pública para ayudar a gestionar este tipo de desafíos? Bueno, lo primero, el primer mandato de la política económica es la estabilidad macroeconómica. La estabilidad macroeconómica es algo que Uruguay ha alcanzado y es fundamental para que las reglas de juego, para que los cálculos que uno pueda hacer a periodos de mediano plazo, y vaya si eso es importante en el sector agropecuario, poder tener horizontes de planificación, horizontes de visión más prolongados por todo lo que supone los riesgos que la actividad agropecuaria tiene. Y por eso es que el gobierno está remitiendo al Parlamento en las próximas semanas una ley, un proyecto de ley que le llamamos de competitividad, innovación y reducción del costo de vida, con el propósito de atacar problemas en cuatro capítulos. El primer capítulo es comercio exterior, segundo capítulo tiene que ver con facilitación de trámites, tercer capítulo tiene que ver con defensa de la competencia, y cuarto capítulo tiene que ver con aspectos de innovación. Venimos trabajando con el Ministerio de Industria de manera firme para poder avanzar en la reducción de los costos de la energía para distintas iniciativas y distintas actividades. Es verdad, no hemos iniciado un proceso de reducción del costo de la energía generalizada porque es muy costoso. Créanme que lo que llamamos los economistas, la economía política de los cambios a veces es muy compleja por situaciones que están establecidas. Pero lo que hemos decidido es que proyecto a proyecto o iniciativa a iniciativa, algunas están vinculadas con data centers, otras con producción de energía limpia, otras con la generación de riego. Ahí es donde tenemos que encontrar precios de la energía accesibles para que las inversiones tengan lugar y para que se pueda avanzar en esto. El presidente ha puesto sobre la mesa la imprescindible necesidad de tener, de avanzar en una política de riego, no solamente facilitando para que los predios privados puedan tener acceso a riego, y eso supone abaratar el costo de la energía, eso supone mejorar la disponibilidad de acceso a financiamiento, sino también la promoción de mecanismos para el riego multipredial.
16: Acciones concretas para evitar que se siga dispersando la garrapata por el territorio se realizaron diversas acciones. Un diagnóstico de la dispersión de la multiresistencia. Se derogó el decreto 429 de la garrapata muerta, que podía circular con una garrapata, con una cáscara. Muerta no sé si del todo, pero con cáscara. Y nadie puede asegurar, a no ser que sea muy inteligente y tenga la vista de Superman, que no hay alguna larva. Por lo tanto, se derogó el decreto 429. Se puso en marcha el desarrollo del despacho de la tropa digital. O sea que ahora, en tiempo real, el veterinario tiene que hacer el despacho y subirla. Y se fortaleció la planilla de control sanitario digital. Que a decir verdad, y esto lo comenté con los técnicos, le dije, mira, la planilla digital, la mayoría de los productores lo que hacemos es rellenarla antes de ir a buscar las tosas. Bueno, ahora la vamos a exigir, porque es imprescindible saber cómo fue que trataste los animales para el que te va a comprar y para después poderlo mandar a frigorífico.
10: La subsecretaria de Relaciones Exteriores, Valeria Kuczaski, y la directora general para Asuntos de Integración y Mercosur, Paula Repetto, informaron de las negociaciones que derivaron en la decisión del gobierno de Brasil de no aplicar sanciones contra el sector lechero uruguayo por prácticas de dumping.
18: La resolución que recibimos en el día de ayer y que nos confirma desde Brasil que no se aplicarán aranceles sobre las exportaciones uruguayas de lácteos es una de las decisiones, yo creo, más esperadas por el sector lácteo nacional. En los últimos tiempos se ha hablado mucho del impacto, por ejemplo, del acuerdo Mercosur-Unión Europea en el sector lácteo, las posibilidades de perder parte de la competitividad en el mercado de Brasil. Y sin embargo, cuando hablábamos con los representantes del sector privado, lo que nos decían es que su mayor temor era la posibilidad de que se concretara un fallo negativo de las autoridades brasileñas que determinara que se encarece la exportación uruguaya a Brasil. Esto finalmente no sucedió, y no sucedió obviamente por gestiones de altísimo nivel del propio presidente Orsi, que pudo conversar de estos temas con el presidente Lula recientemente cuando coincidieron en Barcelona para una serie de reuniones, y donde se entendió la importancia política de que no se afectara a lo que es uno de los principales productos exportados por Uruguay a Brasil. Hay que entender que el proceso que se generó a partir del año pasado es un proceso que involucra principalmente empresas privadas del Uruguay, a tres empresas exportadoras, productoras y exportadoras a Brasil, que de alguna manera debieron a lo largo de todo el tiempo presentar sus propios descargos y sus argumentaciones. Lo que hizo la Cancillería fue acompañarlos en el proceso y además tomar ciertas acciones en ámbitos internacionales. Pero esto fue un claro ejemplo de la buena articulación entre lo público y lo privado. Lo importante de esta decisión política justamente es que el presidente Lula es quien puede tomar una decisión por el interés público de mandatar a que se suspenda la decisión técnica que hubiera implicado la aplicación de aranceles y esta suspensión que se va a dar, por más que se abrirá otra investigación, habrá que seguir actuando para asegurarse que en el futuro nadie puede cuestionar la exportación de lácteos de Uruguay al Brasil. Nosotros esperamos que, a pesar de que la decisión habla de una nueva investigación que se iniciaría, nosotros esperamos realmente que el tema se cierre por acá. Sinceramente, hablando con los representantes del sector privado y hablando también con sus abogados, sus estudios de abogados, nosotros entendemos que todo el proceso tuvo algunos elementos que no son correctos, en particular que se haya comparado la leche en polvo con la leche fluida, es decir, son dos productos absolutamente distintos, que tienen públicos diferentes, uno va para la industrialización mientras otro va directo para el consumo humano. Entonces aspiramos que en el proceso que se reinicia ahora volvamos a lo que había sido el fallo inicial, que diga que no existe realmente ningún tipo de dumping, que no existe ninguna medida que Uruguay haya o sus empresas hayan implementado incorrecta que justifique una medida de castigo a la exportación uruguaya. Si bien Uruguay solamente abastece el 2% del mercado brasileño de lácteos versus el 93% que provee la propia industria brasileña, para Uruguay, Brasil es el destino número uno de sus lácteos. Lo ha sido, lo es y posiblemente lo continúe siendo hasta que empecemos a encontrar otras alternativas de mercado, que es lo que estamos intentando hacer

0: mercados y no quedar tan preocupados por una medida como la que tuvimos en estos días en definición, es que estamos trabajando fuertemente para diversificar los mercados para el sector lácteo. El acuerdo reciente de la Unión Europea nos ha abierto también una chance para discutir mucho, tanto con el sector de la industria como con sectores más artesanales, y entender un poco dónde están las necesidades. Con un trabajo excelente que está haciendo el INAL, el Instituto Nacional de la Leche, de identificación de mercados prioritarios, ya hemos obtenido la apertura del mercado indonesio para la leche en polvo uruguaya, lo cual tiene un potencial dinamizador de la industria que creo que todavía no alcanzamos a dimensionar, pero estamos trabajando también en varios mercados centroamericanos que son reconocidos como de interés, en la promoción en el Medio Oriente, que sí son mercados que ya están abiertos, pero que hay que trabajar mejor, y también en otros destinos en Asia que son extremadamente relevantes para el sector.
1: Nosotros, desde la Dirección para Asuntos de Integración y Mercosur, hicimos un acompañamiento a las tres empresas que estuvieron atrás de esta investigación por parte de Brasil, que fueron Conaprole, Estancias del Lago y Alimentos Fray Bentos. Junto al resto de los ministerios que están involucrados en este tema y también junto al Instituto Nacional de la Leche, para que haya una acción como tenemos hoy en día favorable a la no aplicación de aranceles a la exportación de leche a Brasil. Mantuvimos reuniones de forma permanente con el sector privado. Estuvimos de acuerdo y acompañándolos en instancias como ir a la OMC, al Comité de Prácticas Antidumping. También presentamos estos temas a nivel del Mercosur, en los diferentes órganos decisorios como la Comisión de Comercio, el Grupo Mercado Común, que bueno, del otro lado obviamente tenemos autoridades brasileñas esos temas obviamente ayudan mucho al entendimiento entre autoridades y a nivel político de la importancia que tenía para Uruguay de que se resolviera esto de una forma justa, porque se hizo en cierta forma justicia en la no aplicación de estos aranceles.
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4: En otras noticias, en De Mañana Muy Temprano a través de Internacional, Héctor Rubio, productor del departamento del Maldonado, comentó sobre el manejo que viene realizando para rehabilitar campo natural degradado en el establecimiento Las Flores.
5: Hemos tratado de ir restableciendo campos que fueron degradados por tema de agricultura o bueno, muchos años que se le dio un manejo, capaz que viéndolo hoy con el diario del lunes, capaz que inadecuado. Y bueno, estamos tratando de ver que esas especies resilientes que hace miles de años que están en nuestro suelo, bueno, que sean las que empezar a darle oportunidades para que puedan prosperar y empezar a tener este tipo de pasturas más resilientes que sabemos que van a responder mucho más fácil a veces que pasturas que son introducidas, capaz que tratar de ver de poder obtener. Recuperar esa pastura. Bueno, en alguno de los campos nosotros plantamos Paspalum dilatatum, que es una especie de C4 nativa, y bueno, pensamos que con este tema de los eneros más calientes y la temperatura que hay aumentado, pensamos que estas C4 se van a defender mucho mejor que algunas C3 que teníamos. Y bueno, es una pastura que es muy resiliente. Ahora tenemos el caso de que hasta el 17 de octubre tuvimos seca acá en este campo de acá Pan de Azúcar, y a partir del 17 que empezó a llover, ya el 22 de abril, por ejemplo, que tenemos registros, la pastura ya se había transformado, muy rápido regeneró pasto, hoja. Y bueno, y después hay otras partes que estamos pensando en plantarla con Paspalum dilatatum y Paspalum notatum, que ya tenemos la semilla del notatum, ahora nos falta la del dilatatum, pero bueno, vamos a sembrarlo para la época de octubre. Esto como más base de pasturas de verano. Y para el invierno estamos viendo si podemos conseguir semilla de bromus, sería ideal. Y si no, vamos a ver si podemos incorporar olcus, que en uno de los campos tenemos sembrado olcus y la verdad que anda muy bien. Dejándolo semillando y cuidándolo, tenemos una pastura para años. Y pienso que con eso, después también el Lotus Rincona, y en los campos también se ve el Lotus Rincona, porque el Lotus Rincona ha estado siempre. Es decir, después de que se introdujo una vez, es muy difícil que se vaya. Por más que no lo inoculemos o no le demos el fertilizante que necesita, él está en la pastura. Tampoco pasarlo de fertilizante a veces por un tema de que empieza a formar como una alfombra y predomina en el tapiz y no le da el tiempo a que las pasturas naturales se puedan defender en competencia. Entonces, después cuando el Lotus Rincón muere cerca del verano, empieza a dejar espacios libres donde pueden entrar malezas y tratamos de que sea equilibrado el Lotus. Y bueno, yo estoy experimentando un poco cómo ver sembrarlos, tanto el porque si bien son especies que dejamos semillar el campo y ellas mismas se van a reproducir, la semillación de un campo al lado de lo que nosotros introducimos en el campo es muy, muy poquito lo que introducimos. Es decir, por ejemplo, si un bromus por hectárea te puede rendir 200 kilos de semilla, nunca vamos a sembrar nosotros 200 kilos, siempre está sembrando 8 o 10 kilos. Entonces, en esa situación, ver cuál es la mejor, si aplicarlo con un dron y después un pisoteo de animales y una rotativa, o sembrarlo a la línea con alguna sembradora, ver cuál de esas posibilidades es la mejor para poder introducir esas invernales. Como invernales, el bromus sería ideal, que es una especie perenne, si no, la opción del olcus, como decía yo, para el invierno, creo que es muy valereda. Son plantas bianuales y bueno, creo que eso mantiene el tapiz bastante cubierto. Que lo importante, es una de las cosas, tener el tapiz cubierto todo el año. Bueno, el tema de las gramíneas, yo he venido viendo a ver qué fertilizante nitrogenado alternativo a la urea puedo usar. Y hoy en día creo que los drones están muy disponibles y además que tenemos fertilizantes nitrogenados que capaz que no acidifican tanto el suelo como una urea. A ver, son cosas que yo veo que pueden ir en contra de mi mejoramiento. Y estos campos que fueron con mucha chacra de soja, de trigo, acá se plantaba, habían molinos de trigo, un pan de azúcar, es decir, desde muchos años que se plantaba, y pienso que se han acidificado mucho los suelos, y si nosotros ponemos urea creo que va a ser peor todavía. Entonces, buscar una fuente alternativa de nitrógeno que pueda ser aplicadas por dron con líquidos, creo que por ahí puede ir para ayudar el nitrógeno de las gramíneas.
4: Continuamos en De Mañana Muy Temprano a través internacional. La ingeniera agrónoma Jimena Gómez de Cerro Largo comentó sobre la actividad que se realizó en Santa Clara de Olimar y también cuál es la situación de los sistemas ganaderos en esa zona del país.
0: Bueno, el miércoles pasado estuvimos acompañando en la jornada ovina a la Escuela Agraria de Santa Clara, una jornada clásica que realiza todos los años, donde participan no solo los estudiantes de la agraria, sino que los productores de la zona, con un gran apoyo de toda la sociedad de la zona ahí de Santa Clara, novena de Cerro Largo y bueno, y también gente de 33. Como siempre, estuvo la verdad muy concurrida y bueno, con concurso de majadas y demás. Y por otra parte estuvimos junto con el SUL, con el ingeniero Juan José Lucas y con el ingeniero Jean Sabián de IÑA 33, compartiendo un espacio donde hicimos un intercambio con los productores asistentes, donde consultábamos bueno, cuál era el estado de situación de sus establecimientos y en base a eso intercambiamos y hicimos algunas puntualizaciones que tienen que ver con el contexto actual, que bueno, que abarca el inicio del invierno, ¿no? En donde pasábamos algunos mensajes claros donde en esta época ya de acá a agosto el crecimiento del pasto es muy bajo, ¿sí? Entre 1 y 2 centímetros para todo el periodo. Y bueno, y hacíamos un poco de énfasis también en cuánto come una vaca de cría. Una vaca de cría en esta época, en esa época de junio a agosto, come eso, 1 o 2 centímetros de pasto. Y lo esperable es que pierda condición, ¿verdad? Eso ya lo saben los productores, que pierda condición, medio punto, 20 kilos más o menos, que es lo esperable para la época. Y que bueno, que si la vaca está en una buena condición corporal, una condición como indicaban algunos productores, de 4 puntos y con una buena base forrajera para el inicio del invierno, de al menos 5 centímetros, por lo menos. Bueno, se espera esa caída en la condición y que después eso al inicio del entore se puede corregir fácilmente, ¿no? Con una tablilla, con algunas otras tecnologías, de acuerdo también a si es una vaca multípara o primípara. Pero otros productores expresaban estar con 3 centímetros o menos de pasto y con una vaca con una condición corporal de 3,5 o 3. Y ahí ya cambia la cosa, porque por una parte vemos, y lo hemos visto en el departamento de Cerro Largo, vaca con ternero al pie, que esa vaca con ternero al pie no come eso, ese centímetro, 2 centímetros durante el invierno, sino que come el doble. A su vez, si esa vaca está en ese contexto de esa condición corporal a inicio de invierno y con esa base forrajera, lo que va a suceder es que hay muchos estudios e indicadores que indican la condición corporal al parto. Y bueno, y la condición corporal ahora es clave, ¿no? Y hacia el inicio del entore, esa vaca se va a preñar un 55%. Ahora, si pierde condición, como es esperable, bajo esa situación, va a preñarse un 25%, un 30%. ¿Ah? Y ahí sí ya la herramienta tablilla no es suficiente. Digo, hay que pensar en otras estrategias, ¿ah?, para esa categoría y bueno, y bajo esas condiciones. Entonces, eso por una parte, ¿no? Para que el productor pueda medir en qué escenario se ubica en parte de su sistema. Y por otro lado decíamos, bueno, ¿por qué esa vaca está, en primer lugar, la que está con el ternero al pie, con los precios del ternero de hoy, ¿verdad? 4.25, los de 140 a 180 kilos, según la última ACG, la proyección de la última ACG. Entonces, bueno, ahí hay un mensaje claro de el ternero vale, ¿ah? Pero no solo el ternero, sino que si hay que hacer otras correcciones después en el sistema, porque las condiciones forrajeras no permiten cumplir con los objetivos planteados, bueno, hay otras categorías que también valen mucho, ¿no? Hoy una vaca de invernada, bueno, ¿para qué esperar la gorda que no sabemos cuánto va a valer? Hoy capaz que es una vaca de $900, ¿ah? La vaca vaquillona preñada también está valiendo arriba de $1,100, si no me equivoco. La pieza de cría también, digo, yendo de menor a mayor importancia, ¿verdad? En cuanto a lo que no queremos digamos vender o deshacernos. Pero sí que hoy la buena noticia es que hay muchas herramientas de ajuste que además son beneficiosas para el productor desde el punto de vista económico, ¿verdad? Y después el otro transmitir importante es, bueno, frente a los recursos que se tienen, que de repente los sistemas no es que estén todos en 3 o todos en 8 centímetros de pasto, sino que hay, bueno, recursos que de repente hoy todavía hay buena calidad en los campos, en Cerro Largo, pero bueno, dentro de poco esa calidad va a ir bajando. Entonces priorizar capaz algo para la recría, ver dónde se va a ubicar, que no precisa tanto oferta sino más calidad, que de repente con una pequeña suplementación se puede ajustar con una flechillo arroz, después también algún mejoramiento de campo. Bueno, ver realmente cuántas vacas tengo en condición 4, cuántas en menos, a ver cuáles tengo que priorizar en el manejo, ¿sí? O darles más oferta de forraje. ¿Tengo lugar para invernar la vaca o la vendo invernada? Bueno, todo eso, hacer la ecografía, por supuesto, ¿no? El que no la hizo, para también poder tomar decisiones de ese tipo.
4: Entonces, bien, amigos, hasta aquí de mañana muy temprano a través de Internacional. A todos, gracias por la atención.
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7: 6:47 minutos.
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21: Muy buenos días. Primer boletín del día a través de Internacional. Actualizamos los datos del tiempo que, según Inumet, se va a presentar con cielo nuboso y cubierto. Precipitaciones mejorando, nieblas, neblinas. Los vientos serán del sector este entre 10 y 30 kilómetros por hora. La temperatura máxima prevista para hoy, martes, 22 grados. Mínima próxima madrugada, 11 grados. Para mañana, miércoles, nuboso y cubierto, precipitaciones y tormentas, nieblas y neblinas. Máxima prevista, 17 grados. Vamos al avance de noticias en este primer boletín del día a través internacional. Inauguración del Centro para Mujeres en Situación de Calle en Salto. El Ministerio de Desarrollo Social abrió un centro de atención para mujeres en situación de calle en la ciudad de Salto, en un acto al que asistió el titular de la cartera, Gonzalo Sibila.
0: Bueno, hoy se está inaugurando un centro para mujeres en situación de calle. Es la primera vez en el departamento de Salto que tenemos un centro específico para mujeres. Esta respuesta en el interior del país solo existía en el departamento de Paysandú. Bueno, hoy se está inaugurando acá. La verdad estamos muy contentos. Es una casa que se fue reconstruyendo con colaboración de distintos actores. Ayudó el Ministerio de Defensa, la Comisión Técnico Mixta de Salto Grande. Bueno, obviamente nuestros equipos del Ministerio de Desarrollo Social. Y es parte de la estrategia que anunciamos con el presidente de la República en el mes de abril, ¿no? Es una concreción dentro de esa estrategia de calle. Ustedes saben que en la mayor parte del interior del país terminaba el invierno y se acababan los servicios de calle. Y esto implicaba que la gente dejaba de tener respuesta. Y bueno, nosotros garantizamos ya a partir del año pasado que en 16 departamentos continuara la respuesta. Salto fue uno. Y ahora estamos dando un paso más. Además de garantizar la respuesta, diversificarla para poder atender mejor a las personas. Y como decíamos hace un ratito, vemos que este proyecto es un proyecto que la comunidad salteña abraza, ¿no? Y eso es algo que nos alegra mucho. Acá hay una cooperativa trabajando. Hoy estaba lleno de vecinos acá en la vuelta, distintas instituciones trabajando en conjunto. Y esa es la garantía de que puede salir bien, porque nosotros no queremos que estas respuestas sean para siempre. Queremos que sean una oportunidad para poder salir al trabajo, a la educación, a recomponer los vínculos de las personas. Es muy importante que entendamos que la situación de calle se origina también en la ruptura de redes, en la ruptura de vínculos, y hay que reconstruir esos vínculos. El Ministerio está trabajando mucho en esto, acá con el trabajo de nuestro director, Jorge Bastourem, que hace un gran trabajo con el equipo, bueno, muy convencidos de esta perspectiva comunitaria de trabajo, ¿no? O sea, es el Estado, pero es el Estado con la sociedad trabajando juntos, en este caso generando un espacio digno de respuesta a las mujeres en situación de calle que encontramos en Salto.
1: ¿Qué capacidad tiene y si va a seguir el refugio solo para hombres del otro lado?
0: Bueno, en este momento hay 7 u 8 mujeres aquí, pero esto tiene posibilidades obviamente de crecer, hay más espacio, son varias habitaciones, hay además un espacio para actividades comunes, talleres. Estamos trabajando mucho en lo sociolaboral, no solamente el alojamiento, sino el poder trabajar en formaciones también para acceder al empleo. En este ratito que estuve acá, bueno, me estaban regalando a alguna de las participantes cosas que hacen, ¿no? Desde almohadones, bueno, distintos productos que están haciendo. Me contaba una de estas mujeres que está aquí, que pudo retomar el estudio en el liceo, después de venir de una situación de consumo muy difícil. Bueno, para nosotros eso es una alegría inmensa, la verdad. Es que poder estar hoy dando esta respuesta en Salto. Llevamos menos de un año y medio de gestión. Bueno, ha sido con mucho esfuerzo y muy convencidos de que es por acá.
22: Ministro, si una mujer necesita justamente ingresar en el tema de la noche, por ejemplo, una mujer en situación de calle, ¿es todo un tema de trámite o puede ingresar?
0: No, en esto no hay trámite acá. Una persona que esté en situación de calle, bueno, puede acceder a través de la Oficina Territorial del Ministerio de Desarrollo Social, a través de los equipos que están trabajando en calle. Ustedes saben que se hace un trabajo conjunto con la policía comunitaria, sobre todo también en lo que es la captación de personas en situación de calle. No hay trámite, es un acceso inmediato porque hay que dar respuesta, ¿no? Esa es la directiva que tienen todos nuestros equipos. La situación de calle no puede esperar, no puede burocratizarse, sino que hay que dar respuesta. Por eso estamos haciendo esta expansión en todo el país.
1: ¿La idea es seguir con este tipo de hogares en otros puntos del país?
0: ¿O no hay necesidad? Sí. Estamos expandiendo la respuesta en todo el Uruguay. Lamentablemente, el problema de la situación de calle es un problema que viene en crecimiento y que viene en crecimiento sostenido desde hace años, ¿no? Después de la pandemia, esto en el mundo en general explotó, digamos, ¿no? Es realmente una situación muy crítica que se ha venido dando a nivel global y, bueno, acá en el Uruguay también. Y nosotros lo que decidimos fue hacer una expansión muy grande de la respuesta. Fíjense que cuando asumimos teníamos poco más de 5.000 plazas de alojamiento y ahora tenemos más de 9.000. Y además instrumentamos la alerta roja para personas en situación de calle, trabajando con otros equipos del Estado para permitir incluso que personas que voluntariamente no estaban adhiriendo a una respuesta del Estado accedan, ¿no? Así que es un trabajo que va a seguir, va a continuar y además vamos a continuar con otro tipo de dispositivos. Para que sepan aquí mismo en Salto, muy pronto vamos a estar inaugurando viviendas con apoyo, viviendas con acompañamiento social, que es una parte central de nuestra estrategia. Tenemos gente trabajando en accesos, tenemos gente trabajando en Uruguay Impulsa, más de 1,000 personas en todo el país que vienen de la situación de calle con trabajo protegido en este momento. Así que nada, muy, muy contento de estar dando una respuesta que obviamente obedece a un problema que lamentamos, ¿no? O sea, es en realidad una tragedia que tenemos como sociedad y que tenemos que encararla con todo lo que tenemos, todo el Estado, no solamente el Ministerio de Desarrollo Social. Y eso se ha comprendido. El presidente de la República ha sido el primero en decir acá tiene que trabajar todo el Estado junto. Esta es una prioridad nacional. Ahora en la rendición de cuentas se vuelve a priorizar este tema. Así que bueno, con el presidente a la cabeza haciendo un trabajo grande, muy importante en todo el país en este asunto.
21: Primer boletín del día a través de Internacional. Antel y MEC firman un acuerdo que promueve universalización del acceso a las TIC. La empresa Antel y el Ministerio de Educación y Cultura suscribieron un acuerdo con el fin de promover la universalización del acceso a las tecnologías de la información y la comunicación. Asistieron el titular de la cartera, José Carlos Maía, y el presidente y el vicepresidente de Antel, Alejandro Paz y Pablo Álvarez, respectivamente.
3: Para nosotros, esta etapa de hacer de las políticas públicas una mirada común, de aplicar lo que definimos programáticamente la transversalidad de las políticas públicas, es esto. Y entiendo que, por ejemplo, a través del Ministerio de Educación y Cultura, para nombrar solo algunas actividades, tenemos desde los espacios MEC, con Karina Costa, que está su directora acá, en todo el territorio, el apoyo de llegar junto con Antel en lo que será el espacio MEC Móvil, a lo largo y ancho del país, los distintos municipios. Vamos a tener, como ya tuvimos, la experiencia, desde mi punto de vista, muy, muy positiva con respecto a la transmisión del Mundial y sus efectos multiplicadores, desde la inclusión, como ustedes vieron en esta misma sala, a jóvenes que estudian en la UTU, en la ANEP, en la UTU, haciendo su experiencia laboral directa, que a veces te cuesta mucho lo que tú haces en un aula, llevarlo a la materialidad, hasta poder tener un desafío como supuso llegar a ese 1,000,000 de personas y el casi 2,400,000 a lo largo de todas las transmisiones de personas que efectivamente se conectaron por Canal 5 y o por Antel TV. Es decir, muestra que el Estado, cuando focalizamos y hacemos cosas juntos, nos beneficiamos todos como sociedad. Y en este convenio marco nos va a permitir profundizar en cada una de estas áreas, porque es lo que lo define, un convenio marco en el cual tú ubicas desde lo patrimonial, lo cultural, lo educativo y lo tecnológico, cosa que, como muy bien se definía, nos involucra como actores. Por eso, ojalá de este paso sigamos haciendo pasos constructivos, sigamos desarrollando políticas públicas para que, me gusta siempre decirlo, el Uruguay genere una sociedad con igualdad de oportunidades.
4: Es una alegría poder estar firmando este convenio marco con el Ministerio de Educación y Cultura. Antel se ha planteado ser un socio estratégico del Estado. ¿Para qué? Para mejor ayudar a la mejor provisión de las políticas públicas. Antel, en su estrategia de evolucionar desde una empresa de telecomunicaciones a una empresa de telecomunicaciones y tecnología, asume desafíos nuevos para la empresa que también son nuevos para el resto de nuestros socios con los que hemos estado conversando y poniendo a disposición justamente estos nuevos objetivos y desafíos que tenemos para conversar. Eso implica que tenemos que actualizar los acuerdos que hemos firmado a lo largo del tiempo porque tenemos nuevos desafíos y nuevas soluciones también para evaluar en las estrategias que tenemos. Hoy estamos articulando con varios frentes el MEC. Yo siempre odio la autorreferencialidad institucional, ¿no? Pero bueno, me tocó la suerte de estar en el MEC, voy a ser autorreferencial institucional, por un instante, gracias señor ministro, y yo conozco la altísima diversidad que tiene ese ministerio y estamos intentando colaborar con la altísima diversidad de ese ministerio y es un ministerio que alcanza a todas las personas en todo el país a lo largo de toda su vida. Y para nosotros, que somos una empresa uruguaya que alcanzamos a todas las personas en todo el país por un periodo muy importante de su vida, poder articular o poder alcanzar este convenio es realmente importante. Lo hemos visto, lo han visto la mayor parte de ustedes en las últimas noticias, en lo que ha sido, por ejemplo, el Mundial, la articulación con el Canal 5 y con otras instituciones.
5: Bueno, hoy lo que hicimos fue firmar un acuerdo marco entre Antel y el Ministerio de Educación y Cultura. Esto para nosotros desde Antel forma parte de una decisión estratégica que hemos tomado de actualizar la vinculación con todas las instituciones del Estado, de la Administración Central y también del resto de instituciones, porque Antel viene cambiando, viene evolucionando a lo largo del tiempo y también los diferentes ministerios o otras actividades de la Administración también evolucionan en sus desafíos. Entonces nos parecía importante comenzar a trabajar en actualizar los acuerdos que firman entre las instituciones, que luego lo que hacen es habilitar que, por ejemplo, Antel, con diferentes áreas de cada uno de los ministerios, en este caso con el Ministerio de Educación y Cultura, podamos avanzar en acuerdos específicos y ahí comenzamos a trabajar con cada una de las áreas. Imagino que el ministro ya habrá también hablado, por ejemplo, estamos trabajando con lo que es el Canal 5, hemos estado trabajando junto a la biblioteca, estamos trabajando también con los proyectos de la Dirección de Cultura y otras áreas. Y bueno, y avanzaremos luego en materia de acuerdos específicos. Desde Antel lo que estamos haciendo es informar de alguna manera, de forma escrita, la transformación que la empresa viene haciendo de ser una empresa de telecomunicaciones, a ser una empresa de telecomunicaciones y tecnología. Esto es, hasta hace un tiempo Antel básicamente ofrecía un servicio de conectividad a las instituciones del Estado. Pero hoy ofrecemos servicios digitales, lo que son data centers, lo que es la posibilidad del desarrollo de diferentes aplicaciones, lo que es la inteligencia artificial, que también los ministerios lo utilizan para mejor diseñar y luego implementar sus políticas. Eso es lo que habilita este acuerdo marco entre Antel y el Ministerio de Educación y Cultura.
6: Es un acuerdo marco entre Antel y el Ministerio de Educación y Cultura que implica el coordinar y apoyarnos juntos, sobre todo desde el punto de vista tecnológico, en el caso de Antel, en objetivos que tenemos que son de políticas públicas, como por ejemplo cultura y acciones culturales que desarrolla el Ministerio de Educación en todo el país, en lo que se refiere a lo patrimonial también, en apoyos y auspicios, el hacer trabajos en común, por ejemplo, en los territorios.
21: Primer boletín del día a través internacional. Lanzamiento del proyecto Productividad y Diálogo en las Micro y Pequeñas Empresas. La Asociación Nacional de las Micro y Pequeñas Empresas y el Instituto Nacional de Empleo y Formación Profesional presentaron el proyecto Productividad y Diálogo en las Micro y Pequeñas Empresas.
7: Tenemos una gran expectativa, como bien decían aquí, desde el año pasado se está trabajando en poder concretar un proyecto de estas características con uno de los sectores que más empleo genera en todo el país. Miles y miles de micro, pequeñas, medianas empresas de que se ven reflejadas a partir de este acuerdo en donde podemos recorrer todo el territorio, formar, capacitar, interactuar, conocer más de cada una de ellas, mejorar las relaciones laborales, tener más abordaje técnico al punto de vista de dar los derechos laborales. Es decir, un gran diálogo social colocado ahora en el territorio con ellos. Así que nosotros lo decíamos, tenemos mucha expectativa en el producto que nos pueda dar. Ellos dijeron que en mayo podía estar pronto el informe final y dar a conocer públicamente los resultados de la misma.
23: Y estamos hablando de una representación de la mayor cantidad de posibilidades de empleo que genera el Uruguay. Y en miles de asociados a ANMIPE, en la cual nosotros tenemos que hacer todo el esfuerzo posible para trabajar en conjunto. Esto no va en desmedro de nadie, no es contra nadie. En realidad es para fortalecer las herramientas que tenemos, para fortalecer los mecanismos y para darle prioridad a lo que en el discurso a todos nos sale bien. Nos sale muy bien hablar que hay necesidad de empleo. Nos sale muy bien la necesidad que tenemos de generar empleo de calidad, empleo decente, empleo con contenido, los derechos laborales, el diálogo social. Está mejor ponerlo en práctica, utilizar herramientas que efectivamente esto hagan que se concrete. Bueno, depende mucho de nosotros y de nosotras. Poder decir algunas palabras que suenan bien es más fácil para nosotros, después hacer una práctica diaria y cotidiana para que esto ocurra, también depende de nosotros, no podemos mirar para el costado. Acá estamos creando una herramienta y yo saludo esta iniciativa, saludo este esfuerzo. Lo digo además en la sede de INEFOP, rodeado de todos los actores institucionales que estamos presentes y de la representación que tiene esta jornada, porque este es el instituto que a nosotros nos da la herramienta, nos da esa posibilidad. A veces, lo podríamos decir y contarle por horas, la dinámica diaria nuestra en atender las relaciones laborales. Las relaciones laborales es un sinónimo de dos palabras que se juntan, que después en la práctica diaria nos llevan miles de horas de debate, de discusión, ponernos de acuerdo, y nos ponemos de acuerdo en la mañana y seguramente le dimos interpretación distinta al mediodía y nos peleamos la tarde y al otro día arrancamos de vuelta. Bueno, hay que buscar mecanismos para que las relaciones laborales vayan siendo sustentables y lo que vayamos acordando, esto está acordado y avancemos en las demás cosas que nos quedan por delante. INEFOP se transforma para nosotros el instituto en la que reúne esas condiciones, la necesidad de construir políticas en defensa del empleo, en defensa de la industria nacional, en defensa del trabajo, en la asistencia técnica a las trabajadoras, los trabajadores, los empleadores de nuestro país, en hacer investigaciones como las realizan a diario, aunque no lo tiene como título principal eso, pero normalmente nos llegan informes de lo que están haciendo, análisis del trabajo diario, y este es un instrumento que para nosotros además tiene una representación enorme. No hay tantas instituciones, no hay tantos organismos de esta característica en donde está el gobierno, y no el gobierno con una sola representación, sino que están tres instituciones directamente ligadas y compuestas, representadas en el directorio: el Ministerio de Educación y Cultura, la Oficina Permanente de Presupuesto y nuestro Ministerio de Trabajo, porque están las trabajadoras y los trabajadores, no defendiendo un sector o una industria en particular, sino que defendiendo el quehacer de todas las trabajadoras y trabajadores del país, porque está el sector empleador, más allá de que, como se decía también en el inicio, hay dos cámaras, en realidad representan a todo el empresario uruguayo, a todas las empresas de nuestro país, allí en ese escenario, y entonces, además, como si faltara algo, está el movimiento cooperativo, la economía social y solidaria, también presente dentro del directorio. No hay más en eso para buscar, ¿no? Estamos lo que tienen que estar rodeado, vinculado al tema del empleo, del trabajo, de la calidad, de la mejora de las condiciones. Bueno, en cualquier ámbito, si nos juntan a tres uruguayos, tenemos tres opiniones distintas. Y si pudiéramos tener cuatro, capaz que tenemos cuatro, ¿no? Pero de eso se trata, de cómo fomentamos el debate, la discusión, cómo mejoramos la herramienta, cómo colocamos propuestas de esta característica que nos ayuden a nosotros a promover los derechos laborales, a promover el empresariado, a darles herramientas a la pequeña y mediana empresa. Eso es diálogo social, sentarnos a discutir los problemas que se vinculan alrededor del trabajo de cada uno de nosotros. Y paso el chivo, finalmente, para vincular y agregar un elemento nuevo que Martín no encontraba qué cosa nueva decir, pero siempre hay alguna cosa más para decir, que en realidad también hay otro instrumento que nosotros vamos a tener una vez aprobada en el Parlamento, que no se agotan allí con la elaboración de leyes, es que tenemos que ahora que salir a promover la Ley de Empleo Integral. Si mal no recuerdo, ahora tiene el número 20.506, la Ley de Empleo Integral, que de verdad esa aprobación, ese respaldo de todos los partidos políticos representados en el Parlamento, la unanimidad, está llenando un vacío de quienes están demandando la oportunidad de empleo, la oportunidad de trabajo. Y nosotros tenemos que, ahora, me interesó mucho y lo subrayé, van a recorrer los 19 departamentos, van a tener no menos de 400 encuestas, van a tener una cantidad de debates, talleres, seminarios, cursos, charlas. Bueno, es un buen momento también para promover esta herramienta. Esto es una herramienta que nos puede ayudar a todas las partes, en conjunto, en dar oportunidad de empleo a quienes no lo salpican normalmente esa oportunidad de trabajo, y en darle la oportunidad que pueda contratar a quien normalmente no tiene condiciones, hasta para hacer los trámites a veces que se tienen dificultades. Todo esto estaría allanado con la promoción de un gran instrumento que se puede ser un gran instrumento y una buena ley si efectivamente todos acuden a ella y todos se ponen bajo su paraguas. Así que las felicitaciones y el augurio de que si trazado un objetivo, elaboramos un plan y logramos cumplirlo, dentro de poco tiempo estaremos hablando de que esto que decimos ahora quedó trazado y hay que actualizarlo y hacer un nuevo plan. Ojalá que esto ocurra dentro de un año nada más. Nosotros presentamos el 16 de abril nuestra agenda estratégica y entre los ejes importante que señalamos a fortalecer en este periodo que nos toca estar al frente del instituto, en uno de ellos marcábamos el área de empresas como fortalecer, sostener, formar permanentemente y estar a la custodia de los instrumentos que los que generan empleo y en los lugares donde hay empleo
2: cómo permanecer el empleo y hacerlo mejor. En ese sentido también un cambio de eje que hace el Instituto es de la diversidad de proyectos que siempre ha financiado, licitado de alguna forma, y se hacían desde el INEFOP hacia afuera, con el apoyo de INEFOP, pero hacia afuera, porque se generaban en forma, capaz que una cantidad de proyectos, pero en forma un poco dispersa, y al Instituto le queda poca síntesis de eso. Planteamos un cambio de eje que es proyectos concentrados que atacan el mismo público objetivo, sean trabajadores, empresas o trabajadores que están en las empresas, pequeñas, grandes, medias, todo tipo, todo el tejido empresarial, que esos proyectos se trabajen en el seguimiento, coordinación y acompañamiento permanente del Instituto. Es decir, no es el Instituto el lugar donde se traen iniciativas o proyectos de tal o cual forma y a ver cómo INEFOP me ayuda a llevarlo adelante, que básicamente es pedir la financiación. Sí, la financiación es parte, pero la financiación también tiene recursos finitos y tiene que ser muy acertado en que sea una política pública, que es la obligación del Instituto, lo que tiene que hacer, de que sea acertada. Y para eso es importante que luego de transcurrir este proyecto, con toda la aspiración que tiene, y la saludamos y la abrazamos, al cierre del proyecto nos deje la síntesis en el Instituto, de manera que lo próximo que tracemos está basado en la evidencia que recogió un proyecto trabajado en conjunto. Ese cambio lo queremos señalar porque es en lo que nos encontramos los 8 directores en forma unánime, martes a martes, discutiendo, cada uno dando su visión según lo que representa, pero en la unanimidad de hacia dónde tiene que ir el Instituto como tal. En esa palabra, Instituto, para acompañar, estar y no terminar en la conclusión de que cuando se cierra el proyecto, ahí se termina el proceso. El proceso continúa porque seguramente, y si sale bien el proyecto, como todo lo indica, tiene las condiciones para hacerlo, luego de eso nos deja un escalón de mayor superación, más formado, con un tema tan sensible como lo es cada vez que se discute lo que es la productividad, y de ahí se necesitará ir hacia otros escalones más. Todo eso, ¿qué significa ir subiendo escalones así? Más desarrollo, más país con trabajo, mejores condiciones laborales, mejores condiciones de que superan la precarización laboral, mejor sostenibilidad, mejor vida para todos los uruguayos. Felicitaciones a todos los que desarrollaron el proyecto que nos permite este punto de partida, y tendrá el Instituto para acompañarlos en todo lo que venga.
8: Este proyecto para nosotros desde la DINAPYME representa, tiene varios elementos sobre los que nosotros estamos haciendo énfasis en la actualidad. Tiene que ver con articulación, en este caso público-privada, y una iniciativa de una asociación empresarial que acerca una propuesta hacia un instituto. Eso se toma, se dialoga, se co-construye y bueno, y surge este proyecto en la práctica. También incluye el tema de descentralización. Hubo una frase que dijo Daniel Pérez recién que me pareció bien significativa: el trabajo en territorio se hace desde territorio, y en eso estamos totalmente de acuerdo. Nosotros desde INAPYME estamos impulsando también ese mismo concepto con tribunales territoriales y tener la mirada propia del lugar. Es absolutamente diferente una microempresa del norte, del centro, fronteriza, etcétera, y cada una tiene y vive sus propias dificultades y sus propias limitaciones. Por eso el tema también de segmentar de alguna manera las políticas y mirar el territorio en lo que cada espacio representa.

0: actividades económicas, o como resumimos en general las MIPYMES, son el 96% de las empresas del país y representan aproximadamente el 70% del empleo, con lo cual subestimar su importancia es un error estratégico fundamental. Son en general sostenedoras, unidades económicas sostenedoras de economías personales y economías familiares, con lo cual cuando cae una empresa cae también una economía familiar. Por eso también de ahí su relevancia. Nosotros estuvimos hace unas semanas en 33, que tiene algunos índices de desarrollo un poco y de desempleo complicados, y nos decían que estaban preocupados por las tasas de suicidio que habían aumentado en el último tiempo. No necesariamente, o no tenemos elementos para concluir qué tiene que ver con, pero bueno, hay un elemento que tiene que ver con esto que decían, ¿no? Sostener esa fuente de ingresos, sostener mi emprendimiento, poder generar el sostén de mi familia. Cuando yo pierdo eso, puede impactar o impacta en otros aspectos de mi vida, no solamente en la parte económica, sino en la parte social, en la parte psicológica. Entonces, por eso de ahí la importancia fundamental de tratar de, a nivel institucional.
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23: El dólar cotiza a 39 a la compra, 41,40 a la venta. El peso argentino 0,020 a la compra, 0,035 a la venta. El real 7,35 a la compra, 8,60 a la venta. El euro cotiza a 44,50, 48,50, compra-venta respectivamente.
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1: Primer boletín del día a través internacional. OPP y ANDE presentaron la convocatoria a los proyectos de competitividad y desarrollo territorial. En la actividad, que contó con la participación del director de OPP, Rodrigo Arimi, y el presidente de ANDE, Juan Ignacio Dorrego, entre otros, se presentó el instrumento conjunto destinado a apoyar iniciativas para fortalecer el desarrollo productivo, la competitividad y la articulación entre actores en los territorios.
2: Estamos compartiendo con la ANDE una mesa donde se instrumentan políticas concretas que van al encuentro de un mejor nivel de desarrollo a nivel local. Segundo lugar, porque hay prioridades. Y hacer política implica priorizar. Cuando terminamos de construir programas en donde las prioridades no están claras, lo que suele pasar es que los recursos, que siempre son escasos, terminan diluyendo su impacto por la ausencia de prioridades. Y acá hay prioridades temáticas y hay también acuerdos que van a ese encuentro. Vaya si para el Uruguay de mañana, la agroindustria inteligente, la ciencia de la vida, las industrias creativas, el turismo, la logística, las tecnologías de la información y servicios intensivos en conocimiento son claves para pensar el desarrollo. El tercer comentario que quería realizar en esta apertura tiene que ver, el amigo Lesker, arribando sala, tiene que ver con una vocación absolutamente imprescindible en la complejidad que implica cruzar líneas de política provenientes de distintos organismos, que es la interinstitucionalidad, a la cual se le agrega una capa, que es el sector privado. ¿Sí? Aquí, ¿quiénes van a estar pensando y construyendo políticas? La academia, en su base local, el sector privado, los gobiernos departamentales, que son los responsables políticos de presentar los proyectos, y, por supuesto, las dos entidades del Gobierno Nacional directamente involucrados en esto, que somos la OPP y la ANDE. Por tanto, los procesos de desarrollo requieren miradas de estas características, responsabilidades políticas claras, miradas de estas características y generar instrumentos que obliguen a una cooperación asertiva entre actores que tienen distintas cosas que aportar en estos procesos. Los recursos no son pocos, podrán decir. Para iniciar un proceso en donde tengamos como eje la competitividad y el desarrollo territorial, hablar de proyectos de esta dimensión podría parecer a priori menor, pero el rol de la política es desencadenar procesos. Y desde ese lugar, lo que estamos haciendo es generando una estructura de incentivos con los gobiernos departamentales, con la academia, con el sector privado, para ir en una dirección distinta a las que las meras señales de mercado pueden arrojar en los mercados locales, que además son particularmente acotados en Uruguay por tema de dimensión territorial. O sea, el Uruguay de hoy, el desarrollo local, con las disparidades territoriales que tenemos, con las dificultades para concretar algunos procesos, requiere de políticas públicas, como aliadas del sector privado, para desencadenar algunos procesos. Eso no es obvio necesariamente en otros ámbitos internacionales, y no es obvio necesariamente en otros ámbitos de política, inclusive. Pero en este espacio no es posible pensar un futuro sin que tengamos la capacidad desde la política pública de cambiar la estructura de incentivos, de dar inicio a ciertos procesos que finalmente pueden desencadenar desarrollo local articulado con desarrollo nacional, donde la cohesión territorial también sea una dimensión central. Muchas gracias.
3: Hoy estamos presentando un programa de competitividad territorial que reúne esfuerzos entre la Oficina de Planeamiento y Presupuestos y la Agencia Nacional de Desarrollo. Ha sido uno de los objetivos y un mandato también del presidente de la República, Yamandú Orsi, que las distintas instituciones del Estado trabajemos de forma conjunta, complementando la labor de uno y otro y de alguna manera generando sinergias que propongan estrategias de desarrollo con una mirada fuerte, con un énfasis en lo que refiere al territorio nacional. Trabajar en desarrollo local, desarrollo territorial, refiere necesariamente a pensar proyectos productivos, proyectos de vida que las personas puedan llevar adelante donde sea que decidan llevar adelante una vida digna. Y en este caso, este proyecto, este programa en concreto, retoma o recupera un programa de competitividad territorial que hace 10 años estaba presentando también la Oficina de Planeamiento y Presupuesto y que hoy la política pública entiende que es necesario que, al hablar de competitividad, al hablar de los desafíos que el país tiene en materia de producción, lo hagamos con una mirada de desarrollo territorial, con una mirada local. Para eso, una de las virtudes que tiene este programa es reunir esfuerzos de distintos actores del desarrollo. Lo estamos presentando la OPP y ANDE, pero las iniciativas que se van a financiar a partir de este fondo necesariamente deben incorporar la mirada de los gobiernos subnacionales, sobre todo los gobiernos departamentales, pero además el sector productivo, el sector privado, empresarial y la academia. Recordemos que en nuestro país actualmente contamos con capacidades en materia de formación educativa, de investigación y, por qué no, también de transferencia tecnológica desde la academia al sector productivo en lugares donde hace 10 años era impensado tenerlas. Es decir, hoy la Universidad de la República tiene un despliegue en todo el territorio nacional que no tenía una década atrás, pero además contamos también con la UTEC, la Universidad Tecnológica, que cuenta actualmente con 4 ITRs, pero que tiene sede en 14 de los 19 departamentos del país, a lo cual también se le suman las universidades privadas que también han tenido o han hecho esfuerzos por desplegarse territorialmente. La unión, la comunión entre política pública desde el gobierno nacional con los gobiernos subnacionales departamentales, más el sector privado y la academia, entendemos que puede tener un buen impacto en los territorios.
4: ¿Cuántos proyectos se piensa llegar?
3: Estamos financiando en esta edición 2026 del programa de competitividad territorial 6 proyectos que van a estar financiando con nada más ni nada menos que 5 millones de pesos cada una de estas iniciativas, más de 4 millones los aporta este fondo que conformamos la OPP y ANDE, pero además esto exige apalancamiento de los gobiernos subnacionales y otras institucionalidades locales que van a estar presentando para proyectos de competitividad territorial, como decía, más de 5 millones de pesos. Estamos hablando que esta iniciativa promueve una inversión en materia productiva, en materia de desarrollo, en cifras que superan los 30 millones de pesos.
23: Primer boletín del día a través internacional. Congreso Internacional Visiona 2026. El Ministerio de Desarrollo Social organizó el primer Congreso Internacional de Rehabilitación y Habilitación para Personas con Discapacidad Visual en tiempos de inteligencia artificial, Visiona 2026. En la oportunidad del Ministro de Desarrollo Social, Gonzalo Sibila, así se expresaba.
5: Primero estamos en el marco de un Congreso Internacional que estamos abriendo hoy acá en Montevideo, vinculado al uso de la inteligencia artificial en los procesos de habilitación y rehabilitación de personas con discapacidad visual. Y bueno, esto lo está impulsando mucho el Instituto Nacional de Discapacidad, que es parte del Ministerio de Desarrollo Social, una institución que creamos con el presupuesto nacional y que está haciendo un gran trabajo. En esta área en particular hay un acumulado grande del país y bueno, nos parece muy importante que esto se esté desarrollando aquí y lo quisimos acompañar de la firma de algunos convenios concretos. Avanzamos en uno con el programa Ágora, que es un programa auspiciado por una fundación que viene trabajando mucho sobre la inclusión laboral de las personas con discapacidad visual. Bueno, ese programa se va a empezar a implementar también en una nueva fase, digamos, en el Uruguay. Y estábamos anunciando también 2 convenios con la Administración de Servicios de Salud del Estado. Uno de ellos, que es muy importante porque tiene que ver con la formación de recursos humanos para la atención especializada a personas con discapacidad visual en todo el país. Esto nos va a permitir aumentar en más de un 60% la capacidad de respuesta que tenemos y terminar con cierta lista de espera que todavía existe para este tipo de servicios. El Instituto Nacional de Discapacidad trabaja en todo el país, llega a cada rincón con mucho esfuerzo y, bueno, haciendo sinergia con otras instituciones, esto obviamente va a poder potenciarse.
6: Esta lista de espera que ustedes mencionaban, ¿de cuántas personas son? ¿Cuándo se podría terminar esa lista en concreto?
5: Bueno, estamos hablando de alrededor de 50, 60 personas y la firma del convenio nos va a habilitar en un plazo corto. Todavía no queremos establecer un plazo bien específico, porque esto implica que el convenio se empiece a implementar la reducción de esa lista, la eliminación, digamos, de esa lista, y que todas las personas puedan ser abordadas.
23: Primer boletín del día a través de Internacional. La directora de Salud informó sobre la apertura de la agenda de vacunación contra el meningococo. El Ministerio de Salud Pública decidió ampliar la cobertura contra el meningococo y la directora general de Salud, Laura Jambi, detalló el sistema de agenda y el universo de población que comprende la medida.
7: Unos minutos antes de las 9 ya quedó operativa la agenda para que los adolescentes de 11, 12, 13, 14 y 15 puedan agendarse con día y hora para ir a vacunarse contra meningococo. En las primeras horas, a las 8, ya estaba visible y estaba como la disponibilidad de entrar según la región, según el departamento del país que uno vive, pero todavía no se desplegaban los horarios. Ahora está operativa desde hace un rato, ya la chequeamos nosotros y tenemos la información de que hay muchos cupos que ya se han ido llenando. Las personas pueden ver que no hay más cupos en algunos vacunatorios, sucesivamente se van a ir ampliando los cupos. Es habitual cuando se abre y se anuncia también un evento así con agenda que los primeros días ocurran estas cuestiones de que se llenan los cupos, pero queremos transmitir que las personas se queden tranquilas, que van a ir abriéndose sucesivamente más cupos. Pero recién chequeamos en varios departamentos del país, hay muchos cupos disponibles todavía. En todos los puntos del país hay vacunatorios, van a encontrar las personas que tal vez no ven todos completamente, hay más de 400 vacunatorios en el país, no están los 400 en la agenda en este momento, pero sucesivamente se van a ir agregando. Pero la población tiene que tener la tranquilidad de que cerca de su localidad y en su departamento hay públicos, hay privados y uno puede agendarse para cualquiera, no necesariamente el del prestador de donde se atiende. Estamos esperando que lleguen al país más de 300.000 dosis y ahí va a ser posible hacer el resto de las ampliaciones que tenemos prevista. Como ustedes saben, se va a cubrir de 2 a 18 años, y digo de 2 y no de 1 porque los de 1 lo tenían incluido en el calendario desde el año pasado. O sea que todo ese universo de niños y adolescentes hasta los 18 lo van a tener cubierto. En este momento hay dosis en el país como para poder asegurar responsablemente para todas las generaciones o cohortes, como se dice técnicamente, que se han anunciado, y en la medida que lleguen esas más de 300.000 se van a poder ir agregando. En este momento la agenda nos va a solicitar la cédula de identidad del adolescente que queremos anotar. Entonces pueden anotarse de 11 a 15 años y es importante que recuerden las familias que el día que lo llevan a vacunar al adolescente tienen que llevar esa cédula, porque en el vacunatorio van a pedir ese documento para chequear que sea el adolescente que realmente está agendado y corroborar que la edad sea una de las cubiertas. En estas horas hay mucha demanda, eso después tiende a bajar, esperamos que se mantenga este ritmo de acuerdo a lo que vimos en las 2 semanas pasadas. El total de las cohortes que queremos vacunar va a llevar algunos meses, porque son muchas generaciones de adolescentes.
8: ¿Cuándo van a llegar el resto de las dosis?
7: Llegan en la primera semana de agosto, allí nosotros teníamos previsto que llegaran casi hacia el final de agosto, pero gracias a gestiones que se hicieron desde el Ministerio y a la colaboración codo a codo de la Organización Panamericana de la Salud, logramos que van a llegar al país en la primera semana de agosto. Tiene un costo importante para el país, es una inversión, una verdadera inversión en salud. Recordemos que esta vacuna, MenFive, junto a la otra, Abexero, que es la que se dan los niños pequeños de 2, 4 meses y 15 meses, son vacunas recientemente incorporadas al plan de vacunación, al calendario. Como ustedes saben, estas están gratuitas para toda la población de los niños cubiertos desde 2025. O sea que de alguna manera, a pesar de que
8: habían ocurrido aumentos similares a este que estamos viviendo ahora, con aumentos de casos inusuales en otros años históricos en el país, no se contaba con esta inversión en estas dos vacunas, que fue una decisión del 2025. Los adolescentes son una población clave para nosotros desde el punto de vista de la salud pública, porque ellos diseminan de alguna manera la infección, porque existe algo que a nivel mundial se da, que es un fenómeno como de portación nasofaringea del meningococo, de tener como capacidad de portar el microbio y difundirlo. También por cómo es el comportamiento adolescente y de la movilidad social de los adolescentes. Entonces, el incluirlo a los 11 años en el calendario fue una decisión basada en eso, en empezar a cubrir a todos los adolescentes, y a medida que esos adolescentes crecen y incluimos todas estas otras generaciones, vamos a generar eso que se llama el efecto rebaño, que es una protección individual para cada uno de ellos y una protección colectiva para toda la población. Es un fenómeno que se monitoriza día a día, les diría hora a hora. Entonces, realmente las decisiones se toman en poco tiempo, porque claro, se van tomando en función de cómo se van reportando casos sospechosos, en función de la llegada de las vacunas. La confirmación de la llegada de las 300.000 dosis es de hace pocos días, entonces todas las decisiones se van tomando en el día a día, aunque parezca que hace poco que tomamos la anterior. Se ve una buena respuesta en los distintos departamentos del país. Nosotros habíamos monitorizado qué tanto se venían vacunando los adolescentes de 11 años, los que inicialmente tenían la vacuna disponible antes de que empezara el aumento de casos, y habíamos registrado que habíamos llegado aproximadamente al 67%, o sea que aun cuando en esa generación estaba disponible, no habíamos logrado llegar a todos. Luego de que empezaron estas comunicaciones y se decidió ampliar la campaña, en pocos días se llegó al 85%, y eso es datos de todo el país, o sea que la respuesta de la población y de las familias es muy buena. Al momento actual tenemos 23 casos, en la semana pasada eran 22, si bien había trascendido un caso más. Nosotros cerramos lo que se llama la semana epidemiológica los sábados, ahí es donde se puede contabilizar epidemiológicamente el caso, y también recuerden que los casos, hay casos que están a nivel de sospecha de meningococcemia y otros confirmados. Entonces, los que hay en sospecha, finalmente algunos, luego de pocas horas los test dan negativos y no son casos de meningococo, son solo casos de sospecha. A la semana epidemiológica cerrada, que es la 29, que cerró el sábado pasado, tenemos 23 casos.
9: ¿Y siguen siendo 7 los fallecimientos?
8: Siguen siendo 7 los fallecimientos.
10: Pensando un poco para el caso de los padres que están pensando que tienen hijos entre los 2 y los 8 años, ¿qué el ministerio qué le recomienda? Que si pueden paguen la vacuna de Bexsero y Menactra, o que esperen los meses que va a requerir la logística para que lleguen las vacunas que va a ofrecer el ministerio.
8: Bien, nosotros como ministerio tenemos la intención y la decisión de ir de los 2 a los 18 años. Entonces nosotros a esas familias le diríamos que van a tener vacunas para sus niños y que estamos realmente a muy pocas semanas de tener todo el stock que va a permitir la apertura completa de la vacunación. Entonces, sobre todo eso, transmitir esa calma de que no estamos en un brote epidémico, no ha habido un brote comunitario global, entonces que tengan la tranquilidad que va a haber vacunas para todos los niños y niñas de 2 hasta 18 años. La situación epidemiológica actual de serogrupo B es muy baja, solo hubo un caso en un niño muy pequeño. El serogrupo B clásicamente, y eso se mira en todas las series históricas para atrás y de la de los últimos años, fue bajando y ahora el que predomina es el serogrupo C. Entonces, Bexsero, que es la que contiene el serogrupo B únicamente, está justificado darla en los bebés pequeños porque ahí hay un grupo que, si llega a adquirir esta infección, puede llegar a tener una infección de un curso como más grave, más severo. Pero, dado que lo que circula es el serogrupo C, es que se justifica aumentar toda la cobertura de MenFive.
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0: Primer boletín del día a través de Internacional. En estudio nos encontramos con el doctor Ricardo Araújo, dirigente por el Partido Nacional, Lista 4. Con él dialogamos en referencia a los temas cotidianos, tanto locales, nacionales como internacionales. Pero antes que nada, los buenos días, gracias por acompañarnos.
1: Buenos días, Rubito, buenos días a toda la audiencia.
0: Bien, en lo que refiere al ámbito político, bueno, está en cuestión el tema de la seguridad. Con usted lo hemos hablado muchas veces, pero ahora en el momento en que sale la primer tanqueta esta a hacer su recorrido, no funciona, no se sabe si eso va a dar resultado o no, simplemente puede disuadir en algún momento, pero nada más. ¿Cómo observa usted todo eso?
1: No, son todas medidas a medio pico, como decimos acá, ¿no? Es decir, no tiene ninguna... Acá hay que cambiar las leyes, acá hay que jugar en serio. O hacemos a los Bukele, o hacemos como Singapur o como Japón, donde el criminal va preso y desaparece y pierde todos los derechos, no tiene ningún derecho, hasta que cumpla su pena y salga no tiene ningún derecho, que es lo que debería ser. O hacemos así, o liberamos todo y dejamos de joder. Todo lo intermedio, gasto de plata, santo botón. ¿Vamos? Liberen la droga, que la gente compra lo que quiera comprar, si no quiere comprar, que no compra. O hacemos en serio, o dejamos de joder. Pero que hacemos que la gente gaste plata, perdemos tiempo, discuten al santo botón los políticos, todas medidas que no tienen huevo para hacer algo en serio, porque no tienen huevo para hacer algo en serio, o hacen algo en serio o dejan de joder. Esa es la realidad, ¿no? Toda esta pavada que dicen no sirve para nada.
0: Además es una cortina de humo, porque uno dice una cosa, otro dice otra, la oposición empieza a hablar sobre el tema y desconcentran lo que es la atención en otras cosas que son sumamente importantes.
1: Sin lugar a dudas. Y se gasta plata que no tiene sentido, porque no va a funcionar nada de eso que están haciendo. No va a funcionar. Es la realidad. Esto le vienen diciendo que va a pasar esto. Hace 30 años que le vienen diciendo que va a pasar esto. Hace 30 años que vinieron asesores de Colombia, de Bolivia, de Venezuela. Y dije, mirá, les va a pasar esto. Les va a pasar esto. Y bueno, sabíamos que iba a pasar y pasó. Y si no toman medidas en serio, acá no hay medidas intermedias. O hacen a los Bukele, que me parece lo que deberían hacer, ¿no? El tipo que cometió ese delito gravísimo, la pena, la reincidencia, una vez cometió el delito, un año, dos veces 10 años y tres veces de por vida. Chao, no salís más, jodete. ¿No? La pena de muerte es una medida muy radical. Yo sí, la dejaría para los violadores de niños. Lo dejaría para eso, o los asesinos en serie, lo dejaría para eso, para casos muy especiales. Pero que no salga más, que no salga más. Y comete un delito, comete 100 acá, la misma pena. No. Si tú mataste a uno, salí y matá a todos tus enemigos. Agarré y matá a todos. Aproveché y matá a 20. Porque la pena va a ser la misma. Nada, es un absurdo.
0: O sea, habría que modificar el código de proceso penal.
1: Y que laburen. Les pagamos 700 mil pesos por mes, que laburen. Pero por favor.
0: Sería pedir demasiado, porque trabajan solo algunos días, en los primeros 15 del mes, después no se trabaja.
1: Y ellos hacen que trabaja
0: 15 días. Miércoles y jueves, creo que
1: es. Ellos hacen que trabaja 15 días y los otros 15 días no trabajan literalmente. Esa es la realidad. Esa es la realidad, que laburen. Quieren ganar el sueldo. Bueno, lo tienen bien, ¿no? O si no, le bajamos el sueldo a lo que hay que bajar, bajamos los gastos del palacio a lo que hay que bajar, ese déficit millonario que tienen. Esos millones de dólares que gastan, y tienen a la policía y a los maestros. Y a la justicia, a los fiscales, que no tienen cómo trabajar los fiscales. Porque no podemos reclamarle a los locos. Tienen 1000 casos arriba de una mesa. 1000 casos arriba de una mesa. ¿Ya? Que saquen la plata del legislativo, que no sirve para nada. 99 legisladores. Mete uno por departamento y chao. Te sobra con 19. Si querés en Montevideo meterle dos. Si querés Montevideo meterle 3, te puedo aceptar. Quedamos con 20, 21 legisladores. Porque total, diputados y senadores. Una única cámara.
0: Una única
1: cámara. Por supuesto, una única cámara. Sí, al santo botón. Lo demás es santo botón.
0: Además somos 3 millones, si fuéramos Brasil.
1: Tenemos el porcentaje de legisladores más alto del mundo.
0: Del mundo.
1: Del mundo. Y no hacen nada, porque tú me dices, laburan los locos, está bueno. No sirven para nada. No sirven para nada.
0: Eso es todo un arreglo político, y el sistema no permite que ingresen nuevos grupos porque solo ellos están, bueno, en la cumbre. O sea, mire que eso lo discutimos y le pegamos a cualquiera que venga a Montevideo.
1: No, sin lugar a duda, sin lugar a duda. Y todos los partidos, ¿eh? Vamos, vamos.
0: Sí, sí,
1: vamos,
0: sí, sí.
1: Vamos,
0: todos generalizado, generalizado. Ahora, doctor, hablamos de ahorrar para que el gasto sea mejor, pero si hablamos en la salud, el CASMU todavía sigue intervenido. Y sí, seguimos hablando del CASMU y el gobierno en el medio, en fin.
1: Y el desastre del CASMU, entra la nueva directiva del CASMU y le paga, le gana en un juicio a un médico. Le gana un juicio en el Ministerio de Trabajo. Entra y le pagan lo que el médico reclamaba. Solo porque eran del mismo partido. Solo porque eran del mismo partido le pagan $300,000, si no me equivoco. 300 y pico, 300 mil dólares, ¿no? una cosa así. Porque era compañero del partido. No. Es jugar con la plata nuestra. Es jugar con nuestra plata. Todo eso. Esto es vergonzoso lo que están haciendo, ¿no?
0: Doctor, usted en su profesión, si no teme y si realiza con perfección su trabajo, ¿permitiría una cámara? Porque sí. Está en cuestión todo esto del proyecto de Pedro Bordaberry, de que sí,
1: porque
0: que no.
1: Porque no entenderían. Por ejemplo, yo estoy operando, a veces cirugías muy largas, estamos haciendo chistes entre todos.
0: Y no es entendería. Una forma de pasar el
1: la
0: tiempo.
1: La gente que de afuera no entiende.
0: No entiende.
1: No va a entender la situación. No, es muy difícil que tú logres entender. No, ¿cómo me están haciendo un chiste operando?
0: Pues, sí. Estar concentrado más de, a veces, 7 horas o más de 7 horas, sí, en una cirugía.
1: Y sí.
0: Hay que distender un poco para...
1: Sin lugar a duda. Pero,
0: cuestión es la labor, el trabajo que realizan. Los anestesistas dicen que no, pero el argumento, lo escuchábamos ayer, es que la persona está sin ropa para la cirugía, una cosa u otra.
1: No, eso también.
0: No es un argumento sólido, bueno, tampoco.
1: Eso también. ¿Sabes lo que pasa? Que, me gustaría tener una cámara. ¿Por qué no poner una cámara en las reuniones privadas de los ministros y los... ¿no?
0: Bien, sería una...
1: ¿No? ¿Por qué no hacen eso? Pero vamos a hacerlo, hacemos para todos.
0: Pero las cirugías antes no eran abiertas, doctor. No había público, o sea, los propios docentes...
1: Hay lugares... Aquellas
0: personas que están estudiando para lo mismo.
1: No, eso sí. Eso todo pueden ir cualquiera. Hay gente, hay lugares, por ejemplo, en el hospital de clínica estaba la sala de operaciones y había arriba todo un locoso de vidrios, que toda la gente miraba de arriba de la cirugía, ¿sí? El tema es que cuando no entendés, el tema es que tú mirás de afuera y no entendés. A mí, yo en realidad no tengo problema, y yo, por ejemplo, cuando entro a la sala, los médicos acostumbran, entran a la sala y, bueno, salgan todos los

0: Y estás operando, de repente saltó un chorro de sangre, pero no tenía que estar acá. Porque eso pasa, uno cada mil pacientes, pero pasó. Y la gente no va a entender eso. Y la gente no va a entender eso. Y es muy difícil lograr entender eso. Yo no tendría ningún problema que me filmaran. Más, yo siempre insisto que entren los familiares, que entren los padres. ¿No? Pero se terminan desmayando, se terminan... Es decir, el ver... Porque la gente no entiende, no lo entiende, que está pasando.
1: ¿Pero significaría seguridad para el profesional o no?
0: No, para mí no cambia nada. Para mí, honestamente, no cambia nada. Sí. Honestamente, gastar plata...
1: Como usted dice, hay gente que lo ve de afuera.
0: Yo prefiero... Mira, hay un sistema que lo introdujo Clarisa en el sistema anestesia del PDA Rosell, que es la historia clínica inteligente. Entonces, todo lo que tú estás haciendo... Eso sí, queda registrado. Entonces, tú le colocaste una medicación, le hiciste un procedimiento, subió la frecuencia, bajaron... Entonces, sabes en cada instante lo que pasó con el paciente. Es algo objetivo, real. Y si un instante, en un juicio, o para saber algo, bueno, vamos a ver lo que pasó en ese instante.
1: Y todo está allí. Entonces, como la caja negra del avión.
0: Exactamente. Eso sí, es más seguro, es mejor utilizable para otras circunstancias, porque es reproducible. Pero una cámara que no te refleja lo que es la realidad. Pues van a ver un circulante que está sentado con el celular. Ah, no sirve para nada. Pero yo sé que el circulante, yo le siento un ruido y inmediatamente se levanta. Entonces tú decís, che, bueno, ¿y es justo o no es justo? ¿Debería estar? Bueno, no sé. Honestamente no sé si será mejor el colocar la... Honestamente no sé si será mejor. No sé si va a cambiar. Hay cosas que sí son reales, cambiarían. A mí personalmente no me afectaría nada. Pueden entrar y siempre insisto que estén, que participen. A veces hasta porque hay gente que viene, recuerdo un paciente que la familia quería que lo siguiera operando. Yo dije, mira, yo no voy a cortarle un milímetro más a este paciente porque lo estoy destrozando. ¿No? Y me pasaba una cosa, quiero hacer... Bueno, vamos a hacer, entra a operar conmigo. Te muestro. Ah, no, pero me voy a sentir más. Bueno, eso es lo que vas a hacer en tu casa cada vez que tenga que curarlo. Es lo que vas a... Lo que yo voy a ver allí es lo que vas a ver todos los días cuando tenga que curarlo. Es decir, a veces es necesario eso, pero a mí me parece que son cosas que no van a cambiar.
1: No van a cambiar.
0: A mí me parece que cambia en mejorar la educación de los profesionales, mejorar la formación. Y es lo que te digo, está todo bien, bueno, pero no pueden declarar durante 15 años secreto lo que hablaban sobre el CADMU. La ministra pide que pase a ser secreto, como si fuera un secreto de Estado.
1: En
0: de
1: el
0: que
1: 40 van a abrir aproximadamente, una cosa pero, loco.
0: Eso sí, eso es muy peligroso. Lo demás... A mí personalmente no me afecta, pueden hacerlo, y yo insisto, en más de una oportunidad digo a los padres que participen, ¿no?
1: Doctor, y trayéndolo al plano local, situación política, aún quedan 3 años y medio, pero ¿cuál es la situación política del Partido Nacional y cómo está planteado el Partido Nacional, Rivera?
0: Bueno, mira, yo puedo decirte lo que estamos nosotros, ¿no? Trabajando constantemente, ahora hubo una reunión de jóvenes en Caraguatá, que llevamos un grupo de jóvenes, estamos trabajando en eso, tenemos un proyecto para todo el interior del departamento que lo iremos a difundir después. Vamos a empezar a hacer nuestras reuniones los días viernes y vamos a transmitirlos por las redes, así la gente va a ver lo que charlamos, lo que se discute, y probablemente le demos participación a la gente en la propia reunión para que la gente pueda ir interviniendo. Me parece que es esa participación directa y obedecer a lo que la gente dice. Ahora de nuevo estar jodiendo con el tema del allanamiento nocturno con 2 plebiscitos negativos, pero es una falta de respeto a la gente. Lo está haciendo mi partido, pero es una falta de respeto. Falta respeto a la
1: es
0: gente.
1: Un tema más para decir que el Frente Amplio no está haciendo tal o cual cosa, pero...
0: Es una pantalla de humo, saben que no sirve para nada. Para mí es inadmisible, no lo voy a aceptar nunca. No lo acepto ni discutir el tema. Solo empezaría a discutir sobre el tema de allanamiento nocturno con ellos cuando ellos empiecen a invadir, a hacer allanamiento de las cárceles. Cuando entren a las cárceles, que es la casa del Estado... y le saquen los celulares, las armas, las cosas, los presos, recién ellos pueden estar, bueno, te voy a escuchar cuál es tu argumento con respecto al allanamiento nocturno. Antes de que hagan eso, ni discuto el tema de allanamiento nocturno. Ni discuto. Porque no se animan a invadir la cárcel, las celdas, y quieren invadir mi casa. No. De ninguna manera. De ninguna manera. Ni discuto, me parece vergonzoso. Y faltar el respeto a la gente. Y le decimos al frente que no respeta los plebiscitos, y nosotros no estamos respetando 2 plebiscitos. No, en eso tenemos que ser coherentes. O respetamos o no lo respetamos. 2 veces la gente dijo que no. Una vez allá con la Rañaga, con la Vivir Sin Miedo, y ahora en el 2024, que nos ganaron con 60%. ¿Ganaron o no? Gané yo. Fue la única elección que gané. El plebiscito gané. Porque yo fui, voté contra el plebiscito.

0: entrenamiento nocturno. A mí casa no entra.
1: Ahora, doctor, usted me habla de eso y comienzo a recordar las diferentes entrevistas que he hecho y con cada dirigente local que hablo, ¿no? Bregamos por la unidad porque hemos trabajado, hemos salido, nos hemos reunido. O sea, en realidad eso también es una pantalla. Porque...
0: No, lo de tema de unidad, claro que trabajamos por la unidad.
1: Todos dicen que trabajan por la unidad, pero sí, todos trabajan por separado. ¿Cuál es la unidad?
0: No, es que eso es real. Vamos a trabajar separado y vamos a hacer lo que sí, lo que hay es un diálogo, una crítica constante, por lo menos de mi parte. Yo cuando tengo que hacer las críticas las hago. Las hago, las digo formalmente. ¿No? Las digo primero en la reunión y después en la prensa cuando me preguntan. Y me parece que está bien eso. Eso me parece que está perfecto. Tenemos que discutir, discrepar, cada uno en su posición. Y bueno, y después que la gente elija. Si la gente lo que quiere es seguir dando trabajo vagabundo, votará a uno. Si la gente quiere poner gente que labura y que busque que el país mejore y crezca, votará a otro. Pero eso es una decisión de la gente, ¿no? Uno no puede desconfiar de la gente, ¿no?
1: Tres años de la elección, un poco más, tres años y medio. ¿Ya hay alguien definido dentro del Partido Nacional? ¿Saben lo que se va a hacer? ¿O simplemente...?
0: El definido es la calle, ¿no? Es decir, todos lo nombran en la calle como definido.
1: Pero no puede haber solo uno.
0: A mí me parece que no puede haber solo uno. No veo a nadie más, ojo, no veo a nadie más. Se necesitarían dos líneas. La calle es una línea más tirada a la izquierda, estatista, con intervención del Estado, con una política económica muy keynesiana, y me gustaría que hubiera una posición más liberal, que no encuentro, todavía no encuentro a nadie que tenga esa orientación. La calle en sí me pareció que hizo un buen gobierno, fueron muy malos los ministros, ¿no? La mayoría de los ministros fueron muy malos. Yo pensé que Lema se iba a largar en esta, pero no, me dicen que no va a disputarle a la calle.
1: No va a disputarle, fue el primero que largó en el país juntando dirigentes.
0: Creo que no le va a disputar a la calle. Yo, honestamente, como yo con los políticos de Montevideo hablo muy poco, me invitan poco, vamos a entender una cosa.
1: Sí,
0: ¿no?
1: Obvio. Es decir, además usted es muy frontal, tiene que decirlo, dice, ¿no?
0: Entonces no.
1: No está con medias vueltas como muchos que van y se abrazan con la serpiente.
0: Es que vengan de Montevideo a determinarnos quién va a ser candidato, quién no va a ser candidato, quién va a ser esto, va a ser aquello, nada.
1: Doctor, nos quedan pocos segundos. Meningococo, un tema que está en el tapete, ¿a favor o no de la vacunación? ¿Cómo es todo esto?
0: Honestamente no sé del tema, no es un tema que maneje. Hay que hacer lo que dice el ministerio. Yo creo que no tienen rubros para comprar todas las vacunas, la impresión que me da es esa. Entonces van comprando de aparte. Lo que el ministerio vaya mandando, me parece que estas son vacunas muy probadas, muy... con años de experiencia. Me parece que lo que el ministerio diga hay que hacerlo.
1: Antes eran pagas, si usted quería fuera del rango que se utilizaba.
0: Si caía fuera del rango, es decir, si estás dentro del rango
1: ahora
0: es gratis.
1: Se amplió, claro.
0: Si estás dentro del rango es gratis.
1: Pero siempre hubo la siempre hubo casos de
0: siempre hubo casos de meningitis. El problema, creo, se difunden más, está dentro de lo estadísticamente esperable, los números que se manejan están dentro de lo estadísticamente esperable. El ministerio está haciendo lo que uno en general espera. Yo creo que el problema es no tener suficiente plata para comprar todas las vacunas de una única vez y vacunar a todo el mundo de una única vez para evitar la angustia de la gente.
1: Claro.
0: Pero me parece que hay que seguir las directivas del ministerio, en eso no hay mucho misterio en ese tema, ¿no?
1: Doctor, continúan los podcasts, he visto que en las redes ha aumentado la visualización,
0: sí,
1: ¿no?
0: Sí, fantástico. La semana pasada hablamos sobre la Constitución de Estados Unidos, estuvo muy bueno, con una constitucionalista, Olivia Sarabia. Hoy vamos a hablar sobre colonización con un especialista, que es Piquerés, es un veterinario, es colono, y va a hablar sobre colonización, sobre el tema, maneja muy bien el tema. Cuando terminen esta etapa vamos a hacer una cosa muy importante con el tema de reforma de la Constitución. El libro que vamos a leer va a ser La Constitución del Uruguay. vamos a leer la Constitución.
1: Ahí va a tener buenos temas.
0: Exactamente. Vamos a leer la Constitución porque, primero, no la leí en la época del liceo, pues no la leí nunca más. No la estudié, una cosa es leerla, otra cosa es estudiarla profundamente. Y hay muchas cosas que están en la Constitución y que en realidad no se respeta, y hay que saber la Constitución. Es la única ley que hay que saber, porque no puede haber ninguna ley por arriba de la Constitución. Y las constituciones fueron inventadas en la Carta Magna. Siempre se habla de la Carta Magna. En realidad, la Carta Magna original surgió en 1215, en junio de 1215. La firmaron los nobles británicos con el rey Juan sin Tierra. Lo que hacía esa Carta Magna, lo que hace la Carta Magna y las constituciones es limitar el poder del Estado. Eso hay que entender. La Constitución no es para nosotros. Es para el Estado, para limitar el poder del Estado. Todo lo que tiene que decir para regular el Estado, cómo va a actuar contra nosotros. Pues tenemos que estar protegidos contra la única institución que tiene el monopolio del uso de la violencia. Lo que pasó ahora en Nicaragua, que hay que reconocerlo, que el gobierno salió a decir que le preocupaba, sí. ¿No? El dictador, que dicho sea de paso, ese pariente mío que tiene el programa contigo el sábado me discutía que era o no era una dictadura en Nicaragua, ¿no? El dictador en Nicaragua.
1: Digo, porque no va a haber oposición.
0: No dijo que no hay más elecciones.
1: No hay más elecciones.
0: Pero primero, en enero del otro año, nombró a la mujer como co-gobernante. Es decir, en Nicaragua no existe más una monarquía o una dictadura, existe una diarquía, existen dos reyes, él y la mujer. Y de ahora en adelante no hay más elecciones. Parecido a lo que hacen en Brasil, vamos a entender una cosa. Sí. Parecido que hacen en Brasil.
1: ¿Usted de acuerdo con lo que dijo Milei en Brasil? Le dijo cualquier cosa a Lula. Visitó un país y todavía dice...
0: Pero no lo dijo de Lula, dijo de la izquierda. Y no mintió. No mintió. Pero vamos a entender, el primero que intervino en una elección fue Lula, cuando fue a apoyar a Massa en la elección pasada contra Milei. Entonces vamos a entender una cosa. Si tú abrís la portera, bancatela. Donde pasa voy, pasa boyada. Tú abriste la portera, te metiste en la elección del otro, no, pero era hasta acá solo que te podías meter. No. Tú abriste la portera,
1: ¿ahora?
0: Te metiste, bueno, bancátela, porque fue el primero que abrió, fue él. Porque la izquierda tiene eso. La izquierda hace, y después, ¡ay, mirá lo que dice! No, pero bueno, empezaste tú, bancátela. Ese es el tema.
1: Doctor, como siempre, muchísimas gracias. ¿Sí?
0: No, un placer estar con ustedes.
1: El diálogo con el doctor Ricardo Araújo, dirigente por el Partido Nacional, Lista 4.
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0: Damos lectura a los comunicados y despachos telegráficos. 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Información necrológica. Empresa Homero Pereira informa el fallecimiento de Orondina Álvarez dos Santos, ocurrido hoy en Rivera. Velatorio, sala número 2. Sepelio, hoy, hora 13, en el cementerio de Las Flores. 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

0: Hola, hola, ¿qué tal? ¿Cómo están? Bienvenidos, aquí estamos dando comienzo a Mañana Internacional de este martes 28 de julio, con una mañana bien fea. Está muy, no llueve actualmente, pero está a punto de llover, y cuando se descuelgue el cielo, como dice aquella canción, ¿no? Descolgando el cielo, ahí va a caer agua en serio. Buen día, Iván, ¿cómo estamos?
1: Buen día, Ricardo, buenos días. Bien, sí, a ver, el norte y el litoral del país se anuncia como las zonas más afectadas por el temporal que se viene, que ya está instalado ahora sí en Río Grande del Sur, con lluvias abundantes, con pronósticos de arriba de 100 milímetros de volumen de agua. Te cuento, Ricardo, que La Salta ya está con algún problemita. Paysandú, en algunas zonas hay algún indicio de una inundación, porque el río va creciendo. Además, el volumen de agua que cae en aquella zona de Salto para arriba hace necesariamente que más tarde o más temprano se abran las represas, y esto hace que el volumen de agua circule por el río para abajo, y así, sí, Paysandú tiene zonas que son inundables, y alguna parece que ya empezó a ser afectada, pero bueno.
0: Sí, según tengo entendido, la costanera sur de Paysandú básicamente desapareció.
1: Así literalmente, Salto, pero ahí ser. Hay algunas zonas que ya empezaron a sentir este problema, ¿verdad? No fue por falta de aviso, pero tal, la gente está allí y algo tiene que hacer, no puedes abandonar tu casa.
0: Sí, claro.
1: En algún momento, entre tanto plan que hay allí, que bueno, uno dice que es más humo que otra cosa, deberían empezar a buscar forma de realojar a esta gente, porque cada año, cada tanto, tienen el mismo problema. Entonces, hoy hay gente que pierde todo, le cuesta un montón recuperar, y cuando recupera lo vuelve a perder. Entonces, las políticas de Estado tienen que ser apuntadas para casos que son de extrema necesidad, y este es uno de ellos.
0: Sí, esta es extrema necesidad, porque además es un tema, como lo decías tú, no es recurrente, cada tanto vienen inundaciones, y yo no quiero ser pesado con este tema, digo, pero hace unos cuantos años atrás una inundación que fue absolutamente inusual. Esperemos que no se repita ahora, pero está lloviendo muy fuerte en Río Grande do Sul, lo que indica que todo lo que la canalización, por así llamarle, del agua, va a bajar toda por el río Uruguay. Ahora, el cerrar las compuertas de la represa, la verdad, yo no estoy criticando, pero tampoco sé por qué se cierran las represas si las mantienes abiertas, capaz que tenés más electricidad incluso, que además dejas pasar el agua. La verdad, no entiendo. No es una crítica, simplemente que hablo desde la ignorancia.
1: Pero yo he estado en la represa, conozco ellos, y dicen que tienen un nivel de agua que es tolerable, para que no pueda afectar todo lo que es el funcionamiento de la represa.
0: Ah, bien.
1: Claro. Claro, cuando el nivel de agua supera, necesariamente tienen que abrir la represa para que el agua circule, porque, o sea, no puede quedar embalsada el agua. El agua tiene que estar allí en niveles normales. Cuando el nivel normal es superado, tienen que abrirlo. Y cuando abre, arriba lo vuelve para abajo, bueno, y el resto que se agarra. Y yo digo que Paysandú es uno de los departamentos que sufre las consecuencias de todo esto, pero por eso decía, política de Estado. O sea, la intendencia no tiene que construir viviendas en esa zona. La intendencia lo que tiene que hacer es decir, bueno, acá estamos nosotros, necesitamos que nos ayuden, ofrecer zonas para poder construir y buscar la forma de realojar. Porque mire que cuando se inunda, Ricardo, desaparece la rambla.
0: Sí, sí.
1: La rambla, totalmente. O sea, obviamente que la playa, olvidate, bajo el agua. El agua sube, desaparece la rambla. Además, el agua llega, yo lo vi, esto nadie me lo contó, 100 o 150 metros más allá de la rambla, inclusive.
0: Sí, sí.
1: Aquí por ahí hay terrenos, pero hay un par de fábricas, en fin, que trabajan poco. Pero eso es en dirección, digamos, del este y al norte, al noreste, dentro del departamento de Paysandú. Pero hacia el sur, ya esas zonas están ocupadas por viviendas, ya ciudades. O sea que lo que se inunda por un lado, se inunda por el otro. Desaparece el puerto acá. O sea, es un tema bien complejo, visito. Creo que en medio de tanta discusión banal, porque realmente el tema que no se entiende porque discuten, deberían atender esto. O sea, Paysandú, año a año, siempre algún problema tiene. Y bueno, cuando es un intendente tan proactivo, tan de estar presente, de no tener problemas de apoyar al gobierno nacional o criticarlo, bueno, de aprovechar esa facilidad que tiene el doctor Nicolás Olivera para decir, bueno, esto es lo que nos está pasando. Ayúdennos, que nosotros ayudamos y salimos todos en la foto, ¿no? Pues la verdad, si es por un mérito político, el mérito puede ser compartido.
0: Sí, claro, se pueden pueden decir, como lo dice el intendente de acá, nosotros somos socios. Claro. Y con eso soluciona un montón. Ahora, a mí lo que me extraña es que no se hagan ver aún, o por lo menos no se hagan escuchar, las políticas de Estado para ese sector específicamente del país, en tanto cuanto está todo el país preparándose para lo que va a ser el último trimestre del año. Entonces creo que es bastante, no sé, te hace pensar bastante, ¿no? Yo estoy leyendo en este momento un portal donde dice que Paysandú registró inundaciones en varios puntos de la zona costera como consecuencia de la crecida del río Uruguay, que es lo que estamos hablando. Estaba buscando un poco más de datos sobre esto, y la verdad que es el sistema de emergencia allí, yo supongo que no para nunca, ¿no? Porque cuando avisan que caen dos gotas de agua en Río Grande del Sur, Paysandú se eriza.
1: A ver, vamos a esperar a ver qué le ocurre. En Paysandú el día se presentó soleado, porque claro, acá el gran problema no es lo que viene arriba, sino que recién de costado. Claro. Es por el río, es el inconveniente.
0: Sí, totalmente, claro. Totalmente.
1: Pues,
0: hacemos, bueno, hacemos especial hincapié cuando llueve en Río Grande del Sur.
1: Claro. Correcto. Te cuento, estoy con ganas de armar una colecta.
0: ¿Una colecta?
1: Sí, para a ver, conseguir un manual de inglés para regalárselo al senador Daniel Calcaño.
0: A ver por dónde viene.
1: No, a ver, un papelón histórico. Este tipo que es uno de los voceros que tiene Frente Amplio, es una vergüenza en el evento internacional. Porque no se entendía, quería hablar en inglés y le salía cualquier cosa. La persona que estaba conduciendo el evento tenía que traducirlo a ella. O sea, hay cosas básicas para Ricardo. En la escuela, enseñanza secundaria, te enseñan a contar en inglés hasta 12.
0: Sí.
1: ¿No? O sea, todos sabemos que el número 11 de la escuela, que es 11.
0: 21.
1: No, o sea, el 11, el 12 es 12. El 1 es 1. Ajá. No, y este tipo quería decir 11, ¿what? Pues la mujer no lo entendía. Bueno, 11, dijo. Bueno, no, olvídate. Bajá la cortina y andate. Porque un senador de la República que gana, no sé, 500, 600 mil pesos por mes, que va a esos eventos pagos por el dinero de todos los uruguayos, no puede presentarse para pasar tremendo papelón. Un papelón. Se está riendo el mundo de los disparates de este sujeto, que después viene acá y se llena de razón y seguramente le va a echar la culpa al gobierno de la calle, de que él no supo manejarse en inglés, ¿verdad? O a Javier García, o a Pedro Bordaberry, yo qué sé, no sé. Porque con alguien se la va a agarrar. Una cosa disparatado. Digo, yo no entiendo. Y la otra, la directora de Cambio Climático, María Fernanda Sousa, la hija de la periodista Blanca Rodríguez, uh-huh. en un evento también de cambio climático, todo el mundo atendiendo lo que estaban hablando y ella con el celular. Por eso, o sea, tenemos que ponernos serios, y esta es la gente que toma decisiones para favorecer o para perjudicar, normalmente para perjudicar al resto de los ciudadanos, pero no les importa nada. La gente que está chiquilina en un año y medio se hizo como 8 viajes fuera del país, todo pago por el gobierno. Claro, después ahí entendés cómo aparecen los déficits y entendés el ansia incontenible de el ministro Donés de recaudar. Porque sí, claro, esta, fiestita hay que pagarla, ¿no?
0: Exactamente, hay que pagar la fiestita, hay que recaudar. Y bueno, son 3 millones y poco de habitantes que paguen ellos.
1: Claro, claro, total. Ojo, que lo que hoy está bien, después de la elección, si el Frente Amplio llega a perder la elección, todo va a estar mal, ¿no? Porque lo que hagan los otros es malo, no lo que hacemos nosotros. Y esto no se juega a palabra. ¿Verdad? O sea, lo que hoy se puede justificar, y es más, esta muchacha Sousa, ahora, viste que esto es un tema. A los medios de prensa del interior se nos critica, si llevas a fulano, si llevas a mengano, aparecen los Gerardo Varilla de la vida, hablar de la prensa complaciente, por ejemplo, los José Vargas metiendo toda la prensa en el mismo bolsón, ¿verdad?, para tirarse contra la intendencia, en fin, todo eso. Pero nosotros le abrimos la puerta a todos.
0: Sí, claro.
1: A todos, sin excepción.
0: Claro.
1: El que no quiere venir, no viene. Nosotros hemos invitado, yo voy a dar nombres, porque si no parece que todo el mundo es igual y no es así. Hemos invitado, vos mismo lo has hecho, a la edil Diana de Melo.
0: Sí.
1: Ha puesto excusa tras excusa para no venir a la mañana internacional.
0: La última fue que se iba a hacer un autollamado a silencio.
1: Claro, pero con nosotros, el otro día salió en otro medio.
0: Sí.
1: ¿Está bien? Bien. Entonces, esto acá se maneja de esta forma. En Montevideo, esta señorita María Fernanda Sousa, claro, ante tanta macana que se le fue descubriendo, ¿sabes lo que hizo? Canceló la agenda de prensa. Bueno, está bien, prefirió no salir a hacer declaraciones, en fin. Pero resulta que canceló la agenda de prensa para algunos medios. Porque los medios vinculados a la izquierda de este país, ella sale todos los días.
0: Uh-huh. Sí.
1: ¿Entendés? Entonces, ahí es donde te deja claramente la sensación de que hay preguntas que no se pueden responder. O sea, no hay respuesta para algunas preguntas. Eso está claro.
0: Sí, sí, quedás...
1: Y eso la gente lo tiene que saber.
0: Básicamente limitado, porque además si preguntaste, miran como diciendo, ¿y este?
1: Bueno, pero es un problema de ellos. O sea, sí, acá, con nosotros, la gente tiene que saber, ni con Ricardo ni conmigo, el entrevistado nos marca la norma de lo que quiere que se hable, para nada.
0: Y mucho menos hacer un libreto de lo que vamos a preguntar.
1: No. Eso no. Eso no puede ser ir contra nosotros mismos.
0: Totalmente.
1: O sea, nosotros, esto no es estudiar por un examen. Esto es una entrevista. Y nosotros lo que hacemos con Ricardo es estudiar al entrevistado. Para preguntar en consecuencia. Pero no para estudiar lo que el entrevistado quiere que nosotros preguntemos. Pero contigo pasa esto, ¿sabes? Pasa esto. Pero bueno, la gente tiene que saberlo porque está bien, en Rivera se da y en gran parte del interior de que escucha mucho más a la prensa local que a la prensa nacional. Y está bien que lo haga. La prensa nacional está muy direccionada, y esto corre por mi cuenta, muy direccionada. Te das cuenta de que hay temas que no se tocan, hay cosas de las que no se hablan, hay cuestiones que son positivas en el interior que no nos interesan en la capital. Ahora, cuando aparece lo negativo, ahí sí. Cuando hay lío, hay un tiroteo, algún problema de droga, como se dice, tapa de revista, ¿viste? Cuatro volúmenes.
0: Sí, sí, la prensa amarillista, como dicen otros.
1: Claro.
0: Sí, sí, totalmente.
1: O sea, se da esto, ¿viste? Entonces, cuesta un poquito, pero bueno, nosotros estamos acostumbrados. Y por suerte, las autoridades que tienen la verdad, honestidad, que saben que hay que hablar y que hay que explicar, no hay ningún inconveniente cada vez que nos mandamos un mensaje y enseguida se ponen en contacto con nosotros y nos dan las entrevistas, como ya la gente sabe.
0: Sí, también hay algunos, bueno, también hay algunos que lo llamamos y ya no responden más.
1: Bueno, nada, pero eso es otro tema. Mira, te voy a contar algo que estoy investigando y que tiene que ver con la nota que viene ahora a 9:30, por allí. Viste que se está hablando, primero se habló del salvataje del CASMU. Uh-huh. 122 millones de dólares, no es salvataje. ¿Por qué? Porque ahí no hay dinero de por medio. Y esto obligó a un cambio de argumento del doctor Gustavo Salle, que salió a decir que ese era un dinero de los uruguayos, y bla, bla, bla, bla. Lo que se votó en el Parlamento, en realidad en el Senado, es la aprobación para que el CASMU acceda a un fondo de garantía. ¿Qué significa esto? El CASMU como institución 271 mil socios al día de ayer, no tiene créditos en los bancos, ni público ni privado. No hay crédito. Entonces se aprueba un fondo de garantía por 122 millones de dólares, donde el Estado uruguayo, el gobierno uruguayo, es garantía de CASMU para que pueda operar el sistema bancario. Porque el CASMU por sí no se lo va. ¿Cómo se está financiando el CASMU en este momento? Bueno, con prestamistas. El actual presidente, el doctor Beltramelli, que dijo que iba a terminar con todo esto, no pudo terminar, y lejos de terminar lo que hizo, lo potenció. Tiene más deudas hoy que la que tenía antes. Claro. Como se dice vulgarmente la frase, estaban para ganar, pero no preparados para gobernar. Entonces han hecho macana tras macana, y le ha pasado lo peor que puede pasar, que este tirarse al sindicato en contra. El sindicato de AFCASMO está en contra de esta decisión. Claro, Salle habló de política criminal, en fin, muy en el estilo de él, ¿no?
0: Sí, sí.
1: Y ya dijo de que no iba a aprobar, o sea, se aprobó el fondo de garantía, sí, pero ¿qué pasa? El Ministerio de Salud Pública quiere imponer condiciones para esto, ¿sabes por qué? Porque quiere incluir lo que se llama un cambio en la gobernanza de la institución. Y guarda con esto, nosotros venimos avisando hace tiempo de que se quieren meter con el mutualismo de todo el país, y el Estado quiere controlar todo, el gobierno quiere controlar todo. El cambio en la gobernanza significa que desde el ministerio se puede aprobar quién entra o quién no a trabajar en el campo. A ver si me seguís.
0: Sí, sí, totalmente. Totalmente.
1: Me dicen a mí que la ministra Lustenberg tiene un grupo de asesores, amigos, o casualidad, integrantes de la agrupación El Abrazo, que es la agrupación a la cual pertenece la doctora Lustenberg, que estarían ingresando al CASMU a ocupar cargos gerenciales. Esto de acuerdo con el presidente actual de la institución, el doctor Domingo Beltramelli, que es el mismo que quiere negociar, o que quería negociar. Esto va cambiando permanentemente. Hasta hace poco querían vender el CASMU 1. Sí. Ahora parece que no, parece que acceden al fondo de garantía, pero con la posibilidad de que puedan ingresar militantes de la causa de Lustenberg a la institución. Es un curro insoportable, insoportable. O sea, esto es hacerlo cara descubierta, ¿no? Gasta todo el partido, no hay forma de que lo puedan esconder. Se quiere quedar con un botín enorme, como dice esta institución, y van por más. Porque van por más. Salle habló de conducta criminal, ¿verdad? Se metió en ese tema, pero no aclara. El tema que Gustavo Salle no aclara. Y claro, como él es muy inteligente y sabe que tiene, como se dice vulgarmente, la manzana rodeada porque están pegando de todos lados.
0: Sí, sí.
1: Porque le aparecieron todos los enemigos juntos. Entonces, muy fino a su estilo, ¿verdad? Gritando, poniéndose con los cachetes colorados. Diría una abuela, debe estar porque hay helada poniendo cachetes colorados. Como Salle se ha seguido. Claro, trata de distraer la atención, gritando por algo que él conoce la mitad. El doctor Edelmiro Chile va a hablar con nosotros en un ratito nada más. Ya charlamos con él, ha estado fuera del país, en fin, un hombre médico de trayectoria. Y él dice saber bien cómo viene la mano. Vamos a conversar con él. Intentamos hablar con algún legislador también. Porque ¿qué pasa? El fondo de garantía le fue negado a la gestión anterior. ¿Te acordás, Ricardo, que habíamos hablado de que el presidente de la calle primero aprobó una cosa y después la dejó sin efecto? Y porque había una lucha interna dentro de la institución para que la gente que hoy asumió justamente se quedara con el cargo. Y Lustenberg participó de la elección, porque se reunió con el presidente actual antes de la elección. O sea, marcaron una estrategia para poder quedarse con esto. Entonces, a mí no me gustaría que se diera este vaticinio de Nico Done, de que tenemos más mutualismo que necesitamos. Porque esto significaría que de repente hoy es el CASMU, mañana pueden ser otros. Y esto es un riesgo que corremos todos, porque hoy la salud está en déficit. Hay cosas que no se entienden. A mí nadie nos ha explicado, no sé si a vos, por lo menos que a mí no, el tema de las vacunas, en algunos casos que tiene rebote, que tiene rebote, no, rebote tengo yo, perdón, que tiene costo, en otros casos que no, hay personas que tienen que pagar $100 para dar la vacuna contra la meningitis, $100 por dos.
0: Bueno, se abrió agenda gratis en niños de 13, 14 y 14 y 15, de 12 a 15.
1: De 12 a 15, sí, pero no es en todo lugar. Hay gente que está inclusive pidiendo ahora el libramiento para poder vacunar porque le sale más barato. Te aviso por la duda. De repente con esto nuevo, o sea, lo primero que tienen que hacer es venir la vacuna, porque en realidad me informan que no hay vacuna.
0: Sí, entonces
1: pueden abrir todas las listas, aumentar las edades, lo que sea.
0: Cuando anuncian anuncia que llegaron la cantidad de vacunas, es a Montevideo, ¿no?
1: Bueno, no, al interior no. Uh-huh. ¿Ya? Por eso. Así que bueno, vimos entonces, a ver qué es lo que ocurre.
0: Estoy buscando la información justamente de las vacunas, que el Ministerio de Salud Pública completó la agenda abierta el lunes para la vacuna gratis de meningococo, claro, pero esto debe ser en Montevideo. Próximamente se habilitarán los cupos de 11 a 15 años. Sí, en Montevideo.
1: Hasta ahora, en Rivera, por ejemplo, hay lugares donde la gente no ha podido vacunar porque no hay. Y hay personas que eligieron irse a libramiento.
0: Sí, definitivamente esto es en Montevideo. De hecho, hablan también de que se pueden agendar a través de redes sociales y la web y demás, que ya van a abrir la segunda agenda, pero sí, en Montevideo, definitivamente.
1: Bien. Por último, dice que se dio un caso, que lo comentamos nosotros la semana pasada, de este hecho que se dio en una vivienda de Barrio La Pedrera, que era raro, ¿no? El caso, una persona que se presentó a denunciar que lo habían querido robar en la casa, que se defendió a balazos, mató a una persona, hirió a la otra. Bueno, la región del norte de la Policía Nacional, integrada por policías muy calificados, tenemos buena policía.
0: Uh-huh, sí.
1: Eso está claro.
0: Sí.
1: Bueno, hay toda una trama, la descubrieron. Y hay 7 personas detenidas.
0: Sí, correcto.
1: Incluido aquel que denunció. Parece que no era tan fácil la cosa, no era tan sencilla. Hay otros elementos de prueba que marcan que era una disputa entre estas personas integrantes de grupos. Y que bueno, uno se defendió a balazos y bueno, terminó todo esto, allanamiento, personas detenidas. En eso estamos. Rivera no está libre de las cosas que ocurren en el resto del país. Ahora, yo no creo que haya tanta tanqueta en el ejército para poder distribuir en los 19 departamentos. Porque problemas acá tenemos.
0: Es que los problemas, seguramente, si pueden sacarlos de Montevideo, se van a empezar a diseminar por todo el país.
1: Pero claramente, sí, seguro.
0: Claro.
1: Sí, sí, o sea, eso, el que ignore que la delincuencia va migrando y se va desplazando, bueno, es ignorante por unanimidad. Porque la verdad es así.
0: Claro.
1: Y se van corriendo. Fíjate vos. Todos estos temas que están pasando, por eso a mí no me gusta que hagan prensa para la tribuna. Aquí hay mucha gente que hace prensa para la tribuna. Estamos detrás de, tenemos tal problema, tenemos que endurecer, en fin. Surgió desde las cenizas, por el ave Fénix, el doctor Diego Sanjurjo. ¿Te acordás, no?
0: Sí, claro.
1: Surgió, viste que el ave Fénix. Está en la ceniza y empieza a aparecer de ahí.
0: Claro.
1: Y a poquito. Uh-huh. Empieza a sacar la cabeza, después el cuerpo. En fin. Dice que la idea que tiene este irresponsable, porque es así, es un calificativo que corre por mi cuenta, dice que hay que empezar a liberar presos para poder mejorar la situación del sistema carcelario.
0: Bueno, a ver. Tiene razón, porque si en una celda para 5 hay 15, sacás 5, quedan 10, quedan mejor.
1: Claro, ahora no es mejor sincerarse y darse cuenta que lo que necesitamos son más cárceles, entonces.
0: Sí, pero, totalmente.
1: Porque ahora, 16.000 personas privadas de libertad, 10.000 personas con medidas sustitutivas a la libertad, y a eso sumar, y los delincuentes que andan sueltos, fíjate que ayer, en barrio Marconi, barrio complicado si los hay, denunciaron una balacera contra una vivienda, salieron detrás de lado de las personas, resulta que el autor de la balacera es un menor de edad, que estaba con una 9 milímetros. Sí. ¿Por qué? Porque él opera para una banda criminal que quiere quedarse con esa casa. Y lo que hacen es ir balear el frente de la casa para asustarlos. ¿Entendés lo que te digo? O sea, si, esto hay que tomarlo en serio. No hay que legislar por la tribuna. O sea, digo, San Juan es muy irresponsable. Hay que hacerlo, y te pido que vos lo podés hacer. Hay que preguntarle al doctor Robert Silva qué opina de todo esto.
0: Ya estoy
1: en eso. Su asesor.
0: Ya estoy en eso.
1: Asesor en materia de seguridad, Diego Sanjurjo, que piensa que hay que soltar presos. Digo, que se quede quieto allí. Bueno, que bueno, él debe saber inglés. Que le enseñe a callar y hablar en inglés. Sí, se va a ocupar buen tiempo. Buen tiempo. Porque hay que meter idea en esa cabeza dura, ¿no? Pero es un disparate. En el momento que estamos, cuando se está hablando nuevamente de los allanamientos nocturnos, y hay sector de Frente Amplio que dicen que, bueno, a la vista de los acontecimientos habría que empezar a considerarlo, ¿no? Este tipo que dice que hay que soltar preso. ¿A quién vas a soltar? De todos los que están presos allí. Tenés gente con homicidios altamente calificados y, sin embargo, de repente las penas no se superan los 7 años, 8 años, y con abogados competentes, que los hay, de repente ahí con alguna triquiñuela consiguen sacarlos antes. Digo, es insólito. En el Uruguay pasan cosas muy raras, y uno como que no puede entender por dónde va. Pero bueno, está así la cosa, Ricardo. Seguimos teniendo homicidios.
0: Te recuerdo que nosotros intentamos mantener contacto con él, Y no pudimos, ¿no?
1: No, pero a mí lo personal no me interesa mucho hablar con Sanjurjo, porque además, ¿qué podés hablar con un tipo que no reconoce la realidad en lo que tiene que ver con la cuestión de la criminalidad del país? Cuando se sabe, porque viste, en la operación Archipiélago, que se gestó y se desarrolló en el departamento de Rivera, terminó con varias personas procesadas o formalizadas y condenadas, varias de las cuales están presos en la cárcel de Carancho. Esto se lo dice, ¿y cómo quiere? ¿Los va a liberar? O sea, ¿es que piensa que en el Carancho, por citar un caso, la gente que no se comunican entre ellos, no existe una captación de militante para la causa criminal? ¿Dónde vive este hombre? Pues la verdad, o sea, él es un tipo que tiene formación a nivel europeo. O sea, pero ¿qué pasa? Él estuvo en Alemania mucho tiempo, pero la política criminal de Alemania, como la política de la sociedad, y la verdad, el desempeño de la sociedad, no es lo mismo Alemania que Uruguay.
0: Sí, sí, claro, totalmente.
1: Para nada.
0: No, para totalmente, nada. Totalmente. Es más, si me apurás, Uruguay es totalmente diferente al resto del mundo.
1: Pero tenemos, a ver, en serio, o sea, la gente tiene que saber, lo que hemos tenido la posibilidad de viajar por la profesión. O sea, hay países donde cosas que se hacen aquí en Uruguay son consideradas faltas graves. O sea, acá vos tirás basura en la calle, por la ventanita del auto, y te llegan a mirar a 2 cuadras, te para un patrullero. Porque tiene todo controlado. Yo lo he dicho, o sea, la luz roja en un cruce es válida siempre y cuando te vengan cruzando vehículos de un lado del otro. Ahora, si no viene ningún vehículo,

0: persona que, a la cual le quitaron la libertad de conducir por estar borracho, porque eso no es estado de ebriedad, no, terminemos con la sutileza. ¿Tá? Y que la reiteración de hechos sin libreta y estando también con alcohol hasta en las cejas, se lleva por delante un auto y mata a tres civiles.
1: Sí, es una locura, ¿no?
0: Bueno, por eso, pero a ver, háganlo, pero direccionenlo correctamente. O sea, que no se metan con la gente que está laburando. Que se metan con la gente que está circulando para poder detectar este tipo de individuos, que son un peligro en la calle.
1: Además, hay herramientas, ¿no?
0: Pero, a ver, la tecnología va avanzando. No, pero y en cuanto los gobiernos se interesen, claro, pero digo, si se interesan en instalarlas para poder saber utilizarlas, bueno, caramba, está bien. Ahora, tienen que saber utilizarlas, ¿no? Porque mirá que, ¿viste lo que pasó? Hablamos, no sé, 15 días, 20 días de los blindados para que salieran a la calle.
1: Sí, sí.
0: Bueno, está, pero viste cómo a un gurí que nunca tuvo un juguete, compró un juguete caro, se lo descansa en la mano y ¿qué hace? Lo rompe.
1: Lo rompe.
0: Si no lo sabe manejar. Primero señales.
1: Bueno, se habla de que hubieron clases de manejo y demás, ¿no? En distintos.
0: Sí, no, pero territorios. Se dice de que demoran un tiempo prudencial en aprender el manejo y clase, o sea, es como si mañana. Vos nunca manejaste y te dicen, mira, Ricardo, te voy a regalar un auto.
1: Pa, me lo pongo.
0: ¿Tenés libreta? Sí, tengo libreta, perfecto. ¿Que te subís a rascás? ¿Y nada más? No, pará. O sea, manejar significa, bueno, obviamente, puede poner un cambio, saber aplicar el freno, saber lo que tenés que hacer en un cruce.
1: Y aunque te parezca mentira, también manejar significa saber las reglas de tránsito.
0: Pero fundamental, pero además, saber el vehículo que manejás.
1: Claro.
0: ¿Es rápido, no es rápido? Si lo acelerás, frena bien, frena mal. O sea, vos cuando compras un auto, ¿lo compras sin mirar? ¿O lo probás?
1: No, lo probás, ves la respuesta de aceleración, la respuesta de frenado, y con eso te vas mimetizando, por así llamarle, con el vehículo.
0: No. Por eso, pero viste que acá, ¿qué hacen? Con la pregunta. Lo dejamos de lado, si te parece, el chip y. Pues querés mandar la pausa, a la vuelta hablamos con el doctor Edelmiro Chele. 122 millones de dólares de fondo de garantía para una institución médica. Y bueno, a ver qué tiene bueno, qué tiene malo, ¿no? Porque en definitiva, esta gente habla como que si la plata fuera de ellos, y en realidad la plata es de todos. Dale, Chipi.
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0: Bien, seguimos. Bueno, me informa que ya tenemos en línea al doctor Edelmiro Chele. Buenos días, doctor, bienvenido.
1: Buenos días, Iván, ¿cómo le va?
0: Bueno, muy bien, un gusto tenerlo con nosotros y gracias por la gentileza de atendernos. Doctor,
1: encantado.
0: Tenemos la curiosidad, porque esto obviamente amenaza con extenderse al sistema mutual de todo el país. Pero ¿qué está pasando con el tema CASMU? Que ya otra vez, de vuelta, como dice, la pelota en la casa del vecino, hablar de la institución, y con la sorpresa de que desde el gobierno se presenta el proyecto de un fondo de garantía de 122 millones de dólares para mantener la estabilidad de la institución. ¿Por dónde va todo eso, doctor?
1: Bueno, mire, no es la primera vez que CASMU y otras instituciones de asistencia médica colectiva tienen que recurrir al fondo de garantía. La ley 17.439 del 22 de diciembre del 2008 aplicó por primera vez en el año 2008 el fondo de garantía al CASMU cuando el doctor Vázquez era presidente de la República y la junta directiva a la que yo pertenecía presentó justamente al presidente Vázquez en la época la necesidad que tenía no solamente el CASMU, sino la mayoría de las instituciones de asistencia médica colectiva en recibir un fondo de dinero que iba a ser no prestado por el gobierno, sino que se adelantaba de las cápitas, es decir, de los socios que tuviera la institución, que integraran el FONASA. Evidentemente, en este momento el CASMU necesita una inyección económica y a mí me parece, en lo personal entiendo que la forma es esta, el CASMU ya ha demostrado capacidad de pago y ha terminado con varios fideicomisos que ha obtenido anteriormente. El tema resulta de que cuando el CASMU se separó del Sindicato Médico del Uruguay, nos quedamos con una empresa que partía no de cero, sino con un déficit de 100 millones de dólares. Y es lo que se viene arrastrando a través de los años. Por eso entiendo yo que básicamente ese es el motivo por el cual se ha necesitado acudir a los fondos de garantía. En este momento el CASMU tiene 170.000 afiliados, fíjese que es una institución importante, a pesar de que llegó a tener 280.000 afiliados y era la institución más importante de salud de todo el país, hoy en día es la tercera en cantidad de asociados, pero además tiene 7.000 funcionarios y 3.000 personas que trabajan en forma indirecta o terciarizada por la institución. Para poder obtener ese fondo de garantía hay que demostrar algunas cosas, como por ejemplo la reestructura de la institución, y en lo personal creo que tiene que haber sido como en alguna otra oportunidad, o debería ser como en alguna otra oportunidad, en que el dinero no entre directamente al CASMU, es decir, los 122 millones de dólares que usted refirió, no entren directamente al CASMU, sino que entren directamente a las reestructuras que la institución hace, porque es la manera más sencilla que hay de demostrar en qué se está ocupando ese dinero. No sé si eso me queda clara la idea. Pero
0: lo tengo claro, sí.
1: Bien, en esto que aprobó el Parlamento, es decir, de que el CASMU accediera al nuevo fondo de garantía, no va solo, o no va solamente en la reestructura de la institución y el reperfilamiento de los pasivos, sino que llamativamente va enganchado a dos cosas que a mí en lo personal me molestan porque entiendo que no son necesarias. La primera de ellas es que han prorrogado la intervención durante 2 años. Los interventores son 3, un médico, una médico, un abogado que llamativamente está vinculado a la Cámara de Emergencias Médicas, y un contador. Yo no sé, va a ser 2 años que está intervenida la institución, yo no sé realmente cuál es el trabajo de estas 2 personas de estas tres personas, perdón, le cuestan al CASMU 400 mil pesos por mes, porque los interventores no los paga el Ministerio de Salud Pública, los paga el CASMU. Por lo tanto, el planteo que yo hago es que no sean más interventores, cuya función desconocemos, sino que sean veedores, que estén al tanto de todo lo que pasa dentro de la institución, pero al ser veedores no corresponde que el pago de sus honorarios los haga el CASMU, sino que los haría el Ministerio de Salud Pública directamente. Porque es 1.200.000 pesos por mes que le cuesta al CASMU, y ya van a ser 24 meses de esta situación. Y sinceramente, si los interventores hubieran sido de gran ayuda, de repente el fondo de garantía no sería de 122 millones de dólares. Sería francamente menor, ¿verdad? Claro. Y la segunda cosa que hace mucho ruido y en la que yo creo que no se puede transar, no es negociable, pero para la salud del país, no para el CASMU, para el CASMU y para todas las instituciones que vienen luego a pedir un fondo de garantía, porque están obligando a que las autoridades no cuenten con objeción del Poder Ejecutivo. O sea que tienen que estar de acuerdo la Ministra de Salud Pública y el Ministro de Economía y Finanzas, extensivo a directores y gerentes. Es decir, que el CASMU, que es una institución cuyas autoridades tradicionalmente ingresan en forma democrática por voto, pueden ser vetados por el Poder Ejecutivo a través de los Ministerios de Salud Pública y del Ministerio de Economía y Finanzas. Y eso, sinceramente, a mí me parece que es innegociable.
0: Esto es lo que le llama la señora ministra, en cambio es la gobernanza de la institución.
1: Exacto, es lo que ellos llaman cambios en la gobernanza, pero esto no es un cambio en la gobernanza. Es tener el amén del Ministerio de Salud Pública y del Ministerio de Economía y Finanzas. Entonces, 3.000 médicos que votamos autoridades en cada una de las elecciones de autoridades del CASMU, el voto nuestro es un voto simbólico. Porque yo pregunto, ¿qué pasa si el Ministerio de Salud Pública y el Ministerio de Economía y Finanzas, voy a poner el caso actual porque están en ejercicio de sus funciones, no porque vaya a ser lo que va a pasar en las próximas elecciones. ¿Qué pasa si el Ministerio de Salud Pública o el Ministerio de Economía y Finanzas vetan al doctor Beltramelli, que salió como presidente de la institución, o con los votos como para llegar a la presidencia de la institución, y lo vetan? ¿Qué hacemos? ¿Elecciones nuevas? Y la cantidad de elecciones que sean necesarias hasta que los ministerios de Salud Pública y de Economía y Finanzas les guste la cara o el currículum de quien va a presidir la institución. Digo, eso a mí me hace acordar a otras cosas, ¿no? Me hace acordar a la década del 80, finales de las del 70 y primera mitad de la década del 80, porque los militares, durante la dictadura militar que tuvo el Uruguay, procedían de esta manera.
0: Ahora, doctor, una pregunta, porque sí. Haciendo un poquito de memoria corta, no hace muy poquito tiempo atrás, el doctor Beltramelli grabó un video donde exhortaba a los médicos capitalizadores a apoyarlos en lo que era una reforma de los estatutos de la institución. ¿Esto puede haber sido un avance de lo que se iba a dar después con la aprobación del Fondo de Garantía y las garantías, valga la redundancia, que pide el gobierno?
1: Yo creo que hay que modernizar los estatutos. Siempre hay que revisar y modernizar. No estoy en contra de eso, y me parece que hay que llevarlo al plano del voto siempre de los médicos que somos capitalizadores de la institución. Lo que no es de recibo, lo grave que yo veo en el planteo actual, que las instituciones no tienen, fíjese usted, no hay capacidad de gestión, porque están cuestionando, de alguna manera hay que decir las cosas como son, ¿no? Es una forma de cuestionar a las autoridades electas, a los directores y a los gerentes que son nombrados por esas autoridades electas. De todo esto que estamos hablando y de toda la modificación o la revisión de los estatutos que tiene el CASMU, lo grave, sumamente grave y a criterio mío es innegociable, es que las autoridades precisen el beneplácito del Poder Ejecutivo. Estamos hablando de una empresa privada, ¿no? Y además, tampoco es lo recibo que digan, bueno, pero nosotros los vamos a asistir con 122 millones de dólares, como dijo ligeramente ayer algún legislador. No, no, señores, acá no es que estén asistiendo con 122 millones de dólares. El gobierno no le hace un préstamo a las empresas, es lo que hay que entender, porque la gente se horroriza de que hablan de 122 millones de dólares. No, es un dinero que se le adelanta de las cápitas. Ese dinero, con sus intereses correspondientes, se devuelve. Entonces, también
0: claro, puedo decir, bueno, ahora,
1: yo le voy a prestar un dinero con las condiciones que yo quiero. Sí, sí, fenómeno. Cuando usted hace un préstamo, usted pone las condiciones, pero esto no es un préstamo, esto es un adelanto.
0: David, ahora, discúlpeme, doctor, a mí me llega la información de que el Estado, con ese fondo, respalda que los créditos que la institución pueda conseguir en un sistema bancario que por ahora está cerrado para en este caso para CASMU. O sea, que el Estado sería garantía de...
1: Creo que no se debe de ver de esa manera. El CASMU no puede acceder a un crédito bancario por la razón de que desde que se inició en el año 2008 la empresa como empresa CASMU YAMP y separada del Sindicato Médico de Uruguay parte de 100 millones de dólares de déficit. Entonces yo pregunto, ¿qué institución bancaria le va a prestar a alguien que tiene un déficit de 100 millones de dólares? ¿Cuánto le tiene que prestar? Todos sabemos que acá lo que hay que hacer es sentarse, no solo revisar los estatutos del CASMU, hay que revisar el Sistema Nacional Integrado de Salud entero.
0: Sí.
1: Porque es deficitario. Entonces usted no puede poner condiciones cuando no parte de la base de hacer las cosas que corresponden. Porque, a ver, vamos a entendernos, no lo hizo el gobierno anterior tampoco, ¿eh? No lo hizo el gobierno de la coalición. Y algunos dicen, no, lo que pasa es que tuvo la pandemia. No, perdón, la pandemia no duró 5 años. La pandemia duró 3 años. Pero hubieron 2 años que no se hizo nada. Y eso es competencia del Ministerio de Salud Pública. Pero en esta oportunidad estamos hablando que hace 1 año y medio que está este gobierno y no ha hecho nada con el Sistema Nacional Integrado de Salud. Absolutamente nada, no ha hecho ninguna modificación. Seguimos teniendo los mismos debes que tenemos hace años. No voy a volver a hablar, que ya lo hemos conversado con usted, con el problema de salud mental que tiene este país. Que somos el país de Latinoamérica que tiene la mayor cantidad de suicidios y parece que nos sentimos orgullosos porque estamos primeros en la lista. Ahora yo pregunto, ¿cuándo las autoridades se van a sentar en serio a trabajar?
0: Claro. Ahora, doctor, digo,
1: ¿aló? ¿Aló? Perdón que
0: CASMU viene siendo un problema ya de antes, porque el gobierno anterior estaba como que...
1: Se cortó y no le escuché el principio de la pregunta, por favor.
0: Externo, y poder quedarse por menos una parte de lo que yo puedo decir un botín político. Yo ahora da la impresión que van por lo mismo, porque... A mí me llega la información de que la doctora Lustenberg, antes que asumiera esta nueva dirección a cargo del doctor Beltrameni, ya tuvo reuniones con él. Y había una idea de poner esto en marcha, más allá de que, y esto lo hemos hablado con directores de otras mutualistas del interior, las mutualistas privadas tienen una intervención directa del gobierno que no les permite comprar, mejorar o tecnificarse. Sí, el gobierno no autoriza, o sea, esto es medio raro, porque el privado tiene que tener derecho de mejorar su gestión por sí, pero no tiene por qué pedirle permiso al gobierno para poder hacerlo. Sin embargo, esto se estaba dando. Es todo muy complejo el tema de la salud, doctor.
1: Y bueno, lo que pasa, a ver, Iván, lo que pasa que es eso que dice usted, que es así, que es tal cual, sucede en los gobiernos democráticos, donde se respeta la propiedad, donde las empresas que son privadas en serio. Y la intervención del Estado no es este tipo de intervención donde usted esté atado de pies y manos y resulta que tenga que decir amén a todo para poder seguir funcionando. Esa no es la manera. Yo en este momento no integro la junta directiva, la comisión directiva del CAMU, pero si yo estuviera bajo ningún concepto, por ningún motivo, autorizo la continuación de esta intervención que no tiene ningún sentido, más allá de darle trabajo a tres personas que seguramente tienen simpatizantes dentro del Ministerio de Salud Pública. Por favor. $400,000 por ir dos veces por semana. ¿Y qué otro trabajo hacen estos señores? Además de que el abogado esté vinculado al CEM y a la Cámara de a la Cámara Empresarial de Emergencias Médicas. Digo, eso también es raro.
0: Sí, tenemos ese dato también. A ver, ¿qué va a pasar? Doctor, permítame, porque tenemos que ir redondeando la nota. ¿Qué va a pasar a futuro? Porque ¿sabe cuál es el tema? Van apareciendo ideas. Nosotros conversamos en el programa hace unos días atrás, aquella propuesta de alquilar con opción de compra el CASMU 1. Porque decía que el gobierno actual, el gobierno Beltrameli, decía de que tenían que abatir un déficit de $60,000 por mes. Una bagatela, ¿no? Tratándose de una institución como el CASMU, no poder absorber $60,000 no parece como muy lógico. Y detrás de eso, esto. Entonces uno dice, pero pará, que están tirando al aire, a la bandada, a ver si pegan a algún pichón, el que caiga, que caiga. ¿Qué está pasando?
1: Bueno, mire, la firma del alquiler con opción a compra se hizo cuando no todos los miembros de la comisión directiva sabían, conocían y habían leído el contrato de referencia. Así que no puedo hablarle de las condiciones de ese contrato, porque la verdad que no se llevó ni a conocimiento de todos los integrantes, ni tampoco se llevó a una asamblea extraordinaria para explicar las necesidades o los beneficios de alquilar en $60,000 el Sanatorio 1, que tenía otra finalidad, teniendo en cuenta de que un muy alto porcentaje de los socios de la institución tienen más de 65 años de edad. Entonces, eso es muy raro, ¿no? Que se destine un sanatorio que estaba sirviendo para otros fines, porque $60,000 para una institución como el CASMU, la verdad, no es plata.
0: No, por eso.
1: No es plata. No, la verdad que no le puedo contestar esa pregunta porque no entiendo por qué se alquiló a ACE con opción a compra del Sanatorio 1. No le encuentro explicación a eso.
0: Doctor Chile, la verdad un placer, nada, no tenía en el programa, le agradecemos mucho la gentileza de atendernos.
1: Nada que agradecer, estoy a las órdenes, Iván.
0: Gracias, que tenga buen día.
1: Igualmente.
0: Usted. Bien. Bueno, perfecto. Bueno, a ver, Ricardo, un hombre que habla con propiedad, sabe exactamente lo que está hablando. Y que, ojo, ni la gente dirá, bueno, pero están hablando mucho del tema de Montevideo. No, tenemos que hablar del tema de Montevideo porque esta es la referencia para lo que está ocurriendo en el resto del país. Por eso nosotros se lo decíamos al doctor Cele, esa intervención indirecta que tiene el gobierno en las motoristas privadas del resto del país. Lo dijo el doctor Araújo, sentado ahí al lado tuyo, Ricardo.
2: Ahora son intervenciones indirectas, pero probablemente de aquí un tiempo más vayan a ser intervenciones directas. Ya lo dijo él, que el gobierno se reservaría también el derecho, por así llamarle, de admisión de los presidentes de la institución. Entonces, me parece que el gobierno está gerenciando, o intenta por lo menos gerenciar, una institución grande o muy grande como lo es el CASMU, que creo que es la institución que más asociados tiene en el país.
0: Es la tercera,
2: bien. Entonces, hablamos de que, a ver, nos deja la sensación de que el gobierno quiere apoderarse de todas las instituciones. Después, ¿por cuál van?
0: Bueno, justamente, ahí es donde quiero llegar, y por eso, cuando hablamos con el doctor Araújo, él lo aclaraba, decía, que las instituciones se autofinancien, que no le pidan nada al gobierno, y que tomen las decisiones, cada uno por sí. Claro. Porque, a ver, como está dada la cosa, va a apuntar a que, papá, el gobierno, es el que resuelve por sí todo. Imagínate que tengas que, a ver, para que la gente lo entienda, para elegir autoridades de una institución, en este caso médica, que tiene socios, y que tiene socios capitalizados, o sea, tiene un derecho. Uh-huh. Capitalizar significa aportar.
2: Sí.
0: Que tiene un derecho, y de repente si mañana, se arman listas, esas listas tienen que pasar a consideración del gobierno.
2: Sí.
0: ¿Pero qué es comunismo? ¿Qué es esto?
2: Bueno.
0: O sea, ¿qué pasa si al gobierno actual, como decía él, a ver, ¿quién? Beltramelli está al lado de Lustenberg. Uh-huh. Abajo del brazo de ella. Esto lo digo y lo aguanto, a donde sea. Porque él mantuvo reuniones con ella en la previa y armando la estrategia para la elección que lo puso como presidente. Pero si mañana hay otra elección y van otros candidatos, el gobierno va a decir quién puede y quién no, que son las veñas, como lo decía
2: el doctor, ¿no? Irán a tantas elecciones hasta que el gobierno esté conforme. Ahora, probablemente lo que quiera el gobierno es poner ellos desde el gobierno, decir, bueno, este es el presidente y esta es la comisión, y con esto se van a regir. Y un punto que a mí me hace pensar muchísimo en esto de los fondos de garantía es que también se acordó la elaboración de informes trimestrales de seguimiento, de reestructuración y de cumplimiento de metas que tienen que ser remitidas a la Comisión de Salud del Senado y Diputados. ¿No es demasiado control?
0: No, a ver, el tema es así. Si vos estás en la ruina y hay alguien que te viene a ofrecer algo, ese alguien es el que te va a imponer determinadas garantías.
2: Claro, además cobra ciertos derechos.
0: Y bueno, pues se está comprando derechos. Yo te lo doy, pero a partir de ahora cambio. Por eso hay gente que tiene cara de piedra. Este doctor Beltramelli largó un video hace un par de meses atrás donde invitaba a los capitalizadores a que lo apoyaran en este cambio de estatutos. Y tiene que ver con esto. Yo sabía lo que iba a venir. Y atrás de esto viene el Fondo de Garantía. Y el Fondo de Garantía, ¿qué es lo que pide? Cambio de estatuto. O sea, todo lo mismo.
2: Sí, todo lo mismo. Todo
0: es una maniobra. Mira, alguien me dijo, este tema del CASMU tiene mucho de político y poco de económico. Porque la verdad es así. Porque además, nadie dice, y yo no lo dije el doctor Chile, lo digo yo, de que en los años anteriores hubo lo que se dice superávit de gestión. Esto fue reconocido en la Comisión de Salud. Y vos recordarás la nota que le hicimos al senador, entonces senador José Lunes. Uh-huh. A bajar un poquito el retorno, chile, porque no puedo decir. El entonces senador José Lunes, que no sabía, presidente de la Comisión de Salud del Senado, no sabía que ACE le debía 650 millones de pesos a CASMU. Entonces,
2: sí, que después salió en un canal en Montevideo hablando de eso.
0: Por esta ronda. Tenemos que ir a la pausa, ¿no? Sí, nos pasamos horario.
2: Sí. Yo estaba leyendo acá que desde hace 2 años el CASMU ya está intervenido sin desplazamiento de autoridades.
0: Claro, porque la idea cuál era. O sea, la intervención
2: Pero todo esto sospecha. Vence mañana, ¿eh?
0: ¿Cómo?
2: Todo esto vence mañana.
0: Sí, pero digo, la intervención es algo que está bajo sospecha. Se sospechó de la gestión del Consejo Directivo. Pero resulta que los sucesivos informes de los interventores no detectaron ninguna irregularidad. Nada, por eso siguió. Bueno, seguiremos interviniéndolo, a ver qué pasa. Pero sin desplazamiento de autoridades. Porque si no, y si el gobierno, sin tener mucho que ver, se pone el traje de privado, claro, y empieza a operar como privado.
2: Claro, claro.
0: Ahí toma decisiones. Y ojo que esto debería tener consecuencias. Porque esto se lo hicieron a Casa de Galicia.
2: Exactamente.
0: Y el presidente de la calle Pou, que se inocentó él rápidamente, dijo: nosotros no nos metemos en los negocios de los privados. ¿Se mete así? ¿Cómo que no? A la prueba me remito, están ahí. Dale, escucho la música de fondo. Una pausa.
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5: 10 de la mañana, 7 minutos.

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0: 10:33 minutos y la mañana aquí está feo, el cielo absolutamente tildado de gris, aunque la temperatura bastante elevada. Estaba mirando recién, 18 grados 3 décimas, bien, bien elevada la temperatura para la época del año que estamos, ¿no? Bueno, vamos a ver qué nos depara el tiempo con todo lo que se prevé para esta parte del país, al margen de que por lo menos no vislumbro alertas meteorológicas, Iván.
1: Sí, a ver, desde la capital del país, algunos meteorólogos anuncian la catástrofe, porque realmente hablan de eso. Yo no sé exactamente cuál es la veracidad de todo lo que ellos dicen, algún respaldo tendrán. Guillermo Ramis, por ejemplo, viene hace rato anunciando lo peor, Núñez Cisneros también, pero siempre quedamos con lo que pronostica Inmet. De todas formas, esto genera preocupación, sobre todo en zona como es el departamento Rivera, claro, de la cercanía con Río Grande del Sur, y lo que hace que la gente esté preocupada. Sí, ya tenemos el contacto con el director de Secuest, ¿todavía no?
0: Sí, correcto, justamente para hablar de preocupación y ocupación, a ver qué nos dice Gustavo Guedes, director de Secoed, bueno, para lo que se prevé para estas próximas horas. Buen día, Guedes, un gusto en recibirlo, ¿cómo está?
2: Buen día, Ricardo, buen día, Iván. Bueno, nosotros estamos aquí permanentemente monitoreando la situación, en comunicación permanente con autoridades nacionales de INUMET, de DINAGUA y también de la dirección del Sistema Nacional de Emergencia. Nosotros tenemos previsto, por ejemplo, para hoy martes, que pueden haber precipitaciones y tormentas en horas de la tarde, con mejoras temporarias, y mañana miércoles, bueno, durante todo el día tendríamos precipitaciones y tormentas, y también de carácter aislado. Eso significa de que, bueno, llueve, para, y lo que nos manejamos actualmente es la cantidad de milímetros, pero creemos firmemente de que se puede dar con total normalidad en el día de mañana. Ya el día jueves estaría nublado, el viernes también, el sábado tendríamos posibilidad de lluvia también, y el domingo y el lunes continuaría nublado. Conclusión, desde hoy, o sea, desde ayer hasta el lunes que viene, el tiempo continúa inestable, como está en el día de hoy. Quiere decir que, bueno, que anda en la región ocurriendo esos eventos que vienen anunciando, y Rivera hasta este momento viene transcurriendo con total normalidad. Claro, con total normalidad porque está dentro de las precipitaciones que esperábamos, ¿no?
0: Exacto, que decir, para eso el Secoed está en alerta permanente.
2: Sí, nosotros estamos en comunicación permanente hoy por llamada directa, por el grupo de WhatsApp que tenemos con los integrantes del Comité Departamental de Emergencia, también con un grupo de WhatsApp con toda la infraestructura de la Intendencia Rivera. Allí tenemos a todos los directores que están involucrados directo

0: directamente con el SECOET, con todas las situaciones de emergencia, manejando información no solamente la que manejamos de carácter institucional, que es la de INUSMED, sino también tomamos conocimiento de lo que hablan en las redes sociales y en lo que advierten otros meteorólogos, pero obviamente nosotros tenemos que regirnos por lo que emite INUSMED. Nosotros, la semana pasada, cuando tuvimos aquel evento allí por el fin de semana, entre viernes, sábado y domingo, nosotros estábamos previamente todos coordinados con los integrantes del Comité Departamental de Emergencia, y allí, bueno, estuvimos atendiendo, coordinando lo que es la atención de los incendios, voladuras de techo, algunas familias que se le entró agua en su casa, y se brindó la pronta respuesta con la infraestructura de la Intendencia de Rivera y también con los integrantes del Comité Departamental de Emergencia, obviamente cada uno en el rol que le corresponde, en la competencia inherente a su cargo, pero estamos ahí, siempre tratando de demostrarle al vecino que estamos atentos a todo lo que está ocurriendo y que siempre vamos a estar dándole una respuesta lo más pronto posible, ¿no?
1: Gustavo, la pregunta es, ¿hay algunas zonas en el departamento, en todo el departamento, que genere mayor preocupación para el SECOER y a través del SECOER para las oficinas de la Intendencia que tienen la misión de poder asistirlos? Digo, ¿hay alguna zona
0: Sí.
1: problemática en la que decís hay que tener cuidado allí?
0: A ver, Iván, yo voy un poquito más atrás para contestarte completamente la pregunta, que me parece muy, muy buena. Nosotros estamos con las últimas inundaciones del año 2015, que ustedes recordarán aquellos 400 milímetros que
1: Qué
0: transcurrieron a lo
1: terrible,
0: largo de unos
1: Gustavo.
0: días y tuvimos 1.180, 1.200 personas desplazadas de su casa. Aquello se produjo, ¿por qué? Porque se desbordó nuestro principal cauce, el arroyo Cuñapirú, y todo lo que estaba contiguo al mismo, desde allí, en la zona de La Unión, lo que es el barrio La Valleja, La Raca, Barrio Vicio, Insausti, toda esa gente, todas esas personas, todos esos vecinos fueron afectados en su momento. Bueno, ¿qué nosotros hicimos desde aquel año hasta el día de hoy? Venimos realizando lo que es el proyecto de recuperación del arroyo Cuñapirú, que es la limpieza del mismo y mantenimiento del mismo. Hoy nosotros tenemos un arroyo que está en su cauce totalmente normal, que cuando llueve bastante se desliza rápidamente esa lluvia y no tenemos, hace muchos años, afectaciones en todas las familias que estábamos acostumbrados a atender, que están contiguo al arroyo, ¿tá? Pero ¿qué sucede actualmente? Año 2026. ¿Cuáles son las situaciones que se nos están presentando? Que le entra agua en la casa del vecino porque su desagüe salía por la casa del otro vecino. Resulta que ese otro vecino está haciendo una obra o tapó ese desagüe por distintos motivos y genera ese problema entre vecinos y le está entrando agua en el patio y del patio hacia adentro de la casa. Esas son las situaciones que hoy, en el 2026, se nos está presentando el SECOET, pero no situaciones de inundaciones por causa del desborde del arroyo Cuñapirú. Entonces, si nosotros en los próximos meses, en los próximos días, tenemos mucha intensidad de lluvia, y bueno, vamos a ver cómo se comporta esas precipitaciones, en qué tiempo se dan, cuántos milímetros va a soportar nuestro suelo y cómo se va a comportar nuestro principal cauce, y a ver si es que vamos a tener afectaciones en esas familias que viven en esos barrios que yo mencioné anteriormente, Barrio Vicio, La Raca, Insausti, La Valleja, toda esa zona. Y en el caso que sucede, bueno, le brindaremos la pronta respuesta para tratar de apoyarlos en la autoevacuación, porque también se está dando esa situación de que la gente muchas veces no quiere abandonar su casa en forma total, sino que en forma parcial se traslada a la casa de un vecino que está enfrente o a media cuadra o a la casa de un familiar. Y en aquellos casos que amerite la evacuación total, bueno, tenemos la infraestructura ya armada justamente para apoyar al vecino en ese sentido, ¿no?
1: Ahora, la pregunta es, ¿no había una zona allí pequeña, pero es en el fin del barrio La Raca que estaba con algún problema, no?
0: Sí, el barrio La Raca, históricamente, según los antecedentes que tenemos, son los vecinos que siempre son afectados cuando tenemos precipitaciones intensas y en un periodo de tiempo muy corto. Exacto. Últimamente no ha sucedido eso, no ha sucedido eso, justamente porque ahora hemos soportado hasta 180 milímetros en dos días y no hemos tenido inundación. 180 milímetros hemos soportado. Este es el último antecedente que tenemos en Rivera. Recordemos que antes del año 2015 llovía 20 milímetros y ya teníamos inundaciones. Entonces, sí. ha cambiado muchísimo la situación, pero eso no quita de que, bueno, que si sigue lloviendo y que el suelo ya no soporta más, porque no es lo mismo que el suelo esté seco y que llueva 180 milímetros y nosotros podamos soportarlo, pero después que el suelo ya está húmedo, ya viene golpeado de muchas precipitaciones días anteriores, llueve allí 60 milímetros y de repente por ahí ya no soporta, ¿no?
1: Claro, ahora el trabajo que están haciendo reciente viera, ¿verdad? El tema de las fluviales, eso de sí. Todo lo que desaba por calle San Martín y demás, ¿esto no le está generando problema a la gente que está del otro lado, de Presidente Vera hacia abajo, por ejemplo, no?
0: Bueno, nosotros hasta ahora no tuvimos ningún llamado, ningún planteamiento en ese sentido. Lo que sí yo creo que es importante resaltar de que Rivera es uno de los pocos departamentos del país que tiene un plan director de aguas, o sea, de todo el sistema de pluviales, y ese sistema actualmente la dirección de obras desde el mes de enero que viene trabajando en la limpieza y mantenimiento del Cuñapirú, también viene trabajando en lo que es el mantenimiento y limpieza de esas pluviales, que todas desembocan en nuestro principal cauce, que es el Cuñapirú. Yo creo que ese trabajo que está haciendo la dirección de obras desde hace muchísimo tiempo, es el buen resultado de lo que hoy podemos estar anunciando acá a través de ustedes. Así que nosotros creemos firmemente que todo ese trabajo de limpieza y mantenimiento que se viene realizando por parte de la Intendencia, cada día que pasa, cada día va a ser más óptimo, va a ser más fructífero y va a dar buenos resultados para toda la ciudadanía, ¿no?
1: Perfecto, o sea, lo demás, todo lo que tiene que ver con la asistencia a la gente, que lo trabaja Bienestar Social, ahora con nuevo nombre, la oficina que dirige Marcio Protti, eso nos tiene a ustedes más tranquilo, ¿verdad? Porque saben que tiene a dónde recurrir para poder atender algún tipo de emergencia.
0: Claro, nosotros tenemos un protocolo de actuación donde allí están involucrados todos los actores de integrantes del Comité Departamental de Emergencia de carácter permanente y también de carácter no permanente, donde allí obviamente uno de los actores es la Intendencia de Rivera como un todo. Dentro de la Intendencia de Rivera tenemos una infraestructura muy grande que según el llamado, según la emergencia, desde el SECOET se lo activa. Por ejemplo, tenemos una situación de voladura de techos. Obviamente que se traslada Bienestar Social a pedido nuestro y se traslada también el equipo de la Dirección de Obras con los arquitectos, también el MIDES con las técnicas sociales para hacer el informe pormenorizado de cuál es la situación de la familia. Nosotros asistimos en la primera instancia con nylon, después se realiza todo el procedimiento administrativo para ver las chapas que corresponden para ese vecino. Eso es lo que comúnmente se está dando en cada situación que tenemos fuertes vientos y rachas de los mismos. Pero también cuando tenemos muchas inclemencias del tiempo y amerita autoevacuar a una persona, tenemos la infraestructura y el apoyo de lo que es el ejército, en este caso específico el Regimiento de Caballería Mecanizada número 3, también la propia infraestructura de la Intendencia Rivera a través de Bienestar Social. Si tenemos que evacuar a alguien, tenemos los refugios ya previamente definidos, tenemos el ámbito allí del Club Cuñapirú, como lo utilizamos en su momento en el marco de la pandemia, tenemos dentro del propio instalaciones del regimiento, el salón multiuso, y si nos vemos desbordados, bueno, tenemos otras instituciones que ya hicimos comunicación y nos brindan el apoyo, como allí La Criolla en Avenida Líbano, el propio Club Artigas, por Manuel Oribe. Esperemos que obviamente no se llegue a ese extremo Creemos firmemente que no vamos a llegar, pero en el caso que ameritara, ya tenemos todo previamente coordinado, y la vigilancia, el cuidado, la alimentación, el colchón, las sábanas, asada, la almohada, todo sequito, todo preparado, con todo, como si estuviese en su casa, para tener el mejor cuidado de ese vecino. Si tenemos, por ejemplo, caídas de árboles, inmediatamente actúa lo que es la división de parques y jardines. Cuando se ve desbordada una cámara, inmediatamente actúa la dirección de higiene de la Intendencia Rivera. Tenemos siempre Inspección General, la dirección de tránsito, que está para ayudarnos a señalizar o incluso ayudar a autoevacuar o evacuar a una persona. Es decir, el equipo está todo muy coordinado, previamente planificado, todo lo que le estoy hablando está todo por escrito. Creo que eso es una gran garantía para todas las partes que estamos en la organización, más allá que el SECOED es la voz que ustedes escuchan dando toda esta información, pero detrás del SECOED o dentro del SECOED hay muchas instituciones y más de 100 personas que están involucradas para tratar de dar la mejor atención que se merece el vecino de Rivera, ¿no?
1: Gustavo, te leo un mensaje, dice aquí, buen día. En Piedra Furada quedó muy buena la limpieza. Tendrían que hacer lo mismo en Picada de Mora porque se llena fácilmente. Esto es más que nada para la dirección de obras. Yo te lo traslado, ¿verdad? Porque me imagino que ahora está dentro del sistema para que con el aviso de los vecinos se puedan prevenir inconvenientes a futuro. Ricardo, ¿tenías algo para Gustavo?
2: Sí, Gustavo, está muy bien todo lo que estás hablando. De hecho, la comunicación con la gente de toda la gente del SECOED, que podemos acceder fácilmente, pero hay un mensaje que no podemos olvidarnos, que es descentrar todos los llamados. Ojalá que no suceda y que no sea necesario, pero en caso de ser necesario, centrar todos los llamados a través de 911.
0: Sí, sí, muy oportuna también tu pregunta, Ricardo, porque la policía es un factor preponderante en todo lo que es el funcionamiento del SECOED, porque todo se centraliza a través del 911, más allá de que el vecino muchas veces tiene el número de contacto de algunos que integran el SECOED, y es de recibo, y nosotros tomamos nota y actuamos en consecuencia. Pero por un tema de organización y de orden, siempre decimos al vecino que tiene que dirigirse al 911 y posteriormente realizar su denuncia policial, que es la mayor garantía que tiene el vecino, que en su momento realizó la denuncia, y esa denuncia para nosotros es un documento para iniciar todo un trámite administrativo posterior al evento, obviamente, posterior al evento, pero que es el que brinda garantías para el que fue afectado y para la autoridad que tiene que actuar para buscarle la mejor solución.
1: Gustavo, ¿querés agregar algo más antes de cerrar la nota?
0: No, yo creo que simplemente decirle a los vecinos que más allá de que es un tema que está arriba de la mesa y que se habla todos los días sobre la situación del clima, que sigan tratando de informarse por los medios oficiales a través de los informes meteorológicos, y ante cualquier situación de emergencia que se comunique en el 911, que nosotros vamos a tomar conocimiento y vamos a actuar en consecuencia.
1: Gustavo Guedes, director de SECOED, gracias por tu presencia.
0: Muchas gracias a ustedes, como siempre la adoro.
1: Bien, gracias. Bueno, Ricardo, creo que completito el informe, ¿no?
2: Sí. Sí, claro. Yo quería, me parecía de orden que él justamente resaltara que todas las comunicaciones para el SECOED fueran a través del 911, porque desde la central del 911 saben definitivamente a qué sector del SECOED tienen que derivar el llamado de la persona. Entonces me parece que por ese lado, como lo decía el director del SECOED, Gustavo Guedes, es una manera de mantener todo el orden ordenado, valga la redundancia, en esos días donde, cuando acontecen estos hechos, todo se transforma básicamente en un caos.
1: Claro, pero a ver, es importante eso que voy a decir. Mira, el 911 recibe todo tipo de llamados. En este caso, por ejemplo, las emergencias, por una cuestión de, ¿verdad?, el tema de inundaciones, en fin, lo que sea. Y evalúa el grado de emergencia y lo va derivando.
2: Claro.
1: Porque de repente va para SECOED, o al menos tiene que llamar a los bomberos.
2: Claro. Claro.
1: Para que pueda intervenir una vivienda. O sea, para eso está el 911. Es una forma de validar la denuncia, por llamarlo de alguna manera. Queda validada.
2: Que además, en el 911 no solo saben a quién derivar dependiendo de las circunstancias. Fíjate tú que una cosa es una casa inundada, otra cosa es una voladura de techo, como lo decías tú, claro, una caída de un árbol. Son diferentes sectores del SECOED que tienen que actuar en consecuencia.
1: Pero no, está bien, por eso. Pero yo te decía, ellos evalúan la emergencia. Se me volaron los techos.
2: Correcto.
1: Estoy a la intemperie. Sabes lo que tienes que hacer. Se nos inundó la casa, no sabemos qué hacer, bombero, de repente. A ver, las pluviales se taparon, salen, viste, como un geyser hacia arriba el agua. Ya intendente, normalmente, ¿qué es lo que hace? Llama a la barométrica. Es común ver, cuando pasan estos eventos, en la calle vos ves la barométrica trabajando, uh-huh, destapando que las pluviales, que sí, ensucia la propia gente, el arreglo, ¿no?
2: Totalmente. De eso se trata, ¿no? Que también entre todos podamos hacer algo.
1: Pero viste, es una cuestión de conducta. Lo que yo decía hoy, más temprano, hay cosas que en otros países no ocurren, no pasan. Acá en Rivera pasa. Los otros días íbamos con mi esposa y un señor se baja del auto. Y estaba comiendo, no sé, una naranja, o sea, se bajó del auto y tiró la basura en la calle. Sí, voy a decir, ¿y dónde vive este tipo? Porque eso en la casa no lo hacen.
2: Claro.
1: ¿Entendés? O sea, en el comedor de la casa, de este sujeto o de cualquier otro, vos no ves cigarrillos tirados en el piso, normalmente no.
2: Uno puede...
1: O cáscara de banana tirada en el piso.
2: Claro, exacto.
1: Pero después, no, tan loco. Porque el que no primero, che, no dejes esa cáscara tirada ahí porque te pisas, resbalás y te caes.
2: No, pero además uno... Además uno puede pensar, che, tiro en esta cuneta la cáscara de naranja, de banana, lo que fuere, es todo biodegradable, pero en ese caso no es conveniente que te hagas una compostera en tu casa y pongas todo allí y saques provecho de esto.
1: Hay un dicho popular que reza lo siguiente, dice, la ciudad más limpia no es la que menos se limpia, es la que menos se ensucia.
2: Es la que menos se ensucia, claro.
1: Por eso.
2: Yo recuerdo declaraciones, si mal no recuerdo, fue justamente de Gustavo Guedes, pero además anteriormente, ya hace un buen tiempo atrás, del arquitecto Martín García, donde mencionaba, bueno, en caso de Gustavo Guedes, que habían sacado una especie de un ropero de adentro de una alcantarilla. Martín García, ¿recordás que hablaba de una piscina? Entonces digo, a ver, ¿qué es lo que estamos pensando cuando se hacen los desagües y demás? ¿Qué es para tirar cosas? No, el desagüe no, para que se vaya el agua.
1: ¿Sabes lo que me molesta a mí? Que porque hay gente de todos los partidos que se dedica a esa, salen a hacer politiquería barata. Porque dicen, empiezan a mostrar el estado de las pluviales, ¿verdad? Los desagües y demás, como que fuera culpa del gobierno departamental. No importa el color del gobierno, cualquier gobierno departamental. Cuando en la realidad ellos deberían hablar con los vecinos y vecinos, ¿por qué tiraron esa piscina?
2: Claro.
1: ¿Ustedes no sabían que hay un levante extraordinario o no? O sea, ¿cuál es la razón? Porque la gente busca el lugar, ve un agujero y mete las cosas adentro y después no importa nada. O total, el agua pasa y se lo lleva. Ahora, no sé dónde termina. Entonces es muy fácil la política barata esta. Estoy por la gente, pero los que me llaman, soy yo, que estoy, en fin. Vamos, muchachos, pongámonos en serio. Porque, o sea, cuando llueve mucho, estos sujetos salen a la calle. ¿Por qué? Porque tratan de buscar el defecto.
2: Además salen a la calle olvidándose de que Rivera es una bajadas y subidas pendientes, es decir, constantes, es decir, que hay...
1: La topografía
2: obligatoriamente tiene que canalizar el agua por algún lado.
1: Pero a ver, mira, yo te voy a poner un caso. Faustino Carámbula, desde el Fortín, donde está el lavadero allá arriba, hacia Manuel Oribe. Eso es una pendiente bien pronunciada. Ahora vos mirás a izquierda y a derecha y no encontrás basura tirada. No encontrás. Uh-huh. Tenés un problema, no tienen vereda ellos. Y ellos tienen que caminar por la calle. Uh-huh. Es un peligro.
2: Claro.
1: La gente tiene lugares donde colocar la basura. Cuando pasa el recolector del lugar donde está la basura, se lo lleva. Pero mira que esto es histórico. Conozco esa zona, yo vivía en la zona. es histórico. Inclusive cuando había, se utilizaba mucho la canilla, ahí en la bajada de Carámbula, la gente que no tenía agua sacaba el agua de la canilla. Y no por eso dejaba todo desordenado, ¿no? O sea, no lavaban auto en la canilla, Ricardo.
2: Sí, sí, entiendo.
1: Iban a buscar bidones de agua y se los llevaban. Y hacían todo correctamente. O sea, depende de la zona, tiene que ver con la cultura. No, la cultura está en todos lados. Pero hay gente que no lo entiende. Entonces, cuando vienen estos eventos, que la gente se asusta, está bien que se preocupen. Lo primero que tenés que pensar es, ¿hice todo bien? ¿Hice todo bien? ¿Dejé la cruz en el lugar? Porque, a ver, lo que yo te comentaba, esto que yo lo vi, como vimos en otra oportunidad, iba un matrimonio con dos o tres personas en el asiento de atrás. ¿Y sabes lo que tiraron por la ventana? Restos de pollo. Estaban comiendo pollo y tiraron todo por la ventana. Entonces, ¿cuál es el tema acá? Si te pones serio, que debería ser así, y que a futuro seguramente va a ser también, porque en época donde la tecnología manda, van a colocar cámaras allí.
2: Sí, van a ver qué estás comiendo.
1: Y algún móvil más adelante te va a agarrar.
2: Claro.
1: Eso hay que sancionarlo. Porque si no, viste que dice que la letra con sangre entra. Bueno, en algún momento hay que educar a la gente. La tenés que educar, porque estas cosas no pueden pasar. Entonces, cuando viene, dice, no, vienen 150 milímetros, 180 milímetros, la pelota. Digo, ¿y esto?
2: Sí, claro.
1: Vos tenés, a ver, yo, o sea, seguido en Paysandú, vos en Paysandú, no encontrás basura tirada a la calle. No encontrás. ¿Por qué? Porque te siguen, te buscan la vuelta. Vos no podés estacionar en un lugar que no esté habilitado. Si estás allí, no es tránsito que te sanciona, no es la policía, los vecinos te denuncian. Hay un vehículo que está en un lugar habilitado para personas discapacitadas. A los 3 minutos aparece tránsito allí.
2: Claro.
1: Y llevaste la boleta. Entonces, a ver, hoy hay tanta política barata en Rivera, porque es muy barata, muy barreta, que no, yo no me animo a decir que la gente tome esa conciencia, pero si desde el gobierno departamental impulsan una iniciativa de este tipo, yo creo que la cosa va a cambiar. Y será el cuartito, ¿no?
2: Porque mirá más, si se pudiera implementar aquello de el guardia vecino, como se le llamó en un tiempo, en una ciudad del interior del Uruguay, donde los propios vecinos se encargaban de hacer guardia en todos los sentidos, tanto en la basura como en la delincuencia. Se llamaba al 911 si había un transeúnte sospechoso, se llamaba al 911 si alguien tiraba basura, se llamaba al 911 si había en alguna casa sonidos muy altos. Entonces, entre todos colaboraron y llegó un momento en que ya no fue necesario llamar a nadie porque estaba todo en orden.
1: Claro, igual parece cerrando este bloque. Te cuento, la gente, y la política tiene mucho que ver con esto. Y yo recuerdo, y va el saludo porque se escucha todos los días, a un querido amigo y comisario retirado, Gessner Gómez, que en el estando, en la primera, por ejemplo, hacía cumplir rigurosamente la ley de FACA. Y lo recuerdo, ya lo dije en alguna oportunidad, pero está bueno marcarlo. Un día él se la agarró con gente que estaba emborrachándose en la vía pública. Y él lo sacó de allí. Y un dirigente Frente Amplista de aquella época lo dijo en el Mañana Internacional de que no estaba de acuerdo con eso. Porque la gente tenía derecho de sentarse a tomar una cerveza o un vino cuando se le ocurriera. Y yo le dije, sí, pero mire, eso sí tiene derecho. Lo que no tiene derecho es sentarse a tomar una cerveza o un vino en el lugar que se le ocurra. Sí, no es lo mismo.
2: Claro.
1: No es lo mismo. ¿Sabe qué pasó? Hablaron con el Ministerio del Interior y relevaron al comisario Gessner Gómez.
2: Está.
1: Hasta ahí, nos dejamos, querés ir a la pausa y cerramos.
2: Sí, marcamos la pausa y volvemos.
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5: 11 de la mañana, un minuto.
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0: Bien, ya estamos casi marcando el final de Mañana Internacional, Iván.
1: Sí, sabes que me llegó un mensaje. La gente que tiene conciencia de lo que hablamos en el bloque anterior, razona esto. Acá me dice, mira, creo que todos vemos el gran esfuerzo que hace la Intendencia por mantener la limpieza de la ciudad. Pero creo que hace falta permanentemente una campaña muy agresiva de publicidad por la limpieza, porque el pueblo no hace conciencia en ayudar. En mi barrio pasa el debate mensual de podas y desperdicios grandes. Al otro día, los mismos vecinos se llenan de mugre en la vereda. Pienso, habría que sacar fotos y multa gris por esa vereda. Uf, creo que tiene razón. Es lo que decíamos recién. En otros departamentos esto se aplica. Acá en Rivera no. Y yo creo que, porque, a ver, el gran tema es que después hay gente que se sirve de estos detalles para criticar la gestión de la Intendencia. Y acá lo hemos hablado con Oscar Borba, tienen todo proyectado, todo diagramado, ¿verdad? Cumplen paso por paso, en fin. Pero si la gente no colabora, es muy difícil, muy difícil.
0: Muy difícil. Estamos de acuerdo, de hecho, para poner un mayor énfasis en las tareas que están haciendo, fíjate que Sousa esta mañana se comunicó conmigo para mostrarme justamente de que todo lo que es la parte de podas, parques y jardines y demás, están haciendo un curso de poda de árboles y demás para embellecer las ciudades. Y después pasa esto como que, ¿no?
1: Claro, por eso, pero
0: damos,
1: a ver,
0: damos un paso.
1: La intención está. La intención está. Pero la gente tiene que colaborar, Ricardo. Tiene que colaborar. Porque además, si mañana, insisto, se empiezan a aplicar multas, ya van a decir, eso se tiran contra los pobres. Porque, viste, o sea, a mí me molesta mucho la política barata. Es la que, viste, están detrás del mínimo error detectable. Después, si es de quién es la culpa, no les importa. Detectan el error. Y lo más fácil es atacar al gobernante, sea a nivel nacional o sea a nivel departamental. Es que acá no hago distinción. ¿Entendés? O sea, hay cosas que están. A ver, te pongo el caso. Mira, te pongo este caso. Lo que pasó en La Pedrera. Este hombre que, bueno, denunció un intento de robo. Ingresaron a la casa. Mató a una persona y hirió a otra. Y resulta que hubo alguien que dijo, no, espera un poquito. En esa casa había movimientos raros, extraños.
0: Claro.
1: Aportaron datos y terminaron con 7 personas detenidas a disposición de fiscalía, incluido el que denunció, que quiso hacer, ¿verdad?, un esquive de la situación. Y, claro, la investigación dio como que era responsable. Ah, o sea, ahí tenés a alguien que de repente dijo, no, esto acá no. Claro. Porque viste que hay vecinos, hay barrios que están, los vecinos están bajo temor permanente de lo que pueda ocurrir. Bueno, en materia de seguridad a veces es válido. Siempre está aquello de que la gente no confía en que las llamadas son anónimas. Porque un día haces un anuncio, un día no tienes que te paran la puerta de la casa. La policía ahí te marcó la casa.
0: Sí.
1: Pero bueno, esto también hay que denunciarlo. Eso también.
0: Sí, eso
1: porque
0: también
1: puede significar que hay algún policía comprometido con la cosa. Que no quiero decir que sea, pero viste cómo es, hay que averiguar qué pasa.
0: Hay que averiguar y que ver cómo se hace todo esto.
1: Bueno,
0: el hecho que
1: lo que tenemos que hacer es terminar, estimado, ¿eh?
0: Ah, sí, y 31.
1: Ya. En tiempo y en forma a nuestro amigo Juan Rodríguez.
0: Sí, porque si no, viste que nos corta.
1: Nos encontramos mañana,
0: ¿te parece? Nos vemos mañana, que estén todos muy bien.
1: Ya, saludos para la audiencia, hasta mañana.

0: damos lectura a los comunicados y despachos telegráficos. 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Información necrológica. Empresa Homero Pereira informa el fallecimiento de Orondina Álvarez dos Santos, ocurrido hoy en Rivera. Velatorio, sala número 2. Sepelio, hoy, hora 13, en el cementerio de Las Flores. 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

0: 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Información necrológica. 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Velatorio, sala número 2. Sepelio, hoy, hora 13, en el cementerio de Las Flores. 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
14: Muy buenas tardes, Boletín Central del Mediodía por Internacional. Actualizamos los datos del tiempo, que según INUMET se va a presentar, con cielo nuboso y cubierto, precipitaciones y tormentas con mejoras temporarias, vientos del sector este entre 10 y 40 kilómetros por hora, con rachas de hasta 50 kilómetros por hora. La máxima prevista para hoy, 22 grados. Mínima próxima madrugada, 11 grados. Para mañana miércoles, nuboso y cubierto, precipitaciones y tormentas, nieblas y neblinas. Máxima prevista, 17 grados. Vamos a los títulos de la información en el Boletín Central del Mediodía por Internacional. La Asociación de Docentes de la Universidad de la República reclama por mayor presupuesto para las facultades. El secretario del gremio, Marcelo Pérez, señaló que se solicitan más de 250 millones de pesos para carreras docentes y funcionarios y más de 100 millones para la concreción de obras en el interior. El Partido Nacional propone retomar la discusión sobre allanamientos nocturnos y el Frente Amplio señala que buscan rédito electoral. El senador blanco Sergio Botano ofrece los votos de su bancada para avanzar en el legislativo y su par Frente Amplista Eduardo Brente indicó que se proponen soluciones mágicas.
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14: Armando Castaigne Debat enfatizó que se hizo todo dentro del derecho y apegado a la Constitución. Además, acotó que se informó de todo al gobierno entrante en el proceso de transición. El exministro de Defensa dijo que se pudo haber cambiado la garantía y seguir adelante con el contrato para adquirir las patrulleras oceánicas.
16: En ningún momento, ni por parte del estudio del Piazo, ni por nosotros, ni por las autoridades actuales del Ministerio de Defensa, hubo alguna sospecha de fraude, estafa o que las garantías no eran reales, y por eso es que se procede a convalidar una de las dos garantías. Hay que recordar que aquí hay dos garantías, una que para nosotros era la más importante, que el TOCAF no la exige, pero que es la que cubría el primer desembolso en la cual el Estado uruguayo quedaba descalzo. Esa fue una garantía a sugerencia de Rivera Aguirre, que era su secretario. Esa garantía estaba vigente desde abril, quedaba la garantía de fiel cumplimiento. En un momento que era difícil, estamos en plena guerra de Ucrania, costaba conseguir que algún banco garantizara construcción de material bélico, y ahí es que eso lleva a dilatarse en el tiempo. Se objetaron las prórrogas que se fueron dando por parte de la administración, o sea, de quien habla. Siempre dijimos que era todo dentro del derecho, todo apegado a la Constitución, eso sí, con una cuota de sentido común, que es lo que le permite a un gobernante tener discrecionalidad frente a algunas cosas, persiguiendo siempre el bien mayor. Aquí el bien mayor, no hay dos puntos de vista en que el bien mayor es que Uruguay pudiera tener las patrulleras. Así es que se avanza, así es que se hace el proceso, el primer desembolso, y así es que se llega al proceso del periodo de transición que estuvo arriba de la mesa, porque fue un periodo de transición muy civilizado, con todo arriba de la mesa, donde se le informó absolutamente todo a Sandra Lasso, que en ese momento todavía no estaba designada. Y así transcurre. Comentábamos que la posición de Sandra y sus asesores, más allá de que habían sido muy críticos con el proceso de selección, nunca manejaron la posibilidad de rescindir, sino que esto era una necesidad del país y que ya hecho el contrato, la idea era seguir hacia adelante. Tan es así que el Ministerio de Defensa actual, teniendo la oportunidad en marzo de iniciar un proceso de rescisión por la forma en que estaba redactado el contrato y una observación que hace el Banco República, decide levantar esa observación, liberan el pago del cumplimiento del segundo hito y liberan el pago del cumplimiento del tercer hito.
14: Desde el Frente Amplio se argumentó que la comparecencia de Armando Castaigne Debat sirvió para constatar que el primer pago del Estado al astillero español Cardama se hizo sin tener la documentación.
17: Lo que constatamos en la comparecencia del exministro hoy es que el primer pago el Ministerio de Defensa lo efectuó sin tener la documentación original a la vista, lo cual de por sí ya constituye una irregularidad. Es un elemento que nosotros no teníamos la confirmación, hoy lo confirmamos. Ese primer pago de más de 8 millones de euros se hizo sin tener la documentación adelante, solamente un informe de Del Piazo, y Del Piazo ya aclaró que su rol no era controlar las garantías. De hecho, el estudio del Piazo advirtió de forma sistemática sobre las irregularidades de Cardama en el proceso de constitución de las garantías. Lo que confirmó el exministro también es que la decisión de seguir otorgando prórrogas fue una decisión política que no tuvo en cuenta otras variables. Y la decisión política, y él ya lo manifestó públicamente, era que el proceso continuara. Lo que no se tuvo en cuenta fueron las consecuencias que esas prórrogas implicaron, concretamente la presentación de la garantía trucha y además la presentación de documentación falsa por parte de Cardama, que eso ya lo pudimos contrastar días atrás. Tenemos el documento original del escribano español y tenemos el documento trucho presentado por Cardama, totalmente falsificado, que sirvió en definitiva para que esa garantía se aceptara y se activara ese primer pago.
18: Recién decía el exministro que podría haberse cambiado la garantía y seguir el proceso para no enfrentar este juicio.
17: No, eso no era posible, porque el mismo día que se anunció, que se constató que la garantía era falsa, Cardama presentó la misma garantía con la misma empresa. Una empresa que no tenía ni empleados, que no existía, que no tenía domicilio. Fíjense que en razón de unas pocas semanas el actual gobierno logró constatar que esa garantía era trucha. Y el ex ministerio, el ministerio de la gestión anterior, no llevó adelante los controles necesarios para evitar justamente esta situación. Y eso también lo hemos confirmado. No existieron controles profundos para evitar que el Estado uruguayo sea estafado por parte de la empresa y en este proceso de la constitución de las garantías.
14: La comisión investigadora por el caso Cardama elevará a la fiscalía lo actuado cuando termine su tiempo de trabajo. Se decidió por unanimidad, así lo dijo el diputado Joaquín Garlo.
17: Hoy la comisión resolvió por unanimidad que una vez que termine el plazo de trabajo en el mes de agosto, vamos a enviar toda la documentación, toda la información a la fiscalía para cumplir con el pedido del fiscal subrogante, el doctor Rodríguez, que la semana pasada nos envió un oficio solicitando el detalle de todas las actuaciones, y la comisión resolvió por unanimidad que una vez que termine el plazo de trabajo lo vamos a enviar como corresponde.
19: ¿Cuáles van a ser las próximas citaciones? Y usted decía fuera de aire que se va a convocar formalmente por parte de la comisión a los representantes del astillero Cardama.
17: Sí, hoy el Frente Amplio planteó la necesidad de convocar formalmente al señor Mario Cardama, el director de Francisco Cardama Sociedad Anónima, y a Gerardo Moreira, el representante de Cardama en Uruguay. Hasta ahora no habían sido convocados formalmente, vamos a enviar los oficios pertinentes y el lunes próximo recibimos a la ministra de Defensa, Sandra Lasso.
20: Castañeder volvió a repetir que el Estado se va a comer un gran juicio con toda esta gestión que hizo el Frente Amplio sobre el tema de la cancelación del contrato de Cardama.
17: Sí, es una paradoja la afirmación de Castañeder, porque él defiende el contrato como un contrato protector del Estado uruguayo y justamente el contrato establece que el arbitraje internacional solamente corresponde por divergencias técnicas vinculadas a la construcción de las patrulleras oceánicas. Y la rescisión del contrato adoptada por este gobierno no tiene nada que ver con lo técnico, sino con lo contractual, con los incumplimientos graves y sistemáticos por parte de Cardama al contrato. Por lo tanto, este arbitraje internacional no tiene razón de ser y estamos seguros de que no va a tener andamiaje.
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14: El dólar cotiza a 39 a la compra, 41,40 a la venta. El peso argentino, 0,020 a la compra, 0,035 a la venta. El real, 7,35 a la compra, 8,60 a la venta. El euro cotiza a 44,50, 48,50, compra-venta respectivamente.
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22: Boletín central del mediodía por Internacional. El director departamental de INAU en Rivera, Marcio Pintos, confirmó que el juez especializado dispuso mantener la medida de amparo a la niña de 5 años bajo la órbita de la institución. La menor fue rescatada por la policía durante la madrugada del pasado viernes en una vivienda de barrio Cuartel tras la denuncia de los vecinos por llantos persistentes. Se constató que la niña se encontraba sola y encerrada bajo llave con un candado colocado desde el exterior.
27: El día viernes, ¿no?, a las 4 de la mañana ingresa la niña, ¿no?, de 5 años al hogar infantil por una situación ¿no?, de un riesgo y negligencia por parte de la referente familiar que vive, ¿no?, que está bajo su responsabilidad, del cual la niña se encontraba sola. Las informaciones más allá de eso están todavía bajo la investigación. Pero lo que sí, desde el centro se recibe, se realiza la contención para poder, ¿no?, porque generalmente cuando existen este tipo de amparo o de decreto de amparo, ¿no?, después por orden del Poder Judicial, siempre se le trata de hacer la contención afectiva y además de todas las necesidades de la niña, de atención de salud mental también, porque se afecta directamente, hay lo que decimos una violencia institucional, porque en realidad la niña deja de estar en su hogar ¿no?, para pasar a un hogar o una internación, como a veces decimos. Lo que sí, después del hecho, se trata de dialogar con la niña. La niña se encuentra muy bien, está, ¿no?, anímicamente muy bien, dialoga, comunica, tiene aspecto de socialización que son muy buenos y valorados muy buenos por el equipo técnico. El día viernes mismo se dialogó con su referente, y del cual el equipo, los equipos de INAU, porque hay equipos, no es más de uno, un equipo de técnicos intervinientes, del cual están valorando a los referentes, ¿no? Para que realmente no sea o no, se pueda, la internación que decimos no sea algo muy extenso. Y entonces estamos en esa valoración. Obviamente que detalles de lo sucedido no los tenemos directamente, pero sí sabemos que hay una realidad de salud mental por parte de la referente, del cual se está valorando. Y lo que sí es importante es que el equipo, los equipos de INAU, lo que están haciendo es buscar, y están en eso porque hoy tienen una audiencia, de buscar referentes, otros tipos de referentes familiares, ¿no? Que puedan hacerse cargo de la niña y que la niña tenga un buen vínculo o ya los conozca dentro de esa vinculación familiar para poder, bueno, estar en otro hogar.
22: Marcio Pintos hizo especial hincapié en el rol fundamental que tuvo la vecindad para alertar, confirmar y contener esta grave situación.
27: Hay una historicidad, pero también hay una contención que nosotros también hemos recibido visitas de vecinos, ¿tá? De la propia niña, del cual acompañan y hacen seguimiento de esta situación, y que bueno, que también hacen una contención importante a nivel de buena vecindad, conociendo, ¿no?, la realidad, el contexto, y siempre, bueno, apoyando a situaciones que lo que tenemos en comunicación, en información, es que existía una situación de salud mental que siempre se está en alerta, pero se apoya para que la niña no se desvincule de su hogar, aunque eso puede significar un riesgo, y que siempre eso se tiene que valorar en equipo, ¿no? En especial con el órgano rector que es INAU. Tienen familiares, así que se está valorando eso. En la audiencia de hoy, por ejemplo, los equipos y el equipo principalmente del hogar infantil que está interviniendo ahora en este momento, porque le toca justamente por el amparo, va a solicitar un poco de prórroga para poder seguir valorando ante hechos que puedan suceder o que han sucedido y que realmente tenemos que valorar. Y creo importante también dejar un mensaje a la población de que si bien todo esto moviliza muchísimo, porque estábamos hablando de una niña de 5 años que se la encuentra sola y que estaba llorando en condiciones de riesgo, ¿no? También tenemos que tener algunas precauciones, porque hay una familia que puede estar expuesta, ¿no? Adultos, y que si bien nos mueve lo emocional, ¿no? También hay que tener, ¿no?, un poco de que cada situación es distinta. Si bien esto ya sucedió antes y anteriormente, ¿no? Hay que tener cuidado y también invitar a la sociedad en esto, ¿no? Así como estos buenos vecinos que llegaron y dijeron, bueno, conocemos la situación, queremos ayudar, queremos ver cómo podemos aportar, porque sí, siempre cuidamos, siempre nos hicimos como responsables de que, bueno, que esta niña estuviera bien y apoyar a la referente, ¿no? También toda la sociedad, si podemos generar ese tipo de vínculo para poder ser una sociedad que proteja y que, ¿no?, en la protección de las niñas y adolescentes sería menos.
22: La presencia y el testimonio de los habitantes de la zona permitieron a los efectivos policiales constatar rápidamente que la menor estaba efectivamente sola y encerrada bajo candado. El sistema de protección infantil pudo activarse a tiempo gracias a que la vecindad no normalizó la situación y actuó como un entorno protector.
27: En realidad fue una denuncia, por lo que tenemos, una denuncia que se realizó a las 2 de la mañana. Bien, la niña ingresa a las 4, la policía, ¿no?, la sesión correspondiente se hace presente, e inmediatamente también para hacer la constatación de lesiones, que en este momento no recibí la constatación, no tengo la actualización, pero sí, el equipo de INAU, ¿no?, del hogar infantil, se hace presente para poder acompañar todo este proceso. Por lo que tenemos conocimiento, o sea, la historicidad, en primer lugar, vamos a hablar sobre esto, sí ha participado, tiene 5 años, o sea, ya no está dentro de la edad de CAIF, entonces no participaba de ningún centro de INAU, ¿ah? Sí tenía un acompañamiento por otras situaciones, por el centro de estudio de derivación, que estaba haciendo un seguimiento importante por otras situaciones especiales de, vamos a decir, antecedentes, pero no de la referente de cuidados, ¿no? Sino por el contexto familiar, que después se modifica el grupo de convivencia. Bueno, ahí se garantiza algunos derechos y también evitar riesgos, ¿no? Lo que tiene que ver con hermanos, sí, tiene un hermano menor, pero que no convive con la niña ni con la adulta referente. No está en la parada de INAU, sí está viviendo con otros referentes familiares, y esto fue por disposición. Generalmente, cuando suceden situaciones que tienen que ver con niños que son afectados por adultos que en su salud mental no están logrando la protección, desde INAU lo que se hace es valorar, judicializar si es necesario, a través de los distintos dispositivos que tenemos en el territorio.

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17: Amigos de Radio Internacional, tengan todos ustedes muy buenos días. Bienvenidos a la columna deportiva del día martes. Tenemos fútbol de Copa Sudamericana la tarde-noche de hoy, cuando Tigre reciba a Nacional en el partido de vuelta del Estadio José de la Giovanna. Entonces, a partir, reiteramos, de las 19 horas. Árbitros brasileños, Flavio de Souza, será el árbitro principal, Rafael Alves, el primer asistente, Luanderson Lima, el segundo, cuarto árbitro, Richard Lima, y en el VAR estarán Fagner Reguay y Rodrigo Guarizo. Los equipos que hoy van a estar enfrentándose, Nacional va a revestir y va a anunciar tres variantes de lo que fue el 3-0 con que cayó derrotado en el Parque Central frente a Tigre la semana pasada. Agustín Rogel por Sebastián Coates, que tiene un desgarro. Lucas Rodríguez por Bruno Zuculini, que fue expulsado. Y una variante táctica, Tomás Benón Lupi entrará en el lugar de Baltasar Barcia. A todo esto habló el técnico tricolor en lo previo de este Tigre Nacional y lo que espera de este gran choque muy problemático para levantar con tres goles en contra.
18: Y creo, a ver, estoy convencido que, bueno, por más que es una parada difícil, ir convencido, primero que nada, e ir convencido a que tenemos que ganar. No convencido que tenemos que ganar por cuatro goles, porque, bueno, ya empezás un partido nervioso, apurado, bueno, tenemos que ir a ganar por 1-0. Conseguir ese 1-0, empieza otro partido y hacer otro gol y ganar por otro gol. Creo que es la manera que conozco, porque bueno, cuando los partidos se pueden dar, que hagas 3 goles, 4 goles, 5, pues el fútbol puede pasar, que hagas 1. El tema cuando sabes que tenés que hacer 4 y vas con ese apuro de si tenés que hacer 4. Bueno, nosotros tenemos que ir a hacer un buen partido, ser sólido, hacer un gol, ganar por 1-0 y a partir de ahí ir creciendo en el partido. Eso lo tengo claro. Bien, obviamente. Pero el equipo está convencido. Sabemos, primero, lo principal es autocrítico. Todos somos autocríticos, sabemos dónde estamos parados, sabemos lo que no estamos dando y podemos llegar a dar. Y bueno, en base a eso ir a buscar un partido. Que sí, sí es difícil, pero bueno, no vamos a ir a plantar. ¿Cómo se ve? Que los días vinieron bien, no te voy a desmentir eso, porque es lógico cuando necesitas. Después de un golpe de eso, hay un cimbronazo fuerte, cuesta el día siguiente, cuesta el siguiente. Bueno, te levantás, hay tiempo para trabajar de mejor manera. Y bueno, en eso estamos.
17: El Club Nacional de Fútbol está hospedado en Nordelta, a un poco más de media hora de ómnibus del Estadio de Tigre. También va a haber otro partido más por la Copa Sudamericana la jornada de hoy. A las 21:30, Santos, en Villa Belmiro, recibirá a Universidad Central de Venezuela. El partido de ida habían ganado Santos 4-1 en la ciudad de Caracas. Vamos a lo que nos deja el torneo intermedio para este fin de semana, donde se aguardan los dos finalistas que van a jugar el miércoles 6, si no cae un clásico, cosa que es muy remota que suceda. En la Serie A, Peñarol enfrenta a Cerro Largo el próximo día sábado, 18:30 en el Campeón del Siglo. Empatando, Peñarol le alcanza para ser finalista y también el triunfo, por supuesto. Cerro Largo solo ganando tendrá la chance de ser finalista. En la otra serie, la Serie B, la cosa está más entreverada, porque hay 4 equipos que pueden ser finalistas: Wander, Torque, Deportivo Maldonado y Nacional, aunque este de forma más remota, porque necesita el equipo tricolor que empaten Wander y Torque y que no gane Deportivo Maldonado, y Nacional tiene que golear por lo menos 5-0 a Progreso. Pasta brava la mano. Wander y Torque van a jugar el próximo viernes a las 19 horas en el Estadio Charrúa. Deportivo Maldonado con Juventud de las Piedras el sábado a las 15 en el Domingo Burgueño Miguel, y Nacional el domingo 18:30 en el Gran Parque Central frente a Progreso. Hablando de Nacional y sus futuras contrataciones, Rubén Botta es el enganche que trabaja Nacional. El argentino tiene 36 años y su último club fue Defensa y Justicia. Tiene pasado en Colón de Santa Fe, Talleres, San Lorenzo y el fútbol italiano. Por otra parte, el representante de Obregón indicó que el desinterés de Nacional por el jugador es grande. Nacional no logra superar la oferta inicial y el salario ofrecido no es satisfactorio. Eso le abre la puerta a la llegada de Quique Olivera a Nacional. Hace 3 partidos que no juega con Bahía y el equipo le pidió a Gremio cortar el préstamo. Por el lado de Peñarol, Jonathan Rodríguez y Nahuel Herrera hicieron fútbol en los Aromos. Nahuel Herrera podría estar en la convocatoria e integrar el banco de suplentes el próximo fin de semana ante Cerro Largo. La llegada del jugador del Deportivo Maldonado, Maxi Noble, a Peñarol todavía no está cerrada, pero es el jugador con el que más negociaciones se tiene por la posible salida de Leandro Umpierrez. Por otro lado, se supo que Peñarol está en negociaciones por el volante Nicolás de la Cruz, actualmente en Flamengo, jugador de la selección uruguaya. Veremos cómo se va a dar esta negociación y si Nico se pone la aurinegra en breve. Vamos con noticias de la Asociación Uruguaya de Fútbol y de la selección uruguaya. Se espera por la decisión de Justin Ellis. ¿Quién es este jugador? El delantero Justin Ellis, quien asistió a Griezmann para su primer gol en la Major League Soccer en el club de Orlando, es nacido en Estados Unidos, pero de padres uruguayos. Se aguarda que decida si piensa jugar con la selección uruguaya o lo hará si lo convocan para Estados Unidos, ya que ha defendido a ese país en las divisiones juveniles, en las selecciones sub-17 y sub-19. Por otro lado, Andrés Rodríguez, actual técnico de la Quinta de Defensor Sporting, es candidato para ayudante de Diego Forlán en la sub-20. Será entrevistado por la Asociación Uruguaya de Fútbol, al igual que Spazandín y Diego Jaume. Gustavo Bueno podrá ser el nuevo técnico de la selección uruguaya sub-15, actualmente dirige en las formativas de Danubio y el club lo estaría liberando. La AUF hoy va a realizar el lanzamiento oficial de la Copa AUF Uruguaya 2026 y la nueva era del fútbol uruguayo. Será hoy a las 20 horas en el Salón Ballroom del Hotel Radisson en el centro de la capital. Hubo una reprogramación de la edición de esta Copa AUF Uruguay. Esto llevó a que el inicio de la fase eliminatoria de los equipos AUF, tanto en las series donde intervendrán los equipos de primera y de segunda división, como los partidos eliminatorios entre los equipos preclasificados de la división amateur, se fijara para los días 25, 26 y 27 de agosto de este año. El sorteo de las series del fútbol profesional, como los partidos eliminatorios de los equipos amateur, se realizará el próximo martes 11 de agosto, en lugar que se comunicará a la brevedad. Por último, la divisional C. Anoche tuvimos el partido entre Durazno y Deportivo LCM en Durazno. Empataron 0-0, partido de la primera fecha del torneo final. Se aguarda ahora la fijación de Salto Los Halcones, partido postergado por los destrozos que ocasionó el último temporal en el litoral, donde el estadio Obispo Mari está siendo reacondicionado. Se especula que esta semana se fija que se podría estar jugando en el estadio Artigas de Paysandú. Hasta aquí entonces el informe del día martes. Nos vamos a reencontrar mañana miércoles con mucha más información aquí en Radio Internacional.
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24: Vamos a la información policial correspondiente a las últimas 24 horas. Se solicita a la población la colaboración para ubicar a Luis Enrique Ferreira Paredes, uruguayo, 29 años, quien falta de su hogar en calle Domingo Alor, Barrio Vicio, desde el 18 de julio. Por cualquier información, comunicarse con los teléfonos 911 o a través del 2030-6011 de seccional novena. Lesiones, persona herida por arma de fuego. Relacionado al hecho ocurrido el pasado 14 de junio, donde un hombre de 21 años había tenido un altercado con otro hombre en un club bailable ubicado en calle Ceballos, barrio Cerro del Marco, luego que salen, este último extrae de entre sus ropas un arma de fuego efectuando 3 disparos, donde uno de ellos impacta a la víctima provocándole una lesión, herido de arma de fuego en la espalda, zona lumbar izquierda. Luego de un trabajo de inteligencia y campo realizado por personal de la Dirección de Investigaciones y Analítica del Centro de Comando Unificado Departamental, logran establecer la participación de 3 hombres como autores del hecho. Entrega de la justicia y con orden de allanamiento, el 24 de junio, personal de la División de Investigaciones, con apoyo del grupo K9 y del grupo de respuesta táctica, logran la detención de 2 hombres, 23 y 27 años, y luego de la instancia judicial, fueron formalizados con prisión por el lapso de 120 días. Ayer, personal del programa de alta dirección operativa, en los momentos en que realizaban patrullaje en prevención del delito, intervino en un vehículo en Avenida Italia, próximo a calle Oscar Riera, donde iba como acompañante un hombre de 18 años, el cual se encontraba con requisitoria judicial por participación en el presente hecho. Conducido al hospital y posteriormente a la división de investigaciones, puesto en conocimiento de la fiscalía, dispuso que el indagado permanezca detenido y sea conducido a fiscalía en la fecha. Hurto. Del interior de un automóvil marca Chevrolet modelo Celta que se encontraba en calle Faustino Carambola, barrio Centro, hurtaron 2 camperas. De predios del vertedero municipal en ruta 29, kilómetro 21 y medio, Hurtaron un candado y una cadena del portón, además de un cartel de aviso. Avigeato. Y un campo ubicado en Ruta 30 y Arroyo Zanja Honda, vigiaron y fallaron una maquillona colorada, llevándose paletas y cuartos, dejando los restos. Trabajan en el hecho personal de la zona 2, en coordinación con la Fiscalía de Turno. Siniestro de tránsito. Politraumatizada moderada fue el dictamen médico para una peatona que en la tarde de ayer en calle Guido Machado Brum, frente al SERP, fue embestida por un vehículo marca Ford modelo Balina, cuyo conductor resultó ileso. Por último, siniestro de tránsito, corte en región frontal fue el dictamen médico para la conductora de una bicicleta tipo montaña, rodado 29, color negro, quien en la tarde de ayer en Presidente Viera y Ituzaingó perdió el dominio del vio rodado cayéndose al pavimento. En materia de información policial, es todo hasta el momento.
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24: Actualizamos los datos del tiempo, que según INUMED se va a presentar con cielo nuboso y cubierto, precipitaciones y tormentas, mejoras temporarias, vientos del sector este entre 10 y 40 kilómetros por hora con rachas de hasta 50 kilómetros por hora. La máxima prevista para hoy martes 22 grados, mínima próxima madrugada 11 grados, para mañana miércoles nuboso y cubierto, precipitaciones y tormentas, nieblas, neblinas, máxima prevista 17 grados. Hasta aquí las noticias en el Boletín Central del Mediodía por Internacional. Amigos, han sido más que amables. Tengan todos muy buenas tardes.
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25: Muy buenas tardes, bienvenidos. Estamos arrancando un buen momento compartiendo mate, pero no compartiendo el mate, cada uno con el suyo. Buenas tardes, Mario, ¿cómo estás? ¿Cómo pasaste?
26: ¿Qué tal, Elena? Bien, con el tiempito ahí, entre San Juan y Mendoza, ¿no?
25: Hoy no nos agarró el agua.
26: Dicen los noruegos, sí. Los tíos de
25: Luisito.
26: De
25: Luisito y de Haaland.
26: Que supuestamente a partir de las 2 de la tarde... aparentemente vendría de vuelta.
25: Allá o acá.
26: Espero que me agarre llegando a casa.
25: Vas a las 2 de la tarde, lamento informarte que aún no, vas a estar acá.
26: Voy a estar en la calle. Voy a estar acá.
25: Va a estar acá. El horario es de 3 a 14. No.
26: Tenemos novedades en el ámbito local y a nivel... bueno, a ver, lo primero. Hoy juega Nacional.
25: Sí.
26: Yo prendí una velita por las dudas, capaz que se da. Y aparece.
25: Ojalá.
26: Solamente, como siempre decimos, solamente porque es fútbol, damos esa cuota de esperanza.
25: El fútbol es fútbol, el para fútbol. Mí la lógica no corre.
26: Y la cuenta regresiva hacia el fin de semana, que ya arranca el viernes con un partido que sí. Hay un ganador,
25: sí.
26: Entre Torque y Wander, ya hay finalista.
25: Bueno.
26: Después Peñarol el sábado, tendría que confirmar frente a Cerro Largo. Lo único que le sirve a Peñarol es no perder.
25: Y a veces eso es un partido más complicado, cuando ya jugás con resultado
26: bueno, sí.
25: Y tenés que poner lo tuyo.
26: Si no hay ganador el viernes, Deportivo Maldonado, si gana el sábado, se mete en la final. Así que bueno, hay de todo un poco.
25: Bueno, y en lo local también, tenemos mucho para repasar todo lo que se dio el fin de semana con la Divisional A, la Divisional B. Ya está fijada la fecha del próximo fin de semana. Bien. Y hay novedades del fútbol femenino también para contar.
26: Preséntelo al...
25: No, el conductor se presenta solo.
26: No, denle la bienvenida.
25: Aquel que manda es él.
26: Pero denle la bienvenida.
25: ¡Bienvenido!
26: Ahí está. A veces...
27: ¡Bien! ¡Bien, no te jane!
26: Una caricia al alma.
27: ¿Cómo anda, Romano?
25: No, arrancamos bien. Bueno, la alegría... Dicen que la alegría del pobre dura poco.
27: Escúcheme.
26: Escúchele.
25: ¿Podemos escúcheme. No?
27: Tenemos técnico,
25: ¿tenemos opción?
27: ¿No? Tenemos técnico de la selección absoluta, ¿no?
26: Bien. ¿Sí?
27: Le pregunto a usted, ¿tenemos técnico?
26: Ah, esa pregunta viene con doble.
25: No sé.
26: Porque si no tuviera ni idea, no pregunta.
25: Ah, sí, no, claramente. No sé, a ver, contame. Actualizame.
27: Reenganchamos.
25: Nosotros estamos hablando de otra cosa igual, pero está, si arrancás tarde, pasa esto.
27: No arranco.
25: Está afuera charlando en vez de estar.
27: Arranco con lo local.
25: No, vamos a arrancar con eso.
27: No estaba atendiendo.
25: Es una bomba.
27: Estaba atendiendo. No es una bomba. Estaba atendiendo otras tiendas.
25: No, pero, de 13 a 14 es un buen momento. Las otras tiendas que tengan tienda. Horario.
27: ¿Es?
25: Que respeten los horarios.
27: No, pero yo sabía que estaba bien cuidado. Está usted, sí. Está Mario.
25: Es como cuando estacionás el auto, ¿viste? Dice, está bien cuidado. No te lo cuidan, pero te dicen.
27: Y después
25: que
27: te lo rayan o ¿sabes lo que hacen?
25: Te lo chocan y no lo vi.
27: No, le sacan aire. Si vos a los muchachos que están ahí.
25: A los amigos.
27: Claro, a los que cuidan, pero no cuidan los. Es. Bueno. Te desinflan, ¿no?
25: Es como todo, a ver, no podemos poner a todos en la misma bolsa porque
27: los neumáticos,
25: hay muchos que cuidan que
27: realmente cuidan. Los amigos de Luisito García, ¿sabe?
25: ¿Son mandados por él?
27: Esos son amigos de Luisito García.
26: ¿Deben hallar el hotel todo?
27: No queremos una barbaridad. Bueno, me deja sí, concentrarme.
25: Acá cuando... es el que conduce, es usted el que manda.
27: No, yo no.
25: Nosotros somos
27: nada.
25: Simples no, panelistas.
27: No. Estoy como Pedro Bordaberry, ¿sabe? No. No. Cuando le preguntaron quién lidera en el Partido Colorado y él hablaba, no. Somos todos compañeros. Yo tengo
25: mandamos tipo. Todos.
27: Somos todos compañeros. Escúcheme.
25: Voy a decirle que sí.
27: Escúcheme.
25: Después se le da vuelta a la tortilla y te cambia el discurso.
27: Usted sí. Defiende lo yo local, defiendo. ¿No es?
25: Siempre.
27: Bueno, y yo quise arrancar con usted con
25: muy
27: lo
25: bien.
27: Local.
25: Muy bien, arrancamos con lo local.
27: De vuelta le hago la misma pregunta. ¿Tenemos técnico de la selección absoluta?
25: Acá sí.
27: Bueno, dígame quién es.
25: Marcos Ramos.
27: Está bien. Bueno, iba a haber un amistoso contra Guanebó.
25: No fue informado.
27: En agosto.
25: Ah, pensé que ahora.
27: No, el 23.
25: No, la idea es sí, empezar a hacerlo, moverse todas las selecciones para llegar con
27: bueno,
25: rodaje.
27: Que le avisen a Marcos Ramos porque no te he enterado. Y es más,
26: no
27: te he enterado que había un partido contra Tacuarembó.
26: ¿Está brincando?
27: En serio. Pero le voy a ir con algo más. La selección.
25: Sí.
27: Que todavía no sabemos quién va a ser convocados.
25: Sí, claramente.
27: Que va a empezar a trabajar. Que por primera vez va a empezar a trabajar con tiempo.
26: Bien.
25: El año pasado tuvo tiempo, fue la selección que más tiempo tuvo.
27: Que tiene un
25: ya gran, con todos.
27: Que tiene un técnico que primero es una gran persona.
25: Sí.
27: Segundo, que de la zona del chocolate conoce muy bien. Y que además técnicamente es muy bueno. Bueno, le voy a decir...
26: Atento.
27: Que el arco ya está definido quiénes van a estar.
26: No me diga que vienen de Maldonado.
27: Ya están definidos quiénes van a estar.
25: ¿Todavía no está jugando acá?
27: No, yo le digo que los dos arqueros...
25: Bueno, por eso, pero todavía no está acá.
27: Los dos arqueros de la selección absoluta...
25: Sí, ya entendí. Ya se sabe quiénes van a ser.
27: Sí.
25: Me pregunto, ¿uno de ellos todavía no está en el fútbol local?
27: No,
25: ¿o ya están?
27: No. Uno no está.
26: Uno está, no está.
27: Uno está es el mejor.
25: No está tampoco. Está acá,
26: litoral,
25: pero no está jugando
26: está
25: todavía.
26: Este.
25: Están esperando
26: claro,
25: las finales
26: está
25: para
26: está
25: el pase.
26: Este.
27: Estoy intentando ver si lo llamaron. Porque si no se va a enterar que vas a ser citado por un buen momento.
25: Igualmente, debo decir que tenemos goleros muy buenos bien, a nivel local.
27: Bueno.
25: Ha quedado demostrado, pero hay uno que se ha destacado desde hace unas cuantas temporadas en la Divisional C, en el fútbol local, campeón del interior, mirá, con un equipo salteño.
26: Opa.
25: Es medio equipo.
27: Bueno,
25: siempre y cuando esté todo en la santa paz.
27: Yo discrepo con usted.
25: Bueno, está en todo su derecho. Pero yo acompaño
27: al
25: fútbol local desde
27: técnico,
25: siempre y digo con
27: y creo
25: propiedad.
27: Que el cuerpo técnico
25: sí
27: me va a acompañar que hay solo dos arqueros para la selección de Rivero.
25: Está bien.
27: Y esos son los que hacen la diferencia.
26: ¿Solo dos
25: es lo
26: hay?
25: Que estoy diciendo.
26: No son,
27: bueno, no, usted me dijo que unos cuantos. Yo dije
25: dije que hay goleros buenos, pero
27: bien.
25: Que hay uno que es el diferente.
27: El diferente, usted sabe que es David.
25: Exactamente, ¿tá? David Freitas. Lo vengo acompañando hace años en cada equipo los que ha
27: estado. ¿Y el otro que va a ser convocado?
25: Sí.
26: Convocado.
27: Es el de Oriental.
25: ¿El que está ahora? ¿El que atajó el fin de semana? ¿Kevin Mendilarzu?
27: No, es un tal Marce. ¿Cuál fue el suplente de David el año pasado?
25: ¿En la selección?
26: Sí.
25: Marcelo González de La Valleja.
27: Bueno, va a ser convocado.
25: ¿O paso para Oriental? El fin de semana estás con la Valleja.
27: Tengo entendido que...
25: Sí, Marcelo también se mandó un campeonato el año pasado espectacular y el domingo fue una de las figuras del partido.
27: Bueno, ¿cuántos jugadores son que se convoca a 23?
25: En realidad la lista es de 40. La lista de Buena Fe. Y después deberían tener aproximadamente entre 24, 26 es lo que habitualmente tienen. Y a veces un poquito más porque algunos por una cosa o por otra no pueden ir, después se bajan. Pero creo que eso también ya se había manejado a nivel de liga, que se va a tener que firmar un compromiso con la selección, que no es como pasó en años anteriores, de un día para el otro, mira que no voy, me bajo porque los resultados, porque no estoy de acuerdo, por lo que sea, y se van y nada pasa. Si dejan la selección, habrá una sanción de que por un tiempo no podrán estar y no sé si alguna cosa más.
27: ¿Julio va a ser candidato?
25: Se manejaba que iban a seguir más o menos por el mismo lado. No sé si Julio cómo está, porque hasta la semana pasada todavía estaba recuperándose.
27: Yo creo que Julio se tiene... se tiene que preocupar por él.
25: Cuidarse, ¿no? Primero.
5: Claro. Se le dieron el alta.
25: La salud, primero, sí, le habían dado el alta. Después tuvo con un pequeñito problema después, entre la falta a veces de cuidado que uno tiene en el día a día.
27: Sí, claro.
25: Con este tiempo, la neumonía es algo que se te mete y bueno.
5: Y sí. Claro.
25: Pero estaba con internación domiciliaria.
27: Bueno.
25: Yo creo que priorizarse a él.
27: Claro.
25: Y después...
5: Pase, la neumonía se la agarró internado con el paro, ¿no?
27: Bueno, ya le di la noticia, que los dos arqueros de la selección ya están puestos.
25: Marcos autorizó.
27: Yo le digo que esos van a ser los dos arqueros.
25: Ya están, bueno. Vamos a hablar entonces con ambos dos.
27: Sí, digo, sí.
25: Juan Marcelo y David estuvieron el año pasado, este año.
27: Este celular es una cosa de loco.
5: Téngale paciencia.
25: He escuchado esas historias de que desaparecen cosas de los celulares.
27: Desaparecen, sí.
5: Y cuando lo guardás y de repente están dando...
27: Claro, no sé...
5: Mandando audio, vaya...
25: Hay algo que se llama bloquear, ustedes lo bloquean antes de guardarlo en el bolsillo.
5: Eso me comentaba.
25: En la UTO hay curso.
5: Eugenia me dice siempre, mirá que lo puedes bloquear.
27: Dígame, usted no me tocó el celular, ¿no?
25: No.
27: ¿No?
5: Difícil.
27: ¿Usted, Mario?
5: Salvo que tenga un doble, un Mario invisible, si no imposible.
25: A principio de mes la billetera podría ser, pero el celular
5: no. Experto en manotear.
25: No, necesitas la llave para billetera. La transferencia, no sirve.
5: Soy lo más burro que hay, aparte te das cuenta enseguida que te estoy manoseando.
25: Bueno.
27: Bueno, cuidado.
5: Bueno, dele, usted me está explicando por qué no lo tuve.
27: 10 minutos pasan de la 1 de la tarde. Bueno, yo le tiré la noticia y usted me va a tirar...
25: Excelente noticia, y vamos a hablar del fútbol local porque de ahí van a salir el resto de los convocados. David todavía no está jugando acá, están esperando el pase y va a venir a reforzar a Huracán, pero como el equipo en el cual él está fichado avanzó en la Copa de Ofi, mientras no termine esa participación.
27: Fin de año,
25: Lo que se había hablado, por lo menos con la gente de Huracán, era eso, que cuando quedara fuera le daban el pase. No sé si habrá algún arreglo económico, si necesitará desembolsar algo, pero creo que en realidad es una inversión muy buena para cualquier equipo poder traer a David. Y más con el objetivo de poder llegar a una copa.
27: ¿Cuál es el problema?
25: ¿Cuál es?
27: Que no creo que Huracán le pague ni la mitad de lo que le pagan allá.
25: No, lo que le pagan allá no, pero él está acá.
27: ¿Quién?
25: David Freitas.
27: ¿Te dice?
25: Sí.
5: Yo está acá. Selena.
27: Bueno.
25: Y estaba para jugar, pero bueno, falta ese detalle, el pase.
27: ¿Sabe quién es?
25: ¿Quién es?
27: ¿Sabe quién está por acá también?
25: ¿Quién está por acá?
27: Marcio Galli.
25: ¿Está por acá? ¿Va a jugar en algún equipo? ¿Ya está?
27: Y no sé, porque Peñarol se tiene que reinventar.
25: El partido de Peñarol del otro día no lo pude ver, porque entre que salí de la cancha del fútbol infantil de ver a mi hija...
5: ¿Cuántos años estuvo allá?
25: Unos cuantos,
5: ¿no?
25: Yo llegué al partido de Peñarol tarde, pero empató con Sarandí 0-0.
5: Tuvo años, ¿no?
27: Sí, claro, lo sacó a cambiar la selección.
5: Sí.
27: Llevó
5: estuvo la gloria, claro.
27: El año pasado...
5: Pegó la vuelta ya.
27: El año pasado, claro, sí, jugó en Oriental.
5: Mira.
27: ¿Y Oriental ascendió?
25: No, Oriental está...
5: Ahí.
25: No sé si el año que... Yo desde que estoy acá cubriendo el fútbol local, Oriental está jugando en la Divisional A. Capaz que había un descenso previo.
5: Sarandí bajó.
27: ¿Dónde era que dirigía Marcos Ramos?
25: Marcos Ramos estuvo en Peñarol.
5: En Peñarol y
25: no, después.
5: En los últimos años fue Sarandí que bajó, ¿no? Bajó y subió.
25: Sarandí estaba en posición D, pero no se hizo ese año la Divisional B y bien, siguió bien. En la.
27: O sea, estuvo casi por el descenso Oriental el año pasado.
25: El año pasado me tengo que fijar bien cómo fue la definición, porque si te digo exactamente, te voy a estar diciendo lo que no es.
27: Va a tocar de oído.
26: Huracán sí, bajo sí, seguro. Sí, Huracán,
25: no, sí. Necesito ver las tablas porque hay cosas que evidentemente llega un momento que te las olvidás. La pero qué claro, además el año pasado no fue Marcos Ramos el que armó el equipo, aunque ya sabes capaz que no cambia mucho, pero bueno, él agarró el equipo ya en rodaje y bueno, con lo que había este año sí, y él viene trabajando y tiene jugadores que son de su confianza, y seguramente es un técnico que conoce a todos los que están, porque además de jugar también dirige hace muchos años, entonces conoce tanto adentro como afuera de la cancha, claro, de vestuario, claro. Y bueno, ya tiene tiempo para trabajar. ¿Cuánto hace que no, esto sí, que no se designa con tanta anticipación un entrenador? Y si bien no va a estar trabajando desde ahora con el equipo, pero va mirando porque ya sabe que tiene que elegir. Entonces tiene para mirar, por ejemplo, tiene 7 equipos en la B para mirar, más los equipos de la A. Campeonatos que están en simultáneo, él además está dirigiendo, entonces se le va a complicar, pero seguramente...
6: ¿Cuándo arranca el campeonato?
25: Ya arrancó, primera fecha, ya se disputó. En la B, por ejemplo, que jugaron en cancha de Artigas, 2 partidos y el otro fue en Tranqueras, Nacional de Tranqueras, cayó frente a Ferrocarril 4-3. Acá jugaron Plaza con Charrúas, igualaron sin goles, y Ancina ganó 1-0 a Rampla. Artigas tuvo fecha libre, y bueno, ya está fijada la próxima fecha, pero les voy a compartir primero lo de la Divisional A, porque el sábado tuvimos 2 partidos y estuvieron muy interesantes. Bola 8 le ganó a Cuñapirú 2-1 y los 2 partidos se jugaron en el Elías Alberto Bullacú, en la cancha Oriental. Oriental arrancó perdiendo con Frontera 2-0, le cobran un penal a Frontera y lo ataja el golero. Y ahí es como que se hundió Frontera, o sea, hubo un bajón anímico y Oriental terminó aprovechándolo y lo dio vuelta, ganó 3-2, o sea que el equipo del DT de la selección arrancó con victoria. Y el domingo tuvimos 2 partidos, estos en el estadio Atilio Paiva. A primera hora, el campeón Peñarol igualó con Sarandí sin goles, y a segunda hora, en un partidazo que fue compartido por, transmitido por ADN Deportivo, que me decían, no nos avisaste que iba a haber transmisión, me tiraron las orejas Luisito, que no le había avisado porque si no iba a estar acompañando. Huracán y La Valleja empataron 1-1, un partido que desde el arranque fue de ida y vuelta con mucha intensidad. Huracán arrancó ganando y no pudo aguantar el resultado prácticamente en la última del segundo tiempo, un penal para La Valleja. Joan Santana convierte el gol y después tuvo chances de darlo vuelta. Finalmente terminó 1-1 y bueno, ya están los detalles para el próximo fin de semana. O sea que ayer ya organizaron todo. La B va a estar jugando el sábado a las 19 en el Parque Pedro Esteves, que es la cancha de La Valleja, Nacional de Tranqueras contra Plaza Carreta, el domingo a las 13 en la cancha de Rampla, Artigas con Charrúas, Artigas va a ser su debut, y Ancina contra Ferrocarril a las 15 en la misma cancha. Y quiero destacar el gran trabajo de Clodo Renato Silva en Artigas, porque hoy envió todos los detalles de su plantel.
26: De verdad.
25: Y eso es algo que es muy importante para los que estamos trabajando.
26: Fundamental.
25: Para poder saber, a veces te cuesta tanto agarrar, que te faciliten el equipo que va a jugar, los números, los suplentes. Y eso tanto para una transmisión, principalmente cuando tenés una transmisión, ¿cómo haces si no tenés quién es el 8?
26: No, pero eso lo que mandaron es un lujo.
25: Sí, sí, le dije lujo a Clodo, ojalá...
26: Igual puedes agarrar una hoja 4 y escribirlo a mano y
25: ojalá todos los equipos trabajaran de esta manera, ojalá. Porque realmente facilitaría muchísimo.
26: Capaz que se incentivan del otro.
25: Ojalá. Otro en la Divisional A, la fecha 2, Peñarol contra Huracán el sábado a las 14, en la cancha de Peñarol, en el Pedro Maciel. También allí a las 16 van a estar jugando La Valleja y Bola 8, el domingo, si el tiempo lo permite, en el Atilio Paiva Olivera, Cuñapirú Oriental a las 15 y Frontera Sarandí a las 17:15. Ese partido, ya le digo, Luisito, anótatelo, es el que vamos a estar compartiendo a través de ADN. Sí, llueve y no hay estadio, estos dos partidos van a pasar para el lunes 19:30 el primero y 21:30 el segundo. Bien. Y los del sábado pasarían para el domingo en el mismo lugar y el mismo horario.
26: Muy bien.
6: Muy bien, vamos a una pausa. Hacemos una pausa y ya estamos de vuelta. 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

0: Volvemos. Vamos a ver qué pasa, ¿no? Porque Cerro Largo. Si Cerro Largo le gana a Peñarol, Peñarol no define.
1: No.
0: Peñarol se queda afuera.
1: Bien simple.
0: Bien simple. Peñarol tiene.
2: Cuentas claras.
0: El empate.
1: Claro, dos de tres.
0: Claro.
1: Dos de tres. Entra a la cancha sabiendo que está en la final. Sí. Después tiene que confirmarlo.
0: Claro.
1: Tiene que confirmarlo.
0: En 90 minutos.
2: Y cuando más le cuesta, parece.
1: Parece. Sí. Mirá que se lo han sacado en la última fecha.
0: Sí.
1: Defensor Sporting. Así que.
0: Y bueno, algunas de las informaciones importantes, ¿no? Dan que está muy cerca de concretarse el traspaso, lo que decía, de Darwin Núñez. Habrá que ver si se termina confirmando entonces la salida definitiva de Darwin Núñez al Barcelona. Pero mirá, bueno, está todo encaminado.
1: Mirá.
2: Barcelona de España.
1: Cambio de aire. Podría ser de Barcelona a Ecuador.
0: Pero para que venga Barcelona a Ecuador, Juan Peñarol.
2: Pero que lo confirme.
1: Sí, ¿no? Ya que venías a Sudamérica, vení para el cuadro que te vio crecer. Por lo menos.
2: No va para dar por obvio.
0: Lo que pasa es que ahí le va a decir que no tiene lugar.
2: No, pero creo que hubiese querido venir para acá para
1: se
2: jugar antes
1: del
2: Mundial. Era solamente querer. Obviamente que sabemos que la diferencia económica es grande, pero hay que ver qué se prioriza.
1: Ajá.
2: Si lo económico o lo futbolístico.
1: Bueno,
2: por más que el nivel
0: acá sea. Un cambio de frente. Usted vino con mate. Yo pensé que estaba, no había venido con el mate.
2: Pero pasé adelante tuyo con la matera. Voy a traer a la matera de paseo a la radio sin nada adentro.
0: Porque su matera es delicada. Es bien.
2: Una matera, no sé qué tiene.
0: Matera de mujer.
2: Matera para el mate. ¿Desde cuándo tienen género las materas?
1: Bueno,
2: cambia de frente porque se complica el partido.
0: Escúchame. No, pero mirá si
1: la podría usar yo perfectamente.
2: Por las flores, por los corazones.
0: No tiene.
1: Es por el rosado que tiene ahí.
0: Tiene onda mujer.
2: Ah.
0: Onda mujer. Estilo mujer.
2: Es una materia de.
0: Cuidado como una mujer. Ahí va.
2: Está toda descosida.
0: Está linda. Está muy linda para un regalo.
2: Para el que me hicieron a mí. Por eso la tengo.
0: Querido Alberto Avellaneda, sáqueme de este problema.
2: A ver si conseguís sacarlo. Porque se mete en cada una.
0: La culpa es de Elena.
2: Que traje una materia femenina.
0: Claro. Trajo una materia femenina. ¿Usted conoce las materias? ¿Usted es matero, no? ¿O no es matero?
3: Yo soy matero, sí. ¿Cómo anda, Mauricio? Saludos.
0: Pero decime,
2: ¿pero tu matera es femenina o es masculina?
3: Ah, no sé.
2: ¿Viste? No tiene género la matera.
0: Tiene género. Todo tiene género.
3: Género. En eso le estoy razón con Mauricio. Las empanadas tienen género, por ejemplo. Las empanadas macho y las empanadas hembra.
0: Escúchame.
1: Salgan solitos.
0: Los termos.
1: Salgan solitos.
0: Los termos son masculinos y femeninos. Si usted trae un termo rosado.
3: Claro.
0: Que Robert Pedroso tiene de paso un.
1: Bueno, está rodeado de mujeres en la
2: ¿Y
1: casa.
2: ¿Y el termo pobre. Negro de qué es?
0: El termo de luto.
2: Con adhesivo de todo deportivo.
0: No, de luto.
2: ¿De luto?
0: Claro, termo negro de luto. Claro.
2: Bueno. Negro, intentá salvarlo vos porque acá no tenemos cómo.
1: En los países asiáticos el negro es cuando se van a casar, ¿no?
3: Sí. Las mujeres. Y el blanco es el luto.
1: No, para tirar algo de historia, ¿no?
2: Cultura.
1: Cultura general.
0: ¿El teléfono si es negro?
1: El teléfono
0: si es negro es de Radio Internacional porque.
3: Bueno, yo le dije lo de las empanadas que tienen género porque están las empanadas macho y las empanadas hembra. Sí. Las empanadas macho son las que tienen huevo.
1: Exacto.
0: Claro. La mendocina.
3: Ahí va.
1: ¿Y la cordobesa?
2: La cordobesa, ¿es macho?
0: A mí me gusta la mexicana.
1: Es rica también.
0: Claro, es con pimienta.
1: Está buena.
2: ¿La pimienta de verdad o esa pimienta más o menos?
1: Ahora tenés que saber que la vas a comer, ¿eh?
0: Hablando de pimienta, ¿la mejor pimienta?
1: ¿Cuál es?
2: A mí me gusta la picante.
0: Pero no, depende. Taco. Usted no puede comer un taco sin pimienta.
2: Tanto puedo que lo hago.
0: No. ¿Cómo comer un taco sin pimienta?
1: Pero decilo bajito.
2: Tanto puedo que lo hago.
0: No,
1: claro,
0: ¿cómo comer un puerro sin pimienta?
2: comiendo.
0: No, no, no,
1: abriendo la boca.
0: No, no, pero ahí no tiene, ahí no, usted no, no es porro.
2: Pero para mí
0: no,
2: arregla, está bien, para mí
1: está bien.
0: Bueno, pero ahí, perdóneme, pero ahí
2: está perdonado, pero
0: no,
2: está
0: no,
2: igual. Está,
0: menos mal. No, no, no.
1: Está, yo te entiendo, el no, mensaje no, vale.
0: Escúchame, no, usted no come taco. Usted no come taco, claro, si no claro. Come con pimienta no come taco.
2: Si cuando yo compro se llama taco, como taco, que no le ponga pimienta, no.
0: No, no, si la pimienta no tiene, si el taco no tiene pimienta y usted no lo acompaña con chiles, una chiles, con un tequila.
2: Yo no tomo alcohol.
0: Está bien, pero usted para comer un taco.
2: ¿Y cómo tomar tequila si no toma alcohol?
0: Pero para comer el taco usted tiene que tomar.
2: Pues suspendo la noche tequila. De taco porque más comemos con los niños. Imagínate, con niños vamos a tomar tequila, pero, porque dice Don Inelio que hay que poner.
1: Escúchame, un viaje sin retorno.
0: Pero chiquitito es el tequila.
1: No, con un poquito de sal y te volvés alcohólico. Con un
2: poquito la parte de la sal y el limón, sí.
1: Y llegás con el pozo a la miseria.
0: No, pero sabe, sé, pero nada, ustedes no saben lo que es la vida.
2: Vamos a hablar de fútbol. Yo vine a hablar de fútbol acá.
1: A mí me encantan los tacos.
0: La Romano dice que vinimos a hablar de fútbol. No quiere hablar de empanada, vio Avellaneda.
3: Pero esta muchacha está mal informada.
0: Sí, sí, sí.
2: Mal corta la comunicación.
0: Está mal informada.
3: Está mal informada.
0: Déjela así. Déjela así, porque si no nos vamos a quedar.
2: Se complica un partido fácil. Carta, documento y abogado, no se complica.
0: Claro, claro. No, que tengo que convocar a la doctora Carla Camargo. ¿Sabes lo que?
2: No, pero por esta no te defiende.
1: Difícil.
3: Ay, muchachos, no, hablando de los tacos, Mauricio me llevó ahí en Rivera.
0: Sí, claro.
3: Sí, atendido por un mexicano, sí, ahí.
0: Rogelio.
3: Comimos tacos picantitos con tequila.
0: No sabe lo que
3: nos partimos la boca, la verdad que vale la pena.
0: Elena no sabe lo que se pide.
1: El horario de tarde, ¿no?
2: Sí, pero no, no me gusta.
1: Okay. El horario de atención es de tarde.
3: Hay gente que le hace mal.
0: Claro, después de las 8:30.
1: Tengo que ir un día, ¿no?
0: Después de las 8:30, usted iba a ir y faltó a la cita.
1: Y falté por compromiso.
3: Lo de Elena se respeta. Si claro. El picante no le gusta o le hace mal, hay gente que no tolera el picante.
2: No tolero el picante.
0: Usted no,
3: claro,
2: lo...
3: no,
2: en
3: no,
2: casa, no, mi esposo sí come con las cosas bastante picante y tiene un super picante allá y pone.
0: Solo a modo de información.
2: Sí.
0: ¿Qué otra cosa no tolera?
2: Las faltas de respeto, por ejemplo.
1: La lactosa.
0: Yo pensé que iba a decir a Reyes.
2: No, Reyes no sé ni quién es, nunca lo vi.
1: Tengo una foto acá, lo querés.
2: Por favor, presentámelo.
3: Claro,
2: la impuntualidad.
0: No, lo que no pasa tolero. Es que el
1: personificada.
0: Él pidió pase para metiendo la cuchara, ahora no
2: tampoco
0: viene.
2: Tampoco viene.
0: No viene ya metiendo la cuchara. No, está pasado vivo.
1: Claro, se fue del equipo.
2: Eso, pero eso es porque la conducción
1: Maxi,
2: es muy.
1: Como Maxi Silvera, ¿viste? Al mejor postor y se fue.
0: No, por fuerza mayor.
3: Pero,
0: por fuerza
3: pero mayor. Con la Lenzi ya es metiendo el sorbito, ya no la cuchara, ¿no?
2: Sí. La cucharita, viste, esa chiquitita, porque no.
0: Bueno, antes que se me enoje la Romano, sí. Por favor, hable de fútbol.
3: Bueno, vamos a hablar de fútbol. Mire, tengo una muy buena noticia y está fresquita, una primicia absoluta para la gente de Danubio, que estamos muy contentos porque la verdad que el plano deportivo.

0: andá jugándotela con una primicia de un buen momento en estos momentos, entonces, pasada las 13 horas.
1: Así que Danubio está viviendo un buen momento.
0: Un buen momento, bueno, dentro de, sí. Es una bocanada de oxígeno, no es la salvación, pero está. Para el momento económico y deportivo que está viviendo el club, la verdad que no viene nada mal. Un pibe formado en las categorías juveniles, tiene 18 años recién cumplidos, resignó el 20% que le corresponde para dárselo al club que lo formó. O sea que hay un gran gesto también del pibe que se va a triunfar seguramente al fútbol brasileño, como lo han hecho otros gurises que han ido de Danubio para allá, ¿no? Tenemos el caso de Mateo Ponte, que todavía está en el Botafogo. En fin, por ejemplo, Pablo Siles, que también anduvo por allá, ahora anda en Torque, son jugadores que han surgido de la cantera danubiana, y bueno, que un manguito ha hecho Danubio con la llegada de ellos, ¿no? Uno que volvió al Uruguay, Nicolás Siri, que jugó en Danubio, lo promovió, lo saltó a la fama prácticamente este gurí, y ahora volvió, arregló con Boston River por una suma importante de dinero. Ya. Lo que son las SAD, ¿no? Las SAD manejan mucha guita últimamente y se pueden dar esos lujos, ¿no? Y después hay un pase que sacudió el mercado internacional con un uruguayo.
1: A ver.
0: Que es Federico Viña, que ha sido comprado por el Toluca en 15 millones y medio de dólares. O sea que se sacudió el mercado por un uruguayo en el fútbol mexicano, donde el Pachuca es el dueño del pase. Y Federico Viñas, entonces el centro delantero, que supo estar ahí de a cuentagotas con la selección uruguaya, en la nueva adquisición de Toluca, nada más y nada menos porque por 15 millones y medio de dólares.
1: Mira vos. ¿Qué más tenemos por ahí?
0: De las últimas tengo, decía aquel, ¿no? Bueno, y esperamos con ansias el partido esta noche, Tigre con Nacional, donde a partir de las 19 horas se juega esta chance Nacional de crear el milagro. Hay mucha gente que cruzó el charco, hay seguridad reforzada en el estadio de Tigre, hay tres variantes en el equipo de Nacional, hay dos obligadas, que son la de Cuates, que no juega por desgarro, entra Agustín Rogel, su puesto, entrará también Lucas Rodríguez en lugar de Zuculini, el argentino que fue expulsado, y la variante táctica en ofensiva, entra Tomás Verón Lupi por Baltasar Barcia.
2: Mirá.
0: Y hay una duda, ¿no? Si va Maxi Silvera o si va Pavel Núñez como número 9, para enfrentar esta noche a Tigre. Tigre tiene una sola variante, que es la entrada de Garay por Leyes. Recordar que Leyes se dislocó el hombro acá en el Parque Central y es baja para el partido de hoy. Está Garay, entonces, para jugar de titular hoy en Victoria y consolidar el triunfo, un empate o lo que sea para pasar a la próxima fase, y lo va a esperar Montevideo City Torque. O sea que va a tener que venir acá a Montevideo de nuevo si pasa Tigre de fase.
2: Bien. Terna brasileña, ¿no?
0: Sí, Flavio de Sousa, el árbitro del partido. No lo tengo muy manchado este árbitro.
2: No, tampoco.
0: No lo tengo muy conocido, no lo tengo muy en el radar. Escapa lo que uno más o menos conoce. Pero está, esperemos que pase desapercibido la noche de hoy.
2: Sí, ojalá.
0: En una cancha de Tigre que va a estar repleta. Va a estar, no va a caber un alfiler esta noche en Victoria.
1: Mirá vos. Así que, así están las cosas, querido.
0: Sí, y después de decir, bueno, que Peñarol tiene oferta por Brian Barbosa, este juvenil que está de lateral, que tan bien lo ha hecho desde que apareció en Primera División, interesa en el fútbol mexicano, que maneja muy buenos números, ¿no?, el fútbol de México. Lo decíamos hoy en el informativo, Jonathan Rodríguez y Nahuel Herrera ya están prontos para saltar a la cancha, esperemos que sean tenido en cuenta. Y bueno, el Peñarol está gestionando y acelerando por la incorporación del Nicolás de la Cruz, ¿no?, el Nico de la Cruz, que hoy está en Flamengo. Y es una vieja aspiración de Peñarol tenerlo, porque quien conoce al Bolita sabe que es hincha de Peñarol, él como su padre, su familia, y bueno, están agotando los recursos para que llegue a préstamo.
1: Hay que romper la chanchita.
2: Sí.
0: Sí, Peñarol, lados, ¿no? Peñarol, no sé si va a aceptar Flamengo, ¿no? No sé si va a aceptar, porque es un préstamo y Peñarol estaría dispuesto a pagarle 50% del sueldo.
2: Ajá.
0: Lo otro que se haga cargo Flamengo. Entonces,
2: el 50% del sueldo es más del doble de lo que gana Leo.
0: Por eso, hay que ver cómo termina esa gestión, ¿no?
2: Es mucho dinero.
0: Es mucha guita. Mucha guita. Muchísima guita.
2: Bienvenido, si le dan a Peñarol, bárbaro.
0: Sí, pero ¿sabes qué? Es como dijo Rubio, si se llega a dar lo de la Cruz, por lo menos da para ilusionarse el año que viene, teniendo a Leo Fernández, teniendo a Arezzo, teniendo a Nicolás de la Cruz.
2: Claro, claro.
1: El tema es

0: historia, ¿no?
1: El costo-beneficio. Quiero ver si rinde, quiero ver si rinde. Le ocurrió,
0: hay que ver si rinde.
1: Cuando se compró a Leo Fernández era flor de negocio.
2: Sí.
1: Por lo que ha significado el rendimiento, y vos me dirás que sí, se lesionó, pero bueno, dentro de eso pasa, ¿no?
2: Pasa.
1: Hoy no, hoy el número no es positivo.
0: Pasa que hoy por hoy, Nicolás de la Cruz viene arrastrando una inactividad, digamos, alternada, ¿no? Ha aparecido, ha desaparecido, todo por el tema de la lesión. Después de aquella versión, ¿se acuerdan? Del médico flamenco,
2: 2024.
0: Que prácticamente lo destruyó.
1: Ahora,
0: ¿no?
1: Lo que tiene que ver Peñarol, que no tape a los que vienen de abajo, ¿no? Claro. Porque tiene varias posiciones, ¿no?
2: Sí.
1: ¿Qué vas a hacer con Barbas, por ejemplo? Claro. Es una de las definiciones que tiene que tener Diego Aguirre. ¿Qué va a hacer con Germán Barbas?
2: Vuelve Brandon Álvarez, se recupera Brandon Álvarez. A ver,
0: una de las cosas,
1: Tomás,
0: para que se den, una de las cosas para otro, que se den de lo Nico de la Cruz también está en la salida de Leandro Pierre, ¿no? Que le puede dejar un buen dinero a Peñarol.
1: Claro.
0: Y en base a eso, bueno, invertir en la llegada de la Cruz y lo que dicen ustedes, ¿no? Lo que viene abajo,
1: claro,
0: que no se está poniendo.
1: Germán Barbas, Tomás Olaza. Hola, sí, hay que ver, ¿no?
2: Sí, sí. Hay un par de pibes ahí interesantes, ¿no? Sí. Para que no sean tapados.
1: Claro.
0: Sí, pero sí, bueno, sí, totalmente.
1: Así está
2: la cosa.
3: Así está el mundo, amigos.
1: Así está el mundo, Peñarol. Ya hablamos de la vida de Nacional.
0: ¿Quiere algo de la selección?
1: ¿Cuándo llega Forlán?
2: ¿Cuándo?
0: ¿Ya llegó?
3: Sí, llegaba martes, dijo el negro.
0: ¿Hoy?
1: Hoy martes, o sea.
0: Hoy 28.
1: ¿Ya llegó o está por llegar?
2: Martes fue a partir
0: está llegando en estos momentos.
1: Ah, por eso, todavía no llegó.
0: Está llegando, no la apresure a...
1: Claro, no, es Elena. Vio, como todas las mujeres son ansiosas.
3: Dijo sí, martes, bueno. O sea, ¿cuándo llega? Martes.
1: Está bien, pero el martes...
3: ¿Qué te cambia si ya martes, llegó va a llegar?
1: El martes termina... No es lo mismo. ¿Llegó? Por ejemplo, Reyes.
3: Llega el martes.
1: Va a llegar, pero no llegó. Y usted
3: Reyes
1: no sabe
3: no
1: si
3: viene.
1: Llega.
3: Ya sabemos
0: pero
3: que
0: no. Reyes,
3: no lo esperamos.
0: Reyes, es como, Reyes no. Es como Dios. Usted no me lo maltrate.
3: Comparar a Reyes con Forlán.
1: ¿Qué?
0: Y claro,
1: chiste malo. ¿Qué chiste malo?
0: Todo el mundo sabe que está, pero nadie lo ve.
1: Claro.
0: Es como Dios.
1: Claro.
0: ¿Eh? Bien. Es omnipresente. Mire, le digo algo. Fornal se enteró, y yo lo dije en los informes de Radio Internacional,
1: sí,
0: de un jugador que se llama Justin Ellis, que es hijo de uruguayos,
1: sí,
0: y que la está rompiendo en Estados Unidos, jugando por el Orlando City.
1: La liga que Mario Rizzo y Reyes dice que no pesa ni 10 gramos.
0: Esa misma.
2: Qué raro que me dijo mucho de él y me lo aplicó a mí.
1: No,
0: bueno, ese muchacho fue el que le dio la asistencia a Antoine Griezmann en su primer gol en la Major League Soccer. Jugó muy buen partido. Y bueno, y parece que ya lo charlaron y el pibe tiene que definir si va a defender a Uruguay o va a defender si lo convoca la selección de Estados Unidos, porque él ha defendido a Estados Unidos en categoría sub-17, sub-19, no lo ha hecho aún en la mayor, por lo que podría tener una chance, entonces, si decide, de ser convocado para defender la celeste, ¿no? Es una muy buena noticia.
2: Todo suma,
0: Tano,
2: todo suma. Después los pingos
0: claro,
2: en la cancha.
0: Pero lo que no encontrás acá, capaz que afuera lo tenés, ¿viste?
2: Claro.
0: Lo que hablamos la vez pasada.
1: Sí.
0: Con lo que tenés en la diáspora, lo que hacen las grandes selecciones, por ejemplo, las africanas, sobre todo Marruecos, que siempre es protagonista en cualquier campeonato, sea mundial, sea Copa Africana de Naciones, los tipos tal y figuran.
2: Sí.
0: Golpean la mesa, tienen medio cuadro que no es nacido en Marruecos, pero son todos hijos de marroquíes. Chau, es valedero. Y bueno, ese paso es el que le falta dar a Uruguay. Y bueno, lo va a tener que dar en algún momento. Ya comenzamos con Rodrigo Salazar, ¿no? Es nacido allá en España,
1: claro,
0: y integró la selección uruguaya.
2: Un mexicano que al final se decidió por México, ¿no? Hijo de uruguayo.
0: Sí, Nery Castillo.
2: Ese mismo.
0: Hijo del puntero derecho inolvidable de Danubio.
2: Sí,
0: de la
2: claro.
0: De cuando Nery Castillo fue transferido de acá, de Danubio para México, allá nació Nery.
2: Exacto.
0: Y cuando volvió para el Uruguay a jugar en las inferiores de Danubio, y cuando llegó la opción de elegir, me parece que fue por problemas con el Polilla da Silva, que no lo tuvo en cuenta, que se sintió
2: ninguneado
0: y ahí aceptó la oferta de México, donde era nacido él, y fue estrella, ¿no? del fútbol mexicano, de la selección mayor, etcétera, etcétera. Ustedes saben bien cómo fue la historia de Nery Castillo Jr. Nery Castillo, el papá, artiguense de nacimiento, ¿no? Jugó en Danubio, puntero derecho. ¿Y saben quién era el suplente de Nery Castillo en la década del 70? El Chico Moreira.
2: Mirá, Chico Moreira.
0: Era suplente en Danubio y era puntero derecho el chico. Después llevó a Roberto Fleitas a jugar de lateral y fue un suceso. Fíjate vos la historia que hizo el Chico Moreira de lateral derecho nacional.
2: Claro, Chico Moreira por derecho y luego por izquierda en la Copa de Oro.
0: Le dio el pase de gol a Victorino allá en el Tokio.
2: ¡Qué noche! Y la noche de Corinthians de Porto Alegre también centro de él.
0: ¿Te acordás? Por eso fue un adelantado el chico. De esos laterales que se transformaban en punteros o en extremos, como le dicen ahora, desbordaba por la banda y se servía. Y era un ida y vuelta tremendo. Hoy el Chico Moreira tiene una academia de fútbol en Estados Unidos.
2: Ah, mirá.
0: Anda por allá, hace añares que anda por allá.
1: Sí. ¿Redondeamos por hoy?
0: Bueno, redondeo, estimado Mauri. Más no le puedo decir, yo que sé.
1: Bueno, no, hasta mañana.
0: Hasta mañana, mucho gusto para todos. Que él le tome mucho mate con esa matera
1: femenina,
0: que no la vi.
1: Sí, usted sabe, matera femenina.
3: Sí.
1: Y,
2: ¿cómo
1: y
2: estamos,
1: una yerba, y una yerba picante.
2: Acá nos enseña
1: cómo ella es.
2: Tiempo,
1: ella
2: por el básquetbol, tiempo.
1: Hace tiempo. Tiempo para recorrer las galerías comerciales, si no, no comemos a fin de mes. ¿Vio?
0: Vamos arriba,
3: no
0: saludos para todos, beso a él, y bueno, para toda la vida, y ya nos encontramos en cualquier momento.
1: Arriba, querido Alberto.
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0: conté 10 veces, voy a cobrar por cada vez que me nombran. Ya arreglamos con el director, va a ir un porcentaje ahí.
1: No, entonces
0: ya tengo todos los días.
2: No, hay una canción que dice no te creas tan importante. No sé
1: acá,
2: si...
1: acá, un buen momento y metiendo la cuchara es gente autónoma.
0: Sí.
1: Entonces, quien manda está al lado suyo.
0: Ah, entonces por eso le cobro a usted, fue lo que él me dijo.
1: No,
0: dice,
1: no,
0: no, no, Ninelli, fue lo que él me dijo, fue lo que él me dijo.
1: Mire que estamos con recorte, mire lo que le pasó.
0: ¿A quién?
1: Ah, no, no, mejor no digo, no conté pasar el mensaje a la capital, allí a la calle.
0: Quedaron sin la mitad de los funcionarios, 25, no, echamos fuera.
1: No, no, sí.
0: O sea, sigue saliendo el programa de agro, ¿no?
3: Ah, me perdí.
1: Escúcheme, son más de 200.
2: Si son más de 200
1: funcionarios, ¿qué quieren?
0: Y bueno.
1: Eran los que lo
2: hacían. Ahora, mientras ellos discuten, están en el programa.
0: No venga acá a defender. Ya siempre
2: defendiendo la patronal. Son cuando quieras poner la tanda, porque no importa lo que están hablando.
1: El vago, el que no labura va para afuera, está perfecto. Apoyo la dirección.
0: Para el que no.
1: Apoyo la decisión.
0: Para el que no está al tanto.
1: No diga. Digo,
0: los funcionarios. Los funcionarios del Canal 12.
2: Municipal.
0: No, el grupo de Canal 12, sí, el gremio, la ADT, así se llama. Mm. Hoy cerró cayó el convenio. Ah. Cayó el convenio.
3: ¿Es de público conocimiento?
0: Sí, sí, por está eso. Todos los medios. Dígalo, todos los medios. Está ahí. Entonces se fueron, echaron a 25. Y entonces ese es el problema.
3: Vio que uno parece que tiene problemas, hay gente que
1: está con más problemas. Hay que darle eficiencia a la empresa. Está perfecto. ¿Eh?
2: Por eso si falta gente que no suma, pasa nada.
1: Si hay gente que no suma, mejor afuera que
2: venir, que no resta.
0: Por eso estoy tratando de no venir.
1: Por cierto.
3: Usted hace lo que
2: la gente agradece.
1: Elina no te está al frente.
3: 5 minutos nos separan de las 20.
1: Bueno, ¿de qué iba a hablar, Elina?
2: Una noticia creo que todavía no está 100% de que se puede contar, pero lo voy a contar igual.
1: Vale.
2: Pues es una noticia muy linda para el fútbol femenino, para nuestras gurisas que estaban perdiendo de seguir jugando, que no teníamos equipo, que después que terminaban el fútbol infantil quedaban ahí a la deriva. Bueno, se han hecho reuniones entre los entrenadores que están al frente de la sub-16 de varios clubes y la liga para que haya un campeonato oficial, que ya lo había comentado previamente, y está todo encaminado para que salga en 1 o 2 meses y que para el año que viene podamos tener una selección femenina, que haya un entrenador y tenga por lo menos entre 5 o 6 clubes para poder realmente hacer una selección y tener a las mejores para competir en la Copa Nacional de OFI, y obviamente que a nivel de clubes también van a tener esa posibilidad.
1: La última, Mario.
3: La última, bueno, éxito nacional esta noche, y bueno, se viene un fin de semana atrapante, ¿no? Se define la Serie A y se define la Serie B del torneo intermedio, así que bueno, este fin de semana se van a conocer los finalistas, y si mal no recuerdo, la final es el día miércoles, ¿no? Si no me equivoco, miércoles sería la final del intermedio Tano de esta versión 2026, que tuvo al último campeón Peñarol definiendo con Nacional el año pasado.
1: Señora Elena, ¿quiere algo más o...?
2: No sé si Reyes quiere comentar algo de lo que...
1: No, él va a meter la cuchara.
2: Pero mete la cuchara en cualquier momento.
1: En cinco minutos sí, va a meter la cuchara.
0: Me alegro lo del fútbol femenino, me alegro. La verdad que
2: muy
0: es espectacular.
2: Bueno, el año pasado, un juego sagrado, el único medio que estuvo presente en la final cuando todavía hacían fútbol 7 porque no llegaban a 11, en otro campeonato que hicieron también con este mismo formato, organizado por los clubes. Este año ya lo hicieron 11 y en breve vamos a tener... de forma oficial organizado por la liga.
1: Bueno, le pone la tapa, señor Adrián Tomás. Así cambiamos chip. Empezamos a meter la cuchara. Hasta la hora 3.
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11: Acá estamos para meter la cuchara. Quienes vivos siempre aparecieron. Martes 28 de julio del 2026. Fernando Martínez, ¿cómo anda?
12: Muy buenas tardes a la audiencia, a los compañeros. Bien, ¿no? Bien, tranquilo.
11: Tranquilo.
12: Esperando que se venga el diluvio universal que nos anunciaron.
11: Sí,
12: 20 claro. veces y que por ahora sigue sin venir.
11: Reyes no se mojó.
13: Hasta ahora no. Sí, hasta bien. Ahora no.
11: Por eso vino.
13: Hasta, y sí.
11: Porque usted es de azúcar, es como Luisito García.
13: Cae
11: dos, es como Rivera, ¿no? El estadio de Rivera cae dos gotas y. Actualizame, me tengo que ir con Daniel Bianchi porque tiene un compromiso.
12: Estamos con alerta naranja por tormenta fuerte.
13: Tenemos.
12: Hasta las 3:30 de la tarde.
13: Tenemos.
12: 18 grados, 2 décimas la temperatura. Viento del sureste a 11 kilómetros en la hora. 1010 en la presión atmosférica, baja. 92% de la humedad, 10 kilómetros la visibilidad, nuboso, cubierto, precipitaciones y tormentas con mejoras temporarias, dice Inumet.
13: Que tiene su advertencia naranja y va, dice, con un frente cálido que afecta al país generando tormentas, algunas puntualmente muy fuertes.
12: 18 grados.
13: Cabe destacar que zonas de tormentas se podrán registrar lluvias abundantes en cortos periodos de tiempo, ocasional caída de granizo, intensa actividad eléctrica y rachas de viento fuerte. Se continuará monitoreando la situación y se prevé un ajuste a las 3:30 de la tarde.
12: Sí, ayer fue en Gómez Oro la granizada.
13: Ah, cayó.
12: Impresionante.
11: Tengo que ir a Montevideo.
13: Saludos,
12: Dale.
11: Me voy a Montevideo porque Daniel hoy está apretadísimo de tiempo. Querido Daniel, ¿cómo andamos? ¿Cómo está el clima ahí por la capital?
14: Mi querido Mauricio, querido equipo, querida audiencia, sí, gracias antes que nada por contemplar esto de los minutos porque andaba medio complicado hoy con algunas actividades. Les cuento rapidito que está gris el cielo en Montevideo, ha caído la temperatura. Pero, digamos, está amenazante, pero no está lloviendo en este momento. Lo que sí sucedió, hablando de clima, es el anuncio que acaba de hacer el ministro de Ambiente, Edgardo Ortuño, quien dijo que se van a preparar, se van a articular una serie de respuestas del gobierno, del Estado, ante la ocurrencia anunciada de fenómenos climáticos extremos. Habló de inundaciones, habló de temporales, de sequías, todo esto en coordinación con Presidencia de la República, el propio Ministerio de Ambiente y el SINAE, además del INUMET, por supuesto, ¿no? Así que bueno, veremos qué es lo que pasa. Que el fenómeno del Niño viene recargado es un dato inocultable. El tema es ver hasta cuándo o hasta cuánto toda esta agenda que ahora comienza a enfilarse a los temas climáticos, de los cuales no se puede acusar a nadie, porque aquí no hay responsable. Digo, cuando vienen las sequías, en último caso, el debate puede ser sí, los responsables somos los seres humanos, la humanidad, la civilización. Pero quiero decir, políticamente, de lo que se puede hablar es de qué tanto está preparado el Estado para responder a la población ante eventuales emergencias. Quiero decir que indudablemente, si esto ocurre, va a ser un gran salvataje, un gran salvavidas para cuando las cosas vienen calientes, vienen subiendo la temperatura, y no hablo del clima, hablo de la política, echar mano a estas cosas. Lo digo por si las moscas. Y hablando de política, querido Mauricio, queridos compañeros, audiencia, bueno, se instaló de nuevo una polémica muy dura entre oficialismo y oposición a raíz del planteo que hizo el senador Javier García sobre una reforma constitucional, esta vez por vía parlamentaria, para que se habiliten los allanamientos nocturnos. El senador Blanco Sergio Botana dijo que el ministro del Interior negro tiró la toalla dijo que así, en estas condiciones, la guerra contra el narco es imposible y que con esta propuesta de allanamientos nocturnos se brinda una herramienta para que el ministro pueda rehabilitarse y tenga ganas de luchar contra el narcotráfico. Y dijo además algo extremadamente grave. Dijo que el Frente Amplio siempre va a encontrar razones para no votar cosas que vayan en contra del narcotráfico. No es un narcopartido, pero, dijo Botana, sigue en la misma línea de no votar una sola cosa que pueda afectar al narcotráfico. Inmediatamente le respondió el senador Eduardo Brenta, que dijo que esto es pura campaña electoral. Dijo además que Botana no tiene la más mínima autoridad moral para hablar del Frente Amplio, y recordó al pasar los episodios de la huida del narco Rocco Moravito, uh-huh, o Moravito, también la entrega de aquel dichoso pasaporte al narco Sebastián Marcet, uh-huh, durante la anterior administración. Es un tema delicado, cada vez que se habla de narco, de inseguridad, se tocan fibras delicadas y está todo muy entreverado, queridos compañeros.
11: Sí, es toda una olla podrida, ¿no?
14: Totalmente.
11: ¿Sabes lo que pasa? Sin entrar en el terreno estrictamente político, porque acá se politiza todo y después dicen que no hay grieta, cuando sí hay grieta, y cada vez más profunda, ¿no? Por incapacidad y por ineptitud, ¿no? De los dos lados. El Frente Amplio, históricamente, y creo que Fernando lo puede hablar con más propiedad por un montón de factores, tiene cierto temor cuando la palabra es represión. Entonces, y ha llegado la violencia a ser tan intensa, en el sur, gracias a Dios, aquí todavía no llegó, pero en cualquier momento va a llegar, es cuestión de tiempo, nada más. Hablo en el norte y hablo en Rivera, que no hay la inseguridad y no hay ese altísimo sensación térmica de violencia como en la capital, pero el Frente Amplio tiene ese problema.
13: ¿Te parece que el tiroteo el domingo no fue violento?
11: No, fue, pero digo cuando uno lo compara con Montevideo, ¿no? Bueno. Sí. Digo, sí, la balacera ya está llegando. A lo que voy es que tiene un problema y tiene que resolver ese problema, porque el país de hace 30, 40 años no es el país de hoy.
12: A mí, ¿sabes qué me parece?
11: A ver.
12: Los uruguayos como sociedad, ¿estamos aptos para llegar a hacer un allanamiento, se haga un allanamiento nocturno y que se caguen a balazo entre los narcos y la policía? Y terminemos con tres muertos.
13: El tema es quién acepta el costo. El tema es quién acepta el costo.
12: El salir a reprimir, el salir a hacer operativos de noche o de día, es lo mismo.
11: Claro. Igual se puede hacer, ¿no? Igual se puede hacer.
12: No.
11: O sea, con la firma del juez.
12: Por supuesto.
11: Claro, hoy se puede hacer.
12: Primero, ¿qué juez va a firmar la autorización para hacer un allanamiento nocturno? ¿Quién se va a hacer el guapo que firme el primer allanamiento nocturno?
13: ¿Quién se la juega?
12: Y después, los costos sociales que implican ir al enfrentamiento del narcotráfico y no a la mitigación, ¿quién lo paga?
11: Te dejo para cerrar, porque sé que tenés poco tiempo, Daniel.
14: Sí. No, yo estaba pensando, y creo que todos tienen o tenemos una cuota de razón. Yo simplemente me permitiría preguntarnos, a ver si tenemos realmente magnitud, si tenemos clara la magnitud del problema, que no es que se nos va a venir, que ya tenemos aquí, claro. Hablando de crimen organizado, claro. Hablando, por ejemplo, de presencia del primero Comando Capital, el PCC de Brasil, uh-huh, hablando del Comando Vermelho, hablando de otras organizaciones, aquí quizá no tan cerca, pero sí en Buenos Aires, aquí nomás cruzando el charco del, uh-huh, tren de Aragua, uh-huh, y de los consabidos cárteles de la droga y sus vinculaciones.
12: En Uruguay hay 150 integrantes del PCC, de los cuales alrededor de 100 están presos y el resto están libres. Y exacto, eso lo sabe la policía desde hace un muy buen tiempo.
14: Exactamente, y hay una cosa, mueven mucho dinero, y si no, es aquello de plata o plomo que veíamos, claro, es real lo de Pablo Escobar Gaviria, claro, y ese es la receta infalible, es decir, vos tenés posibilidad de entorpecer mi trabajo, entre comillas, como narco, como, digamos, traficante de cualquier cosa. Porque una vez me decía el doctor Alberto Escabarelli, que estuvo al frente de la Junta contra las Drogas, me decía algo de sentido común muy básico. Me decía, mira, me dice, cuando una organización criminal logra un conducto, digamos, un tubo donde pasa lo que sea, porque endulza las manos y los bolsillos de los que deben controlar y no lo hacen, por eso, por ese tubo, viene droga, pasa gente, pasan armas, pasa lo que venga. Es decir, creo que estamos, no quiero ser tremendista, creo que estamos como cuando la abuela escucha un ruidito en el mueble y dice, parece que hay algo acá adentro, mijito, vea que, y uno va a tocar el mueble y se derrumba. ¿Sabe qué, abuela? Estaba lleno de termitas, se mantenía la forma, pero estaba todo podrido. Yo creo que estamos, no quiero ser dramático ni apocalíptico, pero creo que estamos en un momento muy, muy difícil. Y lo que me temo es que ni gobierno, ni oposición, ni tampoco los medios, tengamos cabal dimensión del problema que ya se nos vino encima. Este es un tema para seguir conversando, Mauricio, compañeros. Sí,
11: pero la seguimos mañana.
14: La seguimos mañana. Les mando un fuerte abrazo y nos reencontramos próxima jornada. Pasen lindo.
11: Gracias, Daniel Bianchi, tirando el tema.
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11: 14 minutos pasan de las 2 de la tarde, cumplimos compromiso comercial y nos metemos. Hoy es la columna de Pablo Sijas, vamos a hablar de economía y finanzas en un minuto.

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0: pasan de las 2 de la tarde en este martes 28 de julio del 2026. Presentamos la columna del contador Pablo Sitjar.
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0: ¿Cómo andás, querido Pablo? El gusto enorme de compartir unos minutos, como todos los martes, para hablar de finanzas y de economía.
2: ¿Qué tal, Mauricio? Buenas tardes, saludo a ti y a la audiencia.
0: Seguramente vamos a hablar, y lo habíamos programado, sobre Pactual y sobre lo que tiene el PIS, los aranceles, Brasil. Pero antes, hay un titular que creo que quería por lo menos entrar en una reflexión y que vos nos des una visión. Porque el Banco Mundial volvió a ubicar a Uruguay en el grupo de renta alta con ingresos per cápita más alto en América Latina. ¿Cómo sigue esto? ¿Y ahora qué?
2: No cambia nada, es una estadística. O sea, eso el efecto, o sea, en definitiva el esquema, la arquitectura económico política mundial después de la Segunda Guerra marcó que las instituciones multilaterales, entre ellas el Banco Mundial, que históricamente apoyaba en el financiamiento de la infraestructura, como vamos a pensar en la infraestructura. El Banco Mundial se llama Banco de Reconstrucción y Fomento. Estaba pensado para reconstruir Europa y Asia después de la Segunda Guerra Mundial. Entonces estaba previsto que los países que eran más pobres recibían más subsidio, más asistencia. Los países más ricos se lo tenían que pagar, para decirlo de alguna manera. Entonces, desde esa época existe la escala donde a Uruguay lo gradúan, no como país rico, pero un país de renta alta. El efecto que eso tiene es que hay determinados fondos que algunos países africanos, centroamericanos pueden acceder, que Uruguay no puede acceder. Pero eso fue siempre así. Y siempre estuvimos en los países de renta relativamente más alta. No es una sorpresa, no para que nos pongamos ninguna cocarda. No hay que olvidarnos que la década del 20-30 estamos entre las economías más ricas del mundo, las 20 economías más ricas del mundo, ¿no? Uh-huh.
0: Vamos a meternos en el tema de hoy.
2: Bueno, yo quería primero redondear el tema de la supuesta licitación fallida, que fue una declaración, la licitación declarada desierta, que generó mucho ruido, generó incertidumbre, y quería redondear ese tema. Efectivamente sabemos que lo que ocurrió fue una desatención del Banco de Seguro del Estado en la participación en una licitación. En una licitación doméstica entre el Ministerio de Economía y el Banco de Seguros. Se habrá generado un problema con el horario, no sé qué ocurrió. No apareció el Banco de Seguros, se declaró desierto, ¿no? Y eso generó incertidumbre. Y lo que quería es un poco para ayudar a la audiencia a entender, porque daría la impresión que estamos entrando en territorio de manijas, de buena información, de mala información. Si hay un problema financiero en Uruguay, en el primer lugar donde se va a ver es en el dólar. O sea, si mañana me dicen, mirá que acá pasó esto, ¿no?, en el mercado donde se va a ver reflejado, es en el mercado del dólar. Lo primero que hice cuando me hablaron de eso, empecé a ver qué circulaba, fui a ver dónde estaba el dólar estaba incambiado, quiere decir que no había pasado nada. Pasó algo, pero no tenía los efectos que estaban algunos promoviendo que iba a tener. O sea que, primer consejo para los ciudadanos, para los pequeños empresarios, los jubilados, decir, no, mire, acá lo primero que tengo que ver es el dólar. Entonces, el dólar es el indicador de temperatura principal de la economía uruguaya. Si no pasó nada en el dólar, acá no pasó nada. Puede tener efecto a largo plazo, puede haber alguien que hay que hacer chachas, pero no estamos hablando de algo importante. Eso quería dejarlo aclarado y creo que nos puede servir para lección para futuro, cuando ocurra algo de esto, saber que dónde puedo mirar rápidamente y chequear por mí mismo si existe algún riesgo para algo, por decirlo de alguna manera.
0: Ajá. Fernando, no. Decime, en Brasil, ¿no?, se está utilizando mucho el PIX. Prácticamente todo se paga con PIX. ¿Eso va a llegar a Uruguay?
2: Bueno, justamente Mauricio, gracias por preguntarme eso, porque era el tema que yo pensaba hablar la semana pasada. porque este PIX está en el centro de las motivaciones que llevaron a los Estados Unidos a imponerle aranceles de 25% a Brasil. O sea, el supuesto agravio contra Brasil es que Brasil tiene su propio sistema de pagos y aparentemente, para colmo de males, es bueno. O sea, que la gente de hace años en Brasil, existen motivos históricos, pero la gente de hace años en Brasil se puede pagar instantáneamente de su banco a otro banco prácticamente sin costo. O sea, algunas transacciones pueden tener algo de costo, pero prácticamente es gratis. Uh-huh. Es un bien público, lo diseñó el Banco Central, el Bacen de Brasil, y el agravio es que el Banco Central no puede básicamente supervisar al mismo tiempo y operar un sistema de pagos. O sea, que lo que es un bien público, es decir, que es pagar, ¿no? Recordemos la inclusión financiera, cuál era el motivo declarado de la inclusión financiera, era que la gente asumiera, que la gente pudiera tener una cuenta bancaria sin costos. En realidad la inclusión financiera degeneró en que la gente hoy tiene derecho a endeudarse al 150% si que el Banco Central no le avise. Pero sacando eso, Brasil logró lo que sería el ideal de esto, un sistema de pagos propio donde no hay que pagarle sellos, royalties a las tarjetas, no hay que pagar nada. La plata queda toda entre brasileños y el comerciante. Tú tenés las estaciones de servicio que siempre están quejándose de que del margen se le va 15 o 20% de lo que tiene que pagar las tarjetas de crédito. Bueno, Banco Central de Brasil logró algo que le baja ese costo a cero, prácticamente. O sea que es algo bueno y por ahora le quieren pegar. Y eso yo lo ataba con el ingreso de un banco brasileño nuevo, el actual, porque es un banco muy dinámico en Brasil, que calculo yo, y ya se empieza a ver que va a introducir herramientas que van a sacudir un poquito la modorra aquí en Uruguay. Esperemos que eso sea así, porque el sistema financiero necesita un poco de mayor competencia. Es un poquito como ataba las cosas.
0: ¿Alguna cosita más que quieras agregar o vamos un poco redondeando por el día de hoy?
2: Esto, el tema de los aranceles, terminar, que esto había sido hace un par de semanas con Brasil. A Uruguay lo pusieron en una lista de 60 países donde le sube levemente el arancel al 12,5%, que va a afectar claramente, pues toda suba de aranceles afecta al sector productivo. En el caso de Uruguay, esto tiene que ver con una nueva idea de trabajo esclavo. Entonces, supuestamente hay que cuidarse de no tener trabajo esclavo o no contratar indirectamente trabajo esclavo. A uno le parece esotérico que estemos hablando de trabajo esclavo en Uruguay, pero es como arrancaste tú con el Banco Mundial. Al final esto va a depender de que algún organismo internacional diga si tengo trabajo esclavo o no tengo trabajo esclavo. Entonces es algo para mirar con atención. No tanto la leve suba de aranceles que se produjo, sino cuál es la categoría por la cual te suben los aranceles, ¿no? Es el cuidado del trabajo esclavo. ¿Qué quiere decir? Mañana aparece la OCDE o algún organismo internacional y te dice que en tal rubro, en tal geografía del Uruguay, existe riesgo de que hay trabajo esclavo, y eso puede afectar a todo el país. O sea que es un tema para prestar atención. Uh-huh. Nada más.
0: Para cerrar y ya despedirte, viste que está de moda, ¿no? Hoy el tema, el famoso acuerdo Mercosur-Unión Europea. Y voy a hablar de la comparación del euro. En Europa es muy fuerte y se potenció y se consolidó el euro a tal punto que hoy es más fuerte que el propio dólar. ¿Vos creés, en algún momento se lo tiró dentro de esos famosos congresos y reuniones de Mercosur, de tener una moneda en común? ¿Eso vos lo ves viable o no es necesario o directamente lo descartás de plano?
2: Primero, en la del estribo me haces varias preguntas en una, Mauricio. Pero trato de contestar en dos planos, porque de alguna manera estás hablando del acuerdo Mercosur y Europa. Si ese acuerdo va a ocurrir es porque le sirve a Europa. Porque claro, Europa nunca va a querer... Nosotros... El agrícola francés que recibe todas esas cosas que no le damos nosotros a
0: Europa, nunca te va a tirar un hueso.
2: No, no, es que, no, perdón, Europa cuida a sus propios productores. Claro. Se lo digo de otra manera. Europa cuida a sus propios productores. Si mañana hay una novelería que implica que en Francia van a desaparecer los productores lecheros o van a producir los productores de colza, Francia de alguna manera se va a encargar de que eso no ocurra. En medida similar ocurre con España, que los productores tienen precios mínimos para vender en los supermercados, en Italia, en Alemania. O sea, la Europa que funciona y que idealizamos como, como Europa tiene toda una serie de protecciones a los productores agropecuarios. Si no hubiera desaparecido la producción como han desaparecido tantas producciones acá. Pero a nosotros que nos encanta emularnos con Europa y nos sentimos europeos, tenemos todo eso, en realidad eso no nos gusta imitarlo porque no es políticamente correcto. Pero primero, la Unión Europea protege a sus productores, nosotros no. ¿Qué quiere decir? Que si nosotros abrimos el acuerdo va a ser para que esos productores que están subsidiados no terminen de matar las producciones que tenemos nosotros, entre otras cosas la lechería. Eso es para hablar en otro momento. Respecto a la moneda, que es lo que vos me preguntás, no, el euro no es un éxito. El euro no existe porque Europa es rica y si Europa decide tener su moneda, va a andar, la moneda les anda entre ellos. Pero vos conocés a alguien que ahorre en euros o que circule dinero en euros, no circula el dólar porque mal o bien el dólar es la moneda líquida, el sistema financiero norteamericano es enorme y bien manejado, y Europa, cuando cada vez que tiene una crisis, como tuvo la crisis bancaria hace 13 años, vos no sabés bien qué decisión van a tomar, porque son como 25 países tomando la decisión. Entonces, yo no veo primero que el euro sea una moneda fuerte. Pero, yendo a lo que tú decís para acá, o sea, tendría sentido pensar en una moneda común en el Mercosur, y bueno, claramente con los argentinos es imposible tener una moneda común, ¿no? Porque pasan de la hiperinflación a querer dolarizar, pasan de pelearse con Estados Unidos a querer casarse con Estados Unidos, y es como atarte a la cola de un chimpancé. Entonces es imposible monetariamente atarse a la Argentina. Brasil es diferente. Y de hecho, si tú miras la evolución del peso, es muy estable respecto al real. O sea que no te lo va a decir el Banco Central, pero ellos miran con muchísima atención la paridad dólar real para evitar que ocurra lo que pasó el 13 de enero de 99, que quedamos desfasados 3 años con el tipo que andó en Brasil, y bueno, y las consecuencias las pagamos hasta el día de hoy. Entonces, puede llegar a tener sentido, cualquiera que lo plantee lo considera un extraterrestre, por lo cual yo no te voy a plantear que Uruguay haga un acuerdo monetario con Brasil, pero los países desarrollados de alguna manera tienden a eso. Los Estados Unidos hicieron eso a fines del siglo XIX, porque nadie se piensa, digo, era una república federativa, Brasil, Estados Unidos es un estado federal, cada estado, recordá que antes las monedas eran privadas, las emitían los bancos, y acordate que los bancos en Estados Unidos hasta el 90 eran regionales, o sea, siglo XIX, cada banco emitía su moneda, pero unificaron a forceps y crearon el dólar para tener una moneda unificada que les permitió crear un sistema financiero con proyección mundial. O sea que sí, a la larga, como idea, sería ideal. El problema es que los ciclos políticos nuestros están muy desfasados, no tenemos una unidad política que de alguna manera pueda compasarte una unidad monetaria. Entonces yo te diría que lo mejor es no innovar,

0: Alexis y Fernando, una es que Rivera será sede de un conservatorio para familias de personas con TEA, la Cátedra de Neuropediatría de la Universidad de la República, la UDELAR, realizará el próximo 6 de agosto en Rivera un conservatorio dirigido a padres y familiares de niños con trastorno del espectro autista. Está buena. La actividad se desarrollará a las 18 horas en la Dirección Departamental de Salud. Y lo otro...
1: Es gratuita, ¿no?
0: Sí, es gratuita. Y lo otro es que mañana, bueno, Libramento tira la casa por la ventana, ¿no? 203 sí, años.
1: Si no le arruina el clima, el tiempo.
2: Parece que no. Pidió que viniera Ana Taroco y va a llamar a San Pedro, dice.
1: Ah, mira. Porque es...
2: Esa es el contacto.
1: Es un gran problema para... Por el tema climático, ¿no?
2: Mire cómo estamos, mira. Mire, arrímese por la ventana.
1: Lo que es. Parece que estabas ahí medio de la tarde.
0: Está complicado. La tormenta será porque viene el director de obras.
2: Pero no llueve.
0: ¿La tormenta será porque viene el director de obras?
2: No, seguramente el que debe estar tranquilo es el director de obras.
0: Ah, está bien.
2: Con todas las obras que hizo para que no pase nada, debe estar tranquilo. O sea, que ese tema.
0: Vamos a ver. Por lo menos, puntualidad se ve que no es el fuerte.
2: Bueno, capaz que está afuera, vio que si no se iba a meter la mano en la ventanita.
0: No, porque me acaba de decir que está viniendo.
2: Ah, bueno. Yo siempre estoy en camino.
0: Dígale que antes de las 3 tiene que llegar.
1: Siempre en camino, nunca en la posada.
2: Siempre en camino.
0: ¿Sabes lo que? Entonces, vamos a tratar de cumplir con los compromisos comerciales. Si no se
1: complica. Adelantá, tanda.
0: Ahí va, vamos arriba.

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3: 20 minutos nos están separando de las 3 de la tarde. Esta charla en off es porque ya arribó al estudio, cosa que valorizamos y agradecemos, el director de obra de la Intendencia Departamental de Rivera, arquitecto Martín García. Gracias por acompañarnos,
4: Diego. Por favor, gracias a ustedes por la invitación, un placer poder acompañarlos.
3: Bueno, ahora sí, se paró todo lo que sobra con este tiempo, ¿no?
4: Bueno, me agarró, las primeras gotas me agarraron entrando acá a la radio, así que... Y se venía fea porque estaba bien cubierto. Pero bueno, sabemos que en realidad nos pronosticaban para septiembre... El niño se nos empezó a adelantar, fue prematuro, claro, se empezó a adelantar. Y por lo que veo, agosto va a ser de lo peor por lo que han dicho. Así que bueno, venimos preparando, ¿no? Ya lo hemos anunciado, venimos trabajando muchísimo en todo lo que es prevención. Y siempre vale aclarar lo que es mitigación de riesgos, ¿no? Porque si acá se nos agarran lluvias, me parece, yo lo dije el día de la conferencia y me parece serio decirlo cada vez que tenemos la oportunidad, si nos agarran lluvias como las que están pronosticadas, no vamos a zafar a tener problemas. Claro. Se pueden mitigar los problemas, podemos, con lluvias fuertes podemos tener mucho menos problemas, ya quedó demostrado que tenemos menos problemas de lo que teníamos hace 10 años, pero si vienen lluvias extraordinarias, problemas van a haber.
5: Sí, si metemos 100 milímetros en 12 horas, como alguna vez pasó.
4: No hay forma. El Cuñapirú ha aguantado en los últimos años.
5: Vi fotos que puso Richard de aéreas, sí. Y se ve que la limpieza le ha permitido evacuar rápido.
4: Y llegamos hasta Barrio Vicio al fondo.
6: ¿Cuánto ha mejorado eso? ¿Lo tienen cuantificado ustedes?
4: Y
6: más de milímetros, digamos.
4: Nosotros ha aguantado, 180 milímetros en una noche. Esto fue que fue cuando se voló la manta ya en, uh-huh. Me acuerdo, sí. Clarito, porque fue cuando se voló la manta en la yerbatera.
5: Claro.
4: 180 minutos de noche, y de esos 180, 120 fueron en 2 horas.
5: Claro.
4: Y lo aguantó bien. Y después aguantamos 300, fue la última grande, 300, que me encontré contigo allá en el lugar mismo, en la Raca, fueron 300 en 2 días. O sea que fue muchísima también.
5: Claro.
4: ¿Qué pasa? La limpieza, el arroyo sube rápido igual. Yo el otro día salí a recorrer, subió, pero a lo que está limpio, escurre rápido, baja rápido. Entonces, claro. Por eso es lo que llamamos mitiga los efectos. Pero bueno, siempre estamos ahí.
5: En el Pueblo Nuevo, ¿no? Que es el barrio que todavía tiene pendientes varias uh-huh. obras de pluviales, ¿es mayor el compromiso, la dificultad o...?
4: No.
5: Hiciste alguna limpieza por el tema de la plaza,
4: sí.
5: ¿No?
4: Cacairo, todo lo que son las pluviales allá de Cacairo, el Tibosteve, eso se limpió todo acá, en que es donde desemboca todo, Aurelio Carámbula, Pedro Irigoyen, Monseñor Vera, toda esa zona limpiamos, claro. Todo. Se hizo una alcantarilla en Pedro Irigoyen, que era donde se taponeaba muchas veces el agua, y eso anduvo bastante bien. Tenemos que agrandar todavía la alcantarilla que está por Monseñor Vera. No sé si pasaron allí donde estamos haciendo la plaza de la yerbatera, pero todo ese canal se ensanchó, ensanchó bastante, y hay una, te diría que tal 40% ya está recubierto y funcionó, anduvo lo más bien el otro día.
6: ¿Cuánto ayudó?
4: Y bastante, porque se ensancha, tenés la salida es más grande, y bueno, ayuda en pila, pero sobre todo ayuda a esa limpieza previa que hicimos desde Cacairo. Y todo esto creo que se va a coronar cuando hagamos eso que tenemos planificado. Nosotros le llamamos el Parque del Este, ¿no? Toda esa zona ahí, pasando, vamos a hablar como la gente se ubica, pasando a la zona Proti, sí. Viene todo aquel espacio verde que va a terminar allá en la yerbatera.
5: Sí.
4: Es todo un espacio verde. Bueno, todo eso va a ser un gran parque, que la idea es que ahí tenga muchos componentes de pluvial. O sea, se va a hacer una laguna de laminación, o sea, donde el agua entra y va mucho más, va drenada, va en goteo, digamos, hacia abajo. Exactamente, exactamente. Entonces eso va a ayudar muchísimo que el agua llegue más lento a la yerbatera. Bueno, la idea es usar pavimentos absorbentes, que hoy hay hormigones que absorben el agua. O sea, va a tener un componente hidráulico bastante importante ese parque. Ahí eso va a ayudar mucho en esa zona. Pero en Pueblo Nuevo no hemos tenido mayores problemas.
3: ¿Tiene plazo de finalización la continuidad de Avenida Sarandí? Ya de paso, yo aprovecho porque voy, cuando tengo que agarrar la chacra, agarro por ahí porque prácticamente no tenés semáforo. Es prácticamente una ruta, digo.
4: Sí, sí. Después que le agarrás el gustito.
3: Claro. Capaz que alguno tiene temores cuando es muy de noche, pero sí, para ir, es claro. Sin lugar a duda, para volver ya es complicado porque tenés que dar toda la vuelta, ¿no?
4: Claro.
3: Por ejemplo, si querés agarrar la 27, tenés que irte para allá adelante y después retroceder,
4: exacto,
3: ¿no?
4: Exacto, hoy está compleja ahí la salida por la obra de la rotonda, claro. Que es la salida. A ver, lo que pasaba con Sarandí es que mucha gente sabía que se estaba haciendo, pero no sabía bien a dónde terminaba porque no se la ves. Vos pasás por la 5 y no la ves. ¿Tá? Ahora tenemos fecha de corte, que había fecha de corte para la semana pasada. Pasan tres cables ahí por ese montículo que divide la rotonda de la 5 con Sarandí. Por eso quedó alto todavía. Esos tres cables, teníamos fecha de corte la semana pasada. Como pasó todo lo que pasó en Salto, UTE puso todas las baterías en Salto y suspendió el corte. Ahora lo que tenemos que esperar la semana que viene, se va a hacer el corte y ahí sí se van a encontrar la rotonda con continuación Sarandí. Eso te diría, Mauricio, que no sé, yo estimo que en dos meses estaría ya liquidado lo que falta de la rotonda y con eso terminaríamos el primer tramo de continuación Sarandí, ya en un par de meses. ¿Tá? Después está el segundo tramo, que es de Escobar hacia la cancha oriental, digamos, hacia Plaza Insausti, que ahí, bueno, ahí tenemos el brete del puente, ¿no? O sea, tenemos que construir un nuevo puente paralelo al ferroviario, idéntico al otro, al que está frente a Huracán, pero del otro lado del ferroviario. Eso evidentemente va a llevar un tiempito más, pero bueno, calculamos que es una obra que para el año que viene tiene que estar pronta. Así que
5: ¿Va a llegar a Presidente Viera esa doble vía de Sarandí?
4: No llega a Presidente Viera, desemboca ahí en el Parque Oriental. Y al desembocar en Parque Oriental...
5: ¿A qué altura? ¿En Boyacur?
4: Digamos, en Boyacur, los fondos exactamente. Ahí, claro. Ahí mismo.
5: ¿Entran ahí las dos vías?
4: Lo que va... No. Sí, claro.
5: Hasta el puente. Hasta la casa de las Cremini, la casa de...
4: Ahí. Hasta ahí, a la esquina de la cancha oriental, digamos.
6: Sube por esa, después.
4: Ahí lo que vamos a hacer es, si hoy vos llegás ahí, tenés que hacer una curva 90 grados,
5: sí,
4: para agarrar 12 de octubre, Boyacur, no sé bien ahí esa altura, no, que sí, es.
5: 12 de octubre. La vía pasada.
4: Exactamente. Y después tener que meterte a la izquierda de vuelta 90 grados para ir hacia Sarandí.
5: Hacia
4: Presidente Viera. Exactamente. Entonces lo que vamos a hacer es, esa entrada, suavizarla, digamos, por el medio del verde. No va a quedar tan a 90 grados, lo vamos a avisar para que entre ahí. Lo que te va a quedar es una vía norte-sur, que es la que hoy está, la que hoy funciona, y la otra vía sur-norte, que es la que estamos construyendo. Lo que seguramente va a haber algún giro ahí que ya se va a prohibir.
5: Hay zonas donde va a haber que esa zona de ahí de influencia va a haber que...
4: Eso se va, claro. Por ejemplo, el quien viene de sur-norte,
5: sí,
4: ya no va a poder girar, no va a poder girar a la izquierda, ¿no? Por Boyacur, no va a poder bajar. Va a tener que ir hasta donde hoy es la sala operatoria, pegar el retorno, como pasa en todas las ciudades.
5: Sí,
4: hacer el retorno, que pasa que a veces nosotros nos vienen tres cuadras y nos volvemos locos, ¿no? Pues,
5: claro.
4: Esto pasa.
3: ¿Ya tenés programado cuándo se empieza? Está claro que va a ser durante el quinquenio, pero si la fecha de iniciación sobre el bypass. Cuando entras tal carancho a la derecha y a la izquierda del campus es el paso de las Tunitas.
4: Uh-huh.
3: Eso ya tenés plazo, ¿cuándo se comienza? O eso hay que licitarlo. Y lo otro, ¿no? Cuando venís de noche por ahí, es todo una oscuridad.
4: Uh-huh.
3: Sí. También eso va a cambiar todo, me imagino, con otra iluminación cuando ya se libere eso para los camiones de carga.
4: Claro.
6: ¿No? Está preocupado.
3: Sí, sí,
6: casi no en la puerta de la casa.
3: De noche, te invito un día salir de allá del aeropark a la 1 de la mañana.
4: Incluso pusimos algún foco ahí en la entrada hacia el Carancho, y ahora nos piden un poquito más ahí hacia por el camino de Carancho, porque está realmente amerita. Entiendo la pregunta.
3: Balati quería me llamó Balati para decirme, ya vamos a contratar un sereno, contratarlo vos, hermano. ¿Qué sereno ni sereno?
6: Camina con los codos, ¿no? ¿Eh? Camina con los codos.
3: ¿Por qué? ¿Por qué?
4: ¿Qué te sale una solar hoy? Una,
3: sí, claro, pero está loco.
4: No, la idea ahí, los plazos no los manejamos tanto nosotros, Mauricio, porque eso ya, o sea, es una obra que va a estar financiada por el Ministerio de Transporte, ¿no? Nosotros lo que hicimos fue, este proyecto se llamó Proyecto Vialur, creo, en algún momento, desde el 80 creo que es este proyecto.
5: Mirá. Es del Norione.
4: Es casi de mi edad.
5: De los planes Norione de la época de la dictadura.
4: Vos lo tendrás más claro, sí, pero es de por ahí.
5: Lo contó Ariel Pereira. Sí, sí. ¿Cuántos años con un librito?
6: ¿Cuánto? ¿46 años?
5: Más, porque el plan Norione fue hecho...
4: Estamos en tratativas.
5: En la época de la dictadura.
3: Estamos negociando.
5: Pero estaba basado en los estudios de la CIDE de la década del 60. Sí, imagínate si serán viejos los proyectos.
6: Escrito máquina.
3: Y bueno, me apurás por linotipo.
4: Entonces, nosotros lo que hicimos fue, el periodo pasado hubo humo blanco, en el sentido de que, bueno, había intención de que se construyera, en definitiva se terminó no construyendo, pero nosotros lo que hicimos fue, en su momento nos visitó el ministro Falero, nos dio lo que hay, nosotros arrancamos a hacer el proyecto a todo vapor. En 2 meses creo que teníamos 8 proyectos ejecutivos, se lo mandamos como para que la demora no fuera acá, o sea, para que la pelota esté en la cancha del ministerio. Pasamos la pelota, bueno, quedó ahí, no avanzó, se terminó no construyendo en ese momento. Cuando asumen ahora las nuevas autoridades, fuimos a hablar con la ministra Lucía Echeverri, porque además teníamos buena relación con Lucía, porque ella había estado en el Ministerio de Vivienda, con quien hicimos toda la vivienda de madera acá. Claro, o sea, entonces, claro, teníamos una buena relación, la visitamos, bueno, deseos de éxito.
5: Trabajó en el Cerro del Estado.
4: Sí, también, claro, claro. Sí. Y Tamara Paseiro era su dos, que hoy es la ministra de Vivienda. Así que tenemos 2 buenos contactos ahí. Y cuando asumieron las nuevas autoridades en este gobierno, bueno, lo primero que hicimos fue decir, bueno, tenemos pendiente el bypass. O sea, estaban los puentes de la 27, que ahora se van a hacer. Claro. Pero el bypass era una obra fundamental para Rivera. Nos dio el ok, dijo que sí, y realmente tengo... Doy fe de que es así, porque hace poco fuimos a reunirnos con Federico Mañone, que es el director nacional de Vialidad, y está trabajando en el tema. Estaban afinando algunos detalles del proyecto ejecutivo que nosotros le habíamos mandado, y ya nos dijo incluso la forma, que una de las preguntas que me habías hecho, cómo lo iba a financiar, que en un principio se iba a hacer a través de una ampliación de una licitación que ya tenían, pero ahora lo van a hacer como una licitación nueva desde cero, o sea que eso va a llevar unos meses.
3: ¿Es el costo?
6: Eso complejiza más.
4: Era unos cuantos millones de dólares. Yo no me acuerdo bien, pero unos cuantos millones de dólares. No me acuerdo si 15, una cosa así. Pero, ojo.
5: Sí, porque son kilómetros.
4: Son kilómetros.
5: Hay que hacer ruta nacional.
4: Son casi 5 kilómetros,
5: creo. 14 de asfalto, de ruta nacional.
4: Sí, y un puente.
5: Y un puente.
4: Puente en el Cuyo Perú.
5: Otro puente más.
6: Además.
4: Otro puente más.
5: Cuando el Rivera hace puentes, crece. Siempre lo decía Washington Caballero. Cada vez que Rivera hace un puente, Rivera crece. Porque estamos creciendo.
6: Vos decías de la ruta nacional. Es una ruta para carga pesada, pura y exclusiva.
5: Ruta nacional, posta. Totalmente. De las buenas, no de las que hacen acá la 27, que a los 4 años está demolido.
6: Ese tema. O sea, hay que hacer un buen trabajo.
4: Es para eso.
5: Sé que ustedes no tienen nada que ver. Pero es aceptable que se haga ruta 27, una ruta que tiene carga forestal, que tiene, y al poco tiempo esté toda rota como está ahora.
4: Y bueno, no debería pasar. Yo es difícil hablar porque yo no estoy en el detalle del proyecto, no sé qué se proyectó, qué se pensó, qué se pidió, cómo se ejecutó, quién controló, no tengo idea.
5: Claro.
4: Entonces es muy difícil hablar como técnico, además.
5: Sí,
4: sin seguir la obra es difícil, pero sí,
3: eso corresponde al ministerio.
4: Eso corresponde al ministerio. Sí, pero pasó lo mismo en la 30 en su momento también. Claro. No sé.
5: Sí, la 30 también.
4: Pasó, hubo que rehacerla prácticamente.
3: Están trabajando dentro de Caminería Rural hoy en estos momentos está trabajando en algo
4: muy importante. Hoy en este momento te digo que no, porque
3: no tiene, te hablo del contexto, ¿no?
4: Sí, claro. estamos a full. Estamos aprovechando mientras todavía nos da algo de changüí el tiempo, porque cuando apriete va a ser más complicado. Pero estamos en las tres zonas que tenemos marcadas siempre: la zona de Bichadero, la zona de Corrales, la zona de Tranqueras. Obviamente con la planificación y todo lo que ya ha establecido a través de la OPP, tenemos una financiación de OPP que en realidad queda corta, le diría que a mitad de lo que se gasta realmente, lo que nos envía el OPP nos da para ejecutar la mitad de lo que tenemos, ejecutamos en el año. Así que bueno, la caminería rural es todo un tema. ¿Le pasa
5: a todos los departamentos
4: del país eso? Sí. Sí. ¿Qué pasa que en el 2020...
5: Pero en Florida, por ejemplo, ya tenés caminos rurales asfaltados.
4: Bueno, nosotros lo estamos haciendo. Todo lo que es la puente, desde la puente, ahora, calculo que a mediados de agosto ya inauguramos el tramo de Cortume a la 44.
5: Ah,
4: o sea, tenemos toda esa tirada transversal a la 27, que es todo un eje productivo.
5: ¿De 35 hasta allá?
4: De
5: Buena Unión hasta allá.
4: De la puente hasta la 44. Tenés la puente 27. De la 27 amarillo, Cortume. Cortume a la 44 pasando por Las Flores. Todo ese te queda asfaltado. 66 kilómetros. Yo ahí tengo mi esto que decía Fernando, que algunos caminos rurales ya se están asfaltando. Esto fue una... que como todo, ¿no? A veces si no lo intentás, no lo probás, no sabés cómo va a funcionar. Esto fue un cambio de criterio que se usó en el periodo pasado, que ahí pasó donde lo que yo recién dije. Se redujo la partida que venía para el mantenimiento de los caminos rurales, se redujo a la mitad. Esa mitad que se redujo, que se dejó de enviarle a las intendencias, se utilizó para pavimentar algunos caminos. Pero ahí, después el tiempo nos termina mostrando que eso, para mí, y yo lo hablé cuando se formó hace poco una mesa con el Ministerio de Transporte, que estaba, me acuerdo, liderando un poco el tema Nicolás Olivera, uh-huh, que había tenido problemas con sus caminos y las forestales allá en Paysandú, y todos los que estábamos allí, los directores de obras sobre todo, decíamos lo mismo: yo creo que no es negocio dejar de invertir en el mantenimiento de caminos rurales, que últimas son caminos rurales, para pavimentar, porque ¿qué pasa? Vos te mandan la plata para la financiación. Vos hacés la obra, pero después ir a mantenerla.
5: Claro.
4: Allá. Claro. No tenés la plata para eso. Claro. No te mandan la plata para eso. Y mantener un camino rural a no sé cuántos kilómetros acá, que tenés que mandar gente, viático, horas extras, te tiene que rendir, controles.
5: Tenés que tener una
4: es muy complicado, claro, es muy complicado. Entonces, yo apostaría por otro tipo de soluciones, que son en las rutas, que nosotros tenemos un 30% además de los caminos rurales, que son forestales. Yo apostaría por un cementado, algo que te... balasto, pero cementado, que te dé más durabilidad, pero que te lleve menos mantenimiento.
5: Claro.
3: Martín, ¿se va a seguir invirtiendo en el Eduardo Prudencio Cabrera? Si es, ¿qué está proyectado? Y lo otro... se está tirando con globos y platillos lo del Mundial de 2030, el Atilio Paivo Olivera, ¿qué pasa más allá de algún retoque que han hecho?
4: Bueno, lo del autódromo te diría que sí, de hecho ahora en este momento estamos haciendo trabajos en la pista que ya requería, en realidad la pista requiere ya un trabajo casi que en su totalidad. Ahora vamos a hacer una muy buena inversión que nos va a remodelar o a hacer prácticamente a nuevo un poquito más de un tercio de toda la pista. Con eso salvamos las zonas que están más complejas. Después, bueno, se va a venir el centro médico, que en realidad el centro médico es importante porque te habilita a recibir algunas fórmulas que ya te exigen ese tipo de cosas. Estuvimos trabajando el año pasado en muros de contención. Hay fórmulas que no te aceptan ya los neumáticos como teníamos nosotros, te piden muro de contención de hormigón. Estuvimos trabajando en eso también. Venimos, creo que desde el 2021, me acuerdo, con el tema de los boxes, el tema del paddock, el tema de la pasarela.
5: No termina nunca.
4: No, bueno, es lo que tiene necesario.
5: Cuando termines un modelo, vas a querer traer otra categoría y vas a tener que subir.
4: Y las exigencias es como la FIFA. La FIFA cada vez te exige más cosas. La iluminación. Cuando hicimos nosotros, estábamos esto de lograr el nivel FIFA.
5: Claro.
4: Cuando lo logramos, la subieron a no sé cuánto.
5: No hay
4: que
5: pero
6: además me acuerdo con Martín, llegamos de tarde una recorrida con el ministerio para la pasarela.
4: ¿Te acuerdas?
6: Y viendo el puente, viéndolo y todos los retoques que había que hacer, cuando se terminó eso, ya era, ya quedaba como diciendo, está, ya esto no lo hemos más, hay que hacer los boxes acá al lado.
4: Sí, sí, sí, sea, sí.
6: Y hacía media hora estaba puesta.
3: Sí, me queda un minuto, Martín. Sí. Acá tenés la taza de, del programa. Gracias, bueno, por la
4: muchísimas
3: visita.
4: Muchísimas gracias, muchas gracias.
3: Y bueno,
6: me vas a tomando café.
3: Tenés para el cuando no muchas llegas a tiempo, decís, bueno, café. Café para tranquilizar.
4: Para la oficina.
3: ¿Algo más que le quieras comentar a los que nos prestan el oído en estos momentos aquí?
4: No, bueno, seguimos trabajando. Ya dijimos, estábamos hablando, hablamos fuera del aire, no hablamos en el aire al final de la aventura Piris.
3: Claro.
4: Que bueno, es para nosotros es una de las grandes obras del periodo. No tanto por los valores, que son 310 millones de pesos, es mucha inversión, pero por los beneficios que trae. Por lo que siempre digo, tenemos la cuenca de Máximo Javier. En el medio tenemos la cuenca de Gestido. Las dos todavía trabajan con agua de Ventura Piris. Claro, cuando están pensadas, están pensadas para el agua de su propia cuenca. Porque la gente dice, pero todavía hay agua en San Martín, aunque ya no se ven más autos flotando, no se ven más autos.
5: Pero hay agua.
4: Pero hay agua. Claro. Toda esa agua baja de Ventura Piris por Presidente Viera, se mete por el Gestido
5: No.
4: Cuando empiece a funcionar la obra de Ventura Piris, ahí recién se va a dar bastante menos agua. Que de hecho, cuando uno va por Presidente Viera, ve agua. Te metes a Leandro Gómez y está espectacular.
5: Sí.
4: O sea, la obra de Máximo Javier está funcionando. Lo que sí hay que tomar el agua allá arriba, captar allá arriba y llevarla directo al Niño
5: Perú. Es la bajada que viene de Ancina hacia acá, del Valle Verde hacia el centro.
4: Es una cuenca de ciento y pico de hectáreas. Ciento y pico de hectáreas.
3: Gracias, Martín, por habernos acompañado en la tarde de hoy aquí en Metido la Cuchara. Señor Fernando Martínez, ¿viene mañana?
5: No, sí, claro.
3: ¿Usted, Alicia Reyes?
6: Si no llueve.
3: mañana estaremos haciendo una tarde de miércoles, ¿no?
5: Hoy es una tarde de martes.
3: Parece
5: más de miércoles que de martes.
3: Parece más de miércoles que de martes. Hasta mañana, chao.
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1: Queridos amigos, amable audiencia, reciban ustedes un saludo, un abrazo. Gracias a Dios Todopoderoso, hoy día nos encontramos por aquí, como ya es habitual, con la transmisión de un nuevo programa de acciones y reflexiones. Cada día nosotros por aquí nos preparamos con un programa diferente y también nos preparamos con diferentes testimonios de agradecimiento de diferentes problemas y de diferentes departamentos donde nosotros damos nuestras consultas. Siempre le compartimos estas palabritas tratando de invitar por aquí a personas que a veces tienen problemas similares. O como siempre también estamos invitando a las personas que tengan problemas por ahí, que lo estén preocupando, que no le haya encontrado alguna salida, alguna solución. Amigos, si ese es su caso, venga por aquí, consulte con el ecuatoriano Antonio. Mucha gente lo hace y mucha gente, créanme que les cambia la vida así, como yo siempre digo, de la noche al día. Así que es muy importante que agende también el día que estaremos dando consulta en tu ciudad, en tu departamento, para que asista a una consulta. O agende el teléfono, cualquier duda, cualquier inquietud, estamos para informar. Recuerde que la semana que viene ya iniciamos dando nuestra consulta. Hoy día también nos acompaña mi hija Melissa. Bienvenida, Melissa, al programa.
2: Gracias, Antonio. Bienvenidos, amigos, a una nueva emisión de este programa de acciones y reflexiones. Es un verdadero gusto contar con su compañía. Hoy queremos recordarles que los pequeños pasos también construyen grandes sueños. No importa cuántos obstáculos aparezcan en el camino, mientras exista la fe, la perseverancia y una actitud positiva, siempre habrá una nueva oportunidad para seguir adelante. Quédense con nosotros y disfrutemos este lindo programa y este tiempo de reflexión y de crecimiento personal. Si usted todavía no ha tomado la decisión de venir a la consulta, no es casualidad que hoy esté escuchando este programa. 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Y bueno, aquí tenemos un lindo cambio.
1: Un fragmento, y tenemos una persona que nos consultó por una picazón, era, ¿no?
7: Sí, una picazón insoportable, insoportable, todo el día picándome en las piernas, el cuerpo, no había pomada que me viniera bien, ninguna me venía bien.
1: Usted me contaba que había hecho de todo y que nada lo aliviaba, ¿no?
7: Nada me aliviaba, nada, no me aliviaba nada, estaba como loco, me bañaba a veces a las 2 de la mañana, hacía un agua fría, para calmar un poco la picazón.
1: Y gracias a Dios me dice que ya el
7: 90% me ha calmado, pero muchísimo. El 90% me ha calmado.
1: ¿Cuál es el mensaje para la gente que tenga alguna picazón por ahí?
7: Bueno, que venga tranquila, hay que venir con fe, porque yo sé, hace años que estamos con él, y él lo va a hacer salir adelante. Que vengan con fe, Antonio, porque nos conocemos bien, yo y él y él y yo. Vengan tranquilo, que él va a salir, lo va a sacar adelante.
1: Qué muy buena la ayuda, muy eficaz, ¿no?
7: Sí, extraordinario. Hay que venir tranquilo y con fe que va a andar bien.
1: Bueno, gracias por esta palabrita. ¿Cómo es tu nombre?
7: Ángel Omar.
1: ¿Tu cédula, Ángel Omar?
4: Bueno, amigo oyente, vamos reservando por aquí los datos de la cédula. Como ustedes escuchan, la gente nos conoce ya años anteriores y a veces retornan por otro problema. Y siempre por aquí le sacamos unas palabritas para compartírselas a ustedes. También por aquí queremos invitar a una persona que nos está escuchando. Dice, le escuchamos todos los días. Tengo problemas en las manos, toda adormecida. Las piernas endurecidas, el intestino hinchado. Voy mal del cuerpo, dice. Bueno, este amigo por aquí, yo lo voy a colocar en una cadena de oración hasta que asista a una consulta. Amigo oyente, siempre por aquí nosotros estamos rectificando precios económicos, precios accesibles, para que todas las personas tengan acceso a la sanación, a la cura, como ustedes escuchan estas palabritas, que no es fácil. Mire, la verdad, sufrir por ahí de alguna picazón, de dolores también. Ustedes saben que no hay cura para el dolor. Aquí nosotros te lo vencemos, te lo curamos el dolor, amigo oyente. Por eso es importante que usted venga por aquí y que pueda consultar, que venga por esta ayuda. Siempre estamos por aquí nosotros motivando a la gente también con palabritas de fuerza. Muchas personas a veces caminamos en este mundo cargando un peso y sobreviven también en la prisa, muchos en la tristeza. Ellos están esperando que la felicidad toque a su puerta, amigo oyente. Pero en esta vida no se trata de las promesas lejanas. La vida es hoy día, es este momento, amigo oyente. Es ese café en la mañana, compartir con alguien, darle un abrazo a la persona que está cerca de ti o decirle te amo. Pero es hoy día, no es mañana, amigo oyente. No hay que esperar la casa, el viaje, el triunfo. La felicidad no viene de lo que falta. La felicidad viene en lo que ya tenemos, amigo oyente, y es la paz también de seguir soñando sin perder el alma. Porque quien junta cosas y no momento, a veces termina muchos con la mano llena, pero a veces están con el corazón prácticamente vacío. Por eso, amigo oyente, hay que tratar de buscar la salida hoy día. Hoy puede usted agendar una cita. No deje pasar el tiempo, amigo oyente. No deje que ese problema siga creciendo o que ese problema siga avanzando. Venga, que estamos en condiciones de darle una mano. Vamos a escuchar otro lindo cambio, lindo testimonio también.
8: Estamos por acá en Rivera y tenemos una persona que viene contenta, usted por la ayuda, ¿no?
9: Yo estoy muy contento porque como es este, yo no caminaba, no, así, mucho dolor en los pulmones, todo, en las piernas, no caminaba, bueno, no me alimentaba nada. Y esto hará como 4 o 5 años que viví así. Pero ahora estoy bastante mejor, bastante. O sea que estoy bien, en nombre de Jesús.
8: Eso, en el nombre de Jesús, por lo menos camina, usted que no caminaba.
9: Sí, ¿no? Y no caminaba, ahora camino, hago todo en casa, gracias a Dios, y bueno.
8: ¿Ya? Y usted dice que no hacía nada, que no podía prácticamente...
9: No podía hacer nada, no podía hacer nada.
8: Increíble. Y usted también tenía otro problema en la cabeza.
9: Exactamente. Y tenía una migraña también. Y ahora eso, todo se me fue. Todo se me fue. Gracias a Dios.
8: Y usted me dice que bebé, pues cuando vino no veía usted.
9: No veía casi, no. No veía.
8: Y usted dice que me ve, me está viendo.
9: Sí, lo más bien, sí. Así que gracias a Dios, sí. Estoy muy contento. Alguien que escucha, bueno, tienen que venir acá, pero con fe.
8: Y esto es una gran ayuda, una gran bendición.
9: Es una gran ayuda, sí, es una bendición. Sí, sí, cómo no.
8: ¿Usted es de acá, de Rivera?
9: Sí, ¿no? soy de Rivera.
8: ¿Cómo es su nombre?
9: Alicia Gómez.
8: Bueno, dice que tengo los terminales de su cédula 116-1, ¿no?
9: Sí.
8: Bueno, muchas gracias por tu palabrita, Alicia.
2: Así es, Antonio. Y bueno, aquí tenemos un mensaje de una persona que nos ha enviado. Dice que le gusta mucho nuestro programa, que todos los días nos acompaña en las oraciones. Dice que está sufriendo con una hernia, que cómo puede hacer, que la tiene muy hinchada, que está desesperada. Bueno, pues yo le invito a esta persona, le invito para que venga a la consulta, para que pueda ser parte de las personas que ya nos dejan esas palabritas de agradecimiento y han visto un gran cambio en su vida. No se pierda esta gran oportunidad. Usted está en el lugar indicado, así que venga con confianza. Vamos a hacer una oración por esta persona hasta que pueda venir a la consulta. También hay otro mensaje de otra persona. Dice que nos está escuchando siempre, que su mamá sufre mucho de las rodillas, que tiene dolores en todo el cuerpo. También tiene divertículos y es muy depresiva. Bueno, como siempre los decimos, esas son las personas que realmente necesitan nuestra ayuda. Traiga, amigo, a su mamá para que usted también sea parte de esta ayuda que estamos brindando. Ya, también vamos a estar haciendo una oración por esta persona hasta que pueda venir a la consulta. Así que venga con confianza. Y bueno, a veces pensamos que necesitamos que alguien venga a cambiar nuestra vida, cuando en realidad el mayor cambio comienza en nuestro interior. Descubre la fortaleza que llevas dentro, confía en tus capacidades y enfrenta cada desafío con determinación. Los obstáculos no llegan para detenerte, sino para enseñarte que eres más fuerte de lo que imaginabas. Así que vengan con confianza, amigos. 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Y bueno, aquí tenemos otro lindo cambio.
10: Canta con vos. Usted cuando vino tenía mucho dolor, ¿no?
11: Tenía bastante dolor. Ahora estoy bastante aliviado. Ya puedo caminar mejor y eso. Y la tos se me fue en el mismo momento que vine acá, se me fue la tos.
10: ¿Y cuánto tiempo tenía esa asma usted?
11: Y el asma, continuamente en el invierno me parecía que tenía que tomar cuantas clases de remedio y nada. Pero tosía tanto que me la abarcaba.
10: Impresionante, y se le ha ido todo
11: eso. Sí, la tos se me fue totalmente.
10: ¿Cuál es la recomendación para personas que tengan dolor y el asma por ahí?
11: Y que venga, que consulte, que tenga fe y que venga.
10: Que se cura esto, ¿no?
11: Que se cura.
10: ¿Usted de dónde es?
11: Del barrio de Ardemar.
10: ¿Y cómo es su nombre?
11: Ramón García.
10: Gracias por tu palabrita, Ramón.
4: Bueno, gracias a Ramón, a mi oyente. Y bueno, también queremos invitar por aquí a las personas que tengan algún tipo de picazón a la piel, cáncer de piel, la psoriasis, de hongos incurables, llagas que no cicatrizan, a las personas que sufren de gastritis, de hemorroides, divertículos, mire que se desaparecen las hernias, los quistes, la hipotiroides y los dolores a los huesos, artritis, artrosis, los calambres, hernias discales, nervio ciático, vértigo, asma crónica, como acabamos de escuchar, ¿no? Montones de años que la gente sufre problemas que a veces se les corta la respiración. Yo le compartí, creo que fue la semana anterior, un testimonio de una persona que dormía sentado, el pobre amigo oyente, desesperado porque no podía respirar, se le cortaba la respiración y gracias a Dios pudo consultar y pudo recibir una cura, una sanación. Invitamos a las personas también que tienen problemas en la próstata, muchos por ahí están quedando impotentes también, la incontinencia urinaria, problemas epilépticos, cualquier problema, por difícil que sea, te podemos ayudar. Bueno amigos, vamos con las direcciones. Queremos recordarle que todos los 7 de cada mes yo doy consulta en la ciudad de 33. Y vamos a estar el día viernes 7 de agosto en 33, Posada del Cañaveral. La dirección Zorrilla de San Martín, esquina Pantaleón Artigas. Recuerde que atiendo de 8 a 12 y a partir de la hora 13 atiendo en Varela, Hotel Patrón. Sábado 8 de agosto. Doy consulta en la ciudad de Río Branco, en la posada RBP, que está en la doble vía, frente a la médica. Domingo 9 de agosto voy a estar en Melo, posada La Comandancia, que está sobre la calle 18 de julio, pasando al banco de seguro. Y el día lunes 10 de agosto, doy consulta en la ciudad de Tacuarembó, Hotel Internacional. 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Y para el día sábado 15 de agosto, que doy consulta en Fray Ventos, Hotel 25 de Mayo. Recuerde que se atiende de 8 a 1. Una vez por mes damos nuestra consulta, Melissa.
2: Así es, Antonio, vamos a terminar este programa, como ya es habitual, con una linda oración, así que acompáñenos. Señor, hoy ponemos nuestra vida en tus manos, danos un corazón lleno de paciencia, humildad y amor. Aleja de nosotros del miedo y la angustia, y llénanos de confianza para seguir adelante. Bendice a quienes están enfermos, a quienes buscan un trabajo y a todas las familias que necesitan de tu ayuda. En el nombre del Padre, del Hijo y del Espíritu Santo. Amén. Amigos, que la paz de Dios permanezca en sus corazones. Los esperamos el día de mañana a esta misma hora y por esta linda emisora. Que tengan un excelente día.

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7: Que la bendición de Dios Padre Todopoderoso reine en cada hogar, cada corazón y cada mente de cada hombre lleno de voluntad este y todos los días de vuestra senda terrenal. Bienvenidos al programa de la organización Brian Internacional, un programa de ayuda, de conocimiento alternativo y de técnicas, técnicas naturales, que es a través de las plantas, tratamientos de panaceas, productos naturales que sirven para retirar dolencias, dolencias de desgaste físico, de malestares en el cuerpo, de agotamiento, de problemas nerviosos, depresión, sufrimiento, fracaso, problemas en que te has sentido humillado, humillada, estás restado en tus energías y vives apagado por lo malo que te pasa, que son muchas cosas. Todas esas situaciones en su vida que hoy son tempestades y tormentas, o calma y pasividad. Las tempestades y las tormentas como las que suceden en su vida que destruyen hogares. Una tormenta también destruye una casa. Pero si usted en su casa internamente, por una tormenta familiar que generó peleas, problemas y vicisitudes, también destruye una casa. También destruye un hogar, solo que lo hace desde adentro. Aquellos flagelos que lastiman su vida se pueden solucionar. Lo importante es darse cuenta a tiempo o escuchar al menos el consejo que sirve para solucionar su dificultad. 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
1: 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Lembre bien. ¿Cómo le va, hermana? ¿Cómo está?
2: Estoy mejor, hermano. Gracias a usted.
1: Cuénteme una cosa, madrecita. Usted de sus problemas, ¿qué era lo que sentía antes de venir acá?
2: Bueno, dolores en el cuerpo, por todos lados, las piernas. Usted me ha mejorado.
1: Gracias a Dios. Y dígame una cosa, ¿qué sentía antes?
2: Y todas esas cosas, dolores por todos lados en el cuerpo, ya era horrible como sufría. Y gracias a usted, hermano, me ha aliviado bastante.
1: Cuénteme una cosa, ¿qué le recomienda a la gente que de repente no ha encontrado ayuda como usted?
2: Ay, me ha recomendado tantas cosas, pero nada me ha salido cierto, solo lo de usted.
1: ¿Y qué le recomienda a la gente que nos escucha para que visiten acá?
2: Que curan muchas personas, que han curado muchas personas porque me han dicho a mí, gracias a Dios.
1: ¿Las recomendaron?
2: No, no, nadie, yo escucho la radio.
1: ¿Y en la radio qué escuchó? ¿Le gusta el programa?
2: Sí, me encanta y me ha hecho mucho bien, gracias al hermano.
1: Y cuénteme una cosa, ¿cuánto hace que venía sufriendo?
2: Años, toda la vida sufrí así, y ahora gracias a Dios estoy lo más bien, no digo, pero estoy mucho mejor.
1: ¿Cuántos años tiene usted?
2: 71, voy a cumplir 72.
1: ¿Y cómo es su nombre?
2: Ólida Pelúa.
1: Señora Ólida, muchas gracias por sus palabras. Dios la bendiga.
2: Gracias igualmente a usted, hermano.
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1: Todos sus problemas, todas sus dificultades, lo negativo que le pasa, la mala suerte que lo rodea, ese desgaste físico, ese desgaste mental, nervios, angustias, dolencias en el cuerpo. 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Tenemos un mensaje, 30 de junio del año 77. Julie dice, compré un tractor pero pasa roto. ¿Por qué todo iba bien y de buenas a primeras todo mal? Quiero saber qué pasa. Señora Julie, le ojearon ese tractor. Hay envidias en su entorno. Pero quiero aclarar, no te hicieron un trabajo de maldad. No te tiraron algo en el campo que dañara la energía del ambiente del hogar o que dañara el tractor. Es más bien como a una energía invisible que hace que todo te salga negativo. Pero si esa es la envidia y así es el ojo de sus entornos, de sus vecinos, mamita querida, agárrate, Catalina, porque te tienen mucha envidia, te tienen muchas ganas de que te vaya mal. Y eso no es normal. Si eso es sin hacerte un trabajo, ¿cómo será que te hagan un trabajo, una maldad? 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
3: 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Con toda la fe del mundo tenemos una persona que se ha sanado, se ha liberado, se ha limpiado de toda energía negativa que contenía durante años de trabajos que le venían haciendo. ¿Cómo se siente, hermano?
5: La verdad que me siento pero muy cambiado, sé que nada que ver con antes, gracias a ellos, porque fui a ellos, pero ha sido un gran cambio. La verdad que nunca pensé que pudiera existir, porque hace años que padezco esto, gracias a ellos me siento pero bárbaro.
3: Ha sido una cura que hemos encontrado a la vera del camino en su cuerpo, demasiados malestares que liberar. Unos han sido de la parte orgánica, otros estomacal, otros se ha liberado por el cuerpo a través de la materia, ha alargado cosas horribles, pero su cuerpo por lo menos ya se estabilizó, se ha sentido mejor, también en la suerte, en cambios económicos, también en el progreso. Es muy importante saber que la fortuna ahora está de su lado y que la suerte está cambiando. ¿Qué le recomienda usted a la gente que no se ha hecho tratar todavía, que no ha consultado, que tienen dudas, que muchas veces la piensan?
5: Sí, que vengan, que nos sigan esperando como yo, que al final esperé un tiempo, porque sé que he ido a mucho y todo una fantasía. Y pensé que no era así la cosa, pero después vi y lamento que no vine antes. Pero esto, la verdad, que pueden confiar, pueden venir tranquilos, que es real.
3: Dele gracias a Dios que lo puso en el camino, y bueno, nosotros también, porque cada paciente que tratamos es una experiencia nueva en la cual vamos llevando a la cura, y verle hoy la sonrisa de mejoría, de alegría, de que se siente mejor, también es importante. Por lo menos su servidor, el maestro Bryan, se lo dice de todo corazón: me alegra verlo bien, lo recibo con la energía que se merece, sabe que lo tratamos como uno más del grupo, y es una persona para nosotros que le hemos agarrado mucho cariño, y eso es importante también, que sepa que es bien tratado. Amigo, ¿cuántos años tiene usted?
5: Tengo 72, y la verdad que le agradezco mucho a Dios, como siempre estoy agradeciéndole siempre. Gracias a Dios y a Maestro Baraño también.
3: Muchísimas gracias. Que mi Dios me lo bendiga, y vamos a seguir adelante para que todo siga marchando positivo.
5: Que así sea.
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0: Recuerde que la fe es la base fundamental de nuestras propias convicciones hacia Dios, y esa fe se imprime en todo lo que hacemos, en nuestro ser, en la voluntad, en los propósitos y designios para salir adelante. Le pedimos que alice el vasito con agua. Vamos a hacer la oración bendita.
6: Te purifico, criatura de agua, en el nombre de Dios Padre Omnipotente, y por virtud del Espíritu Santo, a fin de que te conviertas en agua bendecida para ahuyentar, expulsar a el mismo enemigo, por virtud del mismo Señor nuestro Jesucristo, que ha de venir a juzgar a los vivos y a los muertos. Dios, que para salud del género humano pusiste la mayor parte de tu sacramento en las sustancias de las aguas, atiende propicios nuestras invocaciones y a este el evento preparado con diversas purificaciones. Infunda la virtud de su bendición. Recibe el afecto de tu divina gracia para arrojar los demonios. Se aparten todas las acechanzas del enemigo oculto para que la salubridad pedida por medio de la invocación, tu santo nombre, se vea libre de toda impugnación.

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13: Señoras y señores, damas y caballeros, respetable público, tengan todos muy buenas tardes. Un saludo rompecostillas para toda mi gente querida de todo el territorio nacional. Hoy es martes 28, mañana miércoles 29, día de Ñoques. El tiempo está loco, dijo mi pana del alma Richard Pedroso. Y verdad es, llueve, escampa. Así está el tiempo, pero hay que tener mucho cuidado, más que todo en campaña. Mucho cuidado con lo que nosotros llamamos los relámpagos, con las tormentas eléctricas, porque hoy día se armó aquí una tormenta muy fuerte, pero dio la casualidad que no resultó absolutamente nada. No como ayer allá en departamento de Artigas, Bella Unión y Salto, desde el lunes, y parte de lo que es Baldassar Brun, Tomás Gómez Oro, hubieron lo que fue granizada. Tomás Gómez Oro ha sufrido de ese fenómeno, sí sabe, ¿no? De granizada. Que yo hace muchos años viajo a Tomás Gómez Oro y a Bella Unión. Y han sufrido de las granizadas. Y fue muy fuerte lo que pasó, ¿no? También allá en el norte, en el departamento de Artigas. Cayó una granizada bastante fuerte. Bueno, hoy es martes y la luna entrega hoy día para el signo de Acuario. Más tarde tendremos la luna en Acuario, todavía nos está dando unos chispazos Capricornio del elemento tierra. Ahora se nos viene Acuario, ya mejor dicho, dentro de unos 5 en punto de la tarde, dentro de Acuario. En este elemento que se llama Acuario es del elemento aire. No se les olvide que nos irradia mañana el aire. Siguen los sismos, ¿no? En Japón, para que se dé cuenta lo que uno pronostica va saliendo. Va saliendo lenta, pasiva y paulatinamente. ¿Estamos? Hoy asume a la presidencia Keiko Fujimori. Fue la primera dama a los 19 años, sí sabe, ¿no? Llegó a la presidencia de Perú en su cuarto intento. Por eso hay una palabra que dice que no hay cuarto malo. No hay cuarto malo. Y llegó a la presidencia ella. Pero ya voy a pronosticar lo que le viene a ella. ¿Sabe por qué, Richard Pedroso? Porque ella sube un martes el dios de la guerra. Se le van a ir muchas complicaciones. Especialmente, ojo lo que yo les estoy diciendo más o menos para que me entiendan, ¿no? Se le viene un planeta rojo. Perdone, no, la, la palabra roja, dije yo, y el rojo. Se viene un planeta rojo, el dios de la guerra, en la cual le van a hacer la vida imposible. Pero como es una mujer guerrera, porque la Keiko Fujimori viene de sangre, de ser guerrera por parte de Alberto Fujimori, expresidente del Perú, es una mujer guerrera. Espero, ¿no?, que comience con pie derecho, y va a comenzar con pie derecho, porque fueron muchos los presidentes, más que todo, el apoyo que le van a dar. Por lo menos fueron más de un presidente. Más que todo de derecha. Aquí fue Orsi. En Colombia va a ir, no va a ir este presidente que tienen en Colombia, que es Petro, no. Pero va a ir el próximo presidente, que sube ahorita el 7 de agosto. Ya estamos, mejor dicho, sobre hoy el 28. La próxima semana ya le decimos adiós a este mes. Mañana miércoles, 29 días de ñoques, jueves 30, y se nos viene ya agosto. Y en agosto sube el presidente de la Esprilla en Colombia también. Derecha. Pero ¿qué estoy yo viendo hoy día con Keiko Fujimori? Hoy 28. Y le hice un análisis de numerología basada en la fecha de hoy y el año de hoy. Vamos a verle. 28, que son 10. 8 y 2, 10. Estamos en el 26. Ojo. 2026. Si vamos a sumar 2026, dan 10. Ojo. Damos un círculo con ese 10. ¿Qué significa ese 10? El 10 significa que, vuelvo y digo, que van a llegar muchos contratiempos para la presidenta del Perú. Le van a hacer la vida imposible, pero ella va a ser una mujer guerrera, una mujer muy fuerte, porque ella no se va a dejar dominar por lo que le piensan hacer a ella, que es un golpe ya. Ya le estoy pronosticando, ya les estoy diciendo, porque el Perú lleva una destabilidad muy fuerte hace muchos años atrás. Muchos años atrás. Quizás muchos mandatarios que han seguido lo que ha pasado en el Perú. En 10 años, si no estoy equivocado, 9 presidentes. En 10 años estamos diciendo, ¿no? 9 presidentes. Y todos prácticamente están en Canadá. Todos están en Canadá. Prácticamente todos. ¿Estamos? Entonces, ¿por qué yo me refiero a esto del número 10? Número 10 es el número guerrero también. Es un número para llevarlo nosotros en cuenta. Recibe un martes, vuelvo y le digo, un día, dios de la guerra. La luna prácticamente roja. Pero ya está rodeada de buena energía por el momento. y va a ser bien asesorada de los presidentes que la están rodeando, como es Noboa, como es Lasso, como es el presidente Milei, el presidente Zamora de Bolivia. Está bien rodeada. Y es el apoyo que le van a dar a ella. Y se van a acordar de mí ya cuando comiencen ya con las manifestaciones. Igual que lo que le están haciendo aquí a Paz. Al presidente Paz ahí en Bolivia, la misma cosa. Van a salir a hacer destrozos, a cerrar carreteras, a hacer la vida imposible. Porque una persona que salga a hacer protestas y a cerrar lo que es la vida terrestre, la vía, ¿no? Terrestre, no está haciendo sino daño al país y más dificultades al país. Eso le estaba pasando ahí a Bolivia, gracias a Dios que, vuelvo y digo, los presidentes de alrededor le, y así le van a hacer a la Fujimori también, a Keiko. Siempre la izquierda siempre lleva la contrariedad para todo. Y ahorita que suba el otro presidente de ultraderecha, el de Colombia, ese es ultraderecha. Otra colaboración más para esta mujer valiente. No tuve la oportunidad de conocerla cuando yo estuve en el Perú. No tuve la oportunidad. Con el que sí tuve la oportunidad de conocerlo en persona fue al expresidente Alan García. Plaza San Martín. Salía yo de la emisora cuando un amigo mío, un patita, me dijo, allá está el presidente, vean, vamos. Alan García en ese tiempo era bohemio. Cantaba en la plaza. En la plaza se juntaba con todos los artistas y cantaba, y como presidente le metía duro a la guitarra y le gustaba mucho música, muchos valsecitos. Ahí conocí yo a Alan García. Ahí lo conocí yo. Y sucesivamente, como conocí también a Sisto Durán Ballén en Ecuador, gracias a Dios. He conocido a muchos presidentes. Aquí tuve el honor, a través de esta su emisora, en una entrevista que le hicieron a Pepe Mujica, lo conocí aquí en la radio. Sí, conocí a Orsi también cuando vino. A la calle Po, aquí lo tuvimos también, a la calle Po, acá. Acá estuvo con nosotros. Lo conocí en persona, en vivo y en directo. Que va a ser el próximo presidente. Ya lo estoy pronosticando, sin necesidad de tirar el tarot ni carta ni nada. Eso no hay necesidad. Yo, como digo, no hay peor ciego que el que no quiere ver las cosas, ¿no, Richard Pedroso? No hay peor ciego. Ese ya va a ser, ya se tira ahorita de nuevo de presidente y está pelado. Bueno, seguimos con Keiko, ¿no? Entonces, le van a hacer la vida imposible, pero ella tiene que tener unos allegados muy fuertes también. Y el Congreso que comience a apoyarla. ¿Estamos? Porque el país, lo que es Bolivia, ojo, Colombia mismo, Ecuador, Perú, aquí Uruguay, están divididos en dos, ¿no? Y es bravo. Cuando está el 50 con el 48, con el 49, un ejemplo. El 53 con el 47, un ejemplo. Es bravo. Es bravo. Y eso le va a pasar a ella, que el país está muy dividido allá. Quieren gobernar por encima de ella y sacarla, ¿no? Pero eso vamos a lo que transcurre el tiempo, se va viendo las cosas como son. Vuelvo y digo, le tocó un día muy fuerte, hoy día martes. Día martes, día muy fuerte. Dios de la guerra. Pero la esperanza sigue. Y la esperanza debe ser positiva. Bueno. Ya sabe entonces, ¿no? Mi gente quería todo el territorio nacional. Un martes 28, hay que escribirlo y darle vuelta a la página. Bueno. Una abogada muy preparada, ¿no? La Keiko. Es abogada ella. Es abogada muy preparada, muy intelectual, bien hablada, que es lo más importante también, y echada para adelante. A esas mujeres que son guerreras. Y la mujer cuando es guerrera es muy bueno. Ahora hay otro problema ya con Venezuela, con no sé qué es lo que pretende Trump con los hermanos venezolanos. Porque están en la cúpula los mismos que tuvieron haciéndole daño a los hermanos venezolanos. Cabello, la Delcy Rodríguez, el padrino López, el hijo de Nicolás Maduro, Guerra, Nicolacito. Ahí siguen los mismos, entonces vamos a hacer ahí un cambio, o si no, ojo, les advierto, ojo con un golpe de Estado en Venezuela. Se pueden estar preparando por ahí, la gente muchas veces no entienden. Y camarón que se duerme se lo lleva a la corriente. Y se me está durmiendo mucho Don Trump con Rubio. Mucho, ojo. Ojo con Venezuela. Ya se lo estoy yo pronosticando sin temor a equivocármeles en nada. 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Sí, y como El Gaucho no hay. Está San Pedro sacudiendo los cueros. quiere decir que aquí está tronando, ¿no? Cuando yo digo está San Pedro sacando los cuernos porque aquí está tronando. Hay que cuidarnos, ¿no? Estos días. Cuidarnos. Esos cambios de clima que hay tan fuertes. 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Bueno. Terremoto, ¿no? Azota a Japón también. Terremoto. Azota a Japón. Sí. Y se viene, ¿no? Para Sudamérica de nuevo otro susto. Eso es lo que está dejando las guerras. Destrucciones. Lo que no lo destruye las bombas, lo está destruyendo la naturaleza. Ojo, hijo, naturaleza no hay quien pueda. Vuelvo y digo, cuando ese león se despierta, que está durmiendo, a que son los volcanes, ay, ay, aycito, déjelo quietico. Él destruye y no necesita de bombas. Él destruye. Una furia es brava. Una furia acaba, como lo que pasó ahorita en Venezuela, ¿no? Acabó. Acabó con una ciudad casi. Muchos desaparecidos. Yo le puse aquí a ustedes que son unos, por poquito, de 30.000 a 40.000 muertos. Lo que pasa es que las cifras no las dan. Pero hay mucho desaparecido allá. En este terremoto que hubo en Venezuela. ¿Ok? Bueno, vamos a ver qué nos trae hoy día el informe internacional. Omán propone a Irán un sistema voluntario de tasas para navegar por el estrecho de Hormuz. Omán, vea, Omán. ¿No lo está haciendo los Estados Unidos? Se metió en el bus que no era. Se montó en el bus que no era. Yo lo dije acá, mira que se viene la Tercera Guerra Mundial. Sí, muy delicado. Fuerte terremoto sacudió el sur de Japón y temen víctimas por una explosión en un centro comercial. Hubo una explosión en un centro comercial también. Muy fuerte lo de Japón. Nosotros estamos en el, ay, ay, ay, en el anillo de fuego. Imagínese usted. Se llama el anillo de fuego. Porque uno piensa que uno escarba, ¿no? Uno, ay, encontré agua. Pero no sabe que la cordillera de los Andes lo que hay es fuego venteado. Por eso usted ve calores insoportables. Y muchas veces esos fríos tan tremendos que llegan de la noche a la mañana. Por el cambio climatológico que hay. La atmósfera muy, muy contaminada. Todo contaminado. Se vendrán tiempos difíciles más todavía. Este es el comienzo de una era. Este es el comienzo de lo que estamos viendo ya para finalizar y comenzar otra era. Le pongo muy poquito tiempo para que salgan con otra vacuna. Se van a acordar de mí. Si acaba este mes, dentro de agosto, septiembre, por ahí en septiembre, octubre, otro cuento. La vacuna para tener y tal cosa. Cuando yo me creí le ponían a uno las vacunas que fueran y tápela con eso, ¿no? Y nunca más yo me mandé a vacunar. ¿Por qué? Porque en ese tiempo los médicos daban resultado. Los médicos eran médicos de verdad, verdad. Y mandaban a los campos, ¿no? A fumigar. Cuando uno miraba, era ya el hombre con una mula y un caballo. Y todo en la mula cargaban para fumigar. Ahora no se ve eso casi. Anteriormente llegaban a la casa y, señor, buenas, buenas. Se quedaban ahí, seguían por la selva, por la trocha. ¿Dentro de cuánto está la otra casa? Ah, 4 horas. Dele en esa mula y ese caballo. Para adentro con las bolsitas que... Oiga, qué cosa, yo me acuerdo de todo eso. Y ahí le daban a uno la resochín o la aradén. Y una vez. Le aplicaban la ampolleta a uno y las pastillas. Y le dejaban a uno muchas veces ahí. Eso era contra el fiebre, contra el paludismo, contra la fiebre amarilla. Mejor dicho, eso era, curaba, era, paraba hasta muerto del cementerio. Con lo en ese tiempo, ¿no? En ese tiempo era de verdad, verdad. Llegaban ellos allá a fumigar. Y sabían. Para los bichos. Bueno. Seguimos entonces, ¿no? Acá. Diciéndoles mucha agua, ¿no? Bueno. Keiko Fujimori asume a la presidencia de Perú en medio de un giro regional hacia la derecha. ¿Vio? Hacia la derecha. Ahorita la izquierda comienza a hacerle la vida imposible. Se van a acordar de mí. Pero es la vida imposible. Comienzan ahí... Porque así es la vida. Francia y España intensifican el combate contra los incendios ante una nueva ola de calor. Por allá, como es la vida, ¿no? Por allá está, vea, una calor, pero en Europa, áspera. Y por aquí, agua y frío. ¿Será que se nos va a venir más pronto la primavera? Como con estos cambios que hay tan bravos. Y como el anillo de fuego está ahorita, mejor dicho, muy fuerte. Ojo con Arequipa, ojo con Trujillo, ojo con el Puno, con el Cusco, ojo con La Paz. Santiago mismo, Lima mismo, Buenos Aires. Ya estoy pronosticando. Ojo con Buenos Aires. Va a haber un sacudón muy fuerte. Bueno, señoras y señores, ya seguimos, ¿no? Acá otra cosa, ¿no? Trump recibe a Nigeria y a Zelensky en una jornada clave por las guerras de Irán y Ucrania. No sé, pero eso lo veo que no va a haber paz así nomás. Lo veo que eso va a echar es para adelante como el elefante. Porque así es la vida, ¿no? Hoy día martes. Martes 28, mañana 29, día de ñoques. Mañana es un día muy especial para comernos los ñoques. No sufres más en silencio tampoco, ¿no? Porque ha llegado la solución a todos sus problemas. Para esta persona que se pone triste, deprimida, que llora. Los problemas, no los deje usted avanzar. Es un consejo que yo les doy. Cuando tenga un problema, por favor, sacúdase y pellizca. Y si es psicosmático o problemas de mente, por favor, comuníquese lo más pronto posible. 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Y estamos para darle nuestra mano, amiga. esas personas que sufren de depresión, de angustia, de desespero. Esas personas que sufren de culpabilidad. Esto y mucho más. Estamos para darle nuestra mano, amiga. Dígale no al alcoholismo, sí, a la salud. Dígale no a la droga, sí, a la salud. ¿Ok? Si usted últimamente está llorando y triste, usted le guarda rencor, rabia, odio a alguien, superar el dolor de una pérdida de un gran amor o de algún familiar, usted siente miedo de morir, ya venció una decisión amorosa, sufre con ansiedad, ataques de pánico, aún recuerda los abusos, traumas del pasado, tiene pensamientos de muerte o ya intentó el suicidio, sufre depresión, angustia, desespero, amargura o desengaño, ya fue rechazado y consiguió superarlo. Si usted sufre de nostalgia, nostalgia, ojo, nostalgia, hay que tener en cuenta que la nostalgia enferma también, la nostalgia enferma también, y también hay una enfermedad que es brava también. Todas esas enfermedades que yo les anuncié ahorita son mentalmente, espiritualmente son todas, pero la obsesión también es brava y también es una enfermedad muy delicada que es espiritualmente. Si usted tiene todos esos síntomas, por favor acuda a alguien que te oriente y te diga y te saque unos reconcilios para sacar, o que te haga una hipnosis. Muy importante, la hipnosis muy importante para esa persona que está con depresión, que está con mal humor, que se lo mantiene triste, llorando, acongojada, desorientada. Ahí es donde usted tiene que acudir a alguien que te dé una buena orientación para que te saque de ese infortunio que tiene la vida muchas veces. Ajá. Nos vamos con Aries. Y mucha atención, Aries. Hoy es un día muy especial para sembrar para el futuro. Procura hoy día que todo lo que hagas le salga bien, Aries. En la salud, tenga en cuenta que esos dolores en las piernas, ese lumbago te sigue afectando, Aries. En el amor, tiene una persona que te respeta y te da mucho cariño cuando está con ella. Muy buena es. En la familia, te voy a decir de que no opines nada y así estará mejor. Y tu número de suerte que le voy a dar en el día de hoy, el 13, el 28, el 2 y el 11. Se lo digo de todo corazón. El 13, el 2, el 28 y el 11. Vámonos con Tauro. Ha llegado el momento en esta luna que está tan favorable, ya que entra ahorita en Acuario. Debe poner muchas cosas en claro. Sí. Aunque te resulte muy difícil, ¿no? Poner las cosas en claro. Es bien que actúe con la verdad. Y así mismo, Tauro va recibiendo cosas buenas. A los enemigos no le dé la espalda, Tauro. Mucho cuidado con los enemigos. Los enemigos te pueden causar muchas dificultades. ¿Ok? Siga estudiando para que seas un buen profesional. Tu número de suerte, el 39, el 29, el 1 y el 12. Ahí están los números que yo estoy dando para la tabla. 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Ya hoy día 28, mañana 29, miércoles, Mercurio. Bueno. Vámonos con Géminis. Tú estás como una esponja de brillo hoy día. Y todo hay que esperarlo en el mejor momento. Para expandir sus conocimientos, tus cosas, que usted quiere. Demuestre y demuestra que tú puedes hacer cualquier emprendimiento que usted quiera. Continúa así. En la salud te voy a contar que está neutro. En el amor te veo un poco indeciso y indecisa. Sí. Vamos entonces a hacernos un chequeo. Tu número de suerte es el 40, el 18, el 7 y el 37. Vámonos con Cáncer. Le voy a contar lo que va a pasar con Mazantuono y qué va a hacer River al respecto. Ojo, porque el hogar quiere más atención de tu parte, más que todo, ¿no? Es posible que te pueden llamar de un escritorio, de algo que usted quiere resolver y no lo ha resuelto todavía. Es posible, Cáncer, que te den lo que te deben. Ok, a prepararte para recibir lo que le deben. Y en asuntos relacionados con el mantenimiento también tiene que tener mucho cuidado. Porque así como le van a pagar, tiene que soltar. Ok, Cáncer. Tu número de suerte, el 13, el 8, el 17 y el 28. Vámonos con Leo.

te saque de tu centro. No, no permitas. Y tu número de suerte que te voy a dar es el 31, el 39, el 4 y el 32. Vámonos con Virgo. ¿Qué nos depara Virgo? Mucha atención, Virgo. Aquellos que piensan y te desean con pasión, se te hará realidad. Pero todo esto podría ser tanto para bien como para mal. Ten mucho cuidado a quien te desea el mal, ya que podría volverse hacia ti y tú no necesitas de esas energías negativas. Tú necesitas energías positivas. ¿Ok? Dele espacio a las buenas energías. Un baño sería muy importante. Con ruda. Para botar los malos pensamientos. Tu número de suerte, el 33, la edad de Cristo. El número 41, el 2 y el 22. ¿Ok? Vámonos con Libra, con la balanza. Hoy día enfrenta tu realidad y verás directamente al corazón de los problemas que te tengan para darles solución. Apártate de inmediatamente de personas de reputación dudosa. No sirva de garante de nadie. ¿Ok? Porque si usted le da garantía a uno de esos malos entendidos, especialmente si se trata de la familia o de la persona amada. Haga todo bien y no sirva, vuelvo y digo, a nadie. Ay, ¿será que me puede servir de fiador que voy a sacar tal y tal cosa? ¿Será que me pueden prestar tal y tal vaina? No. No tengo, por favor. Personas desconocidas, esos desechables que llegan a pedirle a usted, ah, un vasito de agua. Ay, está saliendo sucia. Tengo que limpiar porque está saliendo muy sucia el agua y así yo no le puedo dar agua. Y listo. Y se saca a usted esas personas malintencionadas del lado suyo. Y tu número de suerte, el 19, el 37. Ojo, el 28 y el 8. Vámonos con Escorpio. Procura estar en un ambiente bien tranquilo. Rodeado de aquellas cosas que te brinden y te inspiran paz y confianza. Hay que cuidarse sin desgaste físico y mental y emocional. Controla la mente, porque el control de la mente lo controla todo. Más que todos los nervios. Okay. En los negocios, te voy a decir, Escorpio, va a venir una posibilidad muy grande, la que tú estás esperando. ¿Está? Eso es todo. Tu número de suerte, Escorpio, el 36, el 26, el 1 y el 5. Vámonos con Sagitario, medio cuerpo de animal, medio cuerpo de persona, sino de los centauros, elemento fuego. Haga una oración, Sagitario, y póngate en comunicación con mi Padre Celestial, Dios Todopoderoso, para que usted se supere y vea las cosas como son. Sagitario, lo tiene todo en la mano, no lo desaproveche. Esta luna que entra ahorita a las 5 de la tarde, que es en Acuario, te va a dar a usted lo que usted menos piensa, Sagitario. Te va a dar amor, cariño, estabilidad. Eso sí, no descuidar lo suyo, Sagitario. Y no darle de entradas a personas que no pueden estar al lado tuyo, Sagitario. Tu número de suerte, le vamos a dar números ganadores. El 5, el 10, el 2 y el 6. ¿Estamos? Capricornio, la caprichosa. Sí, señor.

0: Sea, usted le sale un encuentro romántico para estos días. Qué cosa más grande, caballero. Que usted tenga una cosa así de la noche a la mañana. Lo llame, Capricornio. La luna te está favoreciendo, por eso le digo, se va la luna ya, pero usted entra con esa energía. Espere, una sorpresa bastante buena y bastante sensacional, Capricornio, para que usted vea lo que usted tanto quiere ver. ¿Ok? Capricornio, tu número de suerte, los patitos. Los patitos, el número 22, el 32, el 1 y el 7. Ahí vamos ya. Vámonos con Acuario. La luna entra ya, Acuario, ¿no? No haga negocios con personas desconocidas, Acuario. Y no vaya a caer en promesas falsas. Ojo con llamadas telefónicas. Acuario, le estamos advirtiendo ya. Ojo que no vaya de aquí a mañana y caiga usted. ¿Cómo cayó la abuela, el abuelo, el tío, la tía? Así mismo le van a hacer una trampita. Número que no se conoce, no se contesta. ¿Ok? Y si le van a pedir información de alguien, usted cuelgue de inmediatamente. Ignore y no dé información de nada. ¿Ok, Acuario? Tu número de suerte es el 23, el 6, el 39 y el 45. Vámonos con Piscis. Piscis, no pierda las oportunidades que le van a llegar para que sea una persona feliz. No le faltará absolutamente nada, Piscis. Eso sí, hay que tener en cuenta las falsas promesas, ¿no? Que te pueden hacer, Piscis, porque te pueden estar encamando algo. Que usted muchas veces dice, bueno, pero ¿por qué fue que me pasó esto? Retrocedamos un poco con el tiempo. Y te vas a imaginar lo que le pasó hace un tiempito atrás. Esto te puede repercutir y te puede repetir en estos días. Tenga mucho cuidado. No le dé entrada a nadie. Y si es en el amor, peor. Promesas y solo promesas y no, y nada de cumplimientos. Solamente el don del dinero, ese es el amor. Tenga mucho cuidado. Porque se le pueden arrimar personas que te van a decir, papito, sin conocerlo, sino solamente por el bolsillo. Así le estamos diciendo a Piscis. En el amor te veo oscuro. En la suerte le va a llegar. Con el 25, el 34, el 21 y el número 39. Señoras y señores, lo hemos sacado hoy día sin temor a equivocarnos en nada. En nada, porque no les hemos dicho lo que es. ¿Ok? Bueno. Se nos viene hoy día un partido de fútbol. Tigre Nacional. ¿Será que remontamos? Ya mismo llega mi hermano el alma Richard Pedroso con las noticias que me tiene a mí un agrado. Yo cuando yo veo a Richard que entra aquí, mejor dicho, siempre entra riéndose, siempre entra con cualquier cosa. Hoy día sí no me trajo maní. No sé qué le pasó, como que, ah, sí. Ah, está. Ta, ta, ta. No he dicho nada, me tapó la boca. Por eso uno se tiene que asesorar primero y ver las cosas como son. ¿Vio? Yo erré ahí con él. Yo pensaba que no había traído maní. Sí, me trajo una libra, que es medio kilo. Para mí solo mucho. No. Mucho maní me trajo. Bueno, yo con eso me conformo. Richard Pedroso, buenas tardes. ¿Cómo está usted, mi pana del alma? Mi ñeco, mi consentido, ¿cómo está?
1: Buenas tardes, mi querido amigo. ¿Cómo está usted? ¿Bien?
0: Bien, gracias a Dios. Bajo bien, agua, bien. ¿No? Tranquilo, sí, más. Sí. Se armó una tormenta, pero no vino, ¿vio?
1: No, anda a la vuelta.
0: Ah, está a la vuelta todavía.
1: Hasta las 18 estamos con alerta.
0: Ay, hasta las 18.
1: Sí, el instituto.
0: Vamos a cortarla entonces.
1: Actualizó este martes a las 3:30 de la tarde.
0: Ay.
1: Hasta la hora 18.
0: Sí, está bueno. Vamos a ver.
1: Ojalá que principio, no pase nada. En principio hasta las 18 horas. Sí. Pero solamente para el norte, ¿no?
0: Sí. Hoy, ¿cómo ve el partido Nacional Tigre?
1: Ah, la veo fea.
0: Está fea. Remontarte a hacer el bravo, ¿no?
1: Antes, atención a la gente de Artigas.
0: Artigas, sí, señor.
1: Cerro Largo.
0: Cerro Largo.
1: Paysandú, Rivera y Tacuarembó. Por ahora, hasta la hora 18, estamos con alerta amarillo.
0: Sí, sí, es lógico que
1: la mitad del país está con alerta naranja.
0: Ay, ay, ay. Brava la
1: Ese
0: cosa,
1: es un
0: ¿no,
1: frente Richard? Frío que se desplaza, que se viene desplazando de Brasil, que se encuentra con un frente caliente venido de Argentina. Eso provoca un choque de aire frío, calor, y provoca toda esa tormenta. Por eso que de repente vienen los golpes de agua, ¿no?
0: Sí, viene, escampa y vuelve.
1: De repente viene el sol, de repente se nubla. Pero el gran tema de esto todo acá, el peligro más grande, lo
0: claro,
1: más complicado,
0: sí,
1: es la descarga eléctrica.
0: Sí, hay que tener mucho cuidado.
1: El trueno no hace nada.
0: La descarga eléctrica.
1: Pero la descarga eléctrica sí, esa sí es muy complicado. Principalmente, sí, como lo decía usted, ¿no? La gente que trabaja en la campaña.
0: En campaña, que no se acerquen, sí, a las aguas ni a los alambrados.
1: Exactamente.
0: Es muy delicado eso. Y siempre tener botas...
1: De goma.
0: Es muy importante,
1: ¿no?
0: Sí.
1: Si bueno, ve que la cosa viene fea,
0: horrible,
1: en auto, en camioneta, ¿sí?, se queda tranquilo ahí adentro de la camioneta, no le pasa nada.
0: No pasa nada. Y tampoco hacerse, porque muchas personas se hacen debajo de los árboles.
1: Sí, no, no.
0: Y es
1: no,
0: malo
1: no.
0: Eso, sí sabe, ¿no?
1: Es. El árbol,
0: es malo.
1: El árbol es un elemento tierra que atrae más.
0: La electricidad,
1: ¿verdad?
0: Increíble, pero cierto.
1: Sí.
0: Pero cuando uno está pescando, por lo menos a la orilla del río Uruguay o en cualquier laguna o represa,
1: sí.
0: Se hace uno retiradito con 80 metros.
1: Cerca de ningún alambrado.
0: Sí, nunca, ¿no? Retiradito nunca. Y del agua también. Porque el agua también atrae mucha electricidad. Increíble, pero cierto, ¿no?
1: Es verdad,
0: como en la vida,
1: sí,
0: ¿no?
1: Sí.
0: Los grandes rayos caen más que todo en el agua y en los árboles.
1: ¿Verdad? Sí.
0: ¿Sí? Bueno, Richard, entonces no hay posibilidad, ¿no?
1: ¿De qué?
0: De Nacional con Tigre.
1: Pero tiene que mandarse una patriada.
0: Una gauchada bien fuerte.
1: Sí, una
0: y sacar la garra uruguaya.
1: A la uruguaya. Sí, sí.
0: Pero
1: sí,
0: sin dar patadas.
1: Mira, yo te voy a decir bien sincero, ¿no? Si Nacional consigue empatar, hacer 3 goles a Tigre, si consigue hacerle 3 goles a Tigre, allá alargue,
0: sí, 15-15.
1: En el alargue, Nacional le gana muy bien a Tigre.
0: Claro, porque no ve que empata y usted sabe
1: el desespero del contrario,
0: el
1: juega contra
0: contrario,
1: eso, ¿no?
0: Sí es.
1: Le pesa, sí.
0: Bueno, ¿qué noticias me tiene a nivel policial?
1: Es el calentamiento global, más
0: sí,
1: que nada, ¿no?
0: Sí.
1: Ese que nos tiene preocupados al mundo entero. Este sistema de clima está cambiando tanto. Se va, según las grandes empresas que miden, se va a extender hasta mediados de septiembre.
0: Uy.
1: Prácticamente el sol no lo vamos a ver.
0: Va. Qué cosa, ¿no, Richard?
1: Casi nada.
0: El cambio climatológico, lo que yo siempre digo, está, mejor dicho, la atmósfera está contaminada, todo está contaminado.
1: Es el efecto.
0: Mucho químico, mucha bomba,
1: sí,
0: Richard.
1: Sí.
0: Seamos realistas.
1: Sí.
0: Tantas
1: sí,
0: bombas que antes eran tantos misiles, hermano, ¿ah?
1: El ministro de Ambiente, Edgardo Tuño, aseguró este martes que Presidencia de la República creó un ámbito de coordinación y trabajo junto al Instituto Uruguayo de Meteorología, INUMET, y el Sistema Nacional de Emergencias, SINAE, para planificar medidas de mitigación, ajá, ante eventos extremos como inundaciones temporales asociados al llamado Super Niño.
0: Sí, el Super Niño es el que está acá.
1: Mal enseñado, ¿no?
0: Sí,
1: muy
0: claro,
1: mal enseñado, el super niño muy mal enseñado, ¿no?
0: Ese niño le pegó a la niña.
1: Así se llama el calentamiento por encima de lo normal del Océano Pacífico, lo que comienza a provocar fenómenos meteorológicos extremos como abundante lluvia en poco tiempo, tormentas con vientos muy fuertes. Esto para la región general y para Uruguay en particular.
0: Sí, bravo, ¿no? Lo que yo le decía aquí a programas anteriores, que el niño es del Pacífico y no respetó la cordillera de los Andes.
1: Ultrapasa todos los límites.
0: Pues sí, ya, mejor dicho, el niño le está pegando pues a la niña.
1: Sí.
0: Es bravo ese, el niño es bravo.
1: Es complicado.
0: Es complicado, la corriente del niño es brava. Mientras que en Europa está la calor, incendios, lo que es Francia.
1: Los incendios, ¿no?
0: España, ¿no?
1: Japón está ahora bajo. con el terremoto.
0: En Japón.
1: Sí.
0: Yo anuncio, y anuncio ahorita, acá para Argentina, no más para Buenos Aires. Uh-huh. Se va a sentir un sismo muy fuerte.
1: Sí, lo que a mí me preocupa también acá para nuestra zona, ¿no? Son los maremotos. Porque el calentamiento global hace el mar subir.
0: Claro,
1: cuando empieza a soplar el viento, las olas gigantes
0: de 15-20 metros
1: se producen.
0: Sí.
1: Y entran tierra adentro.
0: Lógico que sí.
1: La gente ribereña de las playas, de los océanos, esa la va a ver media rara, la va a ver media fea, ¿no?
0: Yo le cuento, Richard, la experiencia que yo tengo en eso ha sido una experiencia muy horrible. En Venezuela tuve yo una experiencia muy horrible yo. Uh-huh. Nunca me había visto en una isla de Margarita yo.
1: ¿Sí?
0: Voy a trabajar allá y comienza a llover en la cordillera y comienza el mar a desbordarse, a meterse el agua para dentro de la ciudad del pueblo.
1: Claro.
0: Yo vivía en un segundo piso y así sería que llegó al segundo piso el agua salada, se desbordó todo. Entonces eso es un peligro cuando hay un choque entre el río y el mar.
1: Sí. Se produce el famoso maremoto, ¿no?
0: Claro, entonces es un peligro eso. Sí, sí. Entonces, no, estamos, pero vea, estamos estos días, y más que todo ahorita que se viene
1: agosto. ¿No le mandaron la invitación para la Asunción de Keiko?
0: Te cuento, digo, que no tuve la oportunidad de conocerla, ¿no? Ni al papá tampoco, pero sí conocí al presidente Alan García cuando yo estuve trabajando en Lima.
1: Uh-huh.
0: Era muy bohemio él.
1: Sí.
0: Tocaba guitarra con el que fuera en la calle. Muy bohemio Alan García. Bohemio era. Y yo en ese tiempo también era un poquito bohemio, pues yo me iba y me le acercaba a él allá. Pero sí. No tuve, pero de resto sí he conocido a muchos presidentes, gracias a Dios.
1: Sí.
0: De Sudamérica y de Centroamérica.
1: El presidente Orsi llegó en la noche del lunes acompañado del canciller Mario Lubetkin. Y este martes al mediodía participó de la asunción de Keiko Fujimori como presidenta de Perú.
0: ¿Sabe qué es lo que no me gustó?
1: ¿Lo qué?
0: Fue un martes. ¿Se acuerda que yo dije ahorita?
1: Sí.
0: Un martes. El dios de la guerra. El dios. Y un 28 todavía.
1: Uh-huh.
0: Que yo sumé y dio 10. 10 la favorece a ella mucho, pero le van a hacer la vida imposible.
1: Sí, claro. Porque no tiene la mayoría en el Parlamento tampoco, ¿verdad?
0: No, por eso le digo, le van a hacer la vida imposible.
1: Sí.
0: Está rodeada, gracias a Dios,
1: de
0: ultraderecha.
1: Usted sabe que le está escuchando Jaycee allá en los Lagos del Norte, le manda un saludo grande, dice que le encanta el programa suyo.
0: Ah, gracias, muy formal.
1: Los consejos.
0: Sí,
1: que
0: gracias.
1: Que lo sigue
0: gracias,
1: muy
0: gracias.
1: A rajatabla, ¿no?
0: Gracias. Son muchas las personas que siempre yo les hablo con sinceridad, no soy sabio, no soy adivino, pronostico lo que yo veo y lo que yo hago, no más. ¿Sí,
1: sí
0: me entiende o no?
1: Claro.
0: Oiga, San Pedro.
1: No, está complicada la mano.
0: Está tronando. Tronando quiere decir que San Pedro está sacudiendo los cueros.
1: Sí.
0: Esos son dichos de los veteranos, ¿no? Anteriormente.
1: Sí.
0: Mi mamá decía, ¿no? Cuando escuchaba un relámpago, decía, un trueno, decía, ¡bah! San Pedro está ya, mejor dicho, sacándolo del infierno y está sacudiendo. Y así sucesivamente.
1: ¿Verdad?
0: ¿Y qué otra noticia tenemos?
1: ¿Cómo se corta la tormenta?
0: Yo la corto...
1: Cuando hay viento, cuando hay tormenta.
0: Yo la corto de esta manera. Saco un facón.
1: ¿Un facón?
0: Con
1: ¿bien
0: sal.
1: ¿Bien afilado?
0: No, con sal.
1: ¿Facón con sal?
0: Facón con sal en cruz.
1: Ajá.
0: Como tengo uno solo ahí, ¿qué hago? Entonces le pongo un cuchillo.
1: Ajá.
0: Y corto en cruz.
1: Ah, ya.
0: Y él se va para otro lugar. La otra vez cuando hubo la tormenta acá, por la casa, gracias a Dios, no sé, por la valleja, no sé qué nos pasó, pero ahí Yo no sentí nada. Me dijo el vecino, el papá de Luisito.
1: Sí, sí.
0: Dijo, pero algo raro pasó porque por aquí no escuchamos nada. Yo no le contesté nada porque no me gusta. Pero las personas que quieran cortar así cuando se va la tormenta, un cuchillo en cruz y se pone sal. Uh-huh. La sal corta todo lo que sea, ¿sí sabe, no, Richard?
1: Sí, sí, sí.
0: Y el cuchillo también, pa eso se hicieron las espadas, ¿no?
1: Claro.
0: Para vencer y no ser vencidos. Aunque eso es de la naturaleza, muchas veces. Sí, sí. Con la naturaleza no hay nadie que pueda, pero no, muchas veces sale lindo.
1: Sin lugar.
0: Cortar algo que sea. Estamos, porque eso hay que dejarlo, porque eso es de la naturaleza.
1: Sí.
0: Si pasa por aquí el huracán, déjalo que pase, ¿qué más?
1: Ábrale la puerta nomás.
0: Claro. Y se abre la puerta para que se lleve todo lo malo también. Increíble, pero cierto.
1: Sí, sí, sí.
0: ¿Viste? Bueno, ¿qué otra información tenemos entonces?
1: Por ahora eso, después páginas policiales a pamparra, ¿no?
0: Sí, pero ¿qué ha pasado acá? Acá
1: en Rivera está tranquila la cosa. Por ahora.
0: Manso.
1: Sí.
0: ¿Y al fin qué pasó con los que detuvieron ahí
1: en la
0: pedrera?
1: Hay detenidos requeridos, reclusos investigados por narcotráfico.
0: Ay, ay, ay.
1: Arma, estafa, falsificación de documentos. Estamos rodeados
0: de la...
1: Una organización que se dedicaba al tráfico de drogas y estafas y que operaban en distintas partes del país fue desarticulada por la policía y está bajo investigación de Fiscalía de Rivera.
0: Ajá.
1: Detenciones y 9 privados de libertad implicados. O sea,
0: bravo,
1: los nenitos, los angelitos ya estaban detenidos.
0: Sí, pero ellos ya estaban allá trabajando.
1: Seguían mandando. Delincuentes,
0: claro que sí.
1: Traficaban drogas, armas y además estafaban en distintos puntos del país con distintas modalidades. Gestionaban documentación falsa en el exterior.
0: Bien, para que se den cuenta, desde la misma cárcel está la comunicación.
1: Hubo requisas en las cárceles penal de Libertad San José, en la del Cerro Carancho, en Rivera, donde se incautó pasta base, teléfonos celulares, cuadernos con anotaciones y un allanamiento en una casa en Tacuarembó.
0: Bah.
1: Se incautó pasta base, dinero en efectivo, pesos reales, dólares y otro. En Rivera encontraron 730 gramos de cocaína, 1.590.000 pesos uruguayos.
0: Uruguayos.
1: 1.915 reales. 4 celulares, una camioneta, una moto con matrícula brasileña, 3 balanzas de precisión.
0: Bueno, así estamos.
1: ¿Quieres más?
0: Así estamos.
1: ¿Quieres más? Hay, ¿eh?
0: Sí, lógico que sí.
1: Nos vamos hasta la madrugada.
0: Lógico que sí. Bueno, Richard Peruso, gracias por esa información y yo me pongo contento porque usted dijo que Nacional de pronto, bueno, un batacazo.
1: Puede dar el batacazo, sí. ¿Puedo?
0: ¿Un batacazo?
1: Sí, el uruguayo siempre es esperanzoso.
0: ¿Y mañana ñoquis?
1: Mañana día de ñoquis. Me voy para su casa mañana al mediodía almorzar.
0: Si Dios quiere, está invitado allá, está
1: bueno,
0: invitado.
1: Para allá voy.
0: No lo sé preparar bien, pero le saco cualquier gustico.
1: Yo tengo una amiga allá en los lagos, esta que lo escucha, Jaycee.
0: Sí, lo prepara bien.
1: Un artista haciendo los ñoquis casero, ¿no?
0: No, es que hay personas que
1: nacen
0: con ese don de hacer una comida sabrosa. Uno
1: ¿No? ¿Y las tortas fritas?
0: Sí, por eso le digo, nacen con ese don.
1: Sí, sí.
0: Hay personas que amasan el pan y yo no sé, nacen con una...
1: Con el don.
0: Con un don, sí. Bueno, Richard, gracias por todo y yo ya les digo a todos mis oyentes, gracias les doy también por habernos escuchado.
1: Hasta mañana, mi pana.
0: Bueno, mi yunta, mi brother, mi consentido.
1: ¿Dónde, Richard, va a mirar el partido usted?
0: En mi casa.
1: Ahí va.
0: Porque como el doctor Narmundo hoy día no...
1: Ah.
0: Tiene un compromiso hoy.
1: Sí.
0: Pero yo siempre vengo ahí a la casa de él y veo los partidos, ¿no? Pero él tiene un compromiso. Pero voy a comprarme una tirita de asado. Soy hincha de Nacional, mas no soy, escúcheme, hincha, mas no enfermo.
1: Claro.
0: Porque yo soy bien sincero. No soy de esa persona que le da fiebre, escalofrío, hay que llevarla al hospital. Yo no. Soy hincha, mas no fanático.
1: Hasta mañana, mi pana.
0: Hasta mañana, Richard Pedroso. Bueno, yo también ahí los dejo con Richard Pedroso en Música de la Tarde. Yo les digo hasta mañana, mi gente querida. Chao, chao.
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0: Hola, buenas tardes.
1: Buenas tardes, ¿quién habla? ¿Abraham?
0: Sí, con él habla. ¿Con quién tengo el gusto?
1: Ah, con Margarita Caralgota, ¿se acuerda que...?
0: Sí, señora, ¿cómo está usted? ¿Cómo le va?
1: Bien, escuche, mi hermana está mejor ahora, pero ¿sabe que eso de noche que gritaba, que se despertaba gritando, ya hace como una semana más o menos que ya no se despierta así, pero va mejorando, gracias a Dios.
0: O sea, gracias a Dios, el santiguado sí. Que le hicimos nosotros los misioneros, ¿ha mejorado?
1: Sí, sí, ha mejorado.
0: ¿Cómo se encontraba ella?
1: No, ella estaba mal, ¿se acuerda que aquel día que fuimos ahí, que estaba malísimamente? Ahora
0: claro
1: no.
0: Que sí, estaba mal, decaída, nerviosa,
1: claro,
0: no quería
1: claro.
0: Ayuda ni de los doctores,
1: sí.
0: Ni de los misioneros, nada,
1: sí.
0: Todo rechazaba, ¿verdad?
1: Sí.
0: Gracias a Dios, ya puede dormir mejor.
1: Sí, sí, sí.
0: Ya no está tan nerviosa como antes.
1: No, no, no, ya que sabe que se despierta, se despertaba horrible, gritando y todo, ahora gracias
0: gritando.
1: A Dios, ¿no?
0: Vio, gracias a los misioneros, también el cambio, madrecita, en su hermana.
1: Claro, sí, seguro que sí.
0: Y usted es la única que la ayuda.
1: Sí, claro, y usted sabe que yo, gracias a Dios, ando mejor de la columna mía.
0: También.
1: O sea, no he necesitado tomar los medicamentos, gracias a Dios.
0: Bien, bien, me alegra escucharla, madrecita, me alegra esa llamada suya,
1: sí,
0: de contarme cómo está cambiando su vida. Ese testimonio es maravilloso.
1: Claro, es lo que yo le digo a ella.
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0: Bien, muchas gracias por su llamada, madre.
1: Bueno,
0: me alegra mucho de saber que su hermana está mejorando.
1: Sí, sí,
0: usted también está feliz, está contenta.
1: Sí, cómo no.
0: Del
1: sí,
0: cambio que ha habido.
1: Sí, cómo no. No le digo que sí, que ella lo pasa como ella me dice y lo pasa como nombrando a usted. Digo, casi yo, ¿qué? ¿Cómo no te va a ayudar? Él me va a ayudar, yo voy a salir adelante. ¿Cómo no vas a salir adelante? Te va a ayudar y va a salir adelante. Pues, tenés que tenerle fe, digo.
0: Hay que tener fe. Y mire, dése cuenta que en una sola sesión, una sola
1: claro,
0: vez,
1: yo...
0: mire el cambio rotundo que ha habido.
1: Bueno, un abrazo de los otros dos, Abraham, que pase bien.
0: Igualmente, madre, gracias
1: bueno,
0: por la llamada y su
1: gracias,
0: testimonio no. A la distancia. Que
1: bueno,
0: Dios me la bendiga.
1: Gracias,
0: adiós.
1: Igualmente.
2: No mires hacia atrás con ira ni hacia adelante con miedo. Mejor disfruta del presente y vive con alegría. Pero ¿qué pasa cuando no vive ni el presente ni vive con alegría porque vive enfermo, decaído, con malestares en su cuerpo? Siente que algo extraño le está pasando, algo está sucediendo y tiene miedo de buscar la verdad, tiene miedo de buscar esa sanación, esa solución, mis queridos hermanos. 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Recuerde que el enemigo puede estar cerca tuyo, perjudicándote, tirándote malas vibras, malas energías para perjudicarte, para verte mal, mis queridos hermanos. Por eso hay que buscar siempre una alternativa, una salida a sus problemas para que usted pueda lograrlo nuevamente, triunfar, salir adelante. ¿Por qué cree que tantas personas en estos momentos están felices gracias a los misioneros? Porque han encontrado la alternativa y usted también lo puede lograr. Piense bien, mi querido hermano, lo que es del médico al profesional de la medicina. Usted tomará su remedio, pastillas, se hará exámenes y estará todo bien, se sanará. Pero cuando no ocurre nada de eso, cuando usted se hace exámenes, uno tras otro cambia de especialista y todo lo que ellos le dicen usted lo ha hecho, pero no hay resultado por más remedio que tome, por más pastillas, inyecciones, no ve resultado. Recuerde, mi querido hermano, que usted puede estar siendo víctima y la maldad no deja sanarte, no deja curarte, no deja que usted se restablezca. Por eso venga donde los misioneros a saber la verdad, antes que eso sea demasiado tarde, se convierta en un cáncer, en un tumor donde usted no va a tener una solución pronta. Por eso, mi querido hermano, si usted tiene problemas de su salud, de artrosis, reumatismo, artritis, siente que puede estar ligado, atado y no puede caminar, sus manos han perdido fuerza, de un momento a otro siente dolores de cabeza incontrolable en el estómago, en su espalda, como si estuviera amarrado, busque una alternativa, una solución lo más pronto posible. No espere a que pase algo grave en su salud, en el amor, en el trabajo, en su negocio, en su empresa, en el campo, con sus animalitos o con sus tierras, para tratar de buscar una ayuda. 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
5: ¿Qué sentía usted especialmente?
6: Que ya no pensaba ya en, como que ya me estaba acabando, ya de la, se me sentía muy mal, muy mal. Andaba con el cuerpo como que me estira a la fuerza, mucho dolor aquí en la boca del estómago, pero ahora ya prácticamente se me está pasando. No podía tragar la comida, como que sentía aquí todo esto quemado, y ahora perfectamente he comido, no me pasa nada. En la noche no dormía bien, me dolía la cabeza, me dolía el cerebro, no dormía, prácticamente no dormía nada en la noche. En la tarde llegaba mal, en la noche no dormía de nuevo, mucho dolor en las piernas. El dolor de las piernas se me ha pasado, a pesar que tengo varices. También me he mejorado los varices, las piernas, el sistema nervioso, sí, mejorando, sí. Y ahora ya estoy durmiendo mejor. Me gasté cualquier plata en médico primero, y a usted la gasté una pura vez y me he sentido mejor realmente.
5: ¿Y en cuánto tiempo usted vio la mejoría acá?
6: Como más o menos en un mes, o 15 días ya vi la mejoría.
5: ¿En 15 días sí, estaba viendo que estaba mejorando?
6: Mejorando.
5: ¿Y al mes ya
6: ahora
5: mucho
6: mejor? Mucho mejor, me siento súper mucho mejor. Que la gente que está escuchando, que se acerquen al misionero Abraham.
5: Al Señor de los Milagros.
6: Al Señor de los Milagros. Un milagro, porque me sentía mal. Y todos los días me estoy sintiendo mucho mejor. Que se ha hecho un milagro. Confiar en usted. Yo nunca deseo mal a la gente, a nadie. Yo siempre deseo bien a la gente. Ese día del temblor yo me sentía muy asustada. Rogaba por toda la gente sin que se sintiera bien. Ojalá que todos tengan. Deseo que tener mis cositas yo también, que tenga otro, también deseo tenerlas yo. Pero ahora yo, con lo que Dios me ha dado, deseo la salud sobre todo. No tiene salud, no tiene nada. Ese testimonio le puedo dar yo. Mi nombre es María, mi fecha de nacimiento es el 12 de abril de 55. Doy mi testimonio y se lo agradezco al Señor de los Milagros, misionero, ahora no puedo nombrar.
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0: Buenas tardes.
8: Buenas tardes.
0: Sí, sí, ¿con quién tengo el gusto?
8: Con Nelson.
0: Nelson, ¿cómo le va? Cuénteme, ¿qué lo puedo ayudar?
8: ¿Sabes qué? Le voy a agradecer por su programa. Yo, así, por la situación que usted habla, yo salí una perrita. Le di agua, como usted decía, por la radio. Yo le di la... Ella salió como un tumor grande, la perrita, y yo le di agua, como usted dice, y... A los 5 días, 10 días se compuso la perrita.
0: Se compuso, se mejoró gracias a la oración que hacemos y también sí. Al darle el vasito de agua, como dice la oración.
8: Yo lo escucho todo a mediodía acá en campaña. Yo estoy en campaña en Paraje Tejera. Y yo lo escucho todas las tardes a mediodía que usted arranca su programa, yo lo escucho.
0: ¿Y ahí qué tal le parece el programa, hermanito?
8: No, a mí me parece muy bien porque cuando yo usted arrancó hace como un año y pico más que arrancó, yo empecé a escuchar y he escribido el testamento de las personas y que las personas dicen que vayan a usted a consultarlo, que viene.
0: Bien, perfecto. O sea que usted escuchaba nuestro programa, los testimonios de las personas que han llegado a nuestra consulta y la mejoría que han obtenido.
8: Sí.
0: Y gracias a Dios la fe suya también que lo llevó a hacer nuestra oración y a comprobar que en la distancia y con mucha fe se pueden lograr los milagros. Muchísimas gracias, hermano, escuchar su...
8: Le agradezco.
0: Bien, muchísimas gracias por escuchar su testimonio y decirnos lo que siente al hacer la oración.
8: Bueno, gracias igualmente.
2: Para usted, mi querido hermano, que en este momento está pasando una situación difícil, amorosa, sentimental, económica, laboral, y también si usted sufre en su salud, cada día enfermo, decaído, con dolores y malestares, lo invito a que ponga un vasito de agua al lado de la radio y acompáñenos a hacer esta milagrosa oración.
9: Oh glorioso Padre Celestial, líbrame de todo mal, aleja de mí a mi enemigo, dame tu protección. Y acude en mi auxilio, Señor, aparta el mal de mí, que mis enemigos ojos tengan y no me vean, manos tengan y no me toquen, pies tengan y no me alcancen. Donde quiera que vaya, la mano de Dios me guíe, donde quiera que esté, la Virgen me proteja. Recibe, Señor, mi oración y plegaria, que mi hogar sea iluminado por tu luz, por tu paz y tu armonía, y que hoy, mañana y siempre, para nosotros sea un mejor día. Amén.

0: agarramos el vasito con agua y si usted tiene un dolor, un malestar en su rodilla, en sus brazos, en su cadera, dolores de cabeza, tiene úlcera varicosa, tiene dolores en su estómago, donde usted sienta ese dolor, pásese en forma de cruces agüita bendecida y sentirá el alivio. Y también si tiene un familiar, un amigo, un pariente, un hijo, una hija enferma, dele de tomar esa agüita y también verá el cambio. Usted, hermano del campo, también con sus animalitos que estén enfermos, decaídos, llévele, dele de tomar esa agua y sentirá un cambio inmediatamente con mucha fe.
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2: Mis queridos y estimados amigos, sean todos y cada uno de ustedes bienvenidos a esta pequeña disertación, a este espacio que a diario llevamos a cada uno de sus hogares, siempre en busca de ese oído que escucha, esa mente que entiende con el firme y llano propósito que el mensaje que aquí enviamos sea recepcionado por cada una de aquellas personas deseosas de evolucionar consciente y positivamente. Tenemos muchísimas familias, muchísimas son las personas las que nos consultan, las que buscan nuestra asesoría, buscan nuestra orientación, y aquí les vamos a dar respuestas. Respuestas tangibles y palpables que les permitan a cada uno de ustedes convertirse en seres humanos completos, totales, holísticos, convincentes y convencidos que el éxito, la prosperidad y la felicidad sí existen, que no es un privilegio de unos pocos y que es un derecho de absolutamente todos y cada uno de nosotros. Tenemos este mensaje que dice de la siguiente manera, preste mucha atención porque este caso puede ser el suyo. Lo envía José Luis con fecha de nacimiento el 1 de abril del 53. Maestro, lo escucho todos los días, quiero saber qué está pasando con mis animales y mi campo. Las cosas no salen como yo quiero, he trabajado toda la vida en el campo y nunca he visto lo que ahora me está pasando. Los animales se están muriendo de la noche a la mañana, están lo más de bien hoy y al otro día amanecen muertos. No conocemos los motivos por el cual esto está ocurriendo. Estamos muy preocupados, mi familia y yo. Ya no sabemos más qué hacer. Hemos visitado todo tipo de profesionales y nadie nos da una respuesta. Gracias. A ver, José Luis, tenga presente que la consulta que usted acaba de hacer es muy apropiada porque su situación se tiende a agravar cada vez más. Usted ya viene con esta situación desde hace unos 4 meses, ha perdido varios animales, se está perdiendo su capital de una manera verdaderamente injustificada. Y esto obedece, mi estimado amigo, a que tristemente hay trabajos de cementerio involucrados y manipulados en su contra. Es lo que está produciendo que sus animales se pierdan de esta manera y su salud también se está deteriorando a pasos agigantados. Visítenos lo antes posible en cualquiera de nuestras oficinas y le vamos a brindar la solución que usted necesita cuanto antes. No es fácil, pero aún está a tiempo de poder realizar algo útil. Gracias, José Luis, por participar de nuestro programa. Recuerden, mis amigos, que todo problema tiene solución y que cada una de aquellas personas, cada una de aquellas familias que busca orientación, le damos respuesta, le damos soluciones y respuestas tangibles y palpables a cada dificultad, a cada inconveniente por el cual esté consultando. El mensaje que envía Norma con fecha de nacimiento el 8 de marzo del 77 dice: tengo problemas de salud. Mi querida amiga Norma, sí, está muy enferma, muy débil, muy delicada, pero ya viene mal desde hace mucho tiempo atrás. Usted necesita atención clínica, atención médica. No se niegue a visitar un hospital, una clínica, lo que sea, porque su solución o su problema es atendido a nivel profesional médico. Le aconsejo, Norma, que no siga visitando o mandando mensajes a curanderos y charlatanes que lo único que han hecho es confundirla y hacerle perder el tiempo. Visite el profesional médico que allí va a encontrar la solución a su problema de salud. Gracias por participar de nuestro programa.
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4: La percepción sagrada del espíritu sobre el cuerpo. Señor, ayúdame a decir la verdad delante de los fuertes y no mentir para ganarme el aplauso de los débiles. Señor, ayúdame siempre a ver la otra cara de la medalla y no me dejes inculpar de traición a los demás por no pensar igual que yo. Señor, enséñame a querer a la gente como tú lo has hecho y no juzgar a los demás como los demás podrían llegar a juzgarme. Señor, recuérdame que el fracaso es la experiencia que precede al triunfo y no me dejes caer en el orgullo ni en la desesperación. Señor, enséñame que perdonar es un signo de grandeza y que la venganza es una señal de bajeza. Si me quitas el éxito, déjame la fuerza para aprender del mismo. Señor, si yo ofendiera a la gente, dame valor para disculparme. Y si la gente me ofende, dame valor para eximirlos. Que así sea.
2: 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Hemos llegado a la parte final de esta pequeña disertación. Quedan ustedes en la compañía de Dios Todopoderoso y hasta un próximo programa, si el Señor quiere y lo permite.
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2: Queridos hermanos, reciban el cálido y emotivo abrazo a larga distancia de esta organización que está al servicio de la comunidad. Nuestros mejores deseos son para todos y cada uno de ustedes, porque el Todopoderoso los ilumine, porque el camino de la suerte, del progreso económico, la felicidad y la buena salud siempre sea el camino que usted recorra y que logre realmente a cabalidad todo lo que se propone. Me encuentro frente a estos micrófonos con el claro objetivo de llevarles una emisión más de este programa dirigido y preparado con mucho amor para todos ustedes, para todos los que nos escuchan. Recuerden que esta maravillosa institución es una organización de profesional de ciencias ocultas donde detectamos y nos dedicamos a darle la mano a toda aquella persona que lo necesite, solucionándole cualquier clase de problema que directamente a usted se le esté presentando. Por tal motivo, le estamos invitando para que nos visiten personalmente en nuestro consultorio para que nos cuenten sus problemas también a través de un mensaje, una llamada, y de esa manera poderle guiar a salir adelante. Queridos hermanos, queremos que piense en sus problemas, que piense en sus necesidades, que haga un verdadero análisis de sus proyectos, anhelos y deseos para garantizarle, en el caso de la dificultad en la que se halla, que va a tener un cambio y que va a lograr usted revertir esa dificultad a directamente un cambio total. Puede contar con nosotros, ya hemos dado prueba de nuestros conocimientos, ya usted sabe que nosotros tenemos testimonios, agradecimientos, personas que nos han visitado durante mucho tiempo, no solo en esta maravillosa ciudad, sino en diferentes lugares donde directamente hemos llegado a lugares recónditos del país donde estamos atendiendo, donde nos acercamos a muchas personas que buscan y necesitan una real ayuda. Por ende, recuerde muy bien que nosotros, con nuestro conocimiento, vamos a analizar las líneas diagonales, verticales y horizontales de la palma de su mano, vamos a analizar los rasgos de la lengua, el iris, de la vista, a hacer un estudio metódico, a ser muy analíticos para poder orientarle y guiarle a través de una senda de bienestar. Si usted hoy padece, fracasa, sufre, llora, se lamenta, si hoy tiene pérdidas, si hoy está en trabas, recuerde que nosotros le podemos ayudar. Hay personas que de la noche a la mañana lo han perdido todo. 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
1: Con toda la fe del mundo tenemos una persona que se ha sanado, se ha liberado, se ha limpiado de toda energía negativa que contenía durante años de trabajos que le venían haciendo. ¿Cómo se siente, hermano?
2: La verdad que me siento pero muy cambiado. Nada que ver con antes. Gracias a ellos, después que fui a ellos, pero ha sido un gran cambio. La verdad que nunca pensé que pudiera existir, porque hace años que padezco esto. Gracias a ellos me siento bárbaro.
1: Ha sido una cura que hemos encontrado a la vera del camino en su cuerpo, demasiados malestares que liberar. Unos han sido de la parte orgánica, otros estomacal, otros se han liberado por el cuerpo a través de la materia, han largado cosas horribles, pero su cuerpo por lo menos ya se estabilizó, se ha sentido mejor también en la suerte, en cambios económicos, también en el progreso. Es muy importante saber que la fortuna ahora está de su lado y que la suerte está cambiando. ¿Qué le recomienda usted a la gente que no se ha hecho tratar todavía, que no han consultado, que tienen dudas, que muchas veces la piensan?
2: Sí, que vengan, que nos sigan esperando como yo, que al final espere un tiempo, porque sé que he ido a mucho y todo, una fantasía. Y pensé que no era así la cosa, pero después vi y lamento que no vine antes. Pero esto es la verdad, que pueden confiar, que pueden venir tranquilos, que es real.
1: Dele gracias a Dios que lo puso en el camino, y bueno, nosotros también, porque cada paciente que tratamos es una experiencia nueva en la cual vamos llevando a la cura, y verle hoy la sonrisa de mejoría, de alegría, de que se siente mejor, también es importante. Por lo menos su servidor, el maestro Brian, se lo dice de todo corazón: me alegra verlo bien, lo recibo con la energía que se merece, sabe que lo tratamos como uno más del grupo, y es una persona para nosotros que le hemos agarrado mucho cariño, y eso es importante también, que sepa que es bien tratado. Amigo, ¿cuántos años tiene usted?
2: Tengo 72, y la verdad que le agradezco mucho a Dios, como siempre estoy agradeciéndole siempre. Gracias a Dios y a nuestro Baraño también.
1: Muchísimas gracias. Que mi Dios me lo bendiga, y vamos a seguir adelante para que todo siga marchando positivo.
2: Que así sea.
1: 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Tenemos más mensajes que nos consultan. Marcos 29 del 12 del año 71. Vendí un barco bien vendido, pero me están pidiendo devolución porque, según los que lo compraron, este yate está embrujado. Lo único que no sé por qué pasan estas cosas. Lógico que no devuelvo dinero, pero les quiero ayudar con eso y saber si esto existe y si se puede curar algo así.
3: Lo entiendo, señor Marcos. Es algo

0: Desconocido para usted, nunca ha estado en este tipo de cosas y realmente cuando pasan este tipo de situaciones, que los que compraron este yate le pasan cosas raras, por ejemplo, les pasan cosas extrañas. De repente dejan lo que pescan allí, se les pudre. Pasa que de repente han encontrado cosas raras, manchas de humedad, se daña, se rompe todo el tiempo. O sea, prácticamente te han dicho que les vendiste algo malo, algo roto, algo dañado y le han generado tanta mala energía a eso que pues precisamente piensan que algo malo hay. Y efectivamente se cargan los objetos. Le llamamos objeto aunque sea un yate, aunque sea una casa, aunque sea un camión, aunque sea un auto, aunque sea un tractor, porque se cargan de malas energías y a usted lo envidiaron durante mucho tiempo. Se debe hacer una descarga, lógico que se sahuma y se retiran estas malas energías de lugares donde está un ambiente negativo o que algo pasó. Y si, por ejemplo, en cualquier lugar, en un yate, en un auto, en una casa, mataron a alguien de una forma muy trágica o algo negativo quedó allí, va a traer consecuencias negativas y hasta accidentes y desgracias, que las hay, las hay. Lo que pasa es que hay que entender este mundo. Consúltenos personalmente.
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0: Percepciones de injusticia, problemas en la casa, en la familia, que generan o devengan en malas situaciones que hacen que todos estén contrariados. Cuando no llegan a un punto, digamos, de inflexión donde hay entendimiento, más bien quieren aportar opiniones, pero todos son rechazadas o negativas. No se entienden ni entre ustedes, ni entre parejas, ni entre familia, ni entre hermanos, ni entre primos, ni entre tíos, ni con su madre, padre, hijo, familiar. ¿Qué está pasando? Que no hay paz o armonía. Si estamos dirigiendo un barco y ese barco vamos todos para el mismo lado, pues tenemos que estar de acuerdo. Y cuando no estamos de acuerdo ni con nosotros mismos, porque no sabemos ni lo queremos, qué queremos a veces. Y aparte de eso, tienes personas negativas en tu vida que te desean el mal, que te contrarían, que te tiran para abajo, que te restan tus energías y generan que todo te salga mal, que todo te salga negativo, que tu suerte esté errada, que todo te salga negativo, pues algo tiene que estar pasando. 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
4: ¿Cómo le va, hermana? ¿Cómo está?
5: Estoy mejor, hermano. Gracias a usted.
4: Cuénteme una cosa, madrecita. Usted, sus problemas, ¿qué era lo que sentía antes de venir acá?
5: Bueno, dolores en el cuerpo, por todos lados, las piernas, usted me ha mejorado.
4: Gracias a Dios. Y dígame una cosa, ¿qué sentía antes?
5: Y todas esas cosas, dolores por todos lados en el cuerpo, ya era horrible como sufría. Y gracias a usted, hermano, me ha aliviado bastante.
4: Cuénteme una cosa, ¿qué le recomienda a la gente que de repente no ha encontrado ayuda como usted?
5: Ay, me ha recomendado tantas cosas, pero nada me ha salido cierto, solo lo de usted.
4: ¿Y qué le recomienda a la gente que nos escucha para que visiten acá?
5: Que curan muchas personas, que han curado muchas personas porque me han dicho a mí, gracias a Dios.
4: ¿La recomendaron?
5: No, nadie, yo escucho la radio.
4: ¿Y en la radio qué escuchó? ¿Le gusta el programa?
5: Sí, me encanta y me ha hecho mucho bien. Gracias, hermano.
4: Y cuénteme una cosa, ¿cuánto hace que venía sufriendo?
5: Años, toda la vida sufrí así. Y ahora, gracias a Dios, estoy lo más bien. Lo más bien no digo, pero estoy mucho mejor.
4: ¿Cuántos años tiene usted?
5: 71, voy a cumplir 72.
4: ¿Y cómo es su nombre?
5: Ólida Pelúa.
4: Señora Ólida, muchas gracias por sus palabras. Dios la bendiga.
5: Gracias igualmente a usted, hermano.
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0: El apetito sexual durante el periodo menstrual por lo general se manifiesta un poco más libidinoso, pero genera cierta ansiedad y cierto estrés, esos calores internos. Por eso hay mujeres que la pasan mal, como algunas están tranquilas. Pero el problema es cuando ni su cuerpo se controla o se entiende. Y hay personas, hay mujeres que han tenido dos reglas durante el mes. Tienen un descontrol físico, hormonal, que no se entienden. El problema es los problemas que se gestan durante esta situación, que son otro tipo de peleas. Pero yo no me entiendo, pero no me siento bien, pero me siento muy mal, me tiro para abajo, se sienten insoportables y ni ellas mismas se aguantan. Lógico que nosotros tenemos que tener cierta calma para apaciguar el momento. No le podemos sumar más tristeza o dolor a algo que ya es tan mal. Pero efectivamente se debe de tener cierta calma o saber manejar este tipo de situaciones. 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Recuerde, amigo, tenga compasión, enamórese de la vida, no te quedes en el karma, porque generarás más tristeza. Que lo bueno, lo bonito y lo mejor del universo les suceda siempre. Dios los bendiga.
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6: Recuerde que la fe es la base fundamental de nuestras propias convicciones hacia Dios, y esa fe se imprime en todo lo que hacemos, en nuestro ser, en la voluntad, en los propósitos y designios para salir adelante. Le pedimos que alice el vasito con agua. Vamos a hacer la oración bendita.
7: Purifico criatura de agua. En el nombre de Dios Padre Omnipotente, y por virtud del Espíritu Santo, a fin de que te conviertas en agua bendecida, para ahuyentar, expulsar al mismo enemigo, por virtud del mismo Señor nuestro Jesucristo, que ha de venir a juzgar a los vivos y a los muertos. Dios, que para salud del género humano pusiste la mayor parte de tu sacramento en las sustancias de las aguas, atiende propicios nuestras invocaciones y a este elemento preparado con diversas purificaciones infunda la virtud de su bendición. Reciba el afecto de tu divina gracia para arrojar los demonios. Se aparten todas las acechanzas del enemigo oculto para que la salubridad pedida por medio de la invocación, tu santo nombre, se vea libre de toda impugnación. Amén.
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1: La Asociación de Docentes de la Universidad de la República reclama por mayor presupuesto para las facultades. El secretario del gremio, Marcelo Pérez, señaló que se solicitan más de 250 millones de pesos para carreras docentes y funcionarios y más de 100 millones para la concreción de obras en el interior. El Partido Nacional propone retomar la discusión sobre allanamientos nocturnos y el Frente Amplio señala que buscan rédito electoral. El senador blanco Sergio Botán ofrece los votos de su bancada para avanzar en el legislativo y su par Frente Amplista Eduardo Brente indicó que se proponen soluciones mágicas.
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1: Armando Castaigne de Bat enfatizó que se hizo todo dentro del derecho y apegado a la Constitución. Además, acotó que se informó de todo al gobierno entrante en el proceso de transición. El exministro de Defensa dijo que se pudo haber cambiado la garantía y seguir adelante con el contrato para adquirir las patrulleras oceánicas.
2: En ningún momento, ni por parte del estudio del Piazo, ni por nosotros, ni por las autoridades actuales del Ministerio de Defensa, hubo alguna sospecha de fraude, estafa o que las garantías no eran reales, y por eso es que se procede a convalidar una de las dos garantías. Hay que recordar que aquí hay dos garantías, una que para nosotros era la más importante, que el TOCAF no la exige, pero que es la que cubría el primer desembolso en la cual el Estado uruguayo quedaba descalzo. Esa fue una garantía a sugerencia de Rivera Elge, que era su secretario. Esa garantía estaba vigente desde abril, que daba la garantía de fiel cumplimiento. Era un momento que era difícil, estamos en plena guerra de Ucrania, costaba conseguir que algún banco garantizara construcción de material bélico, y ahí es que eso lleva a dilatarse en el tiempo. Se objetaron las prórrogas que se fueron dando por parte de la administración, o sea, de quien habla. Siempre dijimos que era todo dentro del derecho, todo apegado a la Constitución, eso sí, con una cuota de sentido común, que es lo que le permite a un gobernante tener discrecionalidad frente a algunas cosas, persiguiendo siempre el bien mayor. Aquí el bien mayor, no hay dos puntos de vista en que el bien mayor es que Uruguay pudiera tener las patrulleras. Así es que se avanza, así es que se hace el proceso, el primer desembolso, y así es que se llega al proceso del periodo de transición que estuvo arriba de la mesa, porque fue un periodo de transición muy civilizado, con todo arriba de la mesa, donde se le informó absolutamente todo a Sandra Lasso, que en ese momento todavía no estaba designada. Y así transcurre. Comentábamos que bueno, la posición de Sandra y sus asesores, más allá de que habían sido muy críticos con el proceso de selección, nunca manejaron la posibilidad de rescindir, sino que esto era una necesidad del país y que ya hecho el contrato, la idea era seguir hacia adelante. Tan es así que el Ministerio de Defensa actual, teniendo la oportunidad en marzo de iniciar un proceso de rescisión por la forma en que estaba redactado el contrato y una observación que hace el Banco República, decide levantar esa observación, liberan el pago del cumplimiento del segundo hito y liberan el pago del cumplimiento del tercer hito.
1: Desde el Frente Amplio se argumentó que la comparecencia de Armando Castaigne de Bat sirvió para constatar que el primer pago del Estado al astillero español Cardama se hizo sin tener la documentación.
3: Lo que constatamos en la comparecencia del exministro hoy es que el primer pago el Ministerio de Defensa lo efectuó sin tener la documentación original a la vista, lo cual de por sí ya constituye una irregularidad. Es un elemento que nosotros no teníamos la confirmación, hoy lo confirmamos. Ese primer pago de más de 8 millones de euros se hizo sin tener la documentación adelante, solamente un informe de Del Piazo, y Del Piazo ya aclaró que su rol no era controlar las garantías. De hecho, el estudio Del Piazo advirtió de forma sistemática sobre las irregularidades de Cardama en el proceso de constitución de las garantías. Lo que confirmó el exministro también es que la decisión de seguir otorgando prórrogas fue una decisión política que no tuvo en cuenta otras variables. Y la decisión política, y él ya lo manifestó públicamente, era que el proceso continuara. Lo que no se tuvo en cuenta fueron las consecuencias que esas prórrogas implicaron, concretamente la presentación de la garantía trucha y además la presentación de documentación falsa por parte de Cardama que eso ya lo pudimos contrastar días atrás. Tenemos el documento original del escribano español y tenemos el documento trucho presentado por Cardama, totalmente falsificado, que sirvió en definitiva para que esa garantía se aceptara y se activara ese primer pago.
4: Recién decía el exministro que podría haberse cambiado la garantía y seguir el proceso para no enfrentar este juicio.
3: No, eso no era posible, porque el mismo día que se anunció, que se constató que la garantía era falsa, Cardama presentó la misma garantía con la misma empresa. Una empresa que no tenía ni empleados, que no existía, que no tenía domicilio. Fíjense que en razón de unas pocas semanas el actual gobierno logró constatar que esa garantía era trucha. Y el ex ministerio, el ministerio de la gestión anterior, no llevó adelante los controles necesarios para evitar justamente esta situación. Y eso también lo hemos confirmado. No existieron controles profundos para evitar que el Estado uruguayo sea estafado por parte de la empresa y en este proceso de la constitución de las garantías.
1: La comisión investigadora por el caso Cardama elevará a la fiscalía lo actuado cuando termine su tiempo de trabajo. Se decidió por unanimidad, así lo dijo el diputado Joaquín Garlo.
3: Hoy la comisión resolvió por unanimidad que una vez que termine el plazo de trabajo en el mes de agosto, vamos a enviar toda la documentación, toda la información a la fiscalía para cumplir con el pedido del fiscal subrogante, el doctor Rodríguez, que la semana pasada nos envió un oficio solicitando el detalle de todas las actuaciones, y la comisión resolvió por unanimidad que una vez que termine el plazo de trabajo lo vamos a enviar como corresponde.
5: ¿Cuáles van a ser las próximas citaciones? Y ustedes decía fuera de aire que se va a convocar formalmente por parte de la comisión a los representantes del astillero Cardama.
3: Sí, hoy el Frente Amplio planteó la necesidad de convocar formalmente al señor Mario Cardama, el director de Francisco Cardama Sociedad Anónima, y a Gerardo Moreira, el representante de Cardama en Uruguay. Hasta ahora no habían sido convocados formalmente, vamos a enviar los oficios pertinentes y el lunes próximo recibimos a la ministra de Defensa, Sandra Lasso.
6: Castañeder volvió a repetir que el Estado se va a comer un gran juicio con toda esta gestión que hizo el Frente Amplio sobre el tema de la cancelación del contrato de Cardama.
3: Sí, es una paradoja la afirmación de Castañeder, porque él defiende el contrato como un contrato protector del Estado uruguayo y justamente el contrato establece que el arbitraje internacional solamente corresponde por divergencias técnicas vinculadas a la construcción de las patrulleras oceánicas. Y la rescisión del contrato adoptada por este gobierno no tiene nada que ver con lo técnico, sino con lo contractual, con los incumplimientos graves y sistemáticos por parte de Cardama al contrato. Por lo tanto, este arbitraje internacional no tiene razón de ser y estamos seguros de que no va a tener andamiaje.
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1: El director departamental de INAU en Rivera, Marcio Pintos, confirmó que el juez especializado dispuso mantener la medida de amparo a la niña de 5 años bajo la órbita de la institución. La menor fue rescatada por la policía durante la madrugada del pasado viernes en una vivienda de Barrio Cuartel tras la denuncia de los vecinos por llantos persistentes. Se constató que la niña se encontraba sola y encerrada bajo llave con un candado colocado desde el exterior.
7: El día viernes, ¿no?, a las 4 de la mañana ingresa la niña, ¿no?, de 5 años al hogar infantil por una situación ¿no?, de un riesgo y negligencia por parte de la referente familiar que vive, ¿no?, que está bajo su responsabilidad, del cual la niña se encontraba sola. Las informaciones más allá de eso están todavía bajo la investigación, pero lo que sí, desde el centro se recibe, se realiza la contención para poder, ¿no?, porque generalmente cuando existen este tipo de amparo o decreto de amparo, ¿no?, después por orden del Poder Judicial, siempre se le trata de hacer la contención afectiva y además de todas las necesidades de la niña, de atención de salud mental también, porque se afecta directamente, hay lo que decimos una violencia institucional, porque en realidad la niña deja de estar en su hogar ¿no?, para pasar a un hogar o una internación, como a veces decimos. Lo que sí, después del hecho, se trata de dialogar con la niña. La niña se encuentra muy bien, está, ¿no?, anímicamente muy bien, dialoga, comunica, tiene aspectos de socialización que son muy buenos y valorados muy buenos por el equipo técnico. El día viernes mismo se dialogó con su referente y del cual los equipos de INAU, porque hay equipos, no es más de uno, un equipo de técnicos intervinientes, del cual están valorando a los referentes, ¿no?, para que realmente no sea o no se pueda, la internación que decimos no sea algo muy extensivo, muy extenso, perdón. Y entonces estamos en esa valoración. Obviamente que detalles de lo sucedido no los tenemos directamente, pero sí sabemos que hay una realidad de salud mental por parte de la referente, del cual se está valorando. Y lo que sí es importante es que los equipos de INAO lo que están haciendo es buscar, y están en eso porque hoy tienen una audiencia, de buscar referentes, otros tipos de referentes familiares, ¿no? Que puedan hacerse cargo de la niña y que la niña tenga un buen vínculo o ya los conozca dentro de esa vinculación familiar para poder, estar en otro hogar.
1: Marcio Pintos hizo especial hincapié en el rol fundamental que tuvo la vecindad para alertar, confirmar y contener esta grave situación.
7: Hay una historicidad, pero también hay una contención que nosotros también hemos recibido visitas de vecinos, ¿tá? De la propia niña, del cual acompañan y hacen seguimiento de esta situación y que bueno, que también hacen una contención importante a nivel ¿no? Decimos de buena vecindad, conociendo, ¿no?, la realidad, el contexto, y siempre, bueno, apoyando a situaciones que lo que tenemos en comunicación, en informaciones, que existía una situación de salud mental que siempre se está en alerta, pero se apoya para que la niña no se desvincule de su hogar, aunque eso puede significar un riesgo y que siempre eso se tiene que valorar en equipo, ¿no? En especial con el órgano rector que es INAO. Tienen familiares, así que se está valorando eso. En la audiencia de hoy, por ejemplo, los equipos y el equipo principalmente del hogar infantil que está interviniendo ahora en este momento porque le toca justamente por el amparo, va a solicitar un poco de prórroga para poder seguir valorando ante hechos que puedan suceder o que han sucedido y que realmente tenemos que valorar. Y creo importante también dejar un mensaje a la población de que si bien todo esto moviliza muchísimo porque estábamos hablando de una niña de 5 años que se la encuentra sola y que estaba llorando en condiciones de riesgo, ¿no? También tenemos que tener algunas precauciones porque hay una familia que puede estar expuesta, ¿no? Adultos, y que si bien nos mueve lo emocional, ¿no? También hay que tener, ¿no?, un poco de que cada situación es distinta. Si bien esto ya sucedió antes y anteriormente, ¿no? Hay que tener cuidado y también invitar a la sociedad en esto, ¿no? Así como estos buenos vecinos que llegaron y dijeron, bueno, conocemos la situación, queremos ayudar, queremos ver cómo podemos aportar, porque sí, siempre cuidamos, siempre nos hicimos como responsables de que, bueno, que esta niña estuviera bien y apoyar a la referente, ¿no? También toda la sociedad, si podemos generar ese tipo de vínculo para poder ser una sociedad que proteja y que, ¿no?, en la protección de las niñas, niñas y adolescentes sería menos.
1: La presencia y el testimonio de los habitantes de la zona permitieron a los efectivos policiales constatar rápidamente que la menor estaba efectivamente sola y encerrada bajo candado. El sistema de protección infantil pudo activarse a tiempo gracias a que la vecindad no normalizó la situación y actuó como un entorno protector.
7: En realidad fue una denuncia, por lo que tenemos, una denuncia que se realizó a las 2 de la mañana. Bien, la niña ingresa a las 4, la policía, ¿no?, la sesión correspondiente se hace presente e inmediatamente también para hacer la constatación de lesiones, que en este momento no recibí la constatación, no tengo la actualización, pero sí el equipo de INAO, ¿no?, del hogar infantil, se hace presente para poder acompañar todo este proceso. Por lo que tenemos conocimiento, o sea, la historicidad, en primer lugar, vamos a hablar sobre esto, sí ha participado, tiene 5 años, o sea, ya no está dentro de la edad de CAIF, entonces no participaba de ningún centro de INAU, ¿ah? Sí tenía un acompañamiento por otras situaciones, por el centro de estudio de derivación, que estaba haciendo un seguimiento importante por otras situaciones especiales de, vamos a decir, antecedentes, pero no de la referente de cuidados, ¿no? Sino por el contexto familiar, que después se modifica el grupo de convivencia, bueno, ahí se garantiza algunos derechos y también evitar riesgos, ¿no? Lo que tiene que ver con hermanos, sí, tiene un hermano menor, pero que no convive con la niña ni con la adulta referente. No está en la amparo de INAO, sí está viviendo con otros referentes familiares, y esto fue por disposición. Generalmente, cuando suceden situaciones que tienen que ver con niños que son afectados por adultos que en su salud mental no están logrando la protección, desde INAO lo que se hace es valorar, judicializar si es necesario a través de los distintos dispositivos que tenemos en el territorio, y contener al niño o la niña o el adolescente. La contención del adulto nosotros le damos a nivel institucional, pero no desde una terapia, sí desde un seguimiento. Lo que sí siempre trabajamos, ¿no?, con ACE, por ejemplo, para poder, ¿no?, generar ese fortalecimiento del núcleo familiar para que el niño o la niña estén asegurados en su propio hogar y no tener que estar al amparo.
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1: En diálogo con nuestra emisora, el dirigente por el Partido Nacional, doctor Ricardo Araújo, lista 4, hizo referencia a varios temas en lo que refiere a nivel nacional, comenzando por el tema defensa.
8: Acá hay que cambiar las leyes, acá hay que jugar en serio. O hacemos a los Bukele, o hacemos como Singapur o como Japón, donde el criminal va preso y desaparece y pierde todos los derechos. No tiene ningún derecho, hasta que cumpla su pena y salga, no tiene ningún derecho, que es lo que debería ser. O hacemos así, o liberamos todo y dejamos de joder. Todo lo intermedio, gasto de plata, santo botón. ¿Vamos? Liberen la droga, que la gente compra lo que quiera comprar, si no quiere comprar, que no compra. O hacemos en serio, o dejamos de joder. Pero que hacemos que la gente gaste plata, perdemos tiempo, discuten al santo botón los políticos, todas medidas que no tienen huevo para hacer algo en serio, porque no tienen huevo para hacer algo en serio, o hacen algo en serio o dejan de joder. Esa es la realidad, ¿no? Toda esta pavada que dicen no sirve para nada.
9: Además es una cortina de humo, porque uno dice una cosa, otro dice otra, la oposición empieza a hablar sobre el tema y desconcentran lo que es la atención en otras cosas que son sumamente importantes.
8: No, sin lugar a dudas. Y se gasta plata que no tiene sentido, porque no va a funcionar nada de eso que están haciendo. No va a funcionar. Es la realidad. Esto le vienen diciendo que va a pasar esto. Hace 30 años que le vienen diciendo que va a pasar esto. Hace 30 años que vinieron asesores de Colombia, de Bolivia, de Venezuela, y dijeron, mirá, les va a pasar esto. Les va a pasar esto. Y bueno, sabíamos que iba a pasar y pasó. Y si no toman medidas en serio, acá no hay medidas intermedias. O hacen a los Bukele, que me parece lo que deberían hacer, ¿no? El tipo que cometió esos delitos gravísimos, la pena, la reincidencia, una vez cometió el delito, un año, dos veces 10 años y 3 veces de por vida. Chao, no salís más, jodete. ¿No? La pena de muerte es una medida muy radical. Yo sí, la dejaría para los violadores de niños. Lo dejaría para eso, sobre los asesinos en serie, lo dejaría para eso, para casos muy especiales. Pero que no salga más, que no salga más. Y comete un delito, comete 100 acá, la misma pena. No. Si tú mataste a uno, salí y matá a todos tus enemigos. Agarré y matá a todos. Aprovechá y matá a 20. Porque la pena va a ser la misma. Nada, es un absurdo.
9: O sea, habría que modificar el código de proceso penal.
8: ¡Y que laburen! Les pagamos 700 mil pesos por mes, que laburen. Pero por favor.
9: Sería pedir demasiado, porque trabajan solo algunos días en los primeros 15 del mes, después no se trabaja. Y
8: ellos hacen que trabaja
9: 15 días. Miércoles y jueves, creo que es.
8: Ellos hacen que trabaja 15 días y los otros 15 días no trabajan literalmente. Esa es la realidad. Esa es la realidad, que laburen. Quieren ganar el sueldo. Bueno, lo tienen bien, ¿no? O si no, le bajamos el sueldo a lo que hay que bajar, bajamos los gastos del palacio, a lo que hay que bajar ese déficit millonario que tienen. Esos millones de dólares que gastan, y tienen a la policía y a los maestros. Y a la justicia, a los fiscales, que no tienen cómo trabajar los fiscales. Porque no podemos reclamarle a los locos. Tienen 1000 casos arriba de una mesa. 1000 casos arriba de una mesa. ¿Ah? Que saquen la plata del legislativo, que no sirve para nada. 99 legisladores. Mete uno por departamento y chao. Te sobra con 19. Si querés en Montevideo meterle dos. Si querés Montevideo meterle 3, te puedo aceptar. Quedamos con 20, 21 legisladores total, diputados y senadores, una única cámara.
9: Una única
8: cámara. Por supuesto, una única cámara, sí, al santo botón. No es más al santo botón.
9: La pasamos 3 millones, si fuéramos Brasil.
8: Pero tenemos el porcentaje de legisladores más alto del mundo.
9: Del mundo.
8: Del mundo. Y no hacen nada, porque tú me dices, laburan, los locos, bueno, está, bueno. No sirven para nada. No sirven para nada.
9: Eso es todo un arreglo político y el sistema no permite que ingresen nuevos grupos porque solo ellos están en la cumbre. O sea, mire que eso lo discutimos y le pegamos a cualquiera que venga a Montevideo.
8: No, sin lugar a duda, Y todos los partidos, ¿eh? Vamos.
9: Sí, vamos, todos generalizado.
1: Por otra parte, consultado hizo referencia al Partido Nacional y cuál la posición de este en nuestro departamento.
8: Bueno, mira, yo puedo decirte lo que estamos nosotros, ¿no? Trabajando constantemente. Ahora hubo una reunión de jóvenes en Caraguatá, que llevamos un grupo de jóvenes. Estamos trabajando en eso. Tenemos un proyecto para todo el interior del departamento, que lo iremos a difundir después. Vamos a empezar a hacer nuestras reuniones los días viernes y vamos a transmitirlos por las redes. Así la gente va a ver lo que charlamos, lo que se discute y probablemente le demos participación a la gente en la propia reunión para que la gente pueda ir interviniendo. Me parece que es esa participación directa y obedecer lo que la gente dice. Ahora de nuevo estar jodiendo con el tema del aislamiento nocturno con 2 plebiscitos negativos parece una falta de respeto a la gente. Lo está haciendo mi partido, pero es una falta de respeto.
9: Es un tema más para decir que el Frente Amplio no está haciendo tal o cual cosa, pero
8: Es una pantalla de humo, saben que no sirve para nada. Para mí es inadmisible, no lo voy a aceptar nunca. No lo acepto ni discutir el tema. Solo empezaría a discutir sobre el tema de allanamiento nocturno con ellos cuando ellos empiecen a invadir, a hacer allanamiento de las cárceles. Cuando entren a las cárceles, que es la casa del Estado, y le saquen los celulares, las armas, las cosas, los presos, recién ellos pueden estar, bueno, te voy a escuchar cuál es tu argumento con respecto al allanamiento nocturno. Antes de que hagan eso, ni discuto el tema de allanamiento nocturno. Ni discuto. Porque no se animan a invadir la cárcel, las celdas, y quieren invadir mi casa. No. De ninguna manera. Ni discuto, ¿eh? No, me parece vergonzoso. Y faltar el respeto a la gente. Y le decimos al frente que no respeta los plebiscitos y nosotros no estamos respetando 2 plebiscitos. No, en eso tenemos que ser coherentes. O respetamos o no lo respetamos. 2 veces la gente dijo que no. Una vez allá con la Rañaga, con la Vivir Sin Miedo, y ahora en el 94, que nos ganaron con 60%. ¿Ganaron o no? Gané yo, fue la única elección que gané. El plebiscito gané. Porque yo fui, voté contra. El plebiscito de allanamiento nocturno. A mi casa no entra.
9: Ahora, doctor, usted me habla de eso y comienzo a recordar las diferentes entrevistas que he hecho y con cada dirigente local que hablo, ¿no? Bregamos por la unidad, porque hemos trabajado, hemos salido, nos hemos reunido. O sea, en realidad eso también es una pantalla. Porque
8: No, lo de tema de unidad, creo que trabajamos por la unidad.
9: Todos dicen que trabajan por la unidad, pero sí, todos trabajan por separado. ¿Cuál es la unidad?
8: No, es que eso es real. Vamos a trabajar separado y vamos a hacer lo que sí, lo que hay es un diálogo, una crítica constante, por lo menos de mi parte. Yo cuando tengo que hacer las críticas las hago, las digo formalmente. ¿No? Las digo primero en la reunión y después en la prensa cuando me preguntan. Y me parece que está bien eso. Eso me parece que está perfecto. Tenemos que discutir, discrepar, cada uno en su posición. Y bueno, y después que la gente elija. Si la gente lo que quiere es seguir dando trabajo a vagabundos, votará a uno. Si la gente quiere poner gente que labura y que busque que el país mejore y crezca, votará a otros. Pero eso es una decisión de la gente, ¿no? Uno no puede desconfiar de la gente, ¿no?
9: Tres años de la elección, un poco más, tres años y medio. ¿Ya hay alguien definido dentro del Partido Nacional? ¿Saben lo que se va a hacer? ¿O simplemente...?
8: Bueno, el definido es la calle, ¿no? Es decir, todos lo nombran en la calle como definido.
9: Pero no puede haber solo uno.
8: A mí me parece que no puede haber solo uno. No veo a nadie más, ojo, veo a nadie más. Se necesitarían 2 líneas. La calle es una línea más tirada a la izquierda, estatista, con intervención del Estado, con una política económica muy keynesiana, y me gustaría que hubiera una posición más liberal, que no encuentro, todavía no encuentro a nadie que tenga esa orientación. La calle en sí me parece que hizo un buen gobierno, fueron muy malos los ministros, ¿no? La mayoría de los ministros fueron muy malos. Yo pensé que Lema se iba a largar en esta, pero no, me dicen que no va a disputarle a la calle.
9: No va a disputarle, fue el primero que largó en el país juntando dirigentes.
8: Creo que no le va a disputar a la calle. Bueno, yo honestamente, como yo con los políticos de Montevideo hablo muy poco, me invitan poco, vamos a entender una cosa,
9: sí,
8: ¿no?
9: Obvio. Es decir, además usted es muy frontal, tiene que decirlo, dice, ¿no?
8: Entonces no...
9: No está con medias vueltas como muchos que van y...
8: No, se abrazan
9: con la serpiente.
8: No, es que vengan de Montevideo a determinarnos quién va a ser candidato, quién no va a ser candidato, quién va a ser eso, va a ser aquello, no.
9: Doctor... nos quedan pocos segundos. Meningococo, un tema que está en el tapete, ¿a favor o no de la vacunación? ¿Cómo es todo esto?
8: Honestamente no sé del tema, no es un tema que maneje, hay que hacer lo que dice el ministerio. Yo creo que no tienen rubros para comprar todas las vacunas, la impresión que me da es esa, entonces van comprando de aparte. Lo que el ministerio vaya mandando, me parece que estas son vacunas muy probadas, muy con años de experiencia. Me parece que lo que el ministerio diga hay que hacerlo.
9: Antes eran pagas si usted quería fuera del rango que se utilizaba.
8: Si caía fuera del rango, es decir, si estás dentro del rango es gratis.
9: Se amplió, claro.
8: Si estás dentro del rango es gratis.
9: Pero siempre hubo siempre hubo casos de
8: siempre hubo casos de meningitis. El problema, creo, se difunden más, está dentro de lo estadísticamente esperable, los números que se manejan están dentro de lo estadísticamente esperable. El ministerio está haciendo lo que uno en general espera. Yo creo que el problema es no tener suficiente plata para comprar todas las vacunas de una única vez y vacunar a todo el mundo de una única vez para evitar la angustia de la gente.
9: Claro.
8: Pero me parece que hay que seguir las directivas del ministerio, en eso no hay mucho misterio en ese tema, ¿no?
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1: Vamos a la información policial correspondiente a las últimas 24 horas. Se solicita a la población la colaboración para ubicar a Luis Enrique Ferreira Paredes, uruguayo, 29 años, quien falta de su hogar en calle Domingo Alor, Barrio Vicio, desde el 18 de julio. Por cualquier información, comunicarse con los teléfonos 911 o a través del 2030-6011 de seccional novena. Lesiones, persona herida por arma de fuego. Relacionado al hecho ocurrido el pasado 14 de junio, donde un hombre de 21 años había tenido un altercado con otro hombre en un club bailable ubicado en calle Ceballos, barrio Cerro del Marco, luego que salen, este último extrae de entre sus ropas un arma de fuego efectuando 3 disparos, donde uno de ellos impacta a la víctima provocándole una lesión, herido de arma de fuego en la espalda, zona lumbar izquierda. Luego de un trabajo de inteligencia y campo realizado por personal de la Dirección de Investigaciones y Analítica del Centro de Comando Unificado Departamental, logran establecer la participación de 3 hombres como autores del hecho. Entregan a la justicia y con orden de allanamiento, el 24 de junio, personal de la División de Investigaciones, con apoyo del Grupo K9 y del Grupo de Respuesta Táctica, logran la detención de 2 hombres, 23 y 27 años, y luego de la instancia judicial, fueron formalizados con prisión por el lapso de 120 días. Ayer, personal del programa de alta dirección operativa, en los momentos en que realizaban patrullaje en prevención del delito, intervino en un vehículo en Avenida Italia, próximo a calle Oscar Riera, donde iba como acompañante un hombre de 18 años, el cual se encontraba con requisitoria judicial por participación en el presente hecho. Conducido al hospital y posteriormente a la división de investigaciones, puesto en conocimiento de la fiscalía, dispuso que el indagado permanezca detenido y sea conducido a fiscalía en la fecha. Hurto. Del interior de un automóvil marca Chevrolet modelo Celta que se encontraba en calle Faustino Carámbula, barrio Centro, hurtaron 2 camperas. De predios del vertedero municipal en ruta 29, kilómetro 21.5, hurtaron un candado y una cadena del portón, además de un cartel de aviso. Avigeato. Y un campo ubicado en ruta 30 y arroyo Zanja Honda, vigiaron y fallaron una maquillona colorada, llevándose paletas y cuartos, dejando los restos. Trabajan en el hecho personal de la zona 2 en coordinación con la Fiscalía de Turno. Siniestro de tránsito. Politraumatizada moderada fue el dictamen médico para una peatona que en la tarde de ayer en calle Quino Machado Brun, frente al SERP, fue embestida por un vehículo marca Ford modelo Balina, cuyo conductor resultó ileso. Por último, siniestro de tránsito. Corte en región frontal fue el dictamen médico para la conductora de una bicicleta tipo montaña, rodado 29, color negro, quien en la tarde de ayer en Presidente Viera y Ituzaingó perdió el dominio del bordado cayéndose al pavimento. En materia de información policial, y es todo hasta el momento.
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10: Amigos de Radio Internacional, bienvenidos a la columna deportiva del día martes. Tenemos fútbol de Copa Sudamericana la tarde y noche de hoy, cuando Tigre reciba a Nacional en el partido de vuelta del Estadio José de la Giovanna. Entonces, a partir, reiteramos, de las 19 horas. Árbitros brasileños, Flavio de Sousa, será el árbitro principal, Rafael Alves, el primer asistente, Luanderson Lima, el segundo. Cuarto árbitro, Richard Lima, y en el VAR estarán Fagner Reguay y Rodrigo Guarizo. Los equipos que hoy van a estar enfrentándose, Nacional va a revestir y va a anunciar tres variantes de lo que fue el 3-0 con que cayó derrotado en el Parque Central frente a Tigre la semana pasada. Agustín Rogel por Sebastián Coates, que tiene un desgarro. Lucas Rodríguez por Bruno Zuculini, que fue expulsado. Y una variante táctica, Tomás Benón Lupi entrará en el lugar de Baltasar Barcia. A todo esto habló el técnico tricolor en lo previo de este Tigre Nacional y lo que espera de este gran choque muy problemático para levantar con 3 goles en contra.
11: Y creo, a ver, estoy convencido que, bueno, por más que es una parada difícil, ir convencido primero que nada e ir convencido a que tenemos que ganar. No convencido que tenemos que ganar por 4 goles, porque, bueno, ya empezás un partido nervioso, apurado, bueno, tenemos que ir a ganar por 1-0. Conseguir ese 1-0, empieza otro partido y hacer otro gol y ganar por otro gol. Creo que es la manera que conozco, porque, bueno, cuando los partidos se pueden dar, que hagas 3 goles, 4 goles, 5, pues fútbol puede pasar, que hagas 1. El tema cuando sabes que tenés que hacer 4 y vas con ese apuro de si tenés que hacer 4. Bueno, nosotros tenemos que ir a hacer un buen partido, ser sólido, hacer un gol, ganar por 1-0 y a partir de ahí ir creciendo en el partido, eso lo tengo claro, bien, obviamente, pero el equipo está convencido, sabemos, primero, lo principal es autocrítico, todos somos autocríticos, sabemos dónde estamos parados, sabemos lo que no estamos dando y podemos llegar a dar, y bueno, en base a eso ir a buscar un partido, que sí es difícil, pero bueno, lo vamos a ir a tratar, como se ve, que los días vinieron bien, no te voy a desmentir eso, porque es lógico, cuando necesitas, después de un golpe de eso, hay un cimbronazo fuerte, cuesta el día siguiente, cuesta el siguiente, bueno, te levantás, hay tiempo para trabajar de mejor manera, y bueno, en eso estamos.
10: El Club Nacional de Fútbol está hospedado en Nordelta, a un poco más de media hora de ómnibus del Estadio de Tigre. También va a haber otro partido más por la Copa Sudamericana la jornada de hoy, a las 21:30, Santos, en Villa Belmiro, recibirá a Universidad Central de Venezuela. El partido de ida habían ganado Santos 4-1 en la ciudad de Caracas. Vamos a lo que nos deja el torneo intermedio para este fin de semana, donde se aguardan los 2 finalistas que van a jugar el miércoles 6, si no cae un clásico, cosa que es muy remota que suceda. En la Serie A, Peñarol enfrenta a Cerro Largo el próximo día sábado, 18:30 en el Campeón del Siglo. Empatando, Peñarol le alcanza para ser finalista y también el triunfo, por supuesto. Cerro Largo solo ganando tendrá la chance de ser finalista. En la otra serie, la Serie B, la cosa está más entreverada, porque hay 4 equipos que pueden ser finalistas. Wander, Torque, Deportivo Maldonado y Nacional, aunque este de forma más remota, porque necesita el equipo tricolor que empaten Wander y Torque y que no gane Deportivo Maldonado, y Nacional tiene que golear por lo menos 5-0 a Progreso. Pasta brava la mano. Wander y Torque van a jugar el próximo viernes a las 19 horas en el Estadio Charrúa. Deportivo Maldonado con Juventud de las Piedras el sábado a las 15 en el Domingo Burgueño Miguel, y Nacional el domingo 18:30 en el Gran Parque Central frente a Progreso. Hablando de Nacional y sus futuras contrataciones, Rubén Botta es el enganche que trabaja Nacional. El argentino tiene 36 años y su último club fue Defensa y Justicia. Tiene pasado en Colón de Santa Fe, Talleres, San Lorenzo y el fútbol italiano. Por otra parte, el representante de Obregón indicó que el desinterés de Nacional por el jugador es grande. Nacional no logra superar la oferta inicial y el salario ofrecido no es satisfactorio. Eso le abre la puerta a la llegada de Quique Olivera a Nacional. Hace 3 partidos que no juega con Bahía y el equipo le pidió a Gremio cortar el préstamo. Por el lado de Peñarol, Jonathan Rodríguez y Nahuel Herrera hicieron fútbol en los Aromos. Nahuel Herrera podría estar en la convocatoria e integrar el banco de suplentes el próximo fin de semana ante Cerro Largo. La llegada del jugador del Deportivo Maldonado, Maxi Noble, a Peñarol todavía no está cerrada, pero es el jugador con el que más negociaciones se tiene por la posible salida de Leandro Umpiernes. Por otro lado, se supo que Peñarol está en negociaciones por el volante Nicolás de la Cruz, actualmente en Flamengo, jugador de la selección uruguaya. Veremos cómo se va a dar esta negociación y si Nico se pone la aurinegra en breve. Vamos con noticias de la Asociación Uruguaya de Fútbol y de la selección uruguaya. Se espera por la decisión de Justin Ellis. ¿Quién es este jugador? El delantero Justin Ellis, quien asistió a Griezmann para su primer gol en la Major League Soccer en el club de Orlando, es nacido en Estados Unidos, pero de padres uruguayos. Se aguarda que decida si piensa jugar con la selección uruguaya o lo hará si lo convocan para Estados Unidos, ya que ha defendido a ese país en las divisiones juveniles, en las selecciones sub-17 y sub-19. Por otro lado, Andrés Rodríguez, actual técnico de la Quinta de Defensor Sporting, es candidato para ayudante de Diego Forlán en la sub-20. Será entrevistado por la Asociación Uruguaya de Fútbol, al igual que Spasandín y Diego Jaume. Gustavo Bueno podrá ser el nuevo técnico de la selección uruguaya sub-15. Actualmente dirige en las formativas de Danubio y el club lo estaría liberando. La AUF hoy va a realizar el lanzamiento oficial de la Copa AUF Uruguaya 2026 y la nueva era del fútbol uruguayo. Será hoy a las 20 horas en el Salón Ballroom del Hotel Radisson en el centro de la capital. Hubo una reprogramación de la edición de esta Copa AUF Uruguay. Esto llevó a que el inicio de la fase eliminatoria de los equipos AUF, tanto en las series donde intervendrán los equipos de primera y de segunda división, como los partidos eliminatorios entre los equipos preclasificados de la división amateur, se fijará para los días 25, 26 y 27 de agosto de este año. El sorteo de las series de fútbol profesional, como los partidos eliminatorios de los equipos amateur, se realizará el próximo martes 11 de agosto, en lugar que se comunicará a la brevedad. Por último, la divisional C, anoche tuvimos el partido entre Durazno y Deportivo LCM en Durazno. Empataron 0-0, partido de la primera fecha del torneo final. Se aguarda ahora la fijación de Salto Los Halcones, partido postergado por los destrozos que ocasionó el último temporal en el litoral, donde el estadio Bispo Mari está siendo reacondicionado. Se especula que esta semana se fija que se podría estar jugando en el estadio Artigas de Paysandú. Hasta aquí entonces el informe del día martes

En el departamento de Landas, las llamas fueron controladas, mientras que se mantienen estables en Gironda. En España, el jefe del gobierno dice ver la luz al final del túnel, pero alerta sobre una nueva ola de calor. Un terremoto de magnitud 7,1 sacudió el sur de Japón este martes. Medios de comunicación locales hablan de un número considerable de muertos tras una explosión en un centro comercial de la ciudad de Kumamoto. Los bomberos reportan que varias personas están atrapadas en el lugar. Donald Trump recibe en Washington al presidente de Ucrania, Volodymyr Zelensky, y al primer ministro de Israel, Benjamin Netanyahu. Ambos líderes llegan a Estados Unidos para atender el funeral del senador Lindsey Graham, quien mostró su firme apoyo a estos dos países.

0: Vamos a empezar en Francia y la actualización sobre los incendios que afectan el suroeste del país. El presidente Emmanuel Macron visitó el frente de las conflagraciones en el departamento de Gironda y desde allí dijo que se esperan semanas difíciles. Los bomberos siguen movilizándose en este territorio en medio de los reportes de que el fuego está estabilizado, pero que sigue siendo muy peligroso. Mientras tanto, en el vecino departamento de Landas, las llamas habrían sido controladas anoche. Los detalles con nuestra periodista Erika Olavarria.
1: Estamos en el medio de este bosque de las Landas de Gascoña, escenario de este mega incendio que afecta a Francia desde el miércoles pasado. Ayer tuvimos un día clemente con vientos fríos que venían del océano y bajas temperaturas que permitieron circunscribir este fuego, estabilizarlo, aunque no fijarlo del todo. Pero hoy la preocupación es que se viene una cuarta ola de calor en Francia y estamos viendo varios focos, pequeños focos que renacen de manera espontánea entre los árboles y entonces los bomberos son llamados para apagarlos y para intentar combatir estas llamas. Son muchos los bomberos que están movilizados, pero también personas civiles que trabajan en la construcción, en la agricultura. El jefe de los bomberos nos decía que aquí este bosque ha sido domesticado y que hay tomas de agua por todas partes que permiten justamente recuperar rápidamente este vital líquido para poder hacer frente a estos fuegos espontáneos. Se teme sobre todo los vientos que deben levantarse después del mediodía, más las temperaturas que debieran sobrepasar los 30 grados y podrían afectar esta situación que está relativamente controlada.
0: En España, el fuego continúa extendiéndose. Un gran incendio en el oeste de Madrid se ha convertido en el mayor que ha azotado al país. Más de 50.000 hectáreas han sido arrasadas por el fuego cerca de la ciudad de Ávila y los bomberos intentan controlarlo ante la inminente subida de las temperaturas. El presidente del gobierno, Pedro Sánchez, dio un parte positivo al decir que se empieza a ver la luz al final del túnel, aunque alertó que lo que llamó negacionismo climático es el peor de los combustibles para este tipo de emergencias.
2: Una carrera contrarreloj para los bomberos, ya que la última ola de calor está a punto de comenzar. Un incendio que crece rápidamente está arrasando la campiña en las afueras de Ávila, al oeste de Madrid. Una superficie 5 veces mayor que la de Barcelona quedó reducida a cenizas, convirtiéndose en el mayor incendio forestal de España desde que se tiene registros en la década de 1960. Algunos vecinos ignoraron la orden de evacuación y están ayudando a los bomberos, mientras que otros les preparan comida.
3: Hay 50 o 60 personas trabajando, se suben a las 7 de la mañana, llegan hasta las 10 de la noche, que es cuando ya no se ve y no hay luz, cortando pinos. Han llevado sierras para cortar pinos, están haciendo pues lo que son cortafuegos, intentando que no baje al pueblo o intentando que se quede aislado un poco los fuegos.
2: En tanto, se acerca la cuarta ola de calor de la temporada, con temperaturas que alcanzarán los 42 grados en algunas zonas del país. En los últimos días, los incendios también se extendieron por la Comunidad Valenciana, y dado que 9 de cada 10 incendios son causados por la actividad humana, el presidente del gobierno, Pedro Sánchez, hace un llamamiento a la precaución.
4: Quedan horas difíciles, horas complejas. Vamos a tener un aumento de las temperaturas a partir de pocas horas en los próximos días. La EMET nos va a anunciar una nueva ola de calor en toda la península ibérica y, por tanto, pido comprensión y extremar la prevención y la precaución por parte de todos los ciudadanos y ciudadanas en todo el país.
2: Y mientras se avecina una nueva ola de calor en toda la península ibérica, Sánchez instó a todos los ciudadanos del país a extremar las precauciones y tomar todas las medidas preventivas posibles. Se prevé que la ola de calor dure al menos hasta finales de semana, por lo que España declaró por primera vez el estado de emergencia nacional por incendios.
0: Pasamos ahora a Japón. Un terremoto de magnitud preliminar de 7,1 sacudió el sur del país con afectaciones particulares.

0: Realmente en la ciudad de Kumamoto, donde fue el epicentro. Allí, los medios de comunicación locales reportan un número considerable de muertos tras la explosión de un centro comercial como producto del sismo y añaden que varias personas se encuentran atrapadas en el edificio que quedó visiblemente afectado. Más detalles en el informe de Dacil Lanza.
1: Un terremoto de magnitud preliminar de 7.1 sacudió este martes la ciudad japonesa de Kumamoto, dejando sin electricidad a miles de hogares en la localidad del sur de la isla y provocando órdenes de evacuación.
2: Aún estamos evaluando el alcance de las víctimas y los daños materiales, pero ya hemos recibido informes de personas heridas. Algunas zonas también se ven afectadas por cortes de electricidad e incendios, así como por daños en carreteras y puentes y el derrumbe de edificios. En las áreas que experimentaron fuertes temblores sigue existiendo la posibilidad de que ocurran terremotos de intensidad similar.
1: Estas alertas alcanzan a varias ciudades ubicadas en la isla de Kyushu, al sur del país. La Agencia Meteorológica de Japón emitió inicialmente una advertencia de tsunami, pero luego la retiró. Las centrales nucleares también están en la mira.
3: Por el momento no se han reportado anomalías en las instalaciones nucleares, incluida la central nuclear de Sendai. Aún se están confirmando los informes sobre víctimas y daños materiales.
1: Varias personas quedaron atrapadas en el centro comercial Aeon, sacudido por una explosión tras el terremoto, según los bomberos. La policía dijo que se presume que varias personas fallecieron en el incidente. Japón es uno de los países con mayor actividad sísmica del mundo, con temblores que ocurren al menos cada 5 minutos. Ubicado en el Anillo de Fuego, una cadena de volcanes y fosas oceánicas que rodea parcialmente la cuenca del Pacífico, Japón concentra cerca del 20% de los terremotos de magnitud 6.0 o superiores que se producen en el mundo.
0: Pasamos a Estados Unidos. Hoy el presidente Donald Trump recibe en Washington a su homólogo ucraniano Volodymyr Zelensky y al primer ministro de Israel Benjamin Netanyahu, que están en la Unión Americana para el funeral del senador republicano Lindsey Graham, quien falleció el pasado 11 de julio y era un acérrimo defensor de ambos países. Vamos a esta hora a Washington con nuestro corresponsal Cristóbal Vázquez. Cristóbal, ¿qué tal? Muy buenos días para usted. Hablemos primero del encuentro con Zelensky. ¿Cuál es la importancia de esta reunión?
4: Es importante y acaba de culminar este evento. Benjamín Netanyahu Zelensky acaba de salir de la Casa Blanca, se va a reunir en el Congreso con algunos senadores y después irá a la Catedral Nacional acá en Washington para el funeral de Lindsey Graham. Lindsey Graham era una persona bastante importante en esta ayuda a Ucrania durante los últimos 4 años de guerra. Ha impulsado al gobierno de tanto de Biden como de Donald Trump para que siga ese apoyo militar de parte de Estados Unidos a Ucrania. Y precisamente ese era el objetivo de Volodymyr Zelensky en esta visita a Washington, impulsar y reimpulsar el apoyo militar y financiero de Estados Unidos a Washington. La última reunión no terminó muy bien, acordémonos de ese encuentro que tuvieron en el Salón Oval, donde casi terminan a gritos y Volodymyr Zelensky tuvo que salir de la Casa Blanca casi echado de la mansión presidencial acá en Estados Unidos. Otro de los objetivos que están analizando varios periodistas y analistas acá en Estados Unidos es que Ucrania le ofrezca a Estados Unidos un sistema de defensa antidrones. Y es que tras los ataques rusos a Ucrania, Ucrania ha desarrollado un sistema antidrones bastante fuerte y bastante económico. Y ese sería el sistema que vendría a ofrecerle Volodymyr Zelensky a Donald Trump de cara, obviamente, a este conflicto también que se adelanta en el Medio Oriente entre Irán y Estados Unidos e Israel, donde Israel ha usado bastantes drones y esto podría ser de uso para la administración de Donald Trump. Así que pues al culminar esta reunión a puerta cerrada, porque no dejaron entrar periodistas, lo que hemos escuchado en las reacciones iniciales es que pues fue bastante positivo y que precisamente esta relación entre Trump y Zelensky, que antes estaba bastante regular, pues ahora va por buen camino.
0: Cristóbal, de otro lado, también será la primera vez que Trump reciba a Netanyahu desde que inició la guerra en Irán.
4: Exactamente, la primera vez desde que inició la guerra en Irán, la octava vez desde que Donald Trump llegó nuevamente a la Casa Blanca, y lo que están diciendo medios nacionales, Axios concretamente, es que Netanyahu llega bastante débil y con muy baja popularidad, y es que ni el sector MAGA, ni los republicanos, ni los demócratas están muy cercanos a Bibi Netanyahu, lo ven más como una piedra en el zapato para los proyectos políticos de tanto republicanos como demócratas acá en Estados Unidos, sobre todo de cara a la reelección y a la poca popularidad que tiene el accionar militar israelí en Palestina. Y además esto se evidenció en una entrevista que tuvo Donald Trump esta mañana con Fox News, cuando le preguntan sobre una comunicación que había publicado Bibi Netanyahu diciendo que ya le había dicho a Donald Trump que uno de los objetivos de este encuentro hoy en la Casa Blanca era diseñar el plan para atacar las montañas de Pixex, que es donde Irán tiene el arsenal nuclear más desarrollado en suelo iraní. Sin embargo, Trump reaccionó diciendo que ellos nunca habían hablado de eso, que le llamaba la atención que Bibi se le adelantara en su agenda, y que pues evidencia nuevamente estos desencuentros que además en medios de comunicación dicen se han dado también con el propio Jared Kushner y Witkoff, que son los negociadores de paz entre Estados Unidos e Israel en cuanto al conflicto con Palestina. Además, lo que dicen medios de comunicación es que, y sobre todo una periodista del New York Times, Maggie Haberman, dice que la relación está completamente rota y que incluso Trump le está aconsejando a Bibi Netanyahu que cambie de posturas en cuanto a la guerra en el Medio Oriente si quiere reelegir, si quiere seguir en el poder.
0: Y Cristóbal, muchísimas gracias por este reporte desde Washington. Y cambiamos de tema, pasamos ahora a Perú. Presidentes de América Latina llegaron a Lima para asistir a la posesión de Keiko Fujimori. Entre ellos, el presidente de Chile, José Antonio Kast, el de Bolivia, Rodrigo Paz, o el de Ecuador, Daniel Noboa, entre otros. Son líderes conservadores afines a la que a partir de hoy será la nueva mandataria del país andino durante los próximos 5 años. Veamos cómo estará conformado el gabinete de Fujimori.
5: Keiko Fujimori alista su llegada a la jefatura de Estado. A horas de tomar el cargo, la presidenta electa de Perú anunció que el economista Elmer Cuba será su ministro de Finanzas, mientras que el periodista y ex candidato presidencial Carlos Spa liderará la cartera de Asuntos Exteriores. A su vez, el primer vicepresidente Luis Galarreta también será primer ministro y estará encargado de llevar a cabo el plan de gobierno formulado en la campaña, tarea diferente a la del segundo vicepresidente Miguel Torres, quien este lunes asumió la dirección del Senado.
6: Unido, que trabaje con sentido de urgencia, que escuche a la ciudadanía y que su gestión se mida por los resultados que entregue a todos los peruanos.
5: Fujimori será la décima mandataria del país en 10 años y llega al cargo tras 3 candidaturas fallidas, antes de vencer por un pequeño margen al izquierdista Roberto Sánchez. Su figura tiene opiniones divididas en la ciudadanía.
7: Entonces el Perú debe salir adelante porque tenemos recursos, tenemos gente trabajadora, todo puede salir todo bien, ¿no? Eso es lo que esperamos.
8: Porque su padre también fue presidente y ya sabemos cómo fue, un caos fue en ese gobierno y... Y a menos nosotros no esperamos que ella como hija no cometa el mismo error que cometió su padre, ¿no?
5: Entre tanto, el rey Felipe de España y varios jefes de Estado de América Latina han empezado a llegar a Lima para participar en la posesión de Fujimori, quien por ley tendría que estar en el cargo durante los próximos 5 años.
0: Y cerramos con noticias del fútbol. 20 años después, Zinedine Zidane volverá a la selección de Francia, en la que jugó durante más de una década, y esta vez lo hará como su seleccionador durante los próximos 4 años en reemplazo de Didier Deschamps. Un cambio que se produce solo 2 semanas después del Mundial de la FIFA, en el que Le Bleu terminaron de cuartos. En palabras de Zidane, este era el sueño de su vida.
9: Esto es lo que quería hacer. Ganar en Francia en el 98 es lo mejor que me ha pasado en la vida. Pasé estos 5 años esperando ese día y nada más. Ahora se está convirtiendo en realidad, así que inevitablemente me conmueve un poco. Estoy muy emocionado.
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